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1: El público, más las decisiones que toman, hacen pensar hoy en una estadía corta de Coudet en River.
2: ¿Ya le ponen fecha de vencimiento a Coudet?
1: Está en River, dirige River.
2: Para mí es una exageración. Lo voy a presentar a Gustavo Yarroch. 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
2: 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Gustavo Yarroch, recordá lo que contaste sobre el cierre del programa, que me parece que nos obliga a recalcular en cuanto al informativo, Gus.

0: otro tipo de jugadores, con mayor dinámica, con mayor recorrido físico, y como tiene dos ofertas de la MLS, él va a aceptar una. Una, yo todavía tengo un nombre de un equipo, pero no lo quiero dar todavía porque lo quiero chequear bien, Hugo. Pero
1: es el fútbol ideal para Juanfer ese, ¿eh?
2: Sin duda.
0: Yo creo que sí, que la va a romper toda y va a ser la gran figura seguramente de la
3: que
0: liga.
3: Es el Jobol. Porque de golpe...
1: ese salió 6-4 el partido de Messi.
3: Por favor, primer tiempo
1: 6-4.
3: Iba 4-4 el primer tiempo. Un
0: partido de tenis. Una liga que no existe.
3: Usted se emociona.
0: Hay menos fricciones que acá.
1: Es un partido colegial.
3: Por favor.
1: Bueno, entonces, yo lo que no puedo creer, Gus, buena información, y ya lo sumo a Carra también para hablar de Coudet en las finales, porque Carra viene anticipando que Coudet flaquea en las finales. Yo creo que es una final perdida más por los jugadores que por Chacho. Y el mundo River sentenció y ya le dio la extrema unción que Coudet, sí, por no hacer cambios ayer o por no estar astuto ayer, perdió la final. ¿Vos cómo la ves?
0: Mirá, te digo lo que me parece, Hugo. A mí me da la sensación de que muchas veces sobreanalizamos los partidos. Yo te voy a decir dos cosas. La primera es que creo que fue un final de partido fatídico para River, en el que le pasaron las dos desventuras juntas. Hablo de la jugada del penal, que yo digo, ¿cuánta responsabilidad tiene? Yo digo que es una jugada absolutamente discutible, que algunos árbitros te la cobran, otros no. Yo no lo hubiera dado, pero entiendo también que pudo haber tenido motivos para cobrarlo. ¿Se entiende? Digo, es una jugada de interpretación. Yo no te lo cobraba al penal. Uh-huh. Ahora, no digo que fue un escándalo, ni mucho menos.
1: Pero pará, Yarroch, Somo, sí, Gustavo López, Lunati, los conté, Balazone, Yarroch, Pipi Novelo. Somos 5 contra 95, 95 cree que fue penal. Para mí ese brazo está ubicado de manera natural.
2: ¿El movimiento? No,
0: pero para
3: mí lo
0: mucha gente cree que es opinable.
3: Para mí lo definía. Obvio, si el partido está 1-1,
2: no puedes subestimar hacia los árbitros.
1: Sean
2: un poco más respetuosos.
3: Si el partido estaba 1-1, no lo llama Reinhoffer.
2: Por favor.
3: Pero como el gol a lo sumo, ponían empate.
2: Esa subestimación de los árbitros que hay en este programa no la vi en ningún lado.
1: ¿Vos cómo lo viste el penal?
2: El penal es claro porque hay...
1: ¿Es claro?
2: Es claro. Porque si vas al reglamento, el reglamento marca este tipo de jugadas.
4: Hay 9 penales que a River no le cobraron con la claridad con la que...
1: ¿No es un gris la jugada?
2: No es un gris porque hay posición natural, pero movimiento de brazos hacia la pelota. Está claramente tipificado. Por eso lo llaman.
1: Pero pará, está buenísimo lo que explicás. Ese movimiento adicional que todo el mundo encuadra para determinar que es mano sancionable,
2: sí,
1: ¿cambia la ubicación del brazo?
2: No, si Rivero se quedaba quieto y la pelota le pegaba, no era nada. Como él ve la pelota y mueve el brazo hacia abajo...
1: Pero el brazo sigue en el estado natural,
2: está bien, sí, pero el movimiento hacia la pelota...
1: La pelota pega en el brazo, ¿qué importa?
2: No,
1: la intención, el movimiento del hombro.
2: El movimiento, lo que le da la pauta a los árbitros, es que intentó jugarla con la mano.
1: Es un reflejo igual, es un reflejo. Para vos hay intención, entonces, ahí.
2: Para mí, con la regla que está... Después discutimos las reglas. Con las reglas que están, es claro penal. Yo no existe discusión.
3: Le leí los labios a Falcón Pérez y cada vez que explicaba antes de ir al VAR, yo veía lo mismo que... Sí. Yo veía lo mismo que él.
1: Yo creo que es discutible. Para mí, yo sí en la transmisión dije que no fue penal y me sigo parando con que, más allá de ese movimiento, igual es una jugada de grises, ¿no?
2: Me contaron que se tarda tanto en convocarlo porque Reinhoffer estaba buscando la cámara desde atrás, que era exclusiva de una transmisión, que es con la que se ve claramente el movimiento, y cuando encuentran esa cámara y se la muestran a Falcón Pérez, se terminó la polémica.
1: ¿Y para vos penal?
5: Para mí penal, claro, penal.
1: ¿Para vos, Nacho?
4: Sancionable. Te meto en este grito. Clarísimo. Para mí una patada es más claro.
1: Lo sumamos a Carra, que tiene mucho background de Coudet, por eso lo convocamos para esta hora. Carrita, ¿para vos penal o no penal?
6: Bala, querido, un abrazo para todos. Parece que esa era una discusión ya saldada esta, ¿no?
1: Y bueno,
6: es un penal claro como el estadio.
4: No, claro como el estadio.
1: Claro, no. Vamos a anotarlo. Penalazo no es.
4: Vamos a anotarlo. No, penalazo
1: no es.
4: Carra, 27 de marzo.
6: Hugo, le agarró tortícolis a Rivero cuando se impulsa hacia abajo y agacha el cuello. Hugo, no entiendo cómo no ven el movimiento de cadera hacia adelante.
1: ¿Qué tiene que ver ese movimiento? El tema es dónde pega.
6: Es el movimiento que intenta, no, porque
1: ¿en qué zona del brazo pega? ¿Cómo está el brazo ubicado?
4: Entonces, con la misma claridad del penal de Mesa, que lo empujan cuando entra al área, o la doble amarilla de Pacerini cuando lo choca a Martínez Cuarta.
6: Bueno,
4: es clarísimo, igual que el estadio,
2: no es penal para Mesa.
4: No es penal, el empujón va a

0: sino cuando se empujó para arriba.
1: No hay empujón en la jugada. Hay un toque de pelota limpio y después por roce de juego se cae.
2: En la de Pacerini estoy con Nacho, para mí la amarilla, juego brusco, coincido, pero no veo penal en la de River. Se cae solo, se cae con el envión, no veo penal.
3: Carrita, ya me contás de Coudet y las finales, que me parece que...
2: ¡Qué karma, eh! ¡Uy, qué karma!
3: ¿Pero por qué? ¿Vos decís que Coudet no da la talla en las finales él? ¿O no dan sus jugadores?
2: Fue tres veces al mismo boliche y se volvió Zapatero, Hugo. Serapio, tres veces en el mismo boliche. Entró con el VIP, acá estoy yo. A ver, ¿dónde está? ¿Esta es mi mesa? ¿Esta es mi silla?
3: Se puede decir que en los tres le cobraron fallos adversos, ¿eh?
2: Bueno, en este, para mí la discutible o la aceptable a ese concepto es la de Pacerini. Yo lo de Rivero veo penal. Pero bueno...
3: Y antes recordá, Ceballitos con Boca,
1: ahí no hay duda.
3: Y los penales de Lustó con River.
1: El penal de Alario.
2: El segundo que cobra Lustó aquel día, donde nadie ve un agarrón de Gisi Alario, solo Lustó. Es más, los jugadores de River se preguntaban qué había pasado. Aquel día también fue escandaloso. Dos penales en una final, el segundo totalmente inventado. Pero aquel día también él tuvo en sus pies ganar. Central ganaba 3-2. Tuvo dos contragolpes solo y le hicieron dos goles de lateral.
3: Pero entonces tiene mala suerte. Hablamos del culo de Coudet contra San Lorenzo. Entonces, ¿qué tiene mala suerte?
1: Pasa que muchos se enamoraron de Coudet y cuando yo vengo con las estadísticas, hablan del Racing de hace 10 años. Entonces, hablan del robo, Racing lo campeón. Y los otros equipos les fue mal. No les fue bien a Coudet. Están enamorados de Coudet. Y Jorge Brito, cuando era presidente de River y tenía que armar un top 3, nunca lo tenía Coudet porque la lectura que habían hecho en River... es que Coudet no cumple con muchos requisitos como entrenador
3: en
1: de River.
3: En cuanto a lo formal. Acá entra claro. Charroch. Gustavo, sí. ¿Lo quieren recomponer a Chacho en eso de las formas? ¿No gusta tanto esto?
4: Mirá, nadie en River a mí me dice eso. La verdad que son horas de preocupación porque el equipo, según las palabras del presidente, tenía la urgencia de salir campeón y River ayer estuvo a 7 minutos de dar la vuelta olímpica y se quedó con las manos vacías. Yo creo que si hubieran querido calmarlo al Chacho, que ya desde que arrancó se muestra histriónico, vehemente, gesticulador permanente, lo hubieran dicho.
1: ¿Cómo le van a marcar las pausas?
4: Yo creo que lo vive con pasión.
3: Lo quieren domesticar al Chacho. Fueron a buscar a un tipo y lo quieren cambiar.
4: No lo sé.
3: Yo contrato al Talibán y quiero que hable como Barsky ahora, el Talibán.
4: Pero si se lo pidieron, no lo está cambiando. Pero si se lo pidieron, no lo está cambiando.
1: ¿Pero cómo le van a pedir a un técnico que cambie?

0: Está libre.
1: Ustedes analizan a los entrenadores por si usan etiqueta negra o yogui.
0: Porque pierden en todos lados.
1: Por Dios.
0: Porque pierden en todos lados.
1: ¿Cómo para el equipo? ¿Cómo es como entrenador?
0: ¿Cómo le va como entrenador? Pésimo le va como entrenador.
1: ¿Para qué lo
0: contrataron? Si se va a la B.
2: Ahí para Hugo dio la pregunta clara. ¿Para qué lo contrataron si el estilo Coudet no les iba a gustar?
0: Por eso Brito nunca lo tuvo en carpeta.
3: No tenían otro y se tiró de cabeza, Gusto. Se tiró de cabeza. Mira
1: que estaba con laburo en España, ¿eh?
2: Ramón estaba sin trabajo, ¿eh? Ramón Díaz, Crespo.
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0: grande Belgrano. Bienvenidos a Acá Hay Buen Fútbol. Arrancamos con lo que dejó esa gran celebración del Pirata cordobés. Primera estrella para Córdoba. Belgrano que eliminó a Talleres, que después dejó al margen a Unión, Argentinos Juniors, cuando ya estaba prácticamente sentenciado el partido, en la agonía, Ubita Fernández también de primera, qué bien define de primera. Ubita Fernández le daba la posibilidad de ir a tiempo extra y luego en los penales se quedaba con el pasaporte a la gran final. Y le ganó a River, cuando yo realmente pensé que River iba a desfilar una vez llegado el gol de Tommy Galván, pero se recuperó Belgrano, que había hecho bien las cosas en la primera parte del partido, y el Pirata se quedó con el triunfo. 3-2, inobjetable el triunfo de Belgrano sobre River en el Kempes, y la fiesta grande del Pirata cordobés, y otra vez como líder Ricardo Zielinski consigue en este caso el primer título para Belgrano en su historia, con el Chino Celarrayán, el Mudo Vázquez, Juan Carlos Olave como ayudante ahora, no como arquero, de Ricardo Zielinski, y la presidencia del LUIFA, del Luis Fabián Artime. Por eso en este programa saludamos la imposición de Belgrano de Córdoba. Y también vamos a hablar muchísimo de San Lorenzo. El Ciclón se la juega hoy contra Recoleta, la clasificación a los octavos de final de la Copa Sudamericana. Una semana muy especial para los socios y simpatizantes de San Lorenzo, porque habrá elecciones para cubrir el desaguisado, el lastre lamentable que dejó Moretti en la última, digamos, secuencia. Lo que le queda de este tiempo, se va a elegir a la nueva dirigencia, luego de un paso transitorio magnífico de Sergio Costantino. Veremos si lo refrenda en el acto eleccionario o tal vez otra vertiente llegue, pero ha hecho una muy buena transición, pagándoles a los futbolistas, a todos los trabajadores dentro del club. Veremos si esto es reconocido el próximo sábado en el acto eleccionario en San Lorenzo de Almagro. Gallego González, bienvenido. ¿Cómo te va? ¿Qué opinas de todo esto?
1: Hola, ¿cómo estás? Hola a todo el grupo.
2: Buenas.
1: Qué bien, estoy contento porque San Lorenzo cambió desde hace un tiempo hasta el momento. Ya no se habla más de las deudas. Ya se fue a averiguar dónde había deudas. Hizo un montón de cosas que hacía mucho que no se hacían en San Lorenzo. Entonces, me pone contento porque yo amo a la gente de San Lorenzo, y la gente de San Lorenzo tiene la oportunidad de ahora de elegir al presidente. Entonces, que todos los que van a la cancha y tienen la posibilidad de ir a votar, que vayan a votar, porque se están haciendo bien las cosas en San Lorenzo y, bueno, tiene que tener continuidad. Entonces, me parece muy lógico que vaya mucha gente a votar.
0: Muy bien, y va a estar repleto seguramente el estadio para el partido de hoy, que va a relatar Pipi Novelo, que va a comentar Toti
2: Pazman. ¿Quién juega, perdón, que me perdí?
0: San Lorenzo contra el Recoleta Fútbol Club de Paraguay.
2: Qué partido difícil, un equipazo Recoleta.
0: Y ya lo complicó bastante en Asunción y ha empatado todos los partidos. No podemos...
1: Hay que jugar.
0: Hablo del fútbol argentino todo. No podemos menospreciar, no podemos relativizar
2: a los rivales. Es un equipo casi amateur Recoleta, chicos.
0: Bueno.
2: No le ganan.
0: Bueno, fíjate vos que... ha sido complicado.
1: La lógica sería que gane San Lorenzo, sí, si no tengo ninguna duda. Todos tenemos lo mismo. Pero bueno, tiene que empezar el pitito, ¿viste? Toca y empieza el partido.
0: Y hay que jugar con actitud, ¿no, Gallego?
1: Hay que meter la actitud.
0: Actitud libre, sí, actitud
1: si le
0: que avanza.
1: Actitud libre, ganás los partidos.
0: Eso. Muy bien. Bienvenido, Nico Loaces. ¿Qué tal? ¿Cómo estás? ¿Cómo viviste el fin de semana?
3: Bien, todo bien. Bueno, mucho para hablar, obviamente, lo que ha quedado de la final, lo que se viene. Bueno, partido importante, obviamente, tiene hoy el Ciclón, de cara a lo que será, bueno, la definición en Copa Sudamericana, a ver quién pasa la próxima ronda. Un San Lorenzo que creo que hoy tiene una tranquilidad que hace mucho tiempo no tenía, ¿no? Obviamente que parte de la dirigencia hacia el cuerpo técnico, también hacia los jugadores, tiene un buen plantel, tiene buenos jugadores, están al día, que es importante. Y bueno, me parece que hoy San Lorenzo obviamente tendrá que demostrar lo que realmente es, ¿no? Contra un equipo como Recoleta, que vos bien decías, complicó a varios rivales.
0: No hay que subestimar,
3: yo creo que está...
0: a los rivales.
3: No, yo creo que está bien San Lorenzo hoy para poder triunfar,
0: superar, ¿no?
3: Y obviamente, sí, pasar a la próxima ronda. Claramente, por todo lo que decíamos previamente, es el favorito a pasar a la próxima ronda.
0: Bueno, quería saludar a Martín Maciel, que se fue, nuestro operador, a Chiqui Heredia. El fin de semana no estuve en el aire, pero quería reconocer la tarea de nuestros operadores. Fue el día del operador el domingo. Así que, Chiqui, querido, estás en nuestros corazones, ¿eh? Grande, Chiqui. Bueno, felicidades. Charlie Azar en la producción con Facu Sánchez. Moranzoni, bienvenido. ¿Cómo estás del vestido del globo? Bien, ¿estás para ir a la concentración?
2: No, igual estoy contento. Creo que el nuevo presidente de San Lorenzo está haciendo la cosa bien, porque el otro era un desastre.
0: Sí.
2: Yo quería que se quede Moretti. Este vino más o menos arregló las cosas, ¿viste? Pero bueno, nada. No, bien, bien, contento. Estuve viendo mucho automovilismo.
0: Sí, lo viste a Colapinto.
2: Yo dije que perdía a River y que ganaba que le iba a vivir a Colapinto.
0: Chic, chic, parece. Te falta la boquilla.
2: Porque Belgrano es el cuco para River.
0: Sí.
2: Y lo será forever and ever. El otro día fue. El segundo Dubita lo grité. El segundo. Primero no, dije, bueno, vamos. Segundo lo gritamos. Me puso. Me parece. Me gusta ver celebrar una hinchada que nunca había ganado un campeonato.
0: Que sufrió tanto, ¿no? En toda su historia.
1: Nunca hay que decir que no, estos son horribles, esto no pasa nada. Las finales, los partidos, los clásicos, hay que jugarlos y nadie antes de empezarlo es el ganador. Entonces River era el que todo el mundo creíamos que podía ser el que, pero no, por lo visto no se puede.
2: Para mí era favorito Belgrano, por el peso de la historia. Y después el gran protagonista, para mí, para mal, tiene que pedirle perdón a la gente, es Caudet. Perdió él. No sé qué piensan acá los compañeros. Perdió Caudet.
1: Yo creo que tardó en algunos cambios, tardó mucho tiempo y los jugadores no entraron muy contento.
0: Quisiera conocer la historia de Juanfer.
1: Cinco minutos.
0: Y la de Aníbal Moreno también, que llegó con lo justo, con un esguince de rodilla. Juanfer no iba a participar, ya estaba de zapatillas y después saltó a la cancha.
1: Por eso que no entró tan. Uh-huh. Yo estoy diciendo esas cosas, y bueno, al decir que estaba lesionado, por eso no entró más tiempo antes, porque si no hubiera entrado en el segundo tiempo.
0: Bueno.
1: No entró porque estaba lesionado.
0: Enseguida le vamos a entrar a todo esto de lo que dejó la final. Pero anoche.

0: Claro.
1: Hasta...
0: Levitaba Messi. Era una paloma rosa que volaba por el campo de juego, que llevaba la pelota, no se la podían quitar. Combinaciones con Luis Suárez, con Rodrigo De Paul. Lograron el triunfo y después el empate, en definitiva, el 4-4. Pero llegó el momento en el que se largó un diluvio impresionante en Miami y yo dije, uy, no sé por qué, asocié el diluvio con la protección de Messi, que no se resbale, que no se caiga, que no le metan un tacle deslizante. Bueno, la pucha, pasó un puñadito de minutos, una corrida de esas maradonianas de Messi, pasando entre 4 o 5 jugadores, combinó ahí con Luis Suárez, que definía mal. Bueno, pidió el cambio. No lo podía creer. Apenas pidió el cambio, lo llamo a Barreto, le mando un

0: Claro. Gustavo Costas ya no es más el técnico de Racing. ¿Qué les pareció la conferencia de Diego Milito? ¿Lo echaron? ¿Hubo un consenso? ¿Costas prefirió decir que lo rajaron?
1: A mí me pareció excelente la decisión de Milito, de echar a Costas. Fantástica. Uh-huh. Era la decisión correcta. Por lo menos a mi forma de ver. Estaba un ciclo terminado, ya está. Costas había llegado hasta lo máximo. Los jugadores ya evidentemente no estaban cómodos con él. Listo, había que terminar el ciclo. Por algo lo eligieron como presidente a Milito. Cuando llegó no lo pudo echar porque estaba en un buen momento Costas, obviamente, y es un ídolo del club. Ahora tomó una decisión y listo, punto. Para algo están los presidentes de los clubes.
2: De esta manera
1: basta
2: también.
1: Basta de esto de romantizar que vi Costas y es el ídolo de Racing.
0: Bueno, vamos a charlar con un ex compañero de Costas en un rato, ¿eh?
1: Yo lo respeto, me parece que es un ídolo del club, pero la gente lo ama. Pero no por eso lo tenés que sostener, listo. El proyecto deportivo del presidente es otro.
0: Pero chau, no hay ningún entrenador que dure toda la vida.
1: Por eso.
3: Pero está bien que haya tomado la decisión. Y capaz que la tomó Costa la decisión. No lo dijo.
2: No
3: lo dijo. Pero él quería seguir. Pero bueno, que también se ocupe el presidente de armar un equipo. Porque lo que le dejó a Costa tampoco era lo que él quería. Entonces él también tiene la culpa.
2: De esta manera también creo que Milito demostró a la gente, a la opinión pública, a todos, que no le tiembla el pulso. Porque echó a un técnico que tenía
3: no
2: echó, toda la gente a favor.
3: No digan que echó porque se bueno, fue.
2: Desde Racing dicen que lo echaron, para mí lo echaron. Gallego, ¿qué crees que?
1: Costa dijo que lo echaron. No, Costa dijo que lo echaron. Para mí tampoco lo echaron.
4: A ver, decís, Germán. Sí, no, yo solamente iba a decir que en este programa vivíamos recordando que Milito en su campaña había prometido el salto de calidad. Yo creo que por cómo procedió, no por la decisión que tomó, por cómo procedió, lo que hizo fue un salto al vacío.
0: Mirá, bueno, vamos a escuchar a Diego Milito, para aclarar un poquito esta cuestión, después de lo que estábamos charlando con el gallego González. Para mí, la cuestión de idolatría de Gustavo Costa no se pierde.
5: Milito nunca lo quiso. Salida. Nunca lo quiso, y me parece que también es una cuestión política.
0: Bueno, vamos a escuchar a ver cómo viene la cuestión o cómo aclaró el presidente de Racing esta situación.
6: Ayer tuvimos una charla con Gustavo, con Sebastián Saja, una charla muy sincera, muy profunda, analizando todo este semestre, analizando los últimos partidos.

0: Entonces, bueno, pero, ¿a quién le ganaste para llegar a la semi?
1: Pero,
0: bueno,
1: pero llegaste a la semi, casi la pasa, ¿eh?
0: Es como decir, Boca llegó a la final de Libertadores con Almirón. No ganó un partido, pero llegó.
1: ¿Cuál fue el último argentino que llegó a una final de Libertadores?
0: Boca, con Almirón.
1: Bueno, no es tan fácil llegar a la final de la Libertadores.
0: Yo estoy diciendo contra quién jugó y cómo lo jugó.
2: ¿Cómo ganó? Estoy diciendo que juega mal. Finales de la Copa Libertadores.
0: Yo estoy diciendo que juegan mal los jugadores, no de que ganó.
2: ¿Pero vos te acordás cómo ganó una de las Copas Libertadores con Bianchi?
0: Sí, bueno.
3: Te lo digo en función de cómo está trazando el camino de Boca con Almirón.
0: Pero la ganó.
1: La final se gana, no se juega. La final se gana.
0: Argentina contra Francia jugó un partidazo.
1: Y casi la pierde. Mirá, bueno, si no paraba esa pelota. ¿Sabes qué? Estamos hablando del fracaso.
0: La ganó.
1: ¿Sabes lo que es Argentina hoy? Un polvorín. Imagínate si perdíamos 4-3.
0: Pero la ganó jugando mal o no jugando un partidazo.
1: Como la Alemania entró el 1-0 en el 2014 y fuimos el peor de todo. Por eso. Y la del Dibu la atajó y somos campeones del mundo. Hoy entonces el Mundial de Argentina parece que no nos importa. Porque viste que nadie está hablando del Mundial. Y si vamos a ganar o vamos a empatar.
4: Bueno, están llegando los jugadores del exterior, ¿eh? Quiero pensar que los que llegan y se paran a charlar con los periodistas saben que van a estar fijos en la lista de 26.
2: Y no te olvides que hay una prelista, entonces claro, por lo menos tienen ese indicio.
4: Lo vi a Lo Celso hablando con total soltura y me parece que no sé si está seguro en esa lista. Enseguida lo vamos a charlar con Nico Luaces, porque ya se vienen.

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1: Gran saludo para Mariano Yudica, el conductor habitual de este espacio, pero bueno, ustedes saben que el frío...
2: Está desaparecido.
1: No, es bravísimo el tema de las gripes y todo eso, como nos ha afectado a todos. Yo llevo casi dos semanas que no puedo más. Pero bueno, estamos aquí.
3: Y tener un poquito de tristeza, es río.
1: Y seguro, seguro. Y no sé si...
2: No se habrá tomado un ubita de la cama, ¿no? Porque un vino.
1: Qué buen chiste. Qué ingenioso. Bueno, vamos a saludar a un amigo nuestro, Jorge Camote Acuña, para hablar de esta realidad de Racing triste, por cierto. El miércoles estaremos en Avellaneda para narrar Racing Independiente Petrolero. Además, sin público, lo que va a ser ese escenario, con mucha gente que estará alrededor del mismo, seguramente para emitir alguna opinión acerca de lo que es esta realidad de la Academia.
4: Imagínate que ya hubo un banderazo en la previa del partido que Racing no le pudo ganar a Caracas.
1: Claro.
4: ¿Sí? Uh-huh. Imagínate lo que va a ser ahora.
1: Sí.

0: con esta salida de Gustavo Costas. Camote, ¿cómo te va, Gustavo Sima? Con el gran equipo de Acá hay Buen Fútbol, el Gallego González, Moranzoni, Nicoluace, Germán Tavares, Facu Chiappe. ¿Cómo andás?
1: ¿Cómo andás, Gus? ¿Y la banda? ¿Todo bien?
0: Bien, todo bien, todo bien. Tratando de entender un poquito esta situación que se ha dado en Racing, porque se dicen tantas cosas, y bueno, Costas dijo lo suyo, también el presidente Diego Milito. Queremos una interpretación de tu parte con toda tu experiencia.
1: No, yo sé que Gustavo no se quería ahí, él quería revertir la situación de estos 6 meses que no fueron buenos y que podía, viste, como empezar de nuevo después del Mundial, ¿no? Uh-huh. Pero bueno, no le dio la posibilidad. No sé bien cómo fue el tema, si fue un acuerdo o fue algo de los dirigentes. Por lo que entiendo, fue algo de los dirigentes que le dieron salida. Y creo que no fue la mejor manera, me parece. Pero bueno, son decisiones, y a veces ha pasado un montón de... Uno jugó mucho tiempo, y cuántos técnicos, Gallego, ahí Nico, cuántos técnicos han ido y uno no esperaba que se vaya, cuando jugábamos, ¿o no? Y en este caso pasa lo mismo, me parece.
0: Qué bárbaro. Bueno, también hay algunas cuestiones, ¿no? Porque contrata Racing a Valentín Carboni, que viene como una gran figura, con posibilidad de llegar al seleccionado, se lesiona. Lo propio, bueno, el otro día Forneris, que era titular en el partido contra Estudiantes de La Plata. También se quedó afuera.
2: Canavo, lateral derecho,
0: pero había un centro delantero que era el sustituto. Bueno, primero se va Rocky Balboa, sí, y se lesiona también Torres, ¿no?
3: Maravilla, claro, la sí, pique, sí, se claro. va afuera, viste, y en otro momento te entra y te cambia la historia.
0: Son cosas de las rachas, además, bastante negativas, ¿no? Porque Milievich también tiene un problema extra futbolístico que todavía no se aclaró del todo y bueno,
4: y la compra de Carboni que terminó con
0: los lo decíamos así que bueno, todas estas cuestiones también inciden, Camote.
1: Sí, claro, pero bueno, pero lesiones son parte del juego, parte de un plantel que pueden pasar. Lo que vos tenés que tener es la posibilidad de tener buenos suplentes. Vos recordá que cuando Racing sale campeón de la Sudamericana, tenían el banco a Roger y a Juanfer. Sí. No es que jugaban de titular, uh-huh, en algunos partidos de titular, pero entonces ahí vos tenés que tener, cuando se lesiona algún titular, algún jugador de importancia, tenés que tener los suplentes para poder, digo, siempre tener que tener para ganar un campeonato, para estar bien arriba, buenos suplentes o suplentes que entren y también hagan la diferencia, que es difícil en estos tiempos por el tema de que los jugadores se van rápido, o te agarra Brasil, te lleva a los mejores jugadores, o el que anda bien te lo lleva a Europa. Entonces, estas cosas son las que pasan. Entonces uno se tiene que arreglar con lo que tiene, o con lo que puede, o con un pibe de las inferiores. Y no es que estoy hablando solo de Racing, de pasa River, a Boca, a equipos grandes, ¿no? Que, o sea, a los dos más grandes, entre comillas, como Boca y River, y le pasa a Racing, que es otro grande. Independiente, si uno va a un poquito a otro grande, tiene complicaciones con los jugadores, que no tiene grandes figuras. Entonces, los técnicos se tienen que arreglar con lo que le consiguen o lo que le traen. Y es difícil así afrontar una Copa Libertadores. Demasiado lo que Gustavo hizo, yo digo, trajo a Sala, trajo a Maravilla, a Bazos, a Sosa, a todos esos jugadores que nadie los tenía en cuenta, uh-huh, y los potenció y ganaron la Sudamericana y la Recopa. O sea, entonces,
3: ¿qué más le puedo pedir? A mi jefe dale un poco más, ¿eh? Mi jefe viene de ser subcampeón en Huracán, haciendo un campeonato bárbaro, uh-huh, Y va a Racing, no sé bien qué pasó extrafutbolístico. Un pibe que tiene mucho talento. Tal vez la camiseta de Racing, mirá que la de Huracán es pesada también. Por ahí no, yo le daría un campeonatito más a Milhage.
4: Pero Milhage tuvo problemas en todos los clubes en los que fue.
3: En Huracán no, ¿eh?
4: Sí. No salió a la luz.
3: Pero ah, bueno, problema. En la cancha jugaba.
4: Interno. Yo estoy hablando interno. Problema interno de vestuario.
3: Si después le gusta, no sé, enfiestarse con... Cuidado. No me interesa. Ah. Yo te digo, el tema que rinda la cancha.
4: Tuvo problema en Newt, tuvo problema en Huracán, tiene problema en Racing.
3: Después contame, no me dejes con...
2: Claro, si no lo sabes.
3: ¿Qué pasó?
0: Jorge, buenas noches. Escuché, saludos, Germán Tavares. ¿Cómo
1: siempre
0: estás?
1: Siempre hay jugadores conflictivos, siempre. Siempre en todo plantel hay jugadores conflictivos, viste, que no... No hacen lo que tienen que hacer. Lamentablemente, eso es, son líderes negativos, porque si vos decís, tiene un perfil bajo, es conflictivo, pero tiene un perfil bajo, entonces vos lo podés llevar. Pero cuando es un líder y es negativo, entonces es como la manzana podrida del cajón, ¿no? Te pudre a todo lo demás, a toda la otra manzana. Entonces, ese es el problema. En el fútbol pasa mucho esto de los líderes cuando son positivos y cuando son negativos. Y cuando vos, a ver, yo a Rojo no lo conozco todo, pero también es un pibe difícil para un plantel. Cuando vos tenés tipos como Sosa, que era un caudillo y positivo, por ahí te cayó Rojo y este pibe y te pudrió el vestuario. ¿Entendés? Entonces, y eso es lo que pasa también en el fútbol y en muchos grupos. ¿Quién es el líder? ¿Quién lleva esto adelante? ¿Viste? Y te empiezan a comer la cabeza a los pibes más chicos y empiezan las divisiones. Si vamos mucho más atrás, acordate Boca, acordate, Independiente lo tuvo, Independiente campeón del 84-85, o sea, había divisiones, pero tenía jugadores de la puta madre. Y Boca también, cuando eran Las Palomas y Los Halcones, o sea, es difícil un vestuario cuando hay divisiones. Gustavo lo llevó a los pibes que estaban, que él trajo, los llevó a todos a creer que podían. Llevó a creer que a la gente de Racing los potenció, hasta la gente potenció Gustavo, diciendo que iban a salir campeones y que querían el campeonato. Y entonces le dio pertenencia a todos los pibes que trajo. Y todos los pibes eran dócil. Entonces eran pibes que querían crecer, que querían gloria, y Gustavo los mentalizó. Y tiene esa virtud Gustavo, porque yo he estado con él en Colombia, en Ecuador, acompañándole un mes en cada lugar, en Paraguay, y él convence a los pibes.
3: Los jugadores son difíciles, igual ganan tres partidos, es inherente al ser humano, se agrandan.
0: Jorge.
3: Pasa en Racing, pasa en todos lados.
0: Jorge, ¿cómo estás? Sí. Te quería consultar, porque vos recién acabas de hacer todo un repaso elogioso de todas las virtudes de Gustavo, aprovechando a esos jugadores que nadie tenía en el radar. Pero este primer semestre de Racing se caracterizó, al menos en mi opinión, en llamativos y reiterados groseros errores de parte de los jugadores, sí, en diferentes y en varios partidos. ¿Qué análisis haces vos, ya desde tu experiencia como exfutbolista, y sabiendo que también Racing es un equipo difícil en cuanto a cuando las cosas vienen medio torcidas? Porque hemos visto varios partidos en los cuales la defensa queda muy mal parada, cometiendo incluso goles en contra, naturalmente sin intención, la expulsión de Cambeses en Brasil. Digamos, hubo una sucesión de errores inesperados, sobre todo para este equipo, con la jerarquía que tiene el plantel de Racing.
1: Sí, a ver, ahí puede pasar, como decía recién, que a veces los jugadores ganan un torneo o un campeonato y piensan que están para más y sobran un poco la situación. O el juego. O con el nombre ya quieren jugar. Y siempre tenés que dar más, y tenés que dar más, y tenés que meter más. Y creo que el relajarse es lo que te lleva a equivocarte. Y en muchos casos, ¿qué les pasa? Bajonean. En el caso de Martilena, que andaba muy bien y de golpe no sé qué problema tuvo con el contrato.
0: Claro,
1: que no,
0: es uno de los que en teoría quiso irse, Jorge.
1: Exactamente. Entonces, y se le fue Mura, y se le fue... Entonces, se te van jugadores importantes, y a veces cuando vos empezás que me quiero ir, que no quiero estar, y ya, viste, la cabeza no es la misma. Entonces, pasa por la cabeza, yo creo que es eso, la falta de concentración, por qué luego le encontra, por qué cierra mal un jugador como con la pierna inhábil,
2: claro,
1: que no la tiene, la tiene para pararse, como en el caso de, del gol en contra que se hace,
2: sí,
1: Vasos, García Vasos, que en vez de cerrar con la zurda, digamos, tirarse con la, quiso tirarse con la zurda, pero no usar la derecha, y si usaba la derecha sacaba la pelota. Pero bueno, pero eso es básico, no, o sea, no saber usar la pierna inhábil para cerrar.
2: Claro. Pero todo esto que estamos hablando es más bien responsabilidad de los jugadores. Y si querés, ahí claro, lo podemos trasladar a que Gustavo en ese caso no pudo hacerlos reaccionar.
3: ¿Puedo decir que los jugadores van para atrás a veces?
2: Pero sí lo estamos hablando del mérito de Gustavo, de motivar
3: a los
2: jugadores. Y decir, che,
3: pero si
2: ¿dónde tenés la cabeza? Estás acá todavía. Tenés que seguir defendiendo a Racing como corresponde.
3: Si el equipo quiere que se vaya el técnico, pueden ir para atrás. Ustedes tampoco son Heidi. Nunca fueron para atrás. Ningún jugador.
4: Yo, en mi vida.
3: Oh, no, pero
4: yo
3: digo,
4: que en mi vida.

0: Voy a hacer un evento. Y viene uno, dice, yo soy el jefe de la barra de San Lorenzo. Digo, ¿para qué me contrataste? No, porque te queremos los hinchas de San Lorenzo. Sí, y me quedé ahí con toda la barra. Y me garpó encima. ¿Sí? Sí, ¿cómo se llama? ¿Sandocano o el otro? Ese.
1: ¿Qué tal? Dándose. 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
11: 11, 23, 24, 22, 22. Dejan la lista de 26 de los jugadores de la selección argentina.
12: ¿Quién no? ¿Por qué Argentina tiene esta cosa de ser el último país del mundo?
13: ¿Qué último? Si son 48.
12: Pero ya la dieron todos.
13: No, Diego.
12: Pero no hay ninguna expectativa.
11: No sé si es cábala, mirá lo que te digo. Para mí es algo que son tan buenos jugadores tantos.
12: Es de retorcido que somos los argentinos, somos retorcidos.
13: Yo creo que estaba esperando este fin de semana para ultimar. No te olvides que acaban de finalizar casi todos los torneos. Te queda nada más que el final de Conference
12: League. Por alguna lesión.
13: Y de la Champions. Por suerte en Champions no hay ningún argentino. Claro. Y en Conference tenés nada más que Augusto Batalla, que no va a ser consigo.
11: Claro, y ahí lo tenemos al plantel llegando, ¿eh? Hay varios muchachos que han llegado, como Mastantuono, por ejemplo. Ya lo nombré. No sé.
14: Se pararon
11: a hablar con los periodistas, seguro.
14: Terminó la temporada, están volviendo todos de sus respectivos clubes.
11: Nahuel Molina.
12: Pero vos decís que ya no saben. Yo digo.
14: La mitad sí, seguro.
12: Yo creo que los...
13: Hay nombres que es inevitable con los cuales Scaloni ya tiene.

0: tiene que haber hablado.
1: La mitad la mitad sabe.
2: Paredes va.
3: Lo que no están, ya se lo digo.
4: ¿Será verdad lo que ocurrió en Uruguay con Nantes? ¿Lo leíste vos, Germán?
0: Leí las publicaciones en redes sociales.
4: Una carta le mandó a
0: soy demasiado a cauto con ese tipo de cosas.
2: ¿Bielsa Nández?
4: Sí. Y está el escrito. ¿Cómo lo publicaron ese escrito?
2: Yo te digo la verdad, Bielsa.
1: Pero eso es una captura. Es como que si no, Germán te manda un mensaje a vos, sacas la foto y...
4: ¿Vos decís que es así?
1: Ya está.
2: Es particular, Bielsa puede tener una locura de esa.
0: Pero... Es que no sería una locura, en todo caso, una carta, una comunicación formal.
2: ¿Una carta, puño y letra?
0: No, lo que está planteando Gustavo es un mensaje que publicaron sobre una captura.
2: Ah, bueno, eso
0: es la verdad.
1: Y también que no es. Si pasó, para mí tampoco fue, no te pueden dejar afuera del mundial así. De base te tienen que llamar por teléfono.
2: Es como cuando te dejo una mina por WhatsApp. Che, no quiero salir más como pumba, un WhatsApp.
4: No, te bloquean directamente.
2: Te ghostean. Por lo menos, sí.
4: Yo no sé, no tengo experiencia en eso.
2: Yo cuando era joven,
0: ¿qué?
2: No existía el WhatsApp, por suerte, y no tenía teléfono celular. Cuando me llamaba a casa, le decía, atendé a mi mamá, atendé vos, zafaba. Pero
4: hay una reunión cumbre, ¿no? Con la chica para decidir si vos decidís o si decide ella.
0: Un encuentro
4: algo
0: final.
4: No es así,
2: para
4: Facu.
2: Mí me
4: vos
2: parecía que
1: yo nunca estuve en pareja, así que...
2: ¿Pero nunca te saliste con una chica y le tuviste que
1: decir
2: que
1: no?
2: ¿Sí?
1: ¿Te salió con
0: el pirata?
2: Sí.
1: Nada serio.
2: Nunca tuviste nada serio.
1: Nunca llegamos hasta ese momento.
2: Pasa.
1: Momento, ¿no?
2: ¿Pero qué edad tenés?
1: Yo 27.
2: Está bien.
0: Dicen que Facu festejó la consagración de verano.
2: Estás muy bien.
1: Hay tiempo, hay tiempo.

0: ahí estoy de acuerdo.
1: Yo le daría la oportunidad a Beltrán como premio y salvo.
2: ¿Estamos haciendo nuestra lista o la que queremos que vaya?
3: No, vamos a tratar de cotejarlo. De los 55
4: que ya eligió.
1: Como dijo Apuso, somos todos entrenadores.
3: ¿A qué le está en contra de todo lo que decimos nosotros?
1: Yo lo que te estoy diciendo es que Beltrán es un pibe que va a ser arquero de la selección. Pero ¿cómo coincidimos eso?
3: Son los primeros partidos en primera para mí, para llegar a la selección.
2: Tiene 15
3: tenés
2: partidos.
3: Tiene que tener un background.
1: Pibe, el otro día fue la figura de River contra Belgrano en un partido.
3: Pero no nuestro, nuestro ámbito.
4: La selección no es fácil.
3: Háblale al micrófono, por favor. Empujalo.
4: Tenés que tener un poco de competencia.
3: De recorrido.
2: Arqueros, dale,
1: vamos los arqueros.
2: Dibu Martínez.
3: Sí.
2: ¿Quién más?
3: Dibu, te dije.
2: ¿Muso?

0: Nicolás Tagliafico.
1: Bueno,
2: que, elija el técnico que lo está haciendo muy bien.
1: No, pero yo lo que elijo. Lo que elijo no es por una cuestión. Bueno, vamos a la pausa. Escucha, saludamos a la gente de Corfam, Corporación Fabricante de Muebles.
2: Déjalo a la selección.
1: ¿Dónde están?
2: Que está muy bien.
1: ¿Dónde está Corfam?
3: Es la lista menos. Se dieron cuenta que es la lista menos polémica de la historia de los últimos 24.
0: Vamos a ver cuándo sale.
3: Pero.
0: Vamos a ver cuándo sale.
1: Si no está Montiel, si no está Acuña, ¿no es polémica?
3: No sé, Nico, ¿vos qué decís? ¿Pero por qué
4: no? No va a ser polémica, no.
3: No hay polémica.
4: O sea, puede entrar Buendía, ponele ahora sobre el final. Pero...
3: Buendía, ponele por
1: quién. ¿Qué ahí va a entrar para mí?
5: ¿En lugar
1: y
5: de
1: no Montiel?
5: Montiel.
4: Mira, no, para mí Montiel va. No va a dejar afuera a Montiel.
3: Polémica que no vaya Otamendi.
1: No va, pero si no está bien, Gallego, pero, si vos metiste el gol en el 95, bueno, ahora no te convoco.
2: ¿Qué tiene
1: que
2: ver? No, está bien.
1: No te voy a convocar por el gol que hiciste en el 95 en Rosario.
2: ¿Por qué decimos que no está bien?
5: Scaloni ya lo ha hecho con otros, con Armani, por ejemplo. Armani lo lleva a Qatar por el penal que ataja en Brasil.
2: Pero aparte, hasta ahora estuvo jugando bien.
5: Como tercera quiere igual, ¿no?
2: Pero no jugó más. No entrena. Ahora se lesionó, bueno, tiene una lesión.
3: Para mí Acuña no tiene el nivel de selección de que tenía en el 20.
1: Y estaba levantando. Pero
3: es un fenómeno Acuña.
0: Estaba la lesión de ayer.
1: Pero yo no lo puedo llevar lesionado, Morán.
3: Igual Scaloni no lleva gente lesionada.
1: Al único que puedo llevar y puedo esperar es a Messi.
0: Tuvo que bajar a tres desde Qatar.
3: Pero Acuña lo llevó lastimado.
0: Estando allá lo tuvo que bajar.
3: Pero porque se lesionó, no lo avisaron. Ahí se enojó con un par que le mintieron un poquito.
0: Entonces, él no quiere que le pase lo mismo.
3: Pero si en esta mesa decimos que lo mejor del fútbol son los jugadores. Mienten como locos los jugadores.
0: Imagínate,
3: yo vengo acá y estoy afónico, pero te mando un mensaje por WhatsApp. No, estoy bárbaro. Cuando ya que te digo, pues si este pibe es un pelotudo. Es lo mismo los jugadores.
1: Bueno, Gia y Molina. Vamos con los marcadores centrales. Romero va, Cuti Romero va.
0: Dale, ¿qué más?
1: Lisandro Martínez, Otamendi.
0: Sí.
1: Y
0: Valerdi.
1: ¿Y Senesi está?
0: Senesi está en la.
5: ¿La prelista? Sí.
0: La prelista.
1: Bueno, lo dejo a Valerdi. Y laterales izquierdo.
0: Tenemos a Tagliafico, tenemos a Acuña.
1: Tagliafico y Medina, ya está.
0: Muy bien, dale.
5: Lo sacaste a Acuña.
1: Lo saqué a Acuña.
4: Para mí va Tagliafico
1: y Acuña. Y a Barco lo llevo, pero como mediocampista.
3: Igual Acuña, Scaloni lo había llamado. Dicen que lo llamó.
0: Gabriel Rojas también, no sé si lo querés incluir en ese sector.
3: ¿Está en la prelista?
1: No.
0: Gabriel Rojas está en la prelista.
1: No, porque juega acá en la Argentina.
0: La preliminar.
3: Lo que te digo es, supuestamente Scaloni lo llamó a Acuña y le dijo no juegue la final, ¿es verdad eso?
0: No sé.
1: Ah, no sé.
3: Dicen que hubo un llamado.
1: No. Y vieron el fake de hoy que hubo una página que publicó ya la lista de los 26 y lo dejaba fuera Enzo Fernández.
4: Sí, sí. Ponía dos.
3: ¿Y alguno se la comió?
0: Sí. Sí.
3: Bueno, pero pasa. Esas cosas pasan. No hay que ponerse mal.
0: Los mediocampistas.
1: Sí.
0: Máximo Perrone, Leandro Paredes, Guido Rodríguez, Aníbal Moreno, Milton Delgado, Alan Varela, Ezequiel Fernández de Bayer Leverkusen, Rodrigo De Paul, Ezequiel Palacios, Enzo Fernández, Alexis McAllister, Gio Lo Celso, para la alegría de Nico, Nicolás Domínguez, Emiliano Buendía como mediocampista y Valentín Barco como mediocampista.
1: Bueno, yo ahí a Buendía lo llevo.
0: Ajá.
1: Después lo que ya se sabe, Paredes, De Paul, sí. McAllister, Enzo Fernández, Valentín Barco, Buendía. ¿Y cuántos más me faltan?
3: Ahí tenés que llevar si no llevas a Lo Celso, sos un ingrato con Lo Celso. Lo tenés que llevar a Lo
4: Celso. ¿Qué le debemos a Lo Celso?
3: Yo lo llevaría, bueno, boludo, pero...
4: ¿Pero por qué sos un ingrato con Lo Celso?
3: Porque fue uno de los que... Cuando arranca Scaloni es de ese núcleo chiquitito que te banca.
0: La mesa chica.
3: Es de la mesa chica.
5: Entonces llevo el plantel de la Copa América que ganamos en Brasil.
3: Yo lo llevo.
0: Sí, está Muso.
5: Más o menos parecido.
1: Estoy llevando entonces a Paredes, De Paul, McAllister, Enzo Fernández, Valentín Barco, Buendía, Nico González y Nico Paz.
0: Ok.
1: ¿Está bien?
0: Sí.
3: Ninguno habla castellano argentino.
5: Palacios.
0: Cuando quieras te digo los delanteros.
4: Sí, Palacios va, Sí o sí.
0: Ezequiel Palacios.
3: Para mí el quilombo es adelante.
1: Messi, Lautaro.
0: ¿Digo los delanteros?
1: Pará. Julián Álvarez.
3: Todos.
1: Y el Flaco López. Para mí son esos cuatro.
0: Te estás olvidando de uno nada más.
3: ¿Cuánto vale?
0: Nico Paz.
1: No, Nico Paz lo puse de medio.
0: Pero está dentro de los delanteros.
4: Y te falta Almada, te falta o de volante o de delantero.
0: Te digo los delanteros de la preliminar. Messi, Nico Paz, Mastantuono, Thiago Almada, Tomás Aranda, Nico González, Alejandro Garnacho, Giuliano Simeone, a quien no incluiste.
3: Pero ¿cómo va el Giuliano Simeone?
0: Matías Zule, Echeverri.
5: A mí me gusta.
0: Prestiani, Santiago Castro, Lautaro Martínez, José Flaco López, Julián Álvarez y Mateo Pellegrino.
1: Aquí habló Ayala la semana pasada con MP, Roberto Fabián Ayala, y dijo que hay una condición fundamental, te lo digo yo, Chiqui, déjame. Que es la polifuncionalidad.
0: Ser versátil.
4: Y es importante, claro que sí.
1: Por eso lo de Simeone, vos me lo das como delantero, yo lo tengo como mediocampista también.
5: Igual Simeone más.

0: allá de eso,
1: como lo incluyó Scaloni, no como lo digo yo.
2: Bueno,
0: sí, más allá de que puede jugar en varios puestos, Simeone se mete solo por rendimiento la temporada que tuvo el Atlético de Madrid.
2: 43 de la lista preliminar.
0: Simeone metió 30 al Mundial.
3: Van 26.
4: No, Scaloni está preocupado, el entrenador está preocupado.
2: Mira, justo, con tengo los 26, Scaloni.
5: Los 26.
2: Teléfono, escuchen la lista de todos.
3: A ver, ¿cuánta la pegás?
5: ¿No tenemos inteligencia artificial la voz de Scaloni? Para transformarla, chiqui, te estoy armando un lío.
2: Sí.
5: Bueno, la lista de convocados está confirmado.
3: A ver.
5: Arqueros: Juan Agustín Musso, Jerónimo Rulli y Dibu Martínez. Uh-huh. La digo a lo Bianchi, ¿no? Cuando decía primero. Bueno, Agustín Giai, Nahuel Molina, Guti Romero, Lisandro Martínez, Otamendi, Valerdi, Tagliafico y Facundo Medina.
3: Bien.
5: Giuliano Simeone, Leandro Paredes. Este no me entiendo la letra.
2: Bueno.
5: Ezequiel Fernández, Valentín Barco, Emiliano Buendía,
3: Enzo Fernández,
5: Alexis McAllister. No, Enzo Fernández, tenés razón. No lo convoco a Ezequiel Fernández. Rodrigo De Paul, Thiago Almada, Ezequiel Palacios, Nico Paz, Nico González. Hasta ahí los mediocampistas. Delanteros: Messi, Lautaro, Julián Álvarez y Flaco López.
3: Y tiene, bueno, que ser uno más.
5: Pero son versátiles. Puede ser Simeone, Thiago Almada, Nico Paz, Nico González.
2: Mandate esa lista para
5: Valentín Barco.
2: La oficial.
5: Bueno,
3: pero te das cuenta que
5: esa lista es de todos, ¿eh?
2: No, esa es la tuya.
5: Ah, ¿no?
3: No, pero ponele que no queden dos afuera de estos y entren otros dos.
5: Bueno, ¿quién quiere sacar para que meta a Garnacho?
3: No hay ninguna polémica. O sea, si entra Garnacho y entra el otro, el Flaco López, no pasa nada. Nadie se va a quejar porque se queda fuera el Flaco López. No hay, o sea, no hay polémica.
4: Están preocupados,
0: ¿no? No polémica, pero si fuera la de Gustavo haría un poquito de ruido que no esté ni Montiel ni Acuña.
3: Bueno, eso.
2: ¿Viste?
3: Pero no por
0: rendimiento. No es polémica, pero sí, che, no lo llevó a Montiel ni lo llevó a Acuña.
3: No van a decirle, renunciás a Scaloni porque no va a Acuña al Mundial como hacían con Milar.
4: Para mí van los dos.
5: Van los dos.
3: Puede ser.
4: Sin ninguna duda.
5: Aunque vayan así lesionados.
4: No, lesionados no.
5: Vos buscáis un club de amigos, entonces.
4: Si están lesionados, no. Si están lesionados, no. Pero está lesionado,
5: Gallego, Acuña.
4: No, ahora está lesionado.
5: Pero se dio el parte médico.
4: Pero ahora está lesionado.
5: ¿El Mundial a cuánto estamos? El campeonato.
0: 15 días.
5: ¿Argentina, Argelia, cuándo es? 16 de junio.
0: 20 días.
3: Unos días después. O sea, estamos 20
0: días
3: día.
0: Más o menos. El Mundial arranca en 15 días.
3: 5 días después del partido inaugural, jugar Argentina.
2: El Mundial arranca el 11
4: de junio. En 10 días ya están en la cancha.
3: ¿No? Bueno. Ahora, si no va Lo Celso, yo si fuera el pibe, le lo llamo a Scaloni y le digo, Flaco, escuchame.
2: ¿Qué onda?
3: Te banqué en todas cuando nadie confiaba en vos. Chiquita, bueno. Llévala a Lo Celso, que no es menos que el otro.
5: ¿Qué campaña hizo Lo Celso? ¿Cómo no es menos que quién?
2: Lo Celso tuvo una temporada condicionada por lesión.
3: Siempre se lesiona, pero es buen jugador. Para mí es muy buen jugador.
2: Y dijo que es mal jugador.
0: No es mejor jugador de los que nombró Gustavo, por ejemplo.
3: No, por ahí no creo que tiene que estar en el.
6: A mí no me parece un jugador aburridísimo, pero no dije que es mal jugador, obvio.
2: Bien aclarado.
4: No pueden ir jugadores lesionados, eso está claro.
5: Y ahora decís,
2: se vas a Montiel y Acuña. Ponete de acuerdo.
4: Pero no van a estar lesionados cuando llegue el momento. Cuando tenga dar la lista,
5: bueno, súbitamente, van a hablar. Entonces,
4: imagínate si no lo van a llamar a los dos campeones del mundo.
3: Pero que lleven dos jugadores
4: decir,
3: de parring.
4: ¿Cómo están? ¿Están bien? ¿Cómo están? ¿Para competir? Sí, para competir. ¿Estamos bien? ¿Qué le va a decir? No van.
3: Mirá que Scaloni ya le hicieron eso al Mundial pasado.
2: Eso, en Qatar tuvo que mandar a tres de vuelta.
3: Bueno. Claro. Y fue un quilombo bárbaro, ¿eh?
5: Sí. 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
2: Excelente.
5: Ahora
2: lo voy a buscar.
5: Después lo repartimos.
2: Ahora lo voy a buscar.
3: Hoy estoy lleno, comí mucho, pero otro día.
5: Otro día vas a tener el tuyo, querido Moranzoli.
2: Todo para vos.
3: No tengo apuro.
5: Todo para vos.
3: Da poco, igual. Si no me gusta todo de golpe.
5: Pausa, ya regresamos. Llévatelo, chiquito. Despachamos y ya regresamos.
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2: Muy bien, estamos en Acá hay buen fútbol. ¿Cómo quedó el debate en el aire?
1: En llamas.
2: Y también en off, de lo que podría ser la lista de 26 convocados del seleccionado argentino. Bueno, ¿qué debíamos? Tenemos que hacer un repaso también de los otros deportes, porque se inició Roland Garros, sí, para los argentinos, y también tenemos a Franco Colapinto, que lo anticipó Moranza, iba a estar muy cerca del podio.
0: Así es, Google, el Gran Premio de Canadá, que fue el mejor por ahora de Franco Colapinto. Tenemos que decir su mejor resultado. Terminó sexto en la carrera que se jugó, que se corrió en paralelo con la final. Entonces hubo mucha gente que no pudo ver.
3: Yo metí zapin a lo loco, Pim, pim.
0: Sí, yo, por ejemplo, cuando terminó el partido, puse la carrera del inicio y lo vi de esa manera. Después de una buena carrera sprint que tuvo Franco en el día sábado, donde pudo terminar el puesto número 9, tuvo un sexto puesto, el mejor de su carrera, donde no tuvo casi inconvenientes, salvo cuando sale de los boxes y con neumático duro en una pista muy fría, 12 grados en Canadá. Ayer se le fue el auto y chocó contra el muro. Por suerte no rompió la amortiguación, sí un poquito del alerón delantero, pero no le generó ninguna inconveniencia para terminar la carrera. La carrera justamente la ganó Kimi Antonelli, el italiano, 4 carreras consecutivas.
3: 18 años tiene.
0: Tiene 19 años, que cumplió hace poquito.
3: Bueno, pero
0: recién cumplido. Nene,
3: ¿sabes? Imagínate, yo a los 19 años jugaba... ¿Sabes lo que hacía, no?
1: El pibe está ganando carrera en Fórmula 1 como loco, por
4: eso. Inventía Manuela.
3: Vete, pero uno tras otro.
0: El podio lo completó Lewis Hamilton y Max Verstappen. Lo bueno de Colapinto es que, a ver, para medir a Colapinto tenemos que sacar los cuatro primeros equipos. Mercedes, Ferrari, Red Bull y McLaren. Entonces, Colapinto fue el primero de los normales.
3: Esta vez mejor.
0: Mejor porque, los McLaren hicieron todo mal, largaron con neumático de lluvia, después Piastri choca y terminan retirando el auto. De Norris, perdón, terminan retirando el auto y Piastri termina en el puesto número 11, que recuperó bastante.
4: George Russell tenía que tener un gran equipo para hacer esas cosas.
3: Y el compañero terminó octavo por segunda vez abajo de él. Y está teniendo, yo te digo, yo no me subo a la pintomanía, hermano, pero vamos con fe.
0: George Russell tuvo un inconveniente con el auto, se le quedó a mitad de carrera. Y por eso es que Franco cuidó su puesto, que había ganado en clasificación. También cuatro carreras consecutivas que Colapinto le gana a Gasly en la clasificación. Es algo que mejoró, porque el año pasado le costaba mucho. También Gasly hace 8 años que está en Alpine. Claro. Colapinto recién estaba conociendo el auto y esta es su primera temporada. Por eso, para mí, para juzgar a Colapinto, a ver,
5: le
0: falta mucho.
5: Un chiste de Iúdica, me lo está mandando aquí. El auto de Gasly no tiene nafta, ¿no?
3: Pero es Gasly, no es Gasly. ¿Qué hay que

0: advirtió, casi amenazó, que si no se aprueban los cambios reglamentarios, considera abandonar la categoría.
1: Me jodés.
0: Ni más ni menos que Verstappen.
2: Sí, Verstappen se está quejando desde que arrancó. También viene de la mano con que Red Bull no le está yendo
0: además,
2: bien.
0: Además.
2: Porque si Red Bull tiene el mejor auto con esta regla nueva, para mí no decía nada.

0: 6-4, ahora estamos escuchando a Chiqui jugando
1: con Serena. Ahí está la definición, justamente.
0: Así es. Otro partido de primera ronda, Camilo Carabelli le ganó por 7-6, 6-3, 6-3 a Nava, tenista estadounidense. Y también tenemos que hablar de Navone, también otro tenista argentino, que le ganó a Broxby, tenista piloto. Estadounidense, 6-4, 6-4, 6-4. Así que los tres argentinos que han jugado en la jornada de hoy se fueron con la victoria.
2: Hoy fue un día muy especial en Roland Garros también, porque marcó la despedida del torneo de Stanislas Wawrinka.
1: Ah, mirá.
2: Campeón en 2014 del suizo. Torneo francés. Uno de los tres títulos de Grand Slam que tiene Stan de Man, que también ganó en Australia y también ganó el US Open. Y se dio el gusto de ganar uno de sus tres títulos de Grand Slam justamente en Roland Garros. 41 años tiene Wawrinka y se va a retirar cuando se dispute el torneo de Basilea, previsto en octubre.
1: Ahí está,
0: Cerúndolo en su casa. Irá contra Hugo Gastón, francés, que hoy le ganó a Monfils también en la etapa final de su carrera por 6-3, 6-2, 3-6, 2-6, 6-0. Así que, bueno, juega un set más, tendrá un poquito más descansado Cerúndolo, pero va contra un local que hoy jugaron en el estadio principal, así que por ahí también va el principal Chartier. Y va de visitante, sí, al Philippe Chartier.
1: Muy bien, la información, merci beaucoup. De la cita mundialista del tenis, porque es como mundial esto, Roland Garros, el polvo ladrillo, que alguna vez vamos
3: Arcilla.
1: A ir. Nos encantaría estar allí.
3: Sí, yo me pasé un plomo todo el tenis. Perdón, ¿sí?
4: Fanático. Paco estuvo en Roland Garros.
3: ¿Te gusta el tenis?
0: El año pasado estuve ahí. No,
4: yo estuve en Wimbledon.
0: Lamentablemente no había partido. No fui en época de Roland Garros. Tampoco pude conseguir ningún ticket. Partido, exhibición. Fui a recorrer el estadio.
3: No, el estadio es una locura.
0: Es impresionante.
3: Para mí el tenis tiene muy largo el partido. Tienen que
1: Pero qué largo que
3: son. Qué largo que son los partidos.
1: Pero bueno.
3: Largo como el festejo de los jugadores y la echada de Belgrano.
4: Sí, siguen.
3: Que no se habló mucho, pero cómo festejaron, qué lindo.
4: Hay uno que se llevó puesto el cartel, ¿lo viste?
3: Tremendo.
1: Totalmente merecido.
3: Y el que se tiró, para mí se moría de un infarto, el que se cayó en la tribuna. Estaba aquí, se muere.
0: No, yo vi que
4: Longo... Largo lo que tardaron en cambiar la goma a ese coche.
0: Yo vi que Longo estaba parado arriba del micro y se llevó puesto el cartel.
1: Vamos a cerrar con un segmento especial dedicado a Belgrano de Córdoba. Y enseguida estamos con el fútbol internacional. Bueno, hacemos la pausa, Nico.
5: Vamos, pausa.
1: Dale, ya regresamos. Acá hay buen fútbol.
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0: Muy bien, tramo final de Acá en Buen Fútbol. Los mensajes, Chiqui, 11-23-24-22-22.
1: Parece que en el chat Bob Patiño. Toda mi vida me dijeron Bob Patiño cuando tenía... y me decían también Otto de los Simpsons. He tenido... muchos apodos a lo largo de la historia y todos están bien.
0: Están bien. Mira vos.
1: No me enoja nada. Mis chicos pueden decirme lo que quieran siempre.
0: Perfecto. Vamos a hablar del segmento del fútbol internacional. Ya se está apagando la cuestión de las distintas ligas. Celebramos los hinchas del Arsenal. Nadie me felicita. Porque todos iban.
1: Pero sos hincha, ¿verdad?
0: En favor del Manchester City.
1: Mirá vos.
0: ¿Tenés Instagram, Moranza?
1: Diego Moranzoni 1.
0: Ah, bueno, después te voy a seguir, así me seguís a mí y ahí ves todo.
2: Cuando fuimos a Inglaterra con Gustavo, tuvo la suerte de ver dos partidos en vivo del Arsenal.
0: Arroba Gustavo Sima.
2: No ganó ninguno de los dos.
0: Guión bajo, no, igual.
1: ¿Cómo es? Arroba Gustavo Sima.
0: Guión bajo.
1: ¿Me pueden después mandar todo? Para mí me gustaría.
2: Yo no tengo Instagram, lamento decirte.
1: ¿No tenés Instagram?
2: Tengo solo Twitter.
1: A mí me lo cerró Macri en su momento. Porque viste cuando Marco Peña te infiltró en una época, ¿verdad? Estaba encima, otro día le cuento.
0: Bueno.
1: Encima, ¿cómo es?
0: Guión bajo.
1: Guión bajo, listo. Ya te
0: bueno, el tema es el siguiente, que en Selhurst Park, justamente donde estuvimos de visita,
2: sí.
0: Y llegamos tarde por su culpa y
2: no,
0: de su hermano.
2: La mía no.
0: Javier y Germán Tavares.
2: No me hago cargo.
0: Juntitos se quedaron ahí en la puerta del subte y no se subieron. Los únicos que... creo que lo tiré de un brazo... a Burgos
2: Marcelo
0: para no ir
2: Burgos.
0: Solo. A Marcelo Burgos, hincha del Tottenham. Bueno, lo claro y lo concreto es que el Arsenal pudo consagrarse. Una pena que haya sido en ese estadio, porque podían haber seguido en micro hasta el Emirates y festejar allí. Pero bueno, hay que respetar la tradición y las normas
2: estamos
0: de la Premier League.
2: A nada más que 4 días de esa final histórica para Arsenal. Vamos a ver si se convierte en la final inolvidable. Mm. Pero bueno, ya vamos a ir avanzando durante la semana con esa información.
0: Tirar la cuestión para evitar hablar de lo que ha pasado.
2: No,
0: que fue muy importante.
2: ¿Sí ya se habló
0: también
2: de eso?
0: No, acá no hablaste de
2: pero
0: eso.
2: Pero por favor, se habló. El campeón usted no tuvo. Tengo testigos. Cuando Arsenal salió campeón, yo lo dije en esta mesa y aclaré. Lástima que no está Gustavo Sima.
3: Hay testigos.
1: ¿Quién gana, Nico?
3: Sí, hay testigos.
1: Arsenal, PSG.
4: No, para mí gana PSG.
1: Este es el tremendo, pero que yo te tira.
0: ¿Vos, Gallego?
2: Arsenal. Muy bien. Llegos,
1: igual a mí, yo te digo la verdad, nunca vi una final de la Champions. Nunca me interesó ver una final.
0: Bueno.
1: Ahora me decís, Atlas, Sacachispas, final de la C.
0: Puedes ver las dos cosas.
1: No, me divierten más.
0: Yo el sábado vi Deportivo Español, El Porvenir.
1: Partidazo.
0: Con los amigos de Furia Española. 0-0, un bodrio. No,
1: yo estoy siguiendo la campaña Victoriano Arena con Ventura como técnico.
0: ¿Ah, sí?
1: Ojo con eso.
2: Tengo información.
5: Ganó luego el Oeste.
0: Ganó Ferro. ¿Dónde está?
2: Cuatro anillos metió.
0: Vení a dar los resultados del Nacional B, por favor. All Boys otra vez goleado, contra Godoy Cruz, qué mal
2: no,
0: está.
2: No, de allá no. No lo dejes hablar de allá. Que
1: bueno.
2: Venga
1: sí, Facu.
2: Que venga acá. Desde allá no.
0: Bueno. Sí. Germán, entonces, bueno, tuyo.
2: Ya dijimos por un lado que Colombia reveló su lista de convocados. También
0: ¿hubo
2: hoy
0: alguna película? ¿Qué tipo de presentación fue?
2: No, fue muy escueta.
0: Conferencia de prensa y de
2: Néstor Lorenzo se presentó en la sede de la Federación Colombiana de Fútbol, leyó los convocados, respondió algunas preguntas y nada más.
0: A mí me gustan las películas que presentan algunos seleccionados.
2: Una película
0: me gustó
2: utilizó...
0: la de Inteligencia Artificial de Senegal.
4: Sí, bueno, todo con Inteligencia Artificial.
2: Una película, por ejemplo, utilizó la Real Federación Española de Fútbol para presentar los convocados de La Roja o de La Furia, si así lo pretenden o lo prefieren. 26 convocados eligió Luis de la Fuente y hay un hecho histórico. Por primera vez, la selección de España va a concurrir a una Copa del Mundo sin jugadores de Real Madrid. ¿Sí?
1: Esto es que está el Real Madrid, ¿no?
2: Histórico, naturalmente.
0: ¿Cuántos jugadores tiene el Real Madrid diseminado? Bueno, Camavinga se quedó fuera de Francia.
2: Naturalmente, hay que hacerte un repaso, pero faltan confirmarse.
0: Mbappé sí, Vinicius sí, Valverde sí.
2: Claro.
0: Y después Rüdiger sí.
2: Vamos a ver Courtois.
0: Alaba sí, pero Alaba no sigue en el Real Madrid.
2: Por ahora sigue siendo. Todavía no quedó libre.
0: Courtois
2: estaba con ese temita con el entrenador.
0: ¿Pero está en Bélgica? No.
3: No, usted no.
0: Quería información.
2: Estamos hablando del Mundial, no Real Madrid.
5: Sí. Y decilo, nene, decilo.
1: Casa Blanca.
0: Para que tenés cerrado el micrófono. Vamos, Germán, entonces, a completar
2: esto. Bueno,
0: les
2: contaba entonces que justamente es un hecho histórico que la selección de España... recordemos que es campeona de la Eurocopa 2024, se va a presentar en un Mundial sin jugadores de Real Madrid. Esto es por un lado.
0: El más enojado fue el pibe Hausen, que para mí...
2: Zaguero, neerlandés, nacionalizado español.
0: Así es.
2: También sorprendió, por algún lado, la ausencia de Dani Carvajal, pero que también tuvo una temporada condicionada por lesión grave y también condicionado por el muy mal desempeño de Real Madrid en la temporada.
6: Hay, entonces, hay algún problema ahí, ¿no? Porque,
2: ¿a dónde?
6: En Real Madrid.
3: Tiene muchos jugadores extranjeros, es el tema.
2: Tiene muchos jugadores extranjeros y dentro de ese problema...
7: ¿Cuántos jugadores extranjeros pueden tener los equipos
2: de Europa? El problema es, una cosa es extracomunitario y otra cosa es naturalizado o nacionalizado.
1: Hay mucho pasaporte.
2: Tiene esa ventaja, entonces tiene muchos jugadores nacionalizados o con pasaporte, entonces tiene libertad absoluta.
1: Puede ser que
2: selecciones. No hay una limitación de cantidad límite de jugadores españoles.
1: Creo que por primera vez puedo saber yo. Decime. Va a haber elecciones con una lista opositora que hace mucho
2: en Real Madrid.
1: En Real Madrid.
2: Sí, casualmente luego de que se conociera el famoso enfrentamiento, que luego fue desmentido, entre Valverde y Tchouaméni, hubo una conferencia de prensa de Florentino Pérez y él, en lugar de renunciar, desafió a todos sus detractores y dijo, yo lo que voy a hacer es voy a llamar elecciones y me voy a presentar otra vez. Para que tengas una idea... cuando Florentino Pérez dejó por primera vez la presidencia en el año 2006, fue cuando hubo elecciones en Real Madrid y en esa oportunidad ganó Ramón Calderón. Pero Florentino Pérez se impuso en 2004. En aquella oportunidad ganó con el 91% de los votos.
1: Para que tengas una idea. Delirio.
2: Y 37 títulos ganó Florentino Pérez como presidente de Real Madrid. Para que tengas una noción.
1: ¿Dice qué?
2: En el medio de todo este lío que está atravesando el club merengue.
6: Pero escuchá,
2: sí.
6: La selección, no está tan mal la selección de España como la para decir.
2: España, ¿no?
6: Entonces, por algo será que no están
2: porque
6: los jugadores.
2: La selección de España tiene, en este momento, una base muy fuerte en Barcelona. Ocho jugadores de Barcelona fueron convocados para el Mundial.
1: Ahí tenés un problema de Cataluña.
2: Y ocho de Barcelona.
1: Eso, ¿viste?
2: Entonces, además de estos jugadores de Barcelona, tenés muchos, por ejemplo, van a ir un par del Arsenal, van a ir de Real Sociedad, ¿entendés? Va a haber jugadores de otros equipos ante la ausencia de los jugadores de Real Madrid. Otro tema muy importante que surgió hoy en función del Mundial, que ya lo veníamos mencionando aquí, es la situación de la selección de Irán. En su momento habíamos contado que la selección de Irán había quedado en duda su participación pese a que se clasificó. Logró su boleto en las eliminatorias de Asia. Luego surgió la duda por la situación geopolítica.
1: Por la guerra,
2: exactamente. El enfrentamiento que hay, por un lado, entre Israel con el apoyo de Estados Unidos contra Irán. Entonces, la Federación de Fútbol dijo, ¿a dónde vamos a ir nosotros? Justamente a Estados Unidos, de ninguna manera. Luego terció la FIFA, Infantino, en un congreso de la FIFA, confirmó la presencia de Irán. Y en el medio de todo eso, el presidente de la Federación de Irán, que no pudo ingresar a Canadá para el congreso de la FIFA, dijo, bueno, a ver, si Infantino confirmó, listo. Ahora vamos a esperar, nos tiene que mandar las visas. La selección de Irán se mudó a Turquía para realizar la preparación. De hecho, va a disputar dos amistosos en Turquía. A la espera de que llegaran justamente las visas para poder ingresar a Estados Unidos. ¿Por qué? Porque el sorteo del grupo, de la fase de grupo del Mundial, determinó que Irán tenga que jugar sus tres partidos en Estados Unidos. Dos en Los Ángeles y uno en Seattle.
1: Qué morbo, ¿no?
2: Casualmente. Bueno, en el medio sigue sin llegar las visas. Irán solicitó trasladar sus partidos de la fase de grupos a México. La FIFA se lo negó. ¿Cuál fue la alternativa? Irán pidió que pueda desarrollar toda su estadía en territorio mexicano y trasladarse a Estados Unidos solamente para jugar sus partidos. Hoy la presidenta de México, Claudia Sheinbaum, dijo, nosotros no tenemos problema de recibir a Irán, marcándole la cancha naturalmente a Estados Unidos. Entonces, ahora lo único que resta es que la FIFA confirme esta situación. ¿Por qué? Porque en teoría Irán se iba a establecer en Tucson, ¿sí? En la ciudad
1: estadounidense
2: de Tucson. De esta manera, la idea es que se instale en Tijuana, que es muy cerquita del límite con Estados Unidos, y de esa manera va a viajar para disputar estrictamente
1: los partidos.
2: Como decíamos, dos en Los Ángeles y uno en Seattle.
1: Donald Trump dijo en su momento, en pleno conflicto, cuando ese día que clasifica Irán, que él iba a recibir a la selección de Irán, ¿no? O sea, no dijo que no iban a entrar. Ajá. Por eso calculo que si no le dieron la visa debe ser una cuestión de negociación.
2: Trump lo que dijo es que iba a garantizar el ingreso de la delegación de Irán, jugador, cuerpo técnico, etcétera,
1: no de los
2: pero que no iba a permitir el ingreso de los aficionados, de los simpatizantes. Uh-huh. Y ese es otro problema que van a atravesar ahora, como decíamos, los simpatizantes de la República Democrática del Congo. Porque hay simpatizantes de ese país africano que ya compraron sus entradas. Pero como en ese país africano hay un brote de ébola y ya no llegan a cumplir la
1: cuarentena.
2: La cuarentena para poder ingresar a Estados Unidos, la FIFA va a tener que devolverles el dinero que utilizaron para comprar las entradas. No ocurre este problema con la selección, porque ya desde hace mucho tiempo están instalados en Europa y de esa manera van a poder viajar sin ningún tipo de problemas para completar su participación en la fase de grupos, por lo menos.
0: Y también van a ser base en México. Creo que van a disputar algunos amistosos allí.
1: Me encanta porque todos los quilombos se lo mandan a México. Son divinos los yanquis, sí.
0: Bueno, veremos qué sucederá con este seleccionado africano que va a participar de la Copa del Mundo. Vamos a la última pausa y enseguida tenemos el bloque del fútbol del ascenso. 11-23-24-22-22. Y tenemos que hablar de Belgrano, claro está.
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9: Argentina, semifinales sin tropiezos. Nuestra selección tiene una marca perfecta en semifinales de los mundiales. Cada vez que llegó a esa instancia, dio un paso más y se metió en la final. Recordemos, lo logró en 1930, luego perdió la final con Uruguay, en el centenario, 4-2. En 1986, el Mundial de Diego. En 1990, que luego se perdió la final con Alemania. En el 2014, otra final que se perdió con Alemania, con mucha polémica por el penal que le hizo Neuer, que no fue cobrado al Pipita Higuaín, y las oportunidades que desperdició Argentina. Y en el 2022, manteniendo un 100% de efectividad, en una fase que suele pesar muchísimo, porque cuando la selección alcanzó una semifinal, nunca se quedó a mitad de camino.
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6: Esta música la pidió Germán Tavares.
7: Este mazo, por Dios.
8: Como me gusta, porque le gusta la buena música a este señor, ¿eh?
6: ¿Viste?
8: Voy a traer un regalo.
6: Ah, boludo. Y tenemos que ir a ver Ecos.
7: Ecos.
6: Lo tengo que llevar a ver el espectáculo de Soda Stereo. Al Movistar Arena, hoy estuvo Arjona.
7: Para Ferlán.
6: Un gran saludo para Ferlán.
8: Arjona. Vivo a 3 cuadras del Movistar.
6: Uy, qué
8: grande. 3 cuadras. En cualquier momento me pongo a vender gaseosa a la puerta. Voy a facturar como loco.
7: Pensé que ibas a decir otra cosa. Que ibas a salir a hacerlo de.
8: No. A ver, es un. ¿Sabes? La cantidad de gente. Yo me sorprende primero. Los pibes que cuidan los autos, millonarios, todos. Sí. Todos millonarios. Y el otro día que pensé. Yo voy a un puestito gaseosa acá a la puerta, lo voy a ganar bien.
6: Y sí.
8: Si no para, todos los días tienen show.
6: Y algo de alcohol también se puede vender, ¿o no?
8: Sí, pero ahí tenés que pedirle permiso a Macri. ¿Sí? ¿Viste? Sí,
9: está muy quiero organizado que... todo, está muy bien hecho todo. Muy bien hecho todo. Excelente. En el Movistar hay que ir con tranquilidad porque está todo
6: es
9: muy bien.
6: Es un disfrute.
9: Bien.
6: ¿Eh?
8: Porque quiere decir que no nos metamos en el negocio de la venta de nada.
6: Bueno, vamos a hablar del fútbol del ascenso, tramo final Paco de nuestro Sánchez. Programa con Facu Sánchez.
10: Placer saludarlos.
6: Igual.
10: Terminó la fecha 15 y voy a decirles los resultados más destacados.
6: La niña bonita.
10: Sí, señor. En Mataderos, Chicago no pudo pasar del empate 1-1 ante Temperley. A Casuso le ganó 1-0 a Defensores de Belgrano. Morón de local le ganó 2-0 a Estudiantes de Buenos Aires, que se hizo una fortaleza como local. Lleva 12 partidos jugados, 9 victorias y 3 empates. No perdió, así que es una fortaleza para Morón. Uh-huh. Chacarita ganó jugando muy mal 1-0 ante Almagro. Chaco Forever cayó de local ante Deportivo Madryn 2-1 para alegría del gallego. Ferro le ganó 1-0 a Central Norte y está quinto. Pero ¿sabes qué? Esto es lo divertido de la B Nacional.
6: Y para la alegría de Palmer también, su tío.
10: Mi tío artístico. Para alegría del gallego y lo lindo de la B Nacional, está quinto Ferro con 24 puntos. ¿Sabes a cuánto del primero? A 1, que es Morón, que tiene 25. Es decir...
8: Qué linda zonita esa, ¿eh?
10: La zona, es decir, la zona tiene primero a Morón con 25 puntos, segundo Bolívar también con 25, pero la diferencia de gol es clave. Tercero Los Andes con 24, cuarto Colón con 24, quinto Ferro con 24 y Godoy Cruz, que goleó 4-0. A All Boys con 22 en el sexto lugar. Así está la zona A. Y en la zona B está primero Gimnasia de Jujuy con 27 puntos, segundo Atlanta con 26, tercero Tristán Suárez con 24, cuarto Midland, para mí la revelación, con 22, y quinto está Rafaela también con 22.
6: ¿Sigue nuestro amigo en Gimnasia de Jujuy?
10: Sí, ¿cómo que no?
6: ¿Cuándo lo va a entrevistar?
10: Yo hablo todos los días con él, nada más que, bueno, él se sintió ofendido por lo que dijo usted de aquí.
6: ¿Ah, sí?
8: ¿Qué dijiste?
6: ¿Sí? Que no le íbamos a llamar nunca más.
10: Dijo porque no nos iba atendió. A llamar nunca más porque no nos atendió.
6: En el momento en el cual...
10: Pero bueno, estaba viajando la ruta. Sí. ¿Cómo,
6: pero
10: cómo
6: atendió a toda la prensa que estaba...
7: ¿No lo atiende? ¿Podemos aprobar? ¿No nos atiende, Facu?
10: Lo podemos gestionar.
8: ¿Quién es tu amigo?
10: Pellerano. Estamos hablando de Hernán Pellerano.
6: Hernán Pellerano.
8: Que es técnico ahora.
10: Es técnico de Gimnasia de Jujuy. Sí, sí. Y también tengo relación con Cristian, que está en Atlanta.
6: A él sí lo vamos a llamar. A Cristian.
8: Vos tenés buenos amigos, viejo.
7: Tanto queríamos saber.
8: Los Pellerano.
6: Bueno,
8: ojo que Midland también está en octavo de Copa Argentina.
10: Sí, sí, está haciendo muy buena campaña, así que vamos a ver si atención. Podemos meter alguna nota ahí.
7: Muy bien.
6: Bueno,
7: bien.
6: Gracias, Facu.
10: No, un placer.
6: Gracias, Facu Chape, nos vamos.
8: Nos vemos mañana.
6: Ah, ¿no tiene la formación de San Lorenzo?
8: Sí, ¿cómo que no?
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12: San Lorenzo va a repetir la formación que jugó el otro día ante Santos.
0: irá con Gil en el arco, Herrera, Romagna, Montenegro, Tripicchio como volante lateral por la derecha, Manuel Insaurralde con Facundo Gulli el doble 5, Matías de Ritis por la izquierda, Nahuel Barrios de enganche, Alexis Cuello y Rodrigo Ausmendi el doble 9.
6: Gracias, Facu.
0: Hasta mañana.
6: Nos vamos, Germán.
7: Un gran abrazo para toda nuestra comunidad.
6: ¿Y la noticia para el final?
7: No, iba a decir las efemérides, pero son de Matute.
6: Ah, bueno. Ah, Matute, ¿dónde está? Otro que
7: está retornando.
6: Bueno, nos vamos, Galle.
9: Chau, chau. Buenas
6: chau, noche. Moranza.
9: Vamos, ciclón, ¿eh? Vamos, ciclón.
8: Un placer compartir con ustedes, chicos.
6: Esta bueno, hablaremos de River, a ver cómo van a recibir a Almillo contra Blooming, ¿no?
12: Ay, veremos.
6: ¿Eh?
12: Complicada la cosa.
7: Bueno. Espero que Coudet esté por lo menos 3 cambios abajo de lo que mostró allá. Por lo menos.
6: Bueno, y veremos cómo responde Boca. Mañana vamos a hablar mucho de Boca con Ezequiel Rossi, con toda nuestra gente, porque se viene la gran final contra la U Católica. Nos vamos. Chau. Saludos para todos. Nos encontramos en un rato a la medianoche en este programa que se llama... ¡Vamos todos!

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0: ¿Cómo voy a salir si tengo que arrancar? Walterio, es una cosa de loco. Algunos me dicen, dale, Cali, otros me dicen que salga de ahí. Bueno, tenía que haber salido hace rato, pero me quedé, me querencié. Me gusta la zona de confort a mí. Hola. Es que nací para ser salvaje y me quedé en la zona de confort. Mi nombre es Cali Fidalgo. Arranqué hace 24 años acá en el Alargue. Me dieron la butaca y dijeron, arreglate, pelotudo. Y vino Marcelito Bafa y también le dijeron lo mismo. Y 24 años después estamos con Quique Pellenberg, con Umbi González, con un montón de gente. Y el leitmotiv es el mismo. Arreglate, pelotudo. Tengo un gran tópico gran para compartir con ustedes. Piensen un poquito, piensen. No se atosiguen, no se abataten. Escríbanlo tranquilo, tienen tiempo. Acá no es por ver quién escribe primero. El algoritmo me muestra lo que se le canta, así que no. Pusiste primero, último, dijiste una barbaridad, aparece igual. Escucha. Te decía, el tópico es si la felicidad tuviera un olor. ¿A qué olería? ¿A qué olería? ¿Cuál sería el olor a felicidad, querido, querida? Vamos. 11, 23, 24, 22, 22, Cali.Fidalgo en Instagram, me la largo en Facebook. Ya se va el año, 26 de mayo, se va el año, compren sidra, compren turrón, garrapiñada. ¿Eh? Todo. Hola. Hola. Muah, muah, muah. Hola. Hola, hola. Hola, hola.
1: Hola, hola.
0: Bueno, lo voy a llamar a Kikinio.
2: Se acopla.
0: Voy a llamar a Kikinio Pellenberg, Pellenberg, Kike, Pellenberg, Pellenberg, Kike, Pellenberg, Pellenberg,
3: Kike. ¿Qué pasa, líder?
0: Te mató el feriado, ¿no?
3: No, es tremendo, ¿viste? Te hice caso, paré al pedo.
0: No, claro, no, pero pará. Tenés que ir frenando de a poco.
3: ¿De a golpe? Por eso, ¿ves lo que hice?
0: Me traicionó el inconsciente lo que te dije y era lo que te tenía que haber dicho. Vos tenés que ir frenando, sí. Vos estás viendo ya la pared. No frené 10 metros antes porque te la ponés.
3: Me la voy a poner, y eso me está pasando.
0: Y claro.
3: Y reconocí que esta semana me la iba a tomar y estoy laburando.
0: No, está muy bien,
3: Es increíble, ¿eh?
4: ¡Oh! ¡Pedro, cerrá que estamos todos!
0: Vos algún día, vos vas a tener que hacer una declaración. Es decir, todo lo que dije al aire fue una jodita, porque la verdad que si hay un tipo con el que trabajo bien y con Cali Fidalgo.
3: Eso no se discute, Calito, ahora no hay más. Vos me estás exprimiendo como una naranja.
0: Claro, sí, yo. ¿Quiero? Bueno, para vos, tengo música.
3: ¿Tienes música?
0: Sí, tengo música. Bueno, ¿escuchaste el tópico? Sí.
3: El tópico, no.
0: Si la felicidad tuviera un olor, ¿a qué olería?
3: Oh, a garage.
0: Aceite, nafta, eso.
3: Nafta.
0: ¿Por qué?
3: Pero viste que el garage, porque de chiquito tengo ese recuerdo, ese aroma, y cada vez que paso por un garage, ojo que hay algunos que están perdiendo ese aroma. Antes parecía que estaban todos igual.
0: Y ahora me parece que están muy chetos los...
3: Sí, demasiado. Antes era un olor
0: como particular. La Fórmula 1, que tanto un guante, todo. Vas a un taller, a un taller
3: batería,
0: de...
3: Se descarga la batería,
0: vas a un taller, todo electrónico. Sí. Pero vas a un taller de alguna categoría zonal y ahí hay olor a grasa, las uñas adentro, todo.
3: Sí, está la Pico del Oro ahí con grasa.
0: Están los...
3: Está el póster de
0: la chica
3: de Mónica Guido.
0: De Mónica Guido, de Mónica Gonzaga.
3: Claro, de Mónica Gonzaga, de Ginés Reinal,
0: de
3: Carmen Barbieri.
0: ¿Cómo era esta Guido? ¿Guido la dijiste?
3: Sí, Mónica Guido. Mónica Guido Zuller está también acá.
0: Escúchame, sí. Siempre, cada vez que llega la oportunidad de hablar en radio, del tema taller, el taller de barrio, no estas cosas ahora tecnológicas que te hacen el service, están todos, parecen de la NASA los tipos, el taller de siempre, ahí en Colegiales donde vivo a la vuelta.
3: Qué lindo que es entrar a un garage.
0: Entras a un garage y hay un tipo abajo en la fosa rompiéndose y hay 10 tipos pasándose el mate hablando boludeces, diciéndole...
3: Increíble.
0: Es increíble. El lugar con más... Hay dos o tres lugares que es donde más gente al pedo se junta. Uno al taller.
3: Sí, sí, total. ¿Viste? Total, hablan siempre de lo mismo.
0: Gracias a Dios.
3: De culo, teta, fútbol, no, política.
0: Bueno, es verdad, pero escuchá.
3: Hoy se termina siendo todo peleado, ¿no?
0: Claro, hoy, hoy dice, no, le tira
3: y no una... se da, escuchá, no se dan cuenta que son la mierda con el otro.
0: Le tira la llave cruda al otro. Bueno.
3: Qué increíble.
0: Bueno, ¿esto sería un taller en la larga? ¿Mucha gente al pedo hablando cosas sin sentido?
3: Sí, nos falta ese aroma característico.
0: Claro, bueno, pero todavía...
3: Pero atraste.
0: La radio sí. Todavía no lo... Pero va, lo va a hacer. En algún momento vamos
3: lo
0: a tirar...
3: Lo va a hacer, sí.
0: Vamos a tirar olor por el parlante. ¿Sabés qué? Bueno, ya está. Olor a taller. Me gustó,
3: sí,
0: ¿eh?
3: Olor a taller.
0: La verdad que me sorprendiste.
3: Para bien, siempre.
0: No esperaba... Y me llevaste así a ese momento, ¿eh? Escuchá. Ahí. A mí, ¿sabes cuál es el olor a felicidad? Que se da muy seguido.
3: ¿Cuál?
0: ¿Me cree, me ha dado el guacho pistola o que te
3: sí,
0: lo...?
3: Sí, me encanta.
0: El petricor.
3: ¿El petricor?
0: Sí. A mí lo que me... El olor a felicidad es cuando huelo petricor. Vos fijate que en el medio de toda esta pelotudez que arrancó la largue hace seis minutos...
3: Petricor.
0: Bueno, escuchá. 6:33 mientras hablamos gilada, sí. Y en el medio metimos una enseñanza. Una enseñanza profunda.
3: Siempre. ¿Pero qué es el petricor?
0: El petricor es un nombre científico del olor a lluvia. ¿Viste? Como si hay olor a lluvia, decís tierra mojada, sí. No es tierra mojada. Aparentemente es el agua que entra en contacto con el suelo, que está seco, sí. Y empieza a liberar, ajá, aceites vegetales y un compuesto químico producido por bacterias. Eso es lo que vos sentís que decís que es olor a tierra, que en realidad no es olor a tierra, o olor a lluvia. En realidad, olor a lluvia. El petricor es el olor a lluvia y a mí
3: genera felicidad.
0: Sí. Y si fuera un sonido, la lluvia cayendo en un techo de chapa.
3: No, bueno, está bien, sí, total.
0: Pero no estamos hablando de... No. Mi casa materna-paterna tiene techo de chapa porque el barrio, y venía con teja, pero se lo robaron.
3: Bueno, no hay nada más lindo que dormir una siesta.
0: Acabo de tirar una frase para que ejemplifica. El barrio bancario, barrio Banco Provincia, hay varios en la provincia de Buenos Aires.
3: Sí.
0: Y yo me acuerdo que nos íbamos de vacaciones con mi viejo en Necochea. Y el barrio es igual, la misma. Digo, mirá, igual al barrio nuestro, papá, pero tienen teja. ¿Viste? Yo, qué raro, nosotros tienen teja y nos... Parece que el de mi pueblo le metieron chapa.
3: Claro.
0: Se quedaron con la tecla.
3: Pero diste la tecla también. Qué lindo dormir una siesta cuando llueve y sentís cómo chapotean, ¿no?
0: Petricor más el ruido,
3: sí,
0: de la lluvia.
3: Y te agrego, el crepitar de las brasas.
0: No, también.
3: El crepitar
0: Pero pará, que eso da para... ¿Para qué vivo?
3: Si querés hacemos el martes y miércoles.
0: No, pará un poquito. No, da después para... El problema cuando es eléctrica la...
3: Ah, pero sí, martes.
0: Ahí no, ¿no?
3: Y eso parece la motosierra de Milei, boludo.
0: No,
3: no me gusta.
0: Podemos hacer sonido a felicidad en un próximo programa y robamos con eso.
3: Sí,
0: una
3: sí, ¿eh? Total.
0: Bien. Bueno.
3: Petricor.
0: Escuchá.
3: Qué lindo, che. ¿Eh?
0: Chupate esa mandarina, diría.
3: Ah,
0: pará, vamos a poner el separador. Para que... Si es que lo tengo, espera. ¿Dónde mierda está? No, meto separador este. Espera que lo encuentre. ¿Dónde mierda está?
3: Tranquilo que hay tiempo.
0: ¿Tiene tiempo hoy, no?
3: Sí, recién arranca la semana, boludo.
0: Acá.
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0: Ahí está. Escucha. Esto es Deep Purple sonando en la trasnoche de Radio La Red AM 910.

0: Mujer.
1: De fútbol, no saben, nada. La pasan
0: hablando
1: de otra cosa, hablen de fútbol, que
0: no se
1: me interesa el fútbol. Todos los otros que están hablando, viejo. Bueno, gracias.
0: Bueno, Quique, ¿me pasás la agenda de esta semana? Que es ya la última así de actividad feroz antes del Mundial.
2: A eso iba, la última semana de furia. Porque mirá, desde hoy hasta el jueves se definen clasificados, eliminados, repechajes de los torneos internacionales. Mm. Vos tenés para anotar, porque yo sé que nunca...
0: Yo no, ¿cómo no voy a tener para anotar? ¿Pero qué
2: tal? Bueno, entonces ahí me cambiás el
0: año. Para un poquito.
2: Anota, hoy.
0: Hoy martes.
2: 7 de la tarde.
0: Sí.
2: Van a jugar en la Fortaleza Granate, Lanús ante Mirasol de Brasil.
0: Sí.
2: Tiene muchos fanáticos Mirasol.
0: Sí, sí, lo necesitamos con urgencia Mirasol. Porque mucho día nublado tenemos.
2: Además, hoy, a las 7 de la tarde, Palestino, en Chile, juega ante el Deportivo Riestra. Además, hoy, 21:30, en la ciudad de La Plata, allí en Uno, Estudiantes ante Independiente Medellín, ante el famoso DIM.
0: DIM, que DIM tiene nombre de medicamento.
2: Sí, DIM mejora la gripe.
0: DIM. Para congestiones, DIM. DIM de Bardal. Ah, no, ese era otro. Bardal era para otra cosa. Listo, dale.
2: No, no puedo creer. Me cagó la columna. Hoy, 21:30, van a jugar en el Pedro Videgay.
0: Mirá, espera un poquito. Lorenzo. Mirá que me calle y te dejo hablar solo, ¿eh? Te hagas
2: no,
0: esto.
2: Bueno. No es necesario.
0: Ah,
2: no,
0: si no lo nombre, por favor. Gracias.
2: Bueno, 21:30 van a jugar San Lorenzo y Recoleta Fútbol Club, el equipo paraguayo. Para mañana.
0: A ver.
2: 19:00 van a jugar en Ecuador, Independiente del Valle, en la altura de Quito, va a recibir a Rosario Central. Mañana, hora 19, lo hará Racing ante Independiente Petrolero de Bolivia. Mañana, 21:30, van a jugar en la altura de La Paz.
0: Sí.
2: El mejor equipo hasta acá de la Copa Libertadores de América, no hay dudas, Independiente Rivadavia, querido.
0: Bueno.
2: Ante Bolívar.
0: Sí.
2: Independiente Rivadavia ya hace varios días que sabe que se ha asegurado la primera colocación de su grupo. Mañana, 21:30, Platense, se juega el pasaje a octavos de final ante el Timao, ante Corinthians. Mañana, en Río de Janeiro, juega Barraca Central, ya eliminado, ante Vasco da Gama.
0: Vasco da Gama.
2: Y lo hará River, 21:30, en el Monumental, ante Blooming. El jueves, dos partidos, 21:30, Boca y su final ante la U Católica de Chile, el equipo de San Carlos Apoquindo. Y 21:30 del jueves, en Victoria, Tigre ante Alianza Atlético. ¿Termina esta semana de furia?
0: Sí.
2: Te prometo que nos vamos a meter en modo mundial, Calingo.

0: mensaje, Quique. Tengo mensaje de nuestra gente.
1: Los quiero escuchar.
0: ¿A qué huele la felicidad? ¿Cuál es el olor de la felicidad? Dice Nora de Villa Urquiza, para mí la felicidad huele a pan casero recién sacado del horno.
1: Qué rico.
0: Ah, acá.
1: Banco.
0: El cafecito
1: banco.
0: También, ¿no? El olor a café a la mañana.
1: No, el buen café. El café torrado, como yo.
0: No, tostado, como torrado.
1: No, yo tengo un sueño, me estoy muriendo.
0: No, bueno, pero el café torrado, no tomen café torrado, le pido por favor, gasten
1: un torrado.
0: No, pero el torrado está prácticamente prohibido en todo el mundo, es malo para la salud. No, no, en serio.
1: Es tremendo.
0: En serio, no vos me estás tomando el pelo, pero yo estoy hablando en serio. Lo dudo. Dale. ¿Eh? Es como los chicos, está dando un consejo a la gente para que no se enferme y el tipo, vale, boludo. No se puede así. No, en serio, le agregan azúcar.
1: Ajá.
0: Fue para ahorrar costo. Como Argentina, no, recién ahora están viendo a ver si producen café, pero no es un país, el clima no da ni el suelo.
1: Claro.
0: Y como el café no se produce acá, es caro. Es un producto importado el café.
1: ¿Vos sos de comprar café caro?
0: No, yo trato de comprar lo más barato dentro de lo bueno.
1: Bien, me gusta.
0: Tengo 4 o 5 opciones que voy rotando.
1: Bien.
0: Pero siempre tomo café tostado, porque el café torrado le agregan azúcar. Y ponen café, ponen azúcar, lo tuestan y eso genera como un alquitrán.

0: estás tomando algo quemado, algo malo, malo, claro, para la, claro, salud.
1: No, está, no, bueno que lo diga, está bueno.
0: Argentina, creo que Uruguay, sí, y tres países más producen, ajá, café torrado. Ojo, no confundir con un café que viene de Brasil que dice torrado, porque la palabra torrado en portugués es tostado. Fíjense, que no tenga agregado de azúcar el café. Cuando hacen el café para la prensa francesa o para el filtro, ese café, usen, gasten un poco más de guita, pero me lo van a agradecer. Yo que cambié y, viste, cuando dice, ay, me da acidez el café. No, te da acidez el café ese que tiene esa mierda.
1: Claro, ¿eh? Naturalmente no te tiene por qué dar.
0: No. Nah, sí te puede dar, pero porque te tomas de 8 litros. ¿Cómo? Yo tengo dos o tres marcas.
1: Sí. Te vas rotando.
0: Voy rotando de acuerdo a la oferta que haya en el supermercado. Está caro el café. Es un commodity.
1: Por eso no me invitas nunca.
0: Es un commodity. No, te puedo invitar de. Te voy a invitar en algún momento. Yo te voy a decir una cosa.
1: Dale.
0: No me invites, qué sé yo. No estás. Los otros días, vamos a comer a tal hora. No, a las 11 salgo. Bueno, boludo, qué sé yo.
1: Hacete
0: el enfermo. El Tano de Avellaneda dice que la felicidad huele a pasto mojado después de la tormenta. También. Sí, sí, el olor de la. Antes o después, me parece que está. Mariela de Paraná, este olor también. Te lleva a la felicidad. Mariela de Paraná dice el olor a protector solar. Te transporta enseguida a la playa, a alguna vacación. Te lleva el olor a protector solar. Sí, sí, sí. Sí, sí. Claro que sí. Mirá mi cabeza cómo está en este momento.
1: Oh.
0: Santi de Bariloche, a chocolate caliente y leña prendida. Hay muy, muy clima de Bariloche con esos paisajes. Qué linda ciudad, qué lugar. La Patagonia Argentina. Rocío de Salta Capital debe ser la prima de Mario Rusmando, porque Mario Rusmando, nuestro.
1: ¿Qué dice Ahumando?
0: Ahumando dice que si él tiene que elegir entre asado y empanada, se elige empanada. Bien. Y lo putean todo, pero está bien, son gustos.
1: Está bien, son gustos.
0: Empanadas recién hechas y con la cocina. Me representan a la cocina llena de gente. Sí,
1: bueno,
0: todo.
1: Bueno, para escucharme, el tuquito del domingo, que vas y mojás el pancito.
0: Rocío de Salta Capital.
1: El Rocío es de otra cosa.
0: Bueno, Rocío se llama la chica. ¿No?
1: Ah, ¿sabes? Perfecto.
0: No, respetemos a los oyentes, te lo pido por favor.
1: Bien.
0: Sí, el tuco ahí pasando. Esa herejía, porque eso está mal.
1: ¿A vos te gusta el tuco?
0: A mí me gusta el tuco. Bien. Me estoy poniendo muy exquisito con ciertas cosas.
1: Ah, mirá vos, ¿por qué?
0: Estoy tratando de comprar mejores pastas, mejor harina, que también es, bien, parte de la salud. La pasta, yo sé que algunos me dicen, ¿qué te hace? Bueno, yo les digo lo que hago. Ustedes hagan lo que quieran, compren la pasta que quieran. La pasta tiene que estar medio rugosa, tiene que estar el molde donde se hace al bronce.
1: Como con frío, digamos.
0: No, al bronce, al bronce. Cuando pasan los tallarines.
1: ¿Te gusta el bronce a vos?
0: Sí, claro, por supuesto. Que la dejen medio como no lisa, ¿se entiende? Que tenga como que quede porosa. ¿Por qué? Porque la pasta porosa agarra bien la salsa. Si no,
1: ¿a
0: se
1: vos te gusta porosa?
0: Por favor, Quique. Digo, somos gente grande. Bueno,
1: por eso te lo pregunto.
0: Para que te quede toda embadurnada bien con salsa, la porosa, la pasta. Y bueno, tenés que. Escuchame, vos me buscás y yo te sigo, boludo. ¿Qué querés que te diga? Bueno, vamos a hablar de fútbol, dale. Pará, espera un poquito. Dame un segundo, dale.
2: No hablan de fútbol, no saben nada.
0: Habla de fútbol, Quique.
1: Carlito querido, ¿podemos hablar de la Copa del Mundo?
0: Sí,
1: ¿podemos
0: dale,
1: empecemos. Del Mundial?
0: Empecemos porque yo ya estoy poniendo producciones del gran Elías Perugino. Vamos a ir buscando partidos emblemáticos.
1: Sí, y hasta la película podrías poner.
0: También. ¿Querés poner una película? ¿Eh? Y estamos ahí, la última. Ahora ponemos la última película, ahora.
1: Pero claro, mira cómo produzco al aire, increíble.
0: Y, bueno, y sos productor. Espera, claro. Que quiero decirles qué temas tengo agendados.
1: ¿Qué temas tenés agendados?
0: Bueno, ya hablamos de la Copa Rimet, que fue el primer presidente.
1: Jules Rimet.
0: Exacto, viste que se la afanaron.
1: La afanaron. Como a Boca contra Crucero.
0: En la concha de tu hermana. Bien. Los clubes que. Mundialistas. Esos clubes que tuvieron que usarla como en Mar del Plata, ¿te acordás? Francia tuvo que usar la camiseta de un club de Mar del Plata.
1: Exactamente, sí señor.
0: Hay un capítulo, estos algunos ya los hemos pasado y otros los vamos a pasar. la historia de los premundiales. Es, esa historia por la que Uruguay tiene ¿cuántas estrellas en la camiseta? ¿Cuatro?
1: Sí, cuatro creo que
0: porque
1: tiene.
0: Ganaron dos medallas en los Juegos Olímpicos. Cuando
1: exacto, todo... y la coplan.
0: Y juegan con eso. Choreo,
1: sí,
0: ¿va?
1: Bueno. Sí, bueno, no es choreo, che. Bueno, ¿qué? Para vos no sirve.
0: Bueno, escucha, hay capítulos de Elías que son para Netflix. Sí. El partido de La Paz, Irán-Estados Unidos, que ya fue al aire. El de las dos Alemanias, el único partido que se jugó de las dos Alemanias, cuando estaban en la Guerra Fría, año 74. Vamos a hablar, o vamos a reseñar, el partido del 2-2. El Mundial de 90 para Argentina, que para mí este se va a parecer.
1: ¿Por qué?
0: Porque ya vamos a llegar con...
1: Ah, el de los palos, sí.
0: Para mí.
1: El del culo y llegar a...
0: Vamos a llegar, pero vamos a estar todo cagado.
1: Bien.
0: Dos capítulos que ya están en gateras. Uno es el de partido con Camerún.
1: Bien, me gusta.
0: Que hay una, que en ese capítulo, Elías cuenta por qué lo cuelga al Bati. Alguien más colgó el doctor y campeón.
1: En la previa.
0: No, que no jugó.
1: No, en la previa, pero pará, Bati no estuvo citado en el 90.
0: Bati, pará, el Cani, que el Bati, boludo. Cani, quise decir Cani y dije Bati. El Cani no jugó.
1: Ah, ok.
0: Lo cuelga al Cani porque lo encuentra haciendo algo.
1: Bien.
0: Y alguien más colgó el doctor y campeón en ese partido, pero no te acordás vos.
1: Contra Camerún la primera fecha no recuerdo.
0: A ver, vamos.
1: No, es el error de Pumpido, el gol de cabeza de François Mambisic.
0: Bueno, después juega, creo, ¿no? Algo no. Bueno.
1: Cani creo que juega el segundo partido del Mundial.
0: Claro, el primero. Sí, a ver, alguno me va a corregir. Si no me equivoco y no me. Es Cani, si hay alguien más que el doctor y campeón entra a las 3 de la mañana, abre la puerta y lo sorprende haciendo algo.
1: Apa, mirá. No sabía esa, ¿eh?
0: Pará. Parece una boludez. No es nada grave. Es una boludez. Pero el contexto es espectacular. Porque vos decís, ¿cómo lo suspendió por eso? Después le piden por favor, porque después de que pierden, le piden por favor al Tordo que lo haga. Sí,
1: claro.
0: Para alguien más, ¿quién más era? ¿Troglio? No, Grosito, alguno de esos era.
1: A ver, espera.
0: ¿Quiénes no jugaron el primer partido de Camerún? Argentina-Camerún. Hay dos que no jugaron. Canilla es uno.
1: Y Troglio.
0: Troglio, Pedrito Troglio. Creo que compartían habitación Troglio con Canigia.
1: Sí, señora, los dos.
0: Bueno, entra el Tordo y los agarra haciendo algo. No quiero spoilear, es una bolnota, no es nada grave. No es nada grave. Pero estén atentos a todos esos capítulos. ¿Qué más tengo? Bueno, el partido de Siamo Fuori, que eso sí lo puedo decir. El Siamo Fuori, vos sabés que es falso. Es un giorno tristísimo, digamos, fuori de la Copa. ¿Sabía qué es?
1: Sí. ¿Y por qué es falso?
0: Porque no es real. No existió el audio. El audio es una publicidad de la cerveza.
1: Sí.
0: Recreada, como si fuera. O sea, el que lo hace es un italiano. ¿Sabes quién es el que dice, digamos, fuori de la Copa, un giorno tristísimo?
1: Tristísimo.
0: ¿Quién es?
1: ¿Quién es?
0: El hermano de Luca Prodan, Andrea Prodan. Hacen una.
1: Ah, lo que has contado, sí, es verdad.
0: Es la publicidad de la cerveza. Y para, viste que en la cabeza se van mezclando los recuerdos y en un momento vos los mezclás como parte de la realidad, pero en realidad, valga la cacofonía, no existió ningún medio italiano, sino que fue una publicidad. Pero para nosotros quedamos, siamo fuori, un giorno tristísimo, bla, bla. Bueno, ¿qué me ibas a decir?
1: Bueno, es un mundial, verá, tres ceremonias
0: no.
1: De inauguración.
0: No.
1: Yo ya sé que vos te vas a quedar seguramente con la primera.
0: Sí, no sabés.
1: Y que la segunda y la tercera te van a poner los quinotos.
0: Hace 20 años vos me ponías una previa de un mundial con algún artista más o menos interesante. Lo de ahora para mí no condice con mi gusto personal, no digo que sean malos. Salvo Alanis Morissette, ponele, en Canadá y algún otro. Son un embole la ceremonia. Es esto de querer copiar a los Yankees. También... queremos copiar a los Yankees, show en el entretiempo, a ver, yo creo en la final va a haber un show en el entretiempo. La rehidratación. Saquémosle un poco de yanquismo, perdón el término, creo que lo acabo de inventar, sí, al fútbol, porque los yanquis no los vamos a convencer de que jueguen al fútbol. Va a haber más gente, pero no va a ser.
1: No va a terminar. Sacan del show a ellos.
0: No, claro, pero más allá de sacarlos del show, no lo entienden. Miren Ted Lasso, el tipo, hay un yankee que dice, ¿cómo que salió 0-0 el partido? No entienden.
1: Sí, me la recomendaron.
0: Mírela.
1: De hecho, creo que hay una nueva temporada que va a estar hermosa la. Ahora sí. Que se va del Liverpool.
0: Bueno, y de hecho, un mexicano, que no me acuerdo el nombre, va a jugar profesionalmente al fútbol. Uno que es actor, que ahora va a jugar al fútbol. Bueno, no importa, rebobinemos. No quieran inventar, los yankees no les interesa, o alguno, pero sí, es como un deporte universitario, lo ponen en las películas, todo hermoso, todo bonito. Ahora, agarrás un yankee, no un latino que vive ahí, o un europeo que vive en Estados Unidos hace 10 años, porque ese sí le gusta el fútbol. Claro. Si es inglés, español, francés, argentino, mexicano, uruguayo, te va a decir que sí, que va a ver los partidos. Pero el yankee no nos convence. Entonces, estamos arruinando el deporte que nos gusta a nosotros para tratar de convencer a alguien. Es como querer convencer a una mina que no te va a dar bola. No gasten
1: plata. Sí, no tiene ganas.
0: No lo convenciste, no te dio bola, no sos feo, qué sé yo. Punto.
1: Es una realidad.
0: Tres ceremonias.
1: Bueno, te decía, tres ceremonias inaugurales. La primera será en el Estadio Azteca el 11 de junio.
0: Sí.
1: Van a estar. Escucha,
0: A ver.
1: Alejandro Fernández.
0: Sí.
1: Belinda.
0: Sí.
1: Danny Ocean.
0: Danny Ocean. ¿Quién carajo?
1: J Balvin.
0: No, una verga todo.
1: Lila Downs.
0: Sí, la respeto. Maná. A Lila. Maná también, respeto.
1: Taila.
0: Maná. Vos sabés que el baterista tenía una banda heavy. Ajá. El baterista de Maná con dos o tres más grosos del heavy.
1: Pero vos date cuenta que cuando.
0: Pero Maná, banco.
1: Alguno de los
0: no, banco.
1: Bancás el grupo.
0: Y, pero sí, pero.
1: A Danny Ocean lo matás.
0: Y Ocean.
1: A Belinda la matás.
0: No.
1: Vos sabés que parte del elenco de Belinda. Tocaba con Jamiroquai.
0: Claro, sí, dale. Entonces, el tipo me tiraba una fake news, ¿viste? ¿En serio? Dale, pelotudo. Si vos me mentís con el fútbol, yo te digo, sí. Vos me decís, Paredes 2, y yo te digo, sí, juega de 2, qué bien que juega. Pero.
1: Bueno, escucha, y otro de los conjuntos musicales que va a estar presente en la fiesta de inauguración serán Los Ángeles Azules. Eso sí, te gusta.
0: Sí, me encanta, bueno. No sabes lo que anda acá.
1: Pero a vos no te gusta y los defenestrás.
0: No, me gusta.
1: Bueno,
0: no,
1: la trayectoria pero dedica de los años.
0: Sí, yo también tengo trayectoria y mirá, es una garcha esto. Dale.
1: Bueno, escuchame una cosa. Dale. Bueno, la segunda fiesta será el 12 de junio en Toronto, Canadá.
0: Y ahí está Alanis.
1: Ah, ¿viste? Como te gusta.
0: No es que me guste, pero dentro de todo ese bosquejo que vos me decís,
1: sí.
0: Banco un poco más. ¿Sí?
1: Bueno, escuchá. Va a estar Alanis Morissette.
0: Sí.
1: Alessia Cara.
0: Sí, no sé quién es.
1: Yo tampoco. Eliana.
0: Tampoco.
1: La hermana de Calabró.
0: Claro.
1: Reyes.
0: Sí, no sé quién es.
1: Michael Bublé. Bien.
0: Michelle, sí. También Michael. Lo banco. También lo banco.
1: Ah, bueno, viste.
0: Porque es argentino. Viene a comer asado acá. Todo.
1: Fateji.
0: Sí, no sé quién es.
1: Zanjoy.
0: Sí. Ya está, Kike.
1: Dizzy Dream.
0: Sí, no sé quién.
1: Y Prince, que es un canadiense.
0: Claro, pero no es nuestro Prince, porque vale, el verdadero Prince está
1: frío.
0: Está frío y.
1: Es por eso.
0: Y no da señales de vida.
1: Es viste, tipo un chinito.
0: Sí.
1: Que dicen que la rompe toda.
0: Dale.
1: Ahora hay que verlo, ¿viste? Vamos a esperar, porque capaz la rompen toda y nos ilusionamos.
0: Está bien.
1: Y después, dentro de 4 años, tenemos, mira, fiesta de inauguración acá, en Uruguay.
0: Sí, bueno, no adelantemos. Bueno, ¿y en Estados Unidos qué te queda?
1: Bueno, y en Estados Unidos también el 12 va a ser en el Sophie Stadium. Tenemos, va a estar Anita.
0: Mira.
1: Katy Perry.
0: Sí.
1: Future. Lisa. Y Rema, como nosotros.
0: Sí, no, bueno, no cuenten. Que vayan, vos decile así, vos escribile Infantino, decile, escúchame. Sí. Cali dice que vayan arrancando si no está.
1: Bueno, yo lo único que quiero decirte ahora
0: sí.
1: Es que no vaya a ser cosa que el 13... De las 3 horas de este éxito, dos se las dediquemos a la ceremonia, porque yo creo que van a ser un éxito.
0: Bien, escúchame.
1: Yo creo que estamos en presencia de un mundial
0: apoteósico. Un amigo apoteósico. Escúchame una cosa. Te voy con Hand in My Pocket de Alanis.
1: Ya también tenés un paquete.

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10: Efemérides deportivas, 26 de mayo. Un día como hoy de 1935, Boca Juniors superaba por 3-1 a Lanús. La curiosidad es que los tres goles fueron marcados por Francisco Providente, que esa tarde debutaba en la primera división y que en Boca solamente jugó 20 partidos y anotó 24 goles. Un día como hoy de 1937, Adolfo Pedernera firmaba su primer contrato profesional con River a los 18 años de edad. Por él cobraría una prima anual de 2.500 pesos. Al año siguiente duplicaría el monto de su contrato. El 26 de mayo de 1938 se jugaba el primer partido en el Monumental. En un amistoso, River superó a Peñarol de Montevideo por 3-1, con goles convertidos por Carlos Peuchele, Bernabé Ferreira y José Manuel El Charro Moreno. El 26 de mayo de 1949, en un partido a beneficio por la tragedia de Superga, en Italia, en la cual perdieron la vida en un accidente aéreo todos los futbolistas del Torino, River Plate jugaba ante un combinado italiano que se denominaba Torino Símbolo. El partido terminó 2-2, con goles de Alfredo Di Stéfano y Ángel Labruna. Ese día River recibió camisetas granates del equipo local, las cuales fueron utilizadas por los millonarios como casaca alternativa durante mucho tiempo. Un día como hoy de 1974, Holanda goleaba a la Argentina por 4-1 en Ámsterdam, en un amistoso previo al Mundial de Alemania. Era el primer partido entre ambos seleccionados. Un mes más tarde, por la Copa del Mundo, en la localidad alemana de Gelsenkirchen, Holanda volvía a golear a la Argentina, esta vez por 4-0. Un día como hoy de 1976, después de eludir a varios rivales, Ricardo Enrique Bochini convertía un gol de antología para Independiente ante Peñarol de Montevideo por la Copa Libertadores de América. El 26 de mayo de 1985, Argentina debutaba con una victoria en las eliminatorias para México 86. Como visitante derrotaba a Venezuela 3-2 con dos goles de Diego Maradona y uno de Daniel Alberto Pasarela. Y un día como hoy de 2002, Lanús ganaba la promoción y se mantenía en primera división al empatar 1-1 con Huracán de Tres Arroyos en cancha de Platense. El granate había ganado por 3-1 el partido de ida.
11: Thank you.
10: cerrá que estamos todos.
11: Pedro, cerrá que estamos todos. Mientras suena Van Halen con I'll Wait. Estamos arrancando la semana prácticamente. Para muchos es lunes esto. 26 de mayo. Semana cortita como viraje de laucha o como patada de chancho. ...11-23-24-22-22... Cali.Fidalgo con Instagram, El Alargue en Facebook. Tenemos un gran tópico para compartir en la semana.

0: 11 23 24 22 22. Cali.Fidalgo en Instagram, me la larguen en Facebook. Ya voy a ir a Córdoba. ¿A qué huele la felicidad? Si la felicidad tuviera un olor, ¿a qué huele? ¿A qué olería? Ya hemos tirado algunos ejemplos, como pan casero recién sacado del horno, pasto mojado, el olor al petricor, el olor a la lluvia, el olor a taller, dijo Quique. Olor a protector solar, dijeron otros. Empanadas calientes recién hechas, etcétera. Me voy al encuentro de un amigazo, es cura él. Mirá vos qué locura este programa, que es hereje y tiene un cura adentro, es una cosa de loco. Por eso no discriminamos a nadie nosotros, querido. ¿Eh? Vamos a llamarlo Humberto González Umbi González, el hombre nacido en Itatí, que reside como cura en la iglesia de la Compañía de Jesús en Obispo Trejo y Caseros en Córdoba, lunes, miércoles y jueves da misa al mediodía, siempre que esté en Córdoba. Ahora no sé si está allá.
1: Pedro, cerrá que estamos todos.
0: A ver si se escucha algo. Probame un video, a ver. Un, dos,
2: atento,
0: tres.
2: Atento, a ver. Atento, atento. Hola, hola. Atento,
0: salí,
2: atento.
0: Sí, ahí está. Salí medio raro últimamente, no sé qué pasó.
2: Soy raro.
0: Estuvimos media hora tocando. Tocando. ¿Qué era que yo no te escuchaba y vos no me escuchabas a mí?
2: No sé, yo veía que vos hablabas y no te escuchaba.
0: Claro, veías que la cosita movía, pero...
2: Y en un momento me parecía como estaba bloqueado tu micrófono, pero...
0: Sí, hay cosas que son muy raras de todos los equipos electrónicos, a veces comprender y apagar arranca, ¿viste?
2: Sí, yo no hay que desesperarse en tratar de arreglarlo, hay que apagar.
0: Lo que hay que dejar, todo lo que sea seteo de cosas de electrónica, tratar de tener por lo menos un paso a paso qué es lo que hiciste la primera vez, porque después, chao. Sí, yo tengo, estoy aprendiendo a usar el OBS, que me resistí para hacer videos. Estoy usando, qué sé yo, cosas más fáciles, StreamYard. Para los que hacen videitos o videos o stream, saben de qué estoy hablando. Me compré la versión video de esta consola que tengo de audio, para hacer, que maneja cámara todo, y me descubrí que todo un quilombo. Así que no sé si lo sigo con el StreamYard y a la puta que lo parió. En el medio, viste, el OBS lo estoy armando, tenés que armar las escenas de la fuente, qué sé yo. Y es muy sensible, tocas una cosa y se desconfigura todo. Entonces estoy tratando de buscar dónde grabo lo que hice. Grabarlo y bajármelo, tener un backup, porque yo soy de hacer cagada, toco dos cosas y hago cagada. ¿Usás vos el OBS o no?
2: Lo usé mucho en la pandemia para transmitir cosas acá de la iglesia.
0: ¿Pero lo armabas vos? ¿Armabas vos la fuente?
2: Armaba yo, sí.
0: Ah, y ahora me decís.
2: Pero ya me olvidé todo, boludo, sí, hace como 2 años.
0: No es tan difícil hacer algo simple, que poner dos cámaras, qué sé yo.
2: Sí,
0: pero quiero que salgamos todos, las cámaras nuestras, todo. Y ahí se me arma un quilombo, porque hay un sistema que tienen ellos para integrarlo. No podés usar Sí podés usar, pero no sale bien Zoom y todas esas cosas. Y digo, bueno, lo tengo que armar bien. Y me estoy atrasando, pero tranquilo, nadie me apura tampoco, así que...
2: Mirá, los mejores tutoriales que yo tenía en la pandemia lo hacían los pastores evangélicos, ¿me acuerdo?
0: Ah, ¿sí?
2: La iglesia evangélica. Ahí yo aprendí un montón de cosas.
0: No, yo estoy siguiendo a un peruano.
2: Ah.
0: Que se llama Luz Cámara Prendo.
2: Puede ser,
0: Un capo, Argañaras creo que es de apellido.
2: Sí, me parece que evangelista también.
0: Ah, ¿sí?
2: Me parece, no me acuerdo.
0: Bueno. Ese chabón te explica todo, todos los quilombos lo encontré ahí, así que si quieren hacer algo, pueden ir con este muchacho y chao. Bien, dos cosas, Humberto. Primero, el tópico de la jornada, y segundo, si ya estás en modo mundial, pues ya pasó la final, todo y listo. ¿A qué huele la felicidad? Para mí huele a petricor, que es el canchero. Dale, hacete el canchero, para decir que era el olor a lluvia.
2: A yerba y mate.
0: ¿El olor a yerba?
2: Sí, yerba mate y el mate preparadito ahí, pero la yerba esa.
0: Cuando está ahí largando un poquito de humo.
2: Sí.
0: Vos que sos de lugares cercanos a la yerba mate.
2: Sí.
0: ¿Qué consejo nos podés dar a todos? ¿Cómo se ceba un buen mate? Porque hacen todo mucho biribiri. Yo digo que más allá que del biribiri, después le puedes sacar el polvillo, qué sé yo, ponerlo más acotado, sin mojar de un solo lado. Yo digo que el tema es el agua, el tipo de agua y el calor.
2: Sí.
0: 80 grados, no lo mido, no tengo pava eléctrica. Si llego a usar la pava eléctrica, prefiero usarla en otra cosa, porque la luz se me va la cuenta a la mierda.
2: Bien,
0: trato de que no se hierva. Y después buscar algún agua como la gente. Por ejemplo, en mi pueblo, durante décadas, había agua dura.
2: Sí.
0: Y te cebabas tres mates, quedaba verde, un color verde profundo, digamos, y te cebabas tres mates fuerte y el cuarto lavado. Y no era que lo cebabas mal, era el agua.
2: Sí. Sí, sí, sí.
0: Bueno,
2: y no te sale la espumita.
0: Claro. Pero bueno, ¿cómo se ceba un buen mate? A ver, que dure. Más allá del agua.
2: Bueno, ahí aconsejo también y recomiendo ver el... Blandricina tiene varios videitos en YouTube, están ahí. Pero es muy simple, ¿eh? Hay que poner la hierba, hay que sacudirla para que le entre aire.
0: Ah, no es un tema de polvillo, sino de aire.
2: Aire, y polvillo también, qué sé yo.
0: Está bien, pero yo pensé, verdad, o sea que la tenés que zarandear como cualquier cosa para que entre aire, bien.
2: Entre aire, después se mete la bombilla por uno de los extremos, no hay que meter en el medio.
0: Claro.
2: Y empezar a tirarle agua despacito. Y en el hueco.
0: Sí.
2: Regla de oro, no tocar la bombilla una vez que estás tomando mate.
0: La dejás ahí.
2: Sí.
0: Sí, la hacen una caja de cambio, ¿viste? Lo ponen primera, segunda, marcha atrás, para un poco.
2: A no ser que sea el mate santiagueño, el único que está permitido santiagueño es un arte.
0: ¿Cómo es el mate santiagueño?
2: El mate santiagueño es mate chiquito, chiquitito, y cada mate ellos te lo preparan, o sea, es dulce.
0: Sí.
2: Yo no tomo dulce, yo tomo amargo. Pero
0: el mate, perdón, con todo respeto, paremos con que la hojita, que la hierba, que la cáscara de naranja. Más allá de que la cáscara de naranja me remite a los mates que tomaban, el mate de Rina Rossetti, que es la vecina de mi vieja, que los domingos las dos señoras se juntaban a escuchar a Boca y a tomar esos mates, y yo iba y hacía un budín con limón que era impresionante. Rina, una genia total. Dos minas futboleras, vos podés creer. me hice las dos hinchas de Boca, una cosa de loco. Sí, raro, ¿eh?
2: Sí, rarísimo.
0: Pero... Bien, entonces...
2: No, los santiagueños, las santiagueñas en realidad, porque he visto siempre a doñas que preparan, varones, no lo he visto con tanta delicadeza. Ellos te ceban, sacan un poquito de hierba, ponen un poquito de azúcar, vuelven a cargar la hierba y te la ceban. Si me pedí a mí que repita ese proceso, no me sale.
0: Ya te perdiste, digamos, en el medio.
2: Sí.
0: Ya no saben ni qué. Claro, está bien.
2: El único lugar donde yo tomo mate dulce. Pero después el mate nuestro, el mate... Si querés, no sé, correntino, lo que vos quieras.
0: Sí, bueno, el promedio del mate argentino, vamos a poner, para no herir susceptibilidad de ningún tipo.
2: Voy a herir una susceptibilidad.
0: No, empecé.
2: El mate de oficina, ¿no? Mate de vidrio, mate de plástico,
0: no.
2: Mate en taza.
0: Es complicado. Bueno, pero no te queda otra vez.
2: Sí, revuelto. Y además cebado mate pantano, porque te...
0: Sí, pero pará, yo te ¿puedo salir en defensa de toda esa gente?
2: Sí. No, yo,
0: es un quilombo, vos estás laburando, estás apurado. El mate tiene para, es para gente con paciencia. Nosotros teníamos acá a un personaje, Walter Danesi, que le mando un abrazo grande.
2: Sí.
0: A Walterio. Y Walterio, claro... Como en esa época había dos operadores. Entonces, cuando le tocaba a él el momento de descanso, empezaba a hacer el mate. Y yo le decía, hijo de puta, apurá, que estoy en el aire, hijo de puta. El tipo, claro, porque yo salía del estudio poniendo un tema y estaba, hay una ceremonia. Pero bueno, necesita una ceremonia, pero no para hacerse el sofisticado, porque si no, no sale. Entonces, en la oficina no tenés tiempo, salvo que vayas 3 horas antes. Yo no voy 3 horas antes en la oficina. Pase un mate, hermano, dejarte joder.
2: No, en el mate, en la oficina podés tomar mate solo, no cebando.
0: Bueno, para mí la regla de oro es tomar mate con otro. Yo solo no puedo tomar, para eso tomo mate cocido. Para mí, no, pero escúchame, porque el mate, sí, vamos a decir, es rico cuando te clavas un bizcochito, un budín con limón, una cosa. El budín con limón para mí va muy bien con el mate. Ahora, El mate solo no es una cosa rica. Uno lo toma por costumbre, porque le gusta. Y es promiscuo, porque pasa de jeta en jeta, que creo que con la pandemia eso debe haber decaído bastante.
2: Sí.
0: Y yo no lo concibo como hacen los yanquis ahora que se puso de moda. No lo concibo sino con más gente. Solo me cuesta tomar. Me hago por ahí un mate solo. Pero me tomo dos mates y ya no puedo. Y es una. Para mí es porque es el pase, ¿viste? Y no te lo tomas tan seguido.
2: Yo amo tomar solo, que no me jodas.
0: Además, es un tipo jodido.
2: Muy jodido, muy jodido. Amaba la pandemia ahí cuando. Teníamos 10 y cada uno estábamos con un termo y un mate. Ahora díjense, joder, porque. También, te pasa que te vas a un lugar donde están cebando, no te llega nunca el mate. Y vos estás ahí, hermano, pasame el mate.
0: Y sí, está el otro, que le habla.
2: Y el que le habla, y el micrófono y todo eso.
0: Deja de hablarle.
2: Y después está el otro que vos te hace el hermano ahí, le se va el mate y te dice, no, gracias. No tomo, ¿viste? No. Uy, la concha.
0: Tomá, y andé a escupilo, aunque sea, pero tomate un mate. Están sirviendo, es mucho más profundo el Es con el asado y el mate, que son dos de nuestras cuestiones muy así importantes, tiene que ver con un hecho, con todo el ritual que se hace alrededor de eso. Pero más que, pues, más que con lo. Porque el asado hace cualquiera. Por ahí uno le pone, después te empieza, no, pues le tiene que poner el gollo, no, con carbón, no, ¿cómo lo vas a hacer con gollo? No, porque. Y en realidad es estar ahí esperando, comiendo la picada, mientras van cayendo todos opinan. Hablan boludeces, se van mamando de a poco. También. Y ese es el ritual del asado. Y el mate lo mismo. Sobre todo si estás en un día que no. En el laburo es más difícil. Es más difícil.
2: Sí.
0: Y en este laburo, yo te diría que casi prohibido. En el laburo de hablar por radio, ser locutor y todo eso. De hecho, era lo primero que nos decían las foniatras y la foniatras y los otorrinos. Sí. El mate te genera una cosa, que una saliva en la garganta. Se te empasta. No es joda. Y después se te puede caer una hojita. Yo nunca les di pelota igual, lo digo. Pero me ha pasado al aire que estar hablando.
2: Sí, pero bueno, qué sé yo. También es como manejar, ¿viste? Vos querés tomar mate cuando manejás y cuando haces radio.
0: Y bueno, está prohibido casi, ¿no? Ahora.
2: Sí.
0: Pero está prohibido porque ha habido accidentes graves. No es porque somos... Claro. Te dieron un mate, te quemaste las bolas y pegaste un volantazo y no la contaste, ¿eh?
2: Sí. O una frenada con la bombilla y te la clavaste.
0: Sí, en cualquier parte.
2: Entonces.
0: Sí.
2: Es cierto, yo entiendo y supongo que es lo que el mismo que le pasa a los fumadores, pero bueno, uno lo extraña, ¿eh?
0: Ni hablar, Humberto. Ni hablar.
2: Ya me tocó viajar con otro y bueno, todo el mundo toma mate y uno toma mate, digamos, y lo mirás ahí con ansia. Mira que, bueno, yo te contaba la semana pasada, creo que fue que te conté que cuando hablamos del alcohol, que en mi casa se hace la picada el domingo y yo no tomo.
0: Y no.
2: Y no me dan ganas en la picada, todo el mundo me compadece, pero no es una tragedia.
0: No, pero es tremendo, sí.
2: Es trágico no tomar mate.
0: Es hasta que vas dejando, ¿viste? Yo, este año que por razones de estar con Inés, bajamos el alcohol, yo te diría, casi a cero, porque por ahí me tomo una cerveza con una pista el fin de semana, vino, tomé muy poquito, tomé el otro día cuando fui con Fer Gonza, manejaba él, a verlo al Mono Cicero. Algún encuentro así, pero no estoy tomando, además porque me está haciendo muy mal de la acidez, ¿viste?
2: Sí.
0: Y cuando empezás a dejar algo, al principio yo, te digo, pasó el bombero, al principio no podía comer carne, la carne yo la asocio con el vino, y no podía, ahora de a poco me fui acostumbrando, igual cuesta, pero hay que bajar el alcohol, sí, yo lo bajé bastante. Bueno, no sé por qué. Ah, pues estaba hablando vos del alcohol.
2: Ah, sí. Pero no, digo que estaba comparando con lo del mate.
0: Sí, con cosas que además...
2: Que yo sufro más el mate que el alcohol.
0: A mí me está pasando con el café. El café, el cerebro lo está asociado con cuando laburo. Cuando estoy grabando una nota, cuando estoy editando, cuando te estoy llamando a vos o a Quique. Inmediatamente me dan ganas de tomar café. Y me bajo un litro, loco, y es caro. Me bajo un litro de café solo.
2: Claro.
0: El cerebro es malo. Cerebro, lo mismo le pasa al fumador, el cerebro asocia. Sí. Tengo un amigo que el cerebro le asociaba empezar a laburar con prender un cigarrillo, tomarse una lata de gaseosa a cola.
2: Ah.
0: O sea, creo que era más sano tomar cianuro. Y claro. Y bueno, el loco hasta que un día cayó, ¿viste? Hizo el clic. Pero si no, el cerebro es muy, muy hijo de puta, ¿eh?
2: Tremendo.
0: Muy hijo de puta. Entonces, bueno, toma mate. Listo. En fin, cosas que pasan. Estamos con Humberto González, un bigonzález, arroba ciberfogón, es su cuenta de Instagram, lo siguen ahí, le escriben, le mandan plata, lo que querían. Y si no, lo van a ver a la misa ahí en Obispo Trejo y Caseros, lunes, miércoles y jueves. Hoy, martes, ¿dónde estás?
2: Martes estoy acá en Córdoba, voy a celebrar acá en la clínica.
0: Bien.
2: Pero estoy acá en Córdoba.
0: Esto es espectacular. El chino de Quilmes dice que el olor a felicidad es el choripán en la vereda después de la cancha.
2: Ah, bueno, sí. ¿Qué te voy a decir? Mirá que yo te... Ahí, ¿sabés qué me da pie para una cosa?
0: ¿Qué?
2: En mi... La calle Vélez Arfi, que es la calle trasera de mi casa, ahora me armó un poco, pero hasta hace unos años era un... ¿cómo se llama?
0: Una parrilla a cielo abierto.
2: Sí, pero además con las marchas, ¿viste?
0: Ah, ok.
2: Autódromo, porque había marcha por todo, te cortaba todo, era todo un quilombo. Entonces, mi cabeza hubiese podido asociar el olor a choripán a las marchas.
0: Claro, a los bombos.
2: Y a pesar de eso, no. Yo sigo asociándolo a la cancha.
0: A la cancha, a un recital. A la fiesta. Bueno, yo siempre digo que fuimos mi cuñado, mi cuñada, Inés, y yo fuimos a ver a Pearl Jam al Estadio Único de La Plata.
2: Sí.
0: Salimos con un hambre. Además son de mi cuñado y mi cuñada son re fifí, ¿viste? Son los más mirá qué término, fifí, son muy re cagado, no cagado de hambre, recontra cagado de hambre.
2: Sí.
0: Y todos los que viven ahí cerca del Estadio Único se arman su kiosquito, digamos.
2: Sí.
0: Así que había un loco ahí que se había armado una parrilla afuera de la casa. Y choripán, hermano.
2: Total.
0: No, el tipo la agarraba con la plata, era la mano con la que agarraba la plata, la que agarraba el carbón, tenía las manos negras, con sí. Eso cortaba el pan y te metía el chori. Bueno, viste que la necesidad tiene cara hereje.
2: Totalmente.
0: Ah, no hubo, ninguno se puso en delicado. Nos clavamos ese chori, hermano. Sin ningún tipo de problema. Y hasta el día de hoy te puedo asegurar que fue uno de los choripanes más ricos que comí en mi vida.
2: Sí, bueno.
0: A ver, debería estar bueno el chorizo, la factura de cerdo haber estado muy buena. Pero además la comimos, estaba vitaminizado con todas las cosas. El tipo creo que se había lavado la mano. Nosotros salimos, 12 de la noche del estadio y el tipo se habría lavado la mano, 7 de la mañana, cuando fue a buscar los chorizos. Pero qué rico.
2: Tengo una anécdota igual que esa. Cancha de Juniors acá, el Club Junior. Sí. General Paz Junior. Un entretiempo, jugaban en Nacional B, en esa época, hace como 20 años. Nos vamos a comprar choripán y el tipo dice, se acabaron. Y delante nuestro saca la ristra de chorizo y las pone. No habrán estado 3 minutos en la parrilla.
0: Claro, crudo hasta la...
2: Crudo, lo sacó. Yo te puedo asegurar que ese choripán no me lo olvidé nunca más. Era el más rico que comí en mi vida.
0: Claro, estaba muy cagado de hambre.
2: Cancha, hambre, apuro porque se termina el entretiempo, vuelve el partido.
0: Claro.
2: Y vos ves, y no hay ojo que no ve, corazón que no siente. Manos negras.
0: No, pero además que no te hizo nada porque...
2: Y nada, pues, no morí.
0: Qué sé yo, son esas cosas. Y por ahí comés algo recocinado, todo bien, te sentías mal ese día. Igual no lo hagan en sus casas, ¿no? Traten de cocinar las cosas bien, sobre todo los choripanes, los chorizos, salchicha parrillera. Denle fuego, porque... Sobre todo si no saben de dónde viene.
2: Sí.
0: Viste que ahora están en las que vienen en el súper, igual son feas las de supermercado. Son feas, porque son de frigorífico, ¿viste?
2: Y sí.
0: No hay un... No hay una, hay un... Tenés que ir a la carniza, loco, a comprar el chorí. Totalmente. Si querés un chorí, ahora, cuando no tenés... Yo no tengo buenas carnicerías acá cerca, entonces. Tengo que caer... en el súper, ¿viste? Entonces trato de buscar algún frigorífico que más o menos, pero, ¿viste? Tienen tan salado hasta la miércoles, tan una cosa. Había unos flacos que hacían unos chorizos en la pandemia y después se deben haber fundido, que eran riquísimos, que te los mandaban a la casa. Pero bueno, qué sé yo.
2: ¿Qué va a hacer?
0: Tengo algo que comer, hermano, algo que comer.
2: Sí, sí.
0: En fin, cosas que pasan. Bueno, Humberto, mañana nos vemos, sí, loco, dale.
2: Bueno, dale, acá estaremos. Me diste hambre, mirá, me voy a hacer unos choris.
0: Da, de paso. Esta hora te da... Es un horario típico.
2: ¿Y a dónde va a sacar?
0: Mi padrino de profesión laburó mucho tiempo en este horario. Él salía a las 5 y decía, ¿viste la gana de comerte un bife de chorizo con puré que te da a las 5 de la mañana? Bueno, sí, la gente, los que se están levantando ahora por ahí no entienden nada, pero... Y es malo.
2: Es malo. Y bueno, sí. ¿Por qué ponen a la salida del boliche?
0: Claro. Bueno, yo le ustedes saben que yo tengo hernia hiato, tuve, bueno, he hecho mierda todo lo que es el esófago. Y cuando recién habíamos casado con Inés, sí, me hiciste correr, perdón, pero yo te despedí. Sí, bueno,
2: No.
0: Yo vale me comía, pena. Escuchen esto, porque es una barbaridad. Me comía un paquete de salchicha de Viena.
2: Sí.
0: Con todo, y además le metí un picle adentro.
2: No.
0: Comía eso y me acostaba a dormir.
2: Sí, va.
0: Era un ribotril, pero en el medio, claro, sacaba fuego, llamarada por la boca y por el ojete, claro, por todos lados.
2: Claro.
0: Así estoy. Yo después empecé a rebobinar, ¿por qué estoy así? No, me venía de ahí. Sí. Es jodido este horario. Entonces hay que tratar de... Por lo menos 2 horas antes, con la última, el último morfi tiene que ser 2 horas antes de que uno se acueste. Así que si alguien está ahora, ponele, se va a las 5 cuando termina la largue a la casa o a dormir, bueno, como mucho 3:30 el último bocado, lo que sea, bizcochito grasa, el mate. Yo sé que es difícil, porque vos tenés que acompañar, pero métale. Bueno, Umbi, te dejo, hermano, porque voy a dejar un poquito de Iron Maiden de fondo, dale, querido, y me voy haciendo estudios. Esto recién empieza, ¿eh? Si la felicidad tuviera un olor, ¿a qué olería? 11-23-24-22-22, cali.fidalgo en Instagram, me la larga en Facebook, @ciberfogón, que es la cuenta de Umbi González.

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12: Hola, Cali. Y no sé quién te acompaña hoy. Bueno, escucha, mirá. El mejor ruido de esta hora.
13: Señoras y señores, hay mensajes en la radio. ¡Vamos! Esto no se detiene. 11, 23, 24, 22, 22, Cali.Fidalgo en Instagram, El Alargue en Facebook. Cuando habla este muñeco que habla del hielo y todo eso, ya saben por dónde viene la cosa, ¿eh?

0: Bueno, mensajes en el 11 23 24 22 22, Cali.Fidalgo en Instagram, en la larga en Facebook, suena Miguel Mateos, pero antes se hablaba del tipo del hielo y el Habano, el Naranjú, lo que tengas a mano con alguna pantalla. Y del otro lado, ¿quién puede estar? ¿Quién puede estar del otro lado? A ver, habla.
1: Hola.
0: ¿Qué haces?
1: ¿Cómo andamos?
0: Bien, cada vez mejor. Yo te digo, no sé qué. Me compré una zapatilla que me pegan en la uña para que me duela. Lo bien que me va. Total.
1: Qué moderno que estás.
0: Sí, estoy con zapatillas. No, siempre fui de zapatillas. ¿Viste que ahora están todos usando zapatillas para todo? Se ponen saco.
1: Yo lo hice siempre en mi vida.
0: No, pero saco, corbata y zapatilla, no. Ahí hay que ponerse
1: un... Zapatilla blanca.
0: ¡Oh, Dios!
1: ¡Qué hijo de
0: puta! Que... No hay nada peor que la zapatilla blanca. Ay, un día tenemos que hablar de la zapatilla blanca.
1: Yo que tengo un par y no lo uso nunca. Y no sé por qué las compré.
0: Saco, corbata y zapatilla. La zapatilla blanca, qué sé yo, no sé. No tengo nada en contra de la zapatilla.
1: Lo mío es peor, porque ni siquiera tengo saco y corbata.
0: Bueno, pero no... un mocasín, por lo menos.
1: Mocasín.
0: Bueno, la estamos con...
1: La canción de Pipo Chipolati.
0: Exacto. Estamos
1: no,
0: con...
1: No la pongas, porque no...
0: No, no la voy a poner.
1: No. Que haya cambiado todo.
0: No.
1: Está un poco fuera de...

0: tipo que más sabe de cine, series y otras cosas.
1: Como no me quisiste dejar hablar de series, ahora no voy a hablar nada.
0: No, pará un poquito, calmate un poquito. El hombre que ha sido productor de muchos programas de televisión, de radio y todo que ya hemos contado junto al otro energúmeno que es Chano Di Vito. Dicho esto,
1: sí.
0: Habla de lo que quieras, dale, ¿qué querés?
1: Lo de otro energúmeno queda por tu cuenta.
0: Dale, dale.
1: Vamos sí. A mandarle un saludo a Mario de Ingesta de
0: Ingesta.
1: La televisión.
0: Aprendí
1: pública.
0: Lo que es Ingesta. Ahora que estoy experimentando el tema de plataformas, claro. de OBS, todo eso, porque quiero armar cosas para streamear y me aparece cada tanto el tema de la ingesta.
1: ¿Viste?
0: Claro.
1: ¿Viste?
0: Y ahí aprendí. Y bueno, yo ya sé.
1: Que no tiene nada que ver con las comidas.
0: No, tiene que ver con los formatos que uno usa a la hora de reproducir algo. ¿Eh?
1: Mirá qué técnico que te
0: claro, consigo. Entonces, por ejemplo, depende el formato de.
1: Necesitamos al Cali de la FM.
0: El formato, ¿no? Del video, la cantidad de frames y de qué sé. Bueno, no importa.
1: Una nueva hora de comida.
0: Claro, mientras tanto. Va sonando música de radio, Talking Head ahora, Radiohead, mirá. Bueno, ¿qué viste? ¿Viste
1: un
0: algo?
1: Un montón de películas vi.
0: ¿Por qué?
1: Estoy viendo mucho cine.
0: ¿Series no?
1: Yo te dije, quise hablar de serie, me pusiste al otro hablando.
0: ¿A quién?
1: No, se acabó, ya está.
0: ¡No!
1: A Luciano, el día que traje serie para contar, me
0: ¿no te dejó hablar?
1: Me coartaste la libertad de expresión.
0: No me acuerdo de qué momento que te...
1: En un momento pudimos meter una interjección.
0: Ah, si a vos te ofendiste ese día, yo no me enteré de la ofensa. Si hay un tipo que no lo ofendés, yo creo que
1: necesita
0: le
1: necesita hablar. Yo dejo que la gente que necesita hablar
0: hable. JB Etiqueta Negra, Jorge Bernardi, es el tipo. Por eso lo quiero mucho. Menos que. No, espera, escucha. Te voy a decir que te quiero y todo. Un tipo que es difícil ofenderlo. A mí me gusta eso. Es difícil que se ofenda.
1: Bueno, pero porque es parte del show.
0: No, pero sos un tipo, ¿no? Inofendible, acabamos de inventar una palabra.
1: Indefendible. ¿Eh?
0: También. Bueno, también. Dale que yo después, como vos vas a recomendar cosas, yo recomiendo series, listo.
1: Bueno, estuve viendo cine.
0: ¿Qué viste?
1: Vi El pasajero del diablo.
0: A la miércoles, ¿cómo es eso?
1: No pasa nada, una de terror cualunque. Si les gusta el terror...
0: Recomendás mucho, ves muchas películas de terror. Una hora 34.
1: Hay mucho cine de terror porque es el género que más gente lleva a la sala.
0: ¿En serio?
1: Y para matar la sospecha de que el cine se moría y qué sé yo, los últimos estudios indican que el mayor público del cine en esta época es la gente más joven.
0: Sí, pero es la gente.
1: Y el género más visitado. Es el género.
0: Bueno, porque todo es de terror, por eso ya dijeron así.
1: Ah,
0: si todo
1: ayer.
0: Sí, pero van al cine a ver. No se puede ir así.
1: ¿Sabes a qué van?
0: A hinchar las pelotas, van a
1: sociabilizar, señor.
0: Dios mío.
1: Es un lugar que encontraron para volver a encontrarse.
0: Está bien, pero
1: y
0: después.
1: Eso es el cine.
0: Sí,
1: otra cosa es el cine, sino un lugar donde
0: para sociabilizar.
1: Mucha gente a ver algo en común.
0: Bien.
1: Que
0: bueno.
1: Es lo que no hacemos ahora porque todos tenemos nuestra propia pantallita.
0: Claro, exactamente. No sé, ¿me estabas hablando?
1: Sí, te estaba hablando.
0: No, pues estoy viendo algo en Instagram acá. El tipo estaba...
1: Bueno, pero vi varias cosas.
0: Bueno, el pasajero del diablo, eso ya está listo, una película...
1: Sí, ya está, nada de un montón. Fui a ver Nada entre los dos.
0: ¿De qué es
1: comedia,
0: eso?
1: Comedia romántica, aparentemente, con Natalia Oreiro y Gael García Bernal.
0: Ok.
1: Los dos son CEOs de una empresa, Mechi y Guillermo se llama.
0: Oh.
1: Mechi es ella, por supuesto.
0: Se hacen de chetos.
1: Él hace de cheto.
0: Ok.
1: Ella es... Son CEOs, ella es una luchadora dentro de su empresa.
0: Ok.
1: Los dos están casados, ella con Peto Menagen, que es un entrepreneur fracasado que tiene un montón de ideas, pero que nunca le funcionan.
0: Ya es un Cali Fidalgo. Un Cali Fidalgo.
1: 18 años.
0: Un Cali Fidalgo, siempre quise ser emprendedor.
1: 18 años de casado con Peto Menagen.
0: Claro. Y ya está, todo, está todo.
1: Tiene para... una hija adolescente.
0: Se está pudriendo todo.
1: Gael García Bernal.

0: Guillermo.
1: Está casado con la hija de un millonario, es el dueño de la empresa en la que ellos trabajan. Ella es en Argentina, él trabaja en México. La empresa es una multinacional de alimentos que tiene un quilombo en Colombia. Y entonces tienen que hacer una reunión de CEOs regionales para ver cómo enfrenta la crisis. Bien. Y ellos entran en la reunión de CEOs. Y en lugar de meterle atención a la crisis, se calientan entre ellos.
0: Pero si estaban mal, sí, iban a ir peor, digamos. Claro. Y sí.
1: Bueno, no, qué sé yo. Mientras la empresa no da pie con bola en cómo responder a la crisis, ellos tienen un romance fulminante. Los dos casados, ¿no?
0: Sí.
1: Y la película está bien. Ella está muy bien.
0: A
1: él... Ella está muy bien en general.
0: Perdón, Moyo, disculpas.
1: Por favor. Él, los dos están en crisis con su pareja, ella está a punto de separarse. Él no, porque él tiene toda la papota. Se casó con la hija del...
0: Claro, que no suelta ni a palo.
1: Pero tiene un problema con su masculinidad herida, porque que no sabe si tiene ese cargo porque lo puso el suegro.
0: Claro.
1: O si se lo merece, o qué sé yo.
0: Claro, le agarra ahí una crisis
1: existencial. Cuando no tenemos problemas, nos lo creamos.
0: Claro, ¿sabes? Yo sí tengo a mi suegro, que tiene guita, me da un empleo. Yo digo, creo que me van a dar.
1: Dale que va.
0: Sí.
1: Y además
0: y viene mi suegro y me dice, sos un inútil. Y yo, tenés razón. Tenés razón, déjame la
1: ver. Eso me pusiste. Bueno, el asunto es que los dos van a tener su momento de amor fu.
0: Sí.
1: Amor pasional.
0: Y.
1: Y la película trata de eso, de qué pasa con los matrimonios. Yo tenía una amiga,
0: sí,
1: que decía que el matrimonio es una carga tan pesada que es necesario llevarla de a tres.
0: Ah, la pelota. A tu amiga le gustaba la tafiés. Le gustaba la... A tu amiga, no, le, a tu amiga le gusta la tafiés y armó una teoría.
1: No, armaba, no era una cosa...
0: Dale.
1: Pintaba... La hacienda.
0: Cada sí.
1: Bueno. El asunto es que un poco la película lo que plantea es eso, ¿no? Si sí. Estás mal con tu pareja, una aventurita le puede dar un poco de
0: sí.
1: Pasión a la, qué sé yo, te puede empujar a otra cosa.
0: Bueno, yo por eso tenés que ver DTF San Luis, que no la viste.
1: Que no te la vi todavía, cuando vuelva a casa.
0: Dale, media pila. Mirá, porque es interesante. ¿Te va a gustar? Pues yo te conozco.
1: Dirige Juan Taratuto.
0: Bien.
1: Esta película es uno de los directores más taquilleros que tenemos en Argentina. Quizás sea de las mejores cosas que ha hecho Taratuto. Está bien, la película está bien. Tiene esa cosa de la charla para la pareja. Y que, no es una comedia. Que vos te ves venir todo, digamos. Está bien.
0: ¿Comedia blanca se llaman estas? No,
1: esta es de Archie, podríamos decir. Poniendo una terminología. Un poco audaz, pero.
0: Está bien.
1: Sí, pero no es film sound tampoco, no es que
0: no. Se vas a hacer. Ah, sí, no sabe, mira, está casado con Coso, mira.
1: ¿Quién?
0: Este muchacho.
1: ¿Tratito?
0: Sí, me dice que está casado con Dopaso.
1: Dopaso, pues. Sí.
0: Muy bien.
1: El asunto es que los dos personajes van a tener un arco narrativo. En general las películas más interesantes son aquellas en las que el personaje central empieza en un lugar y termina en otro, digamos.
0: Claro.
1: Y esta cumple un poco con esa cosa del guionismo.
0: Nada entre los dos. Hora y media.
1: Nada entre los dos.
0: Hora y media.
1: Hora y media. Vas, después te vas, van con una pareja de amigos, se van y toman un café.
0: Claro, intercambian parejas después.
1: Bueno, eso ya queda en el deseo.
0: Comen pizza.
1: Comen pizza.
0: Una birrita.
1: Y así. Es una película que.
0: Se tiene que sacar el de las cosas del orégano entre los dientes, sáquenselo.
1: Eso, bueno.
0: ¿Qué más?
1: Después fui a ver The Mandalorian y Grogu.
0: Ah, ¿y? Porque acá estaba ya mi hijo, ya estaba mirándola de costado.
1: Hay que ir.
0: ¿Para qué no hicieron la serie? Ya la pelota para eso. Así.
1: Bueno, primera cosa.
0: Sí.
1: No es necesario haber visto la serie para entender lo que pasa.
0: Sí.
1: Ya, fácil. Es una película de aventura. Volvimos a la vieja cosa de la película de aventura. Grogu y The Mandalorian no vienen a arreglar nada de lo que se hizo en toda la factoría de Star Wars.
0: Star Wars, no.
1: Todos los desastres de las tres últimas películas, olvídate.
0: Sí.
1: Enganchamos en la historia del Mandaloriano y Baby Yoda, como se conoce la gente. Ah,
0: sí.
1: Grogu. Lo que pasa es que tenían que ponerle un nombre para poder vender el muñequito, ¿viste?
0: Claro. Era el, viejo, el Baby Yoda, claro.
1: Acá tenés a la rebelión ha ganado sobre el imperio, digamos. Que uh-huh. Sí. Un poco el momento en el que estaba, ¿te acuerdas? Cuando,
0: sí. Ah, y la dirige
1: John Favreau.
0: ¿Qué es el que? La verdad que es un poco el que le
1: insufló nueva vida.
0: Sí, sí, nueva vida, pero sin
1: ese... echaron a Kathleen Kennedy, que era la histórica productora de Disney.
0: Claro.
1: Que hizo las tres películas esas maravillas.
0: Bueno, pero es para mí le dio
1: sí,
0: nueva...
1: sí, sí.
0: No, pero además sin irse a la mierda, esto del espíritu de
1: volver a lo básico.
0: Sí, de hecho, a ver, la serie de Mandalorian, si la creo que esto lo hablamos con vos. Si la llevas tranquilamente puede ser una película del Far West, tranquilo.
1: Totalmente. Y esto es igual la body movie que nos tienen acostumbrados, el muñequito con Pedro Pascal. Yo veía la película y decía, ah, claro, el Mandaloriano es una especie de Han Solo con John Wick, ¿no?
0: Claro, está
1: un
0: bien.
1: Tipo, un aventurero al estilo de Han Solo, pero más frío en todo caso. Y efectivo como John Wick, que te agarra una pelea y te liquida siete en un mismo plano, ¿viste?
0: Sí.
1: Y al final, bueno, funciona muy bien el muñequito, que... Recordemos que fue una creación de Herzog, el director alemán, que estaba ahí de actor invitado en la serie, y querían ponerlo todo como FX al muñequito, y dijo, no, háganlo como un títere que tenga.
0: Claro, que se note bien.
1: Y ahí ganó todo. Y la película está divertida. Está Martin Scorsese como invitado, hay que descubrirlo. Ahí está Sigourney Weaver como la comandante de los rebeldes, que es la que le da la misión a Mandaloriano. Hay muchas referencias a Apocalipsis Now, referencias a Blade Runner, referencias por todos lados, a Top Gun.
0: Claro, pero tenés que tener cierta edad para cazar las referencias.
1: Si
0: ¿no?
1: tenés la edad y viste esa película, lo disfrutás mucho más.
0: Si no, no pasa nada.
1: Si no tenés la edad y no viste la película, no pasa nada.
0: Okay.
1: Te vas a divertir igual.
0: Perfecto.
1: Lo que pasa es que cuando tenés unos años y viste todo eso y decís, ah, mirá,
0: está bien.
1: Saqueando por todos lados, pero está bien aplicado.
0: Bien, bien, bien.
1: Está bueno. Así que vayan a verla, que es divertida y no les trae problemas.
0: Sacarse un poco.
1: Como un capítulo largo de...
0: De la serie.
1: De la serie.
0: Bien, sí. Bueno. Sí. Yo voy a esperar porque tengo...
1: Tengo plataforma.
0: No, está cara, loco, 25 lucas. Igual le di de baja y no, acá te regalamos y no sé qué. Las plataformas, el año que viene se van a cagar a tiro.
1: Ya con lo del Mundial.
0: Y bueno, Paramount para mí pateó el tablero. Paramount va a hacer esto.
1: Patearon el tablero con esa.
0: Sí, pero además porque compraron Warner, con lo cual HBO sí. Va a ser parte de Paramount Plus. Paramount Plus, que hasta ahora tenía toda la serie.
1: Tenía buenas películas, ¿eh?
0: Sí, buenas películas, pero las series las hace un solo chabón.
1: Sí. La de que hace todas esas.
0: Dice Hielo. Todas las series que vos agarras de Paramount las hace un chabón.
1: Son buenas.
0: Sí, están buenas, pero bueno, vos te das cuenta.
1: Y pero se agota, porque.
0: Claro.
1: Siempre,
0: pero bueno, a nivel mundial están comprando derechos de deportes. De hecho, el año que viene, la Champions, la mitad de los partidos los va a transmitir Paramount. Pero además, como se asoció con DirecTV, DirecTV lo que mucha gente no sabe es que es la dueña de torneos. Ahora tiene el 100 de torneos.
1: Sí, sí.
0: No de Tase Sport. Tase Sport es mitad torneo y mitad Clarín. Eso es lo que tienen que entender.
1: Es un quilombo.
0: Es un quilombo. Por eso la gente dice, no, pero ¿cómo no tienen? Bueno, la cuestión es que se asociaron, van a tener desde el primero...
1: Sí.
0: ¿Cuánto falta? Ya estamos, unos días,
1: estamos. Sí.
0: La otra semana, y ahí vas a tener todo el Mundial. Claro. Para mí patean por yo lo, sí, para sí, cómo la pagué el año pasado anual 11 lucas, ahora está a 50, creo. Bueno. Y Disney por un lado y las películas y la serie y la. Bueno, che, vi Rooster. Que Rooster es la serie que mete HBO de los mismos que hicieron Ted Lasso, o algunos de los que hicieron Ted Lasso, y los mismos que hicieron Shrinking, que es la serie de los psicólogos, donde está,
1: los psicólogos,
0: Este Harrison Ford, entre otros. Sí. Si vos agarrás
1: en Apple.
0: Sí. Si vos agarrás las series, las tres.
1: Son una sola cosa.
0: Claro, pero bueno, si les gusta ese universo, está bien hecha. Está con Steve Carrell. O sea, si te gusta. Si
1: Steve Carrell.
0: Sí, si
1: que es el profesor universitario.
0: No, y está Phil Dunster, que es inglés y es uno de los pseudo malos de Ted Lasso.
1: Está bien.
0: Bueno, si les gustaron las otras dos series y no tienen una mierda que encontrar, ¿viste dónde? ¿Qué mierda puedo ver? Además, un capítulo media hora, pumba, arrintro.
1: Te paso.
0: ¿Qué más vi? No, porque como no ve serie, te tengo que salir yo a recomendar.
1: ¿Sabes que no? El otro día pasaba por el taxi, un taxi por la esquina del Eco Parque, ahí en Libertador, ¿viste? La que da.
0: Sí, la parte
1: de los españoles.
0: Sí.
1: Que tienen un cartel publicitario de Netflix.
0: Sí, señor.
1: Y decía el cartel publicitario: si Vicky tuvo su final feliz, vos podés tener.
0: Está muy bien. Bueno.
1: O sea que ya te spoilearon el final de Envidiosa.
0: Claro.
1: Quiero ver a ver si tiene un final feliz.
0: Bueno, ahí seguimos hablando del amigo Lackerman, que está ahí de actor. Che, pará.
1: Saludos a Lackerman, pero.
0: Sí, lo tenemos que entrevistar.
1: Loco, si se quejan de los spoilers, después ponen el cartel publicitario. Sí, en la calle.
0: Che, está flojo Netflix, loco. O yo no encuentro nada, o.
1: Está.
0: ¿Eh?
1: Aflojar de todo. Yo creo
0: no,
1: que
0: pero
1: una,
0: que yo. Que eso,
1: inflación de imágenes.
0: Puede ser, en HBO yo encontré más cosas. Que sigue siendo HBO, hermano.
1: Sigue siendo HBO.
0: Mirá que le han cagado a tiro. Pero.
1: Sí, es el lugar donde encontrás cosas.
0: Encontrás cosas, películas. Hay dos o tres
1: o,
0: películas.
1: O como decimos siempre, para recordar, Mubi, que es un lugar donde.
0: Sí, pero eso para más. Ya para más fino.
1: Pero ya para más experto y.
0: Ya para intelectuales como vos.
1: Hay gente que no se olvide.
0: Yo que no soy intelectual, Mubi.
1: Agárramela con la mano.
0: No.
1: Escúchame.
0: Pareces el personaje de Capuzotto, ¿cómo era? El de, que cantaba las canciones de Spinetta y después terminaba como Corona.
1: Sí. Luis
0: Almirante Brown. ¿Te arrancaste así?
1: Escúchame, vamos a la última que vi.
0: ¿Qué estás apurado? ¿Te tenés que ir? Bueno, listo, dale.
1: No, pero digo para que no te alargues vos, porque después no sé cómo metés el segmento.
0: Vos quedate tranquilo. Total.
1: Vamos, una de terror, pero buena.
0: La primera era una. Era fea.
1: La primera era de un montón. Esta es buena.
0: De verdad.
1: Obsesión.
0: Obsesión, ok.
1: No tiene música de Miguel Mateo.
0: Bueno, pará, porque justo estoy.
1: Pero cerremos con él.
0: Ahí va, escuchá. Del mismo disco. Vamos. Mira. Voy a cerrar con Miguel Mateo, que se vaya todo acá.
1: Claro.
0: Aguante Miguel Mateo.
1: Sas. Muy bien. Bueno, obsesión.
0: Sí.
1: Hay un muchacho que se llama Bear. Oso. Y hay una chica que se llama Nikki.
0: Sí.
1: Bear tiene unos 20 pocos años, de ahí.
0: Sí.
1: Y es un pibe tímido, con problemas de relacionarse, toma pastillas. Cuando empieza la película se le muere el gato porque se come la pastilla psiquiátrica que tiene él. La vida es medio un desastre para él. Y está enamorado de Nikki, que es una amiga suya de la infancia.
0: Okay.
1: Y está en el grupito de amigos, digamos. Pero no se anima a decírselo. Y esa noche, cuando empieza la película, está dispuesto a encarar de eso. Tiene un amigo que le dice, no lo hagas esta noche, que es la noche que se reúne el grupo, buscate otro momento. O sea, ¿viste esas cosas?
0: Sí.
1: Bueno, nada, pero este no se decide. Los primeros 20 minutos de la película son esta cosa de la obsesión de este pibe y de no animarse a decirle nada a su amiga. Hasta que se entera, bueno, nada, le va a comprar un regalito a la amiga, una piedra de estas con energía, qué sé yo.
0: ¿Para qué? ¿Para qué?
1: Para. Estando, y comprando.
0: No vio película
1: cosa,
0: el tipo, ya no vio película.
1: No vio película. Comprando esas cosas se encuentra con una especie de ramita de la suerte, sí, de los deseos.
0: Puta madre que lo parió.
1: Que es una cosa medio vintage, que la rompes, deseas algo y se te cumple, dice.
0: No, eso termina mal.
1: Duda. Lo agarra, qué sé yo.
0: ¿Por qué?
1: Está con ella, duda. Te pone un poco nervioso porque todo. Esas películas incómodas.
0: Sí.
1: El humor incómodo. Bueno, está así hasta que decide pedir el deseo. ¿Y qué va? ¿Qué hace? Rompe la ramita y le pide a la ramita que Mickey lo ame como a ninguna otra cosa en la vida.
0: Claro, ¿para qué? Perdedor, no, eso va. De perdedor, hermano. No te la ganaste, no, bien. Te la ganaste por, no, la mala, y eso termina mal.
1: No va que se le cumple. Y crea un monstruo, por supuesto.
0: Ya, mirá que te vengo avisando, hermano.
1: Y lo que empieza es una cosa desesperante de esta chica Nikki, que está obsesionada con él.
0: Sí.
1: Y él, que pasa de estar enamorado de ella a tener miedo, básicamente.
0: Qué lindo todo.
1: A todo esto se le agregan escenas truculentas, momentos muy nerviosos, mucha tensión. Bueno, resulta que el director de esto, sí, es un tal Curry Baker,
0: sí,
1: es un pibe que estaba en YouTube. Un humorista de YouTube, una especie de...
0: Todo ahora nace en YouTube.
1: Sí, todo, están haciendo todo ahí. Hizo hace un tiempo una película con $900. Y lo vio, no sé, 10 millones de personas.
0: No sé. No se nos ocurre nada a nosotros, la puta que lo parió.
1: Y entonces, claro, después de ese éxito, logró que Blumhouse, nada menos, le ponga tarasca
0: y
1: le produjera esta película. Que yo no sé qué habrá en puerta para ver este año, pero supongo que cuando termine el año vamos a decir que Obsesión ha sido seguramente una película del año, porque es ojo, diría aguas, yo estuve en la privada de los críticos, me gustaría verla con gente.
0: Gente, claro, no, que no esté contaminada gente, por la visión de ustedes.
1: En la función de los críticos salimos divididos. Estábamos, los viejos chotos estaban enojados con la película, que los puso nerviosos, que los
0: siempre está en el crítico.
1: Y los jóvenes.
0: Perdóname, el crítico promedio siempre está enojado, siempre no le gusta nada.
1: No es mi caso.
0: No, vos no, pero ¿por qué te cubrís si yo no te estoy criticando vos?
1: Pero por eso te digo.
0: Pero la mayoría dice, no, porque el plano, déjense ya la pelota, hermano. Mirá la película, ¿viste? Diciendo, mirá la película.
1: Mirá la película. Yo, bueno, algunos les dije, no se enojen con una película, tampoco para tanto.
0: Claro, vos con lo quilombo que hay, vos te enojas con una película, pedazo de boludo. Dale.
1: Pero está bueno, en serio.
0: Obsesión.
1: Creo que hay que esperar a Curry Baker porque van a venir cosas mejores. Porque esta película, para hacer casi un debut.
0: Sí, arrancó.
1: Que no lo es, por lo que te decía de YouTube, pero es casi un debut, porque es la primera película comercial que hace. Está muy bien, te pone muy nervioso y hay mucha truculencia y tiene mucho humor negro. Yo creo que lo que más molesta es el humor negro de la película.
0: Bueno, déjese joder.
1: No se puede.
0: No, con todo, así que no se puede, loco. ¿Eh?
1: Bueno, Obsesión.
0: Obsesión.
1: Vayan a ver. Y vayan a ver Mandaloriano y el.
0: Y Grogu.
1: Y vayan a ver la de Oreiro y el otro pibe.
0: Y vea. Y mirate DTF San Luis, dame bola en una. ¿Qué otra me dijiste?
1: Estoy en mi casa, cuando vuelva.
0: Siempre tenés una excusa. La otra vez, no sé qué te recomendé, me dijiste que le ibas a ver y no la viste, no me acuerdo, ya me perdí, ni me acuerdo qué era. No me tomás en serio, a mí me duele eso.
1: Bueno, te voy a tomar en serio.
0: No,
1: prometo hacerlo a partir de junio.
0: No me tomás en serio, hermano. Bueno, vámonos con Miguel Mateo y Obsesión y dejate de romper las pelotas. Ya está.
1: ¿Qué temas?
0: JB Etiqueta Negra, lo siguen al tipo. ¿Eh?
1: Sí, estoy por todos lados.
0: Jorge Bernárdez, el que más sabe de cine, series y muchas cosas más, pero que no la podemos decir porque vamos presos.
1: No puedo revelarlo.
0: Escucha, Miguel Mateo. Chao, papá.
1: Un abrazo.

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1: Buenas noches.
2: Buenas noches.
1: ¿Cómo les va?
2: ¿Cómo anda?
1: Muy bien.
2: ¿Qué cuenta?
1: Bien, preparando la sección.
2: Muy bien. Muy bien.
1: ¿Qué les parece?
2: Perfecto, nos encanta esta sección, como a la gente.
1: Sí, porque le es muy útil a la gente, útil. A las personas que están con nosotros, escuchándonos.
3: Ya tuvo dos contactos el coronel en esta sección. La primera, hablando sobre los consejos.
2: Tres tuvo, pero ya no se acuerda casi.
1: Tres. Es
2: no
1: de más consejos. Tres instructivos.
3: Dos recuerdo.
1: El primero, cómo comportarse en los velatorios.
2: Ese,
1: los
2: ese no fue el primero.
1: Ese fue el
2: primero. Fue el olor a chivo fue el primero.
1: Claro, el desodorante te abandona, qué hacer, cómo comportarse.
3: Después los velatorios.
1: Cómo comportarse en un velatorio, por supuesto.
2: Sí. ¿El tercero?
1: ¿Y el tercero?
2: No, este es el cuarto. ¿Cuál era el tercero, González, que no acordamos? Ah, ¿cómo quedaron
1: consejo a...? Consejo para las chicas.
2: ¿Las chicas cómo
1: la... alumnos,
3: cumple un mes el coronel entonces hoy haciendo
1: cómo
3: esto?
1: ¿Cómo poder a las chicas cómo conquistar un hombre?
3: Bueno, escuchemos, a ver.
2: Estamos un poco... El próximo capítulo, ¿cómo recuperar la memoria? Sería, ¿no?
3: La verdad que... Sí. Yo estaba. Yo sé.
1: Y hoy tenemos un consejo para muchos oyentes.
2: Bueno, a ver, ¿qué tema de prioridad para los alargueños importante?
1: Muy bien. Una cosa que le puede pasar a todo el mundo,
2: ¿sí?
1: Como los consejos anteriores. ¿Quién no ha ido a un velatorio? ¿Qué chica no quiso conquistar a un muchacho?
2: Sí.
1: Y este es otro consejo de los útiles.
2: Son útiles. ¿Este? Sí. ¿Cuál sería?
1: ¿Qué hacer en caso de secuestro extraterrestre?
2: Ajá.
3: Secuestro, abducción, por ejemplo.
2: Abducción, claro, sí.
1: Así es. Vienen los alienígenas.
2: Porque es algo que pasa muy a menudo.
1: Por supuesto que sí, no se informa, pero pasa. Entonces vamos a dar una serie de directivas.
3: Tiro un dato, o sea, no se informa, pero pasa.
2: Bueno, por ejemplo, a ver.
1: Una serie de directivas para usted saber cómo prevenir y cómo comportarse en caso de que los alienígenas.
2: Los hombres verdes.
1: Pretendan
3: lo chupen.
1: Secuestrarlo. Sí. Por supuesto. ¿Sí?
2: Bien.
1: Lo primero, fundamental que hay que saber es que el alienígena tiene malas intenciones.
2: Claro.
1: Porque no respeta su libertad. Usted está durmiendo, por ejemplo.
2: Sí.
1: En su
2: está soñando con alguna chica linda,
3: por ejemplo, sí.
1: Y la alienígena viene con su nave, se entromete y lo lleva. Y lo separé como le hicieron con usted.
3: Así del nada, claro.
2: A mí me llevaron.
1: Claro. Él lo llevaron, no es real, él lo llevaron.
2: Yo estaba soñando que estaba con 4 o 5.
3: ¿A dónde te llevaron a vos?
2: Me llevaron y me devolvieron, pero.
1: Lo chipearon y lo bajan después.
2: Chipearon.
1: Sí, te chipean y después te bajan.
2: Te meten un chip.
1: Sí, tiene un chip.
3: Está bien, chipearon.
2: ¿Ves? Ahí, ¿ves? Es el reactor del chip.
1: Pero hay dos maneras.
2: Es un chip viejo que pusieron.
1: Es un modelo viejo, hace mucho tiempo que usted lo chipearon.
2: Sí.
1: Hay dos maneras que el alienígena lo puede abducir usted.
3: Por ejemplo.
2: La primera.
1: La ruta, la típica ruta desértica, Patagonia, ruta la 34, cualquier ruta así.
3: Un nombre de ruta. La 41, digamos.
1: 41. Bueno, en alguna ruta, y ahí usted está solo manejando, y viene la alienígena con la nave, con malas intenciones, por supuesto, y lo abduce.
3: Preferentemente de noche.
1: Preferentemente de noche.
2: ¿Por qué? ¿Eso se sabe? ¿Estudió usted ya? ¿Por qué de noche y no de día?
1: No hay un estudio sobre ese tema. Hay de día también, pero la mayoría
2: son,
1: de los
2: son
1: casos
2: seres que le gusta la noche. Gusta la,
3: le gusta. Le gusta son noctámbulos.
2: Se toman una granadina, algo, los tipos, y salen a abducir.
1: Un sistema de ocular, unos ojos muy grandes, les molesta la luz.
2: Ahí está. Entonces,
1: eso es una cosa que usted tiene que tener en cuenta.
2: Hay que una en la guantera llevar una de esas linternas gigantes.
3: Claro.
1: Claro, pero en lo que hacen ellos es que con su sistema le van a inhabilitar toda la parte eléctrica de su automóvil.
2: Estamos con el hambre, nosotros somos argentinos, hermano.
3: Claro.
1: Hay formas, pero
2: ¿qué me venís a aducir?
3: Puto, sacamos un fósforo, prendemos un fósforo y ya está.
1: Es una de las maneras, la ruta.
2: Sí.
1: La segunda es su habitación, que es el sistema más temeroso. Usted está descansando, duerme y de golpe se abre los ojos, no se puede mover, ve una luz que
2: que lo ilumina.
3: Entraron chorros.
1: Y vean los alienígenas que alrededor suyo.
2: Sí.
1: Usted no se puede mover, no puede hacer nada. Pero nosotros vamos a dar unas directivas para saber cómo comportarse y cómo salir airioso de esa situación.
3: Ah, bueno.
1: Sobre todo, esto es una de las medidas que se dio para nuestro cuerpo de infantería. En caso de abducción, tenemos algunas para los oficiales, sobre todo, una serie de medidas y va a ser una situación finalmente provechosa.
3: Bueno, a ver.
1: Vamos a los ejemplos.
3: Escuchemos.
1: Usted está en la habitación. Vamos a hacer ese ejemplo.
3: Sí.
1: ¿Sí? Usted está durmiendo plácidamente. Usted ya está entrenado y sabe que en cualquier momento pueden venir y abducirlo.
3: Hay que estar atento.
1: Usted duerme, pero sabe que puede pasar.
3: Sí.
1: Usted está durmiendo ahora, pero sabe que en un momento puede...
3: Por ahí se despierta y está en Plutón, por ejemplo.
1: No, no, va a estar ahí, va a estar a los, van a estar claro. Los seres viéndolo. Cuando usted esté durmiendo, y si se despierta y ve una luz a su lado, verdosa, en su habitación, que es atípico, no es el velador...
3: El cóndor.
1: No es el cóndor tampoco.
3: Tampoco.
1: No. Puede ser un alienígena que esté pretendiendo ingresar a su habitación.
3: Ajá.
1: Los alienígenas, porque son patoteros...
2: No, patoteros.
1: Vienen varios.
2: Es la primera vez.
3: No escuché nunca.
2: Es una gran revelación. Yo no sabía que eran patoteros.
3: No, yo tampoco.
1: Sí, sí. Vienen en grupo. Vienen en grupo y lo rodean. Lo rodean y con los dedos largos lo tocan, lo miran. Sí. Sí.
2: Patoteros. Son toquetones también, por lo que usted dice.
3: Son patoteros.
2: Por razón, yo cuando me abdujeron me sentí. Me sentí tan bien.
3: ¿Qué te dice? Viejita. Viejita. Vieja. Sí. ¿No te dice así? Son patoteros. Vieja.
1: Por supuesto, son así curiosos, entonces ellos quieren inspeccionar. El alienígena, o los alienígenas en este caso,
3: sí.
1: Usted se va a despertar, no se va a poder mover. Entonces,
2: pero eso me pasa seguido a mí cuando me
3: despierto. Y no lo abduce nadie.
1: Claro, es un pelotudo, pero normalmente...
3: Bueno, tampoco para...
2: Tranquilo. Yo
3: no agreda, por favor.
2: No, yo no me puedo mover. Yo estoy abducido en vida.
3: ¿Y no te despertaste alguna vez en Marte? No. Siempre estás en tu.
1: No, pues está hablando de la habitación.
2: Lunes, martes.
3: Marte, miércoles.
1: La habitación. Sí, alienígena, usted se despierta, abre los ojos.
3: Sí.
1: ¿Qué pasa? Ve una serie de rostros que no son mis amigos. No sé, güey. ¿Qué
3: es la petaca que está?
1: Que son alienígenas. Bienvenido al mundo. Ahí todos los que no creían, que decían que era mentira, fabulación, la mentira de la NASA, ahí entra en la realidad, bienvenido al mundo, somos los alienígenas y venimos a secuestrarlo.
2: ¿Dice así? ¿Así?
1: Mentalmente por telepatía.
3: Por telepatía, o sea, claro. sin abrir la boca.
1: Por ejemplo,
3: No.
1: En silencio.
3: LT, a casa, dice.
1: Eso es Hollywood.
3: Bueno.
1: Intenta en silencio, abre los ojos, no se puede mover, ve unas caras con unos ojos grandes.
3: Sí.
1: Y mentalmente por telepatía le dice, buenas noches, somos los alienígenas.
3: Bueno.
1: Por supuesto, vas a abducirlo.
3: Está bien.
1: Bueno, usted mentalmente le va a decir, no quiero. ¿Ah, no? Lo van a llevar en una luz portadora, es decir, usted va a levitar, se lo van a llevar a la nave.
3: A la nave.
1: Eso es su primer contacto, usted ya sabe lo que está pasando.
3: Sí,
1: ya no está. Es un sueño, atención, no, son ellos que lo están
2: llevando.
1: Abduciendo. Así es, lo llevan en la nave, va subiendo unos metros.
2: Está subiendo.
1: Sí, nadie se da cuenta porque logran como una especie de invisibilidad. Y este en el momento se despierta dentro de la nave.
3: Mira vos.
1: En una especie de, puede ser sillón de dentista, quirófano o algo similar.
3: Mira.
1: A veces usted puede estar inclusive de pie. ¿Qué es lo fundamental en estos casos?
2: ¿Cómo acciona usted?
1: Son como los chinos, son todos parecidos.
2: Sí.
1: Ojos grandes, todos parecidos, mismo uniforme. Sí. Usted tiene que detectar quién es el jefe.
2: ¿Cómo se da ahí?
3: ¿Y cómo se sabe?
2: Son todos iguales.
1: Es muy
3: claro,
1: fácil.
3: Se ve el único que... Están todos laburando.
1: ¿Qué tal pedo, no?
3: ¿Qué tal con
1: este? Tiene que llevar en el pijama...
3: Sí.
1: Cinco bollitos de papel.
3: ¿Cinco bollitos de papel?
1: Cinco bollitos de papel.
3: O sea, uno tiene que acostarse todos los días con el pijama y los cinco bollitos.
1: Claro, es el método para detectar al jefe.
3: Claro.
1: Entonces usted agarra, está en la nave,
3: sí.
1: Agarra un bollito de papel, lo tira.
3: Sí.
1: El jefe, ¿quién va a ir a recoger el papel? ¿El jefe o el subordinado?
2: El subordinado.
3: El subordinado, claro.
1: Tira otro papelito y va descartando. El que queda es el jefe. Ese es el que manda.
3: No le había pensado eso.
1: Es un buen método. Le da, es su blanco.
3: Y si uno de los marcianos, por ejemplo, recoge dos papeles, ¿qué pasa?
1: Es un chupamedias.
3: No lo había pensado.
1: Por supuesto, ese es el es como
3: el alcahuete del grupo.
2: El carnero.
3: El carnero, sí.
2: Es el carnero.
3: Sí. Sí. Bueno.
1: Usted ya ha identificado al jefe.
3: ¿Mm?
1: Y el alienígena no está acostumbrado, como no está entrenado el ser humano para ser abducido,
3: sí.
1: Y nosotros lo estamos entrenando. Una vez que ha identificado el jefe, el alienígena no está acostumbrado a recibir órdenes. Porque en el sistema de ellos no hay un sistema, digamos, de órdenes estricto como el sistema militar. Por lo tanto, usted le tiene que hablar con voz autoritaria y firme.
2: Bien, por ejemplo.
1: ¿A qué mando yo? Esta nave es mía. Y el alienígena se va a choquear porque usted está acostumbrado que usted tenga una postura y qué miedo, me da miedo los ojos grandes.
3: Sí.
1: Usted no me asusta. ¿Qué me mirás? ¿Te gusto?
3: O sea que de visitante haces patancha.
1: Usted toma la nave.
3: Sí.
1: Usted le localiza quién es el jefe, lo increpa, le habla con tono autoritario y queda bajo su poder. Esa es una de las medidas que nadie sabe, pero son fácilmente dominables.
0: Está muy bien.
1: Ellos se especulan con el miedo de usted.
3: Ahí está.
1: Acá mando yo, la nave es mía.
3: ¿Vos quién sos?
1: Le decís. Punto.
3: Claro.
1: Y el alienígena le va a hacer como un gesto como los japoneses cuando saludan.
3: Ajá.
1: Y ahí lo tiene sometido.
3: Y si el alienígena le hace un gesto, por ejemplo, así del dedo medio, así, diciendo acá mando yo, y el tipo
1: ahí
3: muestra.
1: Tira el sexto papelito.
3: Ah.
1: Cuando se agacha a juntarlo.
3: Ñácate. Ahí está.
1: Ñácate. Por supuesto. Sí.
2: ¿Y ahí se termina?
1: No se termina. Usted tomó la nave.
3: Ah, está la nave, claro.
1: Usted es el comandante de la nave.
3: ¿Y hoy qué hago? Yo no sé ni cómo se maneja esto.
1: No importa, por eso están sus empleados.
2: Yeah. Manejala.
1: Claro.
3: A ver. ¿Y me van a hacer caso a mí, por ejemplo?
1: Proceda. No, usted no tiene que demostrar que no sabe del universo, no sabe dónde está el sistema solar ni nada, es un bruto. Usted dice, proceda.
2: Claro.
1: ¿Y qué hago? Proceda, usted sabe qué hacer.
2: Claro.
1: Esto,
2: para eso le pagamos.
1: Claro. Usted es el comandante, es como el viaje a las estrellas, se siente en la decisión.
2: Claro.
1: Manda usted.
3: El señor Spock.
1: ¿Qué hacemos, señor? Claro. Proceda. Pero que no ha dado ninguna. Por cierto, usted sabe qué hacer. ¿Qué quiere? ¿Que se lo explique? No, está bien.
2: Ahí está. Tono... Claro. Ahí el alienígena cede ante el mando.
1: Es un tema que tiene un gran carácter, claro. Doblega al alienígena.
3: Hay que mostrar carácter.
1: Por supuesto. Pero con los papelitos. Y...
2: ¿Usted cree que con eso se terminan las abducciones extraterrestres?
1: Con este método. Es un método que nosotros hemos ideado para poder combatir. Este tipo de medidas que hacen ellos, pero le voy a sacar un provecho, que ahora le voy a contar cuál es.
3: A ver.
1: Usted ya tiene la nave, tiene el control, usted está como viaje a las estrellas en el sillón, tranquilo.
2: Tomándose un whisky.
1: No tienen whisky ahí. Pero pueden pasar por alguna licorería y bajar y abducir. Abducir, así ya que tienen ese rayo que puede pasar las paredes.
2: Sí, Jack Daniels.
1: Y proceda. La energía baja.
2: Sí. Una caja.
1: Ellos beben poco, entonces se van a poner ebrios. No le conviene que beban, pero usted se toma una botella tranquilamente.
2: No, cuando hay que decirle a los alienígenas, cuando usted maneje, no beba.
3: Claro. Beber es perjudicial para la salud.
1: Luchemos por el espacio, claro. Luchemos por la vida.
2: Sí, nos tragamos un asteroide y...
3: Claro, luchemos por el espacio,
2: después, por ejemplo. ¿O no?
1: Por supuesto, es así.
2: Hay que cuidar... ¡Cuide la nave, viejo!
3: Claro, y hacerle caso a las señales de tránsito. Por ejemplo, las que están en el entremedio de una estrella de Alfa Centauro, ¿no?
1: Pero usted no las conoce, usted no puede...
2: Claro. Es decir, tengan cuidado con las cámaras de la fotomulta.
3: La fotomulta. Yo vi una en Neptuno y la más cercana es la que estaba cerca de Urano, por ejemplo.
1: Eso lo saben ellos, pero usted no lo sabe. Pero usted tampoco puede, como aducido, calmando, que ha tomado la nave, con los piratas, usted no puede demostrar que no sabe.
3: Conocimiento hay que demostrar.
1: Vaya, avance. Usted da órdenes generales y ellos las saben acatar. Hay riesgo de motín. Porque siempre está el rencoroso con el jefe y demás que quiere aprovechar la situación.
2: Claro.
1: Es el alienígena que usted lo va a identificar.
2: ¿Cómo identifica al tipo que está a punto de traicionar al jefe ahí?
1: En realidad usted pasa sobre el jefe.
2: Bueno, pero el anterior.
1: El señor está enojado, caliente, porque ¿cómo no se me ocurrió? Yo le hablaba autoritario y tomaba la nave.
2: Claro.
1: Entonces está rencoroso.
2: Dice que está rencoroso con usted.
3: Dale. Claro.
1: Por supuesto. Y además tienen armas que nosotros no tenemos. Sí. Usted lo obligó con el carácter.
3: Claro.
1: Entonces ahí viene el otro elemento que usted tiene que tener en el pijama. Ellos las armas las pueden inutilizar.
2: Claro.
1: Cualquier cosa, usted no puede usar.
2: Usted pelea una carabina.
1: Usted lleva una onda, una gomera.
3: El pijama, una gomera.
1: Por supuesto.
3: Una onda,
1: ambiente
3: claro.
1: Motín, ¡pum! En el medio de la frente se acabó el problema.
2: Listo.
1: El resto se ejemplifica.
2: Claro.
1: Están temerosos, de su
3: pero discúlpeme, ellos vienen de una cultura mucho más avanzada y usted le va a responder con una gomera que es de la época prehistórica.
1: Sí, eso es una gomera, es una muy buena meta porque ellos no conocen de ese sistema. Es muy primitivo.
3: No, pero bueno.
1: Usted, en el medio de los ojos, tiene los ojos grandes, ¡pum! Listo.
2: Claro, quedan con el
1: bobo. Así, dormido, y nosotros ya vamos a respetar a nuestro nuevo jefe.
2: Claro. Muy bien.
1: ¿A dónde vamos? Bueno, y ahí viene la parte donde nosotros aprovechamos, que es la parte, por eso se da la oficialidad nuestra.
3: Sí.
1: A Moscú.
3: ¿A Moscú?
1: Por supuesto. ¿Y dónde qué? Usted no se dio, no es inútil. Vaya a Moscú, le dice.
3: Claro.
1: Tiene que conducir su nave, su ovni, a Moscú.
2: ¿Pero por qué a Moscú?
1: Porque va a tomar Moscú. Va a bajar en la Plaza Roja, imagínese, no importa la hora, pueden ser 3 de la tarde, usted baja con su nave, va a descender, va a venir la CNN, se va a armar un gran alboroto, baja en la Plaza Roja,
3: mire,
1: pide hablar con Putin,
3: El primero, que venga Putin.
1: Vení, Putin. Bueno, de todo. Bueno, lo invito a Putin a subir a la nave. Putin va a subir. A los otros alienígenas que tiene ahí, le da instrucciones para recontra. Para castigarlo.
2: Para pagarlo.
1: Sí. Una buena golpiza. Los alienígenas ya, en este, ya han tomado whisky, han paseado. ¿Sabe sus instrucciones? Y han luchado con una
3: bomba. ¿Usted quiere que Putin suba y que lo faje a todos los
1: alienígenas? Lo fajan a Putin, sí. Lo dejan prisionero.
3: Lo fajan a Putin.
1: Por supuesto.
3: La mía que Putin es peor que los alienígenas. Ah, era de la KGB, este, ¿eh?
1: Sí, pero. Guarda que. Pero estos alienígenas.
3: ¿Este sabe cuántos interrogó? ¿Cómo que te crees? Claro.
1: Le hace decir a Putin, lo obligan ahí, porque lo tienen que agarrar de abajo. Los alienígenas son bajitos, sí. Lo agarran de abajo y lo aprietan.
3: Sí.
1: Y Putin dice. Han tomado la Moscú, lo que no ha logrado
3: Estados Unidos,
1: nadie claro. lo ha logrado. Y usted se sale de la nave así, con los vidrios, no con el escudo abierto, ya sabes, a esta altura va a tener un escudo, la nave protector, y usted se hace gobernante de Moscú. Y ajá. Toma y ahí derrota el comunismo.
3: Pero si ya no está más. Ya el caso de la cortina de hierro.
1: Que no haya oportunidad, que no quede nada. Entonces usted toma Moscú. Y ahí.
3: Se quedó la década.
2: Que, no solo. No ven. Qué interesante lo que dice acá el coronel, porque no solo nos ayuda a zafar de una abducción, sino que la abducción la tomamos en beneficio propio para invadir Moscú.
3: Invadir Moscú, claro.
1: Tomamos Moscú, y listo, y ahí vamos a tomar vodka y los alienígenas con la promesa del vodka y demás van a estar contentos. Y van a proceder. Así que ya saben, cuando les pase, usted puede torcer su destino y convertir en una excelente oportunidad de conquista un hecho, digamos, adverso.
2: Gracias, coronel.
3: ¿Qué cosa,
2: Ha pasado el coronel con los consejos para la vida diaria y esta vez, cómo zafar de una abducción extraterrestre.

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7: Ponele voluntad.
8: ¿Sabes la voluntad que le pongo, hermano?
7: Ponele voluntad.
8: La voluntad. Mira, le pongo tanta voluntad que para arrancar este tramo final de este 26 de mayo, ya es martes, sí, comprensiva tu ronca rapiñada, te pongo este temazo de Pink Floyd. Ya en la era. Distinta. A mí es la que más me gusta, pero bueno, son gustos. Learning to Fly, La era de David Gilmour. Black.

0: Bueno, acá ya no estaba Roger Waters, enemistados de por vida. Hace poco se cruzaron en las redes, están en veredas opuestísimas, Gilmour con Waters, hasta la germu de Gilmour se metió. Bueno, son pibes. Oh, pero qué banda, señor, y qué temazo.
1: Como esta es una gran banda.
0: Grande. No es un EP, es un long play. Che, lunes, ya pasamos, ya estamos en martes. ¿Sabés por qué dije lunes? Porque para mí es lunes hoy.
1: Y muchos han vuelto de este fin de semana largo.
0: Y están ahí, qué sé yo.
1: Y arrancan la semana. Pasa que nosotros estamos tan acostumbrados a pegarle derecho
0: que no sabemos ya qué día es. Bueno, es martes.
1: Ya estamos perdidos.
0: Martes, con mínima de 12, máxima de 19. Mirá, mañana miércoles 13 y 18 a las extremas. No, con cielo algo o parcialmente nublado.
1: ¿Cómo va a estar el fin de semana?
0: Falta, ¿no? Hasta tengo hasta acá. No me vuelva loco.
1: Haz una cosa, ¿por qué no me das el pronóstico del fin de semana que pasó?
0: Ah, joder.
2: Porque a veces me siento mal. Ayer yo te dije que me vinieron todas contra. La tarde fue una tarde de contra. De las 2 de la tarde a las 8 de la noche era contra. No, una favor no vino. Y bueno, digo, ¿qué hago? Y cuando estoy, te digo, no, esto viene, pero que venía tan mal, digo, no. Y yo saco lo que hago a veces que la gente le gusta lo que. Y probado. Yo digo, voy a la Chacarita, camino, y cuando salgo, digo, no, tengo que ser un león, bien. Esta gente tuvo la fatalidad de fallecer. Están aquí y yo tengo vida, camino, estoy sano y voy a estar mal, no, me los tengo que comer crudo a todos.

0: Se nota que me gusta este tema, que lo dejo, ¿no? Y bueno, ¿qué va a ser? Bueno, el tópico es a qué huele la felicidad, o qué olor te remite a la felicidad. Yo ya hablé del olor a la lluvia, o el olor a tierra mojada, como se le dice, o al petricor. Quique habló del olor a taller. Algunos hablaron del chori. Mirá, el Bichi y Rafaela coincide con vos, ¿eh? De taller mecánico. Lara de Santa Rosa a ropa de bebé, ¿eh? El olor al...
1: Ah, me encanta la ropa de bebé, me encanta. Está. Sí, está bueno.
0: Tito de Mer...
1: ¿Sabes qué?
0: Sí,
1: puta. Las ¿viste las toallitas para limpiarle la cola a los bebés?
0: Sí.
1: No voy a decir la marca, es la de la que empieza con la J.
0: Sí.
1: Ese olor, sí, también me da felicidad.
0: Claro, te hace acordar a cuando...
1: Claro, cuando eras pibe.
0: Ah, cuando eras pibe, no cuando eras papá.
1: También.
0: Claro.
1: También, pero ¿sabes que el primer recuerdo que me trae es a mi niñez?
0: Claro. Sí.
1: ¿No te conmovió? No,
0: estoy justo cambiando una cosa, pero estoy conmovido.
1: Ah, estás haciendo 20 cosas a la vez.
0: Sí, como siempre.
1: O
0: como
1: sea,
0: siempre.
1: No me está dando bola.
0: Además, te toca dar bola a vos, no puedo. Si no, ¿sabes qué? Queda un bache grande como una casa. Bueno, Tito de Merlo dice que...
1: ¿Qué dice Tito de Merlo?
0: La felicidad huele a salsa de tomate casera domingo al mediodía.
1: Bien.
0: Viste que es pasta o asado el domingo, no hay otra cosa.
1: Sí, otra vez tuve que cambiar de estudio, increíble, es una joda.
0: Ah, bueno.
1: Nada. Y me pasó la semana pasada.
0: Sí, están, pelotudean mucho ahí. Están en la boludez. Yo se los digo, a ustedes, a vos, que por ahí vas a Radio Cat.
1: No, escucha, no me faltes el respeto.
0: Están en la boludez, a vos que vas a Radio Cat, por ahí, fíjate, están en la boludez, hagan radio. Bueno. Rolo de San Juan dice, a uva recién cortada. A vendimia.
1: Uva recién cortada.
0: Claro, hombre,
1: de vendimia.
0: De vendimia,
1: claro.
0: de
1: ponerse en pedo.
0: No, sé.
1: ¿No? ¿Nunca un clericó?
0: No, sí, pero para un poquito.
1: Ah, bueno, viste que los mejores pedos te los agarrás con clericó.
0: No, pero no.
1: No te convence.
0: No. El zurdo de Córdoba Capital dice a un Fernet recién hecho, claro. ¿60-40 o 70-30, Quique, Fernet?
1: No, 80-20. 80-20.

0: Bueno, siguen llegando los mensajes en el 11 23 24 22 22 cali.fidalgo en Instagram y la larga en Facebook.
1: Dale, Pellenberg.
0: Habla de fútbol, Quique, dale.
2: Bueno, carito querido, una semana muy particular porque se definen los equipos que estarán clasificados a la próxima ronda, los que pueden llegar a meterse en repechaje. Y lamentablemente ya hay tres eliminados como Barracas, Riestra y el propio Barracas Central.
0: No me preocupa que ningún... ¿Quién quedó eliminado? Repetí.
2: Barracas Central, Riestra y Lanús.
0: Bueno, Lanús lo quiero. Los otros dos está bien. Listo, afuera. Me encanta. Dale.
2: Bueno, una pena. Teníamos mucha audiencia, hinchas de Riestra y Barracas.
0: No, ya está.
2: Qué pelotudo. Bueno, es insólito. Mira que se lo digo, le digo. Dejé mano a mano y hace la del burrito.
0: La mandé a la tribuna. Devuelvo la pelota, loco.
2: Pero para qué esa gambeta si ya te habían aumentado el sueldo.
0: Pero qué va a ser. Bueno, dale, vamos.
2: Como decía Bianchi, mira que los goles son todo lindo, todo valen uno, la puta madre. No. Qué increíble.
0: Bueno, sí.
2: Bueno, hoy a las 7 de la tarde, Lanús ante Mirasol. El Grana ya sabe que no se va a clasificar a octavos de la Libertadores y va a asegurar seguramente su lugar en el repechaje de la Copa Sudamericana. Hoy, 7 de la tarde, Palestino en Chile recibirá al Deportivo Riestra, ya eliminado. 21:30 de hoy en La Plata, Estudiantes ante el DIM. Una victoria al Pincha lo mete en la próxima ronda. Y San Lorenzo ante Recoleta, el Ciclón con un triunfo asegurará la primera colocación de su grupo y estará en octavos de la Sudamericana. Gran campaña de momento del equipo de Gustavo Álvarez. Mañana miércoles, 7 de la tarde en la altura de Quito, Independiente del Valle, Rosario Central. 7 de la tarde en Avellaneda, Racing Independiente Petrolero. 21:30 en la altura de La Paz, juega Independiente Rivadavia ante Bolívar. La Lepra, más allá de una derrota, se ha asegurado la primera colocación dos fechas antes de la finalización de la fase regular de grupos. En Sao Paulo juega Platense ante el Timao, ante Corinthians. En Río de Janeiro lo hará Barracas, se ha eliminado ante Vasco da Gama, y en el Monumental River ante Blooming. El jueves, 21:30, dos partidos en la Bombonera, Boca, la U Católica, y 21:30 en Victoria, Tigre ante Alianza Atlético de Perú.

0: Mínima 12, máxima 19 para este martes, con cielo parcialmente nublado. El miércoles 13 la mínima, 18 la máxima. Hoy es el día de una de las personas más odiadas cuando vas al médico. Así que le mandamos un abrazo grande a los, creo que ahora no se los llama más así, visitadores médicos. Vas al médico,
1: sí,
0: estás...
1: Sí, creo que sí, ¿eh?
0: ¿Sí? Bueno.
1: ¿Por qué? Creo que sí. Sí, creo que sí. No sé por qué decís que le han cambiado el nombre.
0: Me parece que era marketing, no sé cuánto. Bueno, la carrera, entonces. Bueno, escuchá un poquito, pará un poco. Que estás esperando al médico ahí y ya te atienden a vos, ya está. Y viene el visitador médico con toda con la bolsa.
1: Todas las bolsitas. La bolsa. Dame la cajita esa que soy Gardel.
0: Claro, y abre la puerta al médico, lo ve, hace contacto visual, a vos te ignora. ¿Qué hace? Y se meten ahí a hablar pelotudeces 40
1: Totalmente.
0: Minutos y la reputísima madre.
1: Qué ejemplo das.
0: La puta madre que lo parió.
1: Extraordinario.
0: Así que le mandamos un abrazo grande porque son personas muy útiles para la sociedad. Menos en el momento en el que nosotros estamos ahí, que queremos irnos a la mierda, porque nadie quiere estar ahí.
1: En ese momento inoportuno.
0: Inoportuno, que vos querés que te atiendan a ver si te vas a morir mañana o qué mierda te pasa. Y
1: visitador
0: tipo,
1: médico.
0: Y entra el visitador médico, la concha de la lora. Feliz día, tenés igual.
1: Razón.
0: Feliz
1: día. Y vos decís 40 más acá, la puta madre.
0: La puta madre que lo parió. Wow. 11 23 24 22 22 Cali.Fidalgo en Instagram, me la largo en Facebook, @ Quique Pellenberg. Sofía de Río Cuarto dice que la felicidad huele a cuaderno nuevo en marzo. El olor a la librería. También, claro. Sí. El polaco de Mar del Plata, amar mezclado con fritanga. Claro, unas rabitas ahí en el puerto.
1: ¿Qué? ¿A vos te gusta la rabita?
0: La raba me gusta. ¿Por qué? No, empecé con boludeces que ya...
1: No, porque viste que hay algunas más chiquititas, tipo mejillón.
0: Sí.
1: Y la raba imponente es la que vos le tirás limón y viste, absorbe
0: toda, me gusta toda. Toda me gusta. Vanes de San Miguel de Tucumán y dice que la felicidad huele, y esto es un olor muy lindo, a limón recién cortado. Más Vane viniendo de San Miguel de Tucumán, la zona de Tucumán creo que es el principal productor mundial de limones, si no me equivoco.
1: ¿Te gustan los limones, a vos?
2: Dale, Pellenberg.

0: solamente fútbol, que lo que no les interesa es el fútbol, no lo otro que están hablando, viejo. Bueno, gracias.
1: ¿Cuánto falta para el Mundial?
2: Y hacé la cuenta, 18 días, 17.
1: Bueno, más o menos, 2 semanas.
2: Más o menos.
1: Cerramos en dos semanas para no andar haciendo cuenta al pedo.
2: En 2 semanas ya estamos hablando del Mundial, de la selección argentina, las cábalas, las costumbres.
1: Están cayendo los, viste que se fueron al mambo, de mambo con todos los precios del Mundial.
2: Muchísimo.
1: Y parece que se están cayendo reservas, con lo cual los precios están bajando.
2: Y claro.
1: Yo, ¿sabés? Va a ser un Mundial, ¿sabés para quién?
2: Para oportunistas.
1: Claro, para el que decide a último momento, decir, che, bien, sí, vamos. Muchacho, vamos. Ese la va a sacar barata. El resto,
2: y no para aquel que tenía todo armadito.
1: Claro, vos generalmente cuando haces un viaje, ¿qué decís? Bueno,
2: con tiempo. Todo programar todo.
1: Con tiempo para las cosas. Che,
2: Sí, sabés que, a ver, uno cuando programa un viaje, sobre todo en familia, no puede arriesgarse.
1: No.
2: Pero muchas veces en los mundiales no es difícil encontrar una familia, ¿viste? Van los pibes, los amigos.
1: Sí.
2: Y ahí vos te la arreglás. O sea, capaz vas sin hospedaje.
1: Sí.
2: Y después, bueno, viste, regateás allá, si es que podés.
1: Sí, que podés, claro.
2: Y te las arreglás.
1: Y si no, te llevas una carpa y listo.
2: Bueno, ¿sabés lo que hacía? En Qatar pasó mucho eso.
1: Pero en Qatar el clima ayudaba. El clima ayudaba.
2: Sí, te cagabas de calor.
1: No, está bien. Acá está. Bueno, ojo que julio.
2: Y hay ciudades que van a tener mucha
1: julio,
2: temperatura.
1: Nueva York, julio.
2: Qué lindo. Veía
1: No sabés. Nueva York en julio.
2: No se puede respirar.
1: Por algo no es temporada alta. En Nueva York es otoño, octubre.

0: octubre, por ahí.
1: ¿Cuántas veces fuiste a Nueva York?
0: Un par. Bueno.
1: Qué lindo. ¿Cómo? Yo creo que la Gran Manzana.
0: Me conoce.
1: La conoces,
0: nah, no que la conoce. El que la conoce es nuestro amigo Patricio Villacrés.
1: El número uno.
0: Que yo ya les conté. Yo había viajado
1: 40 años allá.
0: Yo había viajado muchas veces. Un día me escribe, qué sé yo, quedamos en encontrarnos en Nueva York. Y le digo, pero no te. Me querías hacer un tour, Patito, ¿no? Le digo, pero no te preocupes, pues yo conozco mucho, le dije yo. Cuando fuimos. Me llevó, me hizo un tour.
1: Me sacaste la pistola.
0: Me pintó la cara, me pintó. Sí. Me llevó a lugares a los que no hubiese ido si no hubiese sido por él, así que la verdad que.
1: Es un número uno.
0: Si necesitan alguien que. Si alguien tiene la suerte de viajar a Nueva York o va a ir para el Mundial ahora, me dicen y les paso ahí la página de Instagram y le escriben, de parte de Quique y mía.
1: Porque además es un tour personalizado, no es que te meten en un micro.
0: Claro, el micro que. Claro, pasa.
1: Acá el
0: pasa,
1: tipo tiene una camioneta para 10 personas, 12 personas.
0: Y te va hablando, frena.
1: Pero si es más, si hay una familia tipo de 4. Sí. No es que mete a otra familia y la junta. El tipo te hace un tour personalizado.
0: Claro, pero además, escucha.
1: Washington, Boston, Filadelfia, te hace recorrer Nueva York. Es un número uno.
0: Pará. Si vas en el bondi, por ahí, no sé, pasás por el edificio de Dakota, donde vivía John Lennon. Y el tipo te dice, acá, en el bondi, ¿no? Acá está el edificio de Dakota y el que maneja el bondi no lo escucha y sigue. Y vos mirás y dices, ¿cuál es el edificio? Porque el tipo a las 4 cuadras te avisa. En cambio te frena, te baja, te manda al Central Park, bla, bla, bla. Bueno, ¿a qué huele la felicidad? Es el tópico que vamos a tener toda esta semana cortita como Viraje de Laucha, como la chota mía, y como no sé qué más. Bueno, además del sueño, ¿qué tenés? Te decía, falta, ya tenemos el Mundial.
1: La selección. A muchos nos preocupa, a otros quizás no tanto, porque son jugadores que van a estar en la lista de 26. Dibu Martínez, lo hablamos el otro día, jugó la final de la Europa League con Aston Villa con el dedo roto. Va a llegar en óptimas condiciones, más allá de tener esta avería, ¿no? Esta falla mecánica, diría mi suegro. Bien. El Cuti Romero, esguince de ligamento colateral de la rodilla derecha. A Cuti sí hay que prenderle velas porque va a llegar sin rodaje, con una lesión muy importante. Zafó menos mal de la rotura y tiene un esguince muy importante. Molina desgarrado, grado 1 isquiotibial, ya está en la última etapa de la recuperación. Más allá de que no va a tener tanta actividad, yo creo que ahí se apunta para que juegue el amistoso no del 6, sino del 9 ante Islandia, en Alabama. Montiel desgarrado en el cuádriceps izquierdo. Veremos si también se apunta que juegue algunos minutos en el amistoso del 9 ante Islandia. Nico Paz, aquel golpe en la rodilla causado por Valentini, todavía le sigue dando dolores, pero va a estar en la lista. Y Julián arrastra desde el partido de ida con el Arsenal un esguince leve en el tobillo izquierdo, pero yo creo que Julián va a jugar los dos amistosos, o por lo menos va a tener presencia y minutos en los amistosos ante Honduras y ante Islandia, ya en tierra estadounidense. Hasta aquí los lesionados de una selección argentina que empieza a amalgamarse con algunos jugadores que ya están en el país y con un técnico que hace más de una semana está en el predio de Ezeiza trabajando, craneando y soñando con la cuarta estrella, Calito.
0: Un día como hoy nacía él, cantante y multiinstrumentista, así se dice. Vos agarras el disco, como les conté la semana pasada, y el chabón toca todo.

0: este tema, I Belong to You, productor Lenny Kravitz. Compositor Lenny Kravitz. La letra, Lenny Kravitz. Ingeniero de sonido, Lenny Kravitz. Lo grabó todo, hizo todo. Todo, no solo tocó, le hizo la mezcla. Todo, es un crack. Ahora, ese es un temazo para poner. Hoy cumpleaños, nació, además te ha hecho un pibe. 1964, un día como hoy, Lenny Kravitz. Así que vamos con este tema. Vamos a poner este temita. Y te libero, Kikito. Pasala lindo, hermano. Te mando un abrazo.
1: También, querido.
0: A las 2 te encuentro, ¿eh? Venite, ¿eh?
1: Siempre, siempre acá. Chao. En la misma radio y a la misma hora.
0: Gracias, gracias por ser como sos.

11-23-24-22-22, cali.fidalgo en Instagram, el alargo en Facebook, temazo de los tantos que tiene Lenny Kravitz, que hoy cumple años y que acá lo estamos disfrutando como para arrancar la semana, porque estamos una semana rara, viste que cuesta más todavía, porque martes, sí, corta la semana, sí, pero descansaste el lunes y hoy el remolonamiento, diría un amigo mío, es más complicado. Lenny Kravitz, I Belong to You, sonando en la madrugada del alargue.

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Qué temazo, loco, qué temazo. The Charlatans, the only one I know. Arriba, rumbo a las 5 de la mañana, martes. 11-23-24-22-22, Cali.Fidalgo en Instagram y la larga en Facebook. Dale power.

0: Arriba a los que se están levantando y un abrazo a todos los que nos acompañaron hasta recién y se están yendo a abrazar con Morfeo. Arriba, arriba.
1: Buen día, amigo.
0: Arriba, vamos los perritos gallos, despiértenme a la gente, viejo, vamos. Ahí está. Bueno, se retobó la perra. ¡Ay, cuidado!

Banda que sigue vigente y que este tema, claro, sonando en una de las series más importantes, como que ha recobrado vida, pero siguen sacando discos. Charlatans o Charlatans. Y este tema de los 90.

11-23-24-22-22, Cali Punto Fidalgo en Instagram, El Alargue en Facebook. Esto es El Alargue hasta las 5 de la mañana, momento en el que ingresará Reporter 910, el programa de Eduardo Battaglia con la primera información contundente de la mañana.

0: Vamos a un momento de alegría y entusiasmo, un poquito del gran Gato Peters, siempre en el recuerdo alargueño. Vamos.
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2: Muchas gracias, muy buenas noches. Como siempre, este momento de acá para contarles a los que me conocen de hace tanto tiempo, porque me vieron acá, me encuentran hoy en YouTube, en los discos, en la radio, en algún festival, contarles cómo nos va. Ando como lo que llevo, decía uno en Arteaga y manejaba el atmosférico. El Chacho Vergás manejaba el atmosférico. Viste, ahora con esto de las normas de seguridad y higiene, lo hacían andar todo el día con guante manejaba el camioncito, con guante conectaba la manguera chupacaca, con guante aflojaba la válvula parta 3, todo con guante. Lo más lindo que al terminar la jornada, para sacarse los guantes, ¿sabés qué hacía? No empezamos bien el año porque este año puse un colaborador, un libretista de Buenos Aires, los primeros apuntes me lo mandó manuscrito, no le entendía bien la letra, decía humor del Vicente Mario. Yo no tengo idea quién es Vicente Mario, digo, será alguien del Bailando, me lo he perdido, alguien de las redes sociales, pero me había confundido porque era Belarga N y además todo junto, o sea, Vicentenario, no Vicente Mario, así que... Del verbo 200 años, ¿cómo habrá sido el humor 200 años atrás? ¿Tendría humor aquella gente? Sin luz, sin heladera, lavando ropa en el río, las mujeres arrodilladas, nada de vibre, ala, ni suavechito, ni una mierda. Era regar contra las piedras. Con los gauchos que ahí cerquita andaban matando vacas, las mataban y le sacaban el cuero, no que las criticaban, sino que las pelaban. Dejaban todo ahí, se podría haber evitado eso teniendo una heladera. Ni al campo se podía ir, los agarraban los indios y los hacían cagar. La venta que se hacía ambulante y por pregones. Hay mazamorra caliente para las viejas sin dientes. Hoy sería en Mercado Libre mazamorra como la de antes para viejas con implante. Va cambiando el paisaje. Sin tele, sin internet, las noticias las voceaba un pregonero en las esquinas, a veces medio amarillas, como hoy. Aquí llega el pregonero con noticias relevantes, con el último levante que se hizo el virrey Cisneros. Huyan ya de Sobremonte para que no se las monte. No, un verdadero puterío de la época colonial. Un intruso, el pregonero, con los negritos mulatos saliendo al cruce de los carros, queriendo limpiarles el hocico a los caballos. Y haciéndose los chistosos para ayudarlos a estacionarlo. Belgrano, agárramela con la mano. Sarmiento, sobame el tiento. Mitre, te tranzan en un pupitre. No. Humor de muy baja estofa, pero humor al fin. O al principio, lucha armada de la patria, regimiento de blandengue. Pero ¿cómo mierda le van a poner blandengue a un regimiento? Se te cagaban de risa, conflicto con Uruguay, los de blandengue contra los de Durazno. ¿Qué mierda? No figurábamos. Le erramos de entrada. ¿Cómo no tener humor un país cuyos patriotas comenzaron conspirando en una jabonería, se acuerdan? De Vieites nos aplauden, viva, viva, vivan los locos que inventaron la nación. De patriotas que conspiraban en una jabonería a políticos que son pura espuma y funcionarios que se lavan las manos, solo hay 200 años. Tiempo de los reyes católicos. Y no de gusto, en Córdoba aún se lo honra al Fernando, no al rey sino al Fernet y a la Coca, que era la reina Isabel. Eso. La fábula dice que en aquel tiempo de los reyes ya tenían en las cortes un bufón para hacerlos reír. Y mira qué crueldad la de esos tiempos, que se elegía como bufón alguna persona que tuviera un defecto físico para reírse de él. Un jorobado, y ahí viene lo de los enanos. Y cuenta también la vieja fábula que aquel bufón, una vez que era erigido en tal, se le permitía como bufón decirle cualquier cosa al rey en nombre del humor. Le podía decir que era pelado, que era panzón, que era chueco, cornudo, cualquier cosa. No se podía enojar. La reina sí, porque la reina no tenía humor, a la reina no la podía cargar. Y también dice la fábula que aquel rey, cansado de que su bufón lo gastara en público, un día lo mandó a llamar y dice, escuchá, dice, ¿por qué siempre me gastás a mí? La gente se ríe y nunca la cargás a la reina. Mirá si tenés motivo, si ella es renga. No, dice el bufón, la reina no tiene humor, me manda a matar. Ah, sí, bueno, si no la cargas a ella delante de todos y le decís que es renga, te voy a mandar a matar yo. Y dicen que aquel bufón salió desesperado a los jardines de palacio, que volvió con dos flores y se las ofreció a la reina y le dijo: su majestad, aquí le traigo dos flores, una es blanca, la otra es roja, usted escoja. O sea, en una prueba inquebrantable que a través del humor se pueden decir las cosas más duras. Yo siempre voy a lo seguro, decía el loco Chipoletti, y sacaba a bailar a la hermana. Fíjate que... cosas del campo nomás, ni se les ocurra venir, que acá llovió como 80, decía el negro Iglesias, los hijos del vecino le miaban en el pluviómetro. Gente de campo, como los hermanos Vindela, me contó el Guille Stronati, del paraje San Enrique, uno soltero, el otro casado, tenían una empleada y andaba con los dos. Un día quedó embarazada, pero ellos se hicieron cargo, fueron al registro civil, dice: ¿cómo le van a poner al chico? De nombre póngale Juan Carlos, como este, que es el mayor. De apellido póngale Vindela hermano, dice. Como si fueran a habilitar una ferretería, les va. Era otro campo, aquel campo, con familias numerosas, habitando cada monte que tenía un apellido. El monte de los fulanos, el monte de los menganos, la casa de los sultanos. La gente se visitaba, el Willy Castro era chicato, lente culo botella, le decía el padre. Y ahora cuando vamos de visita a la casa a la que vamos, usted lo saluda todo, no me hagas quedar mal. Llegaron, cocina medio en penumbra. El Willy se arrodilló y se había empezado por el más chiquito. Le dio un beso a una salamandra que estaba... la punta. Don Romero volvió al campo, en la chata y con la vieja. Se bajó a abrir la tranquera, la vieja se hacía pi, no aguantaba más, se meaba. Abrió la camioneta, entre la chata y la puerta entreabierta, se agachó, hizo pi, quedó el charquito, se mandaron para adentro. El viejo cierra la tranquera, cuando se iban para la casa ven que venía un vecino, se quedaron a esperarlo. El vecino se bajó, flaco de esos, comedido, atento, dice: le aviso, don Romero, dice, charquito acá en la calle, algo le pierde a las camionetas, dice, ¿por qué no se fija? Algún líquido. No, dice, líquido de freno no es, vaya tranquilo nomás, dice, nasta tampoco. Dice, aguachento y medio ácido, dice. Le pasa agua al aceite, tiene quemada la junta. La vieja, una vergüenza, estaba abajo el torpedo. Provincia, pilas de cuentos. Numora, baterías. Chanchero en las acequias, sur de Córdoba, se le morían los chanchos. Trajo un veterinario joven, le preguntó qué tenía. El chico vino de Córdoba al veterinario. Se acá anda jodiendo una bacteria. Fue y compró dos baterías, el viejo. Una para el tractor y una para la camioneta. Que antes en ese campo, en aquel paisaje, digo, una batería era calidad de vida. Antes de la electrificación rural, de las pantallas solares, de estos generadores que hay hoy con arranque eléctrico, una batería te significaba un rato de luz en un ambiente, para verse las caras después del trabajo, para conversar, para cenar, para leer algo, un libro, un pedazo de diario que había venido del pueblo, para ver, escuchar un rato de radio y después ver televisión. Por eso las baterías se las valoraba. Una vieja en La Cautiva, Levalle, sur de Córdoba, estaba lavando ropa y escuchando radio a batería. El viejo estaba en la quinta. ¡Viejo! ¡Vení que en la radio van a tocar la Mercedita, esa que te gusta a vos! El viejo no la escuchaba. La vieja apagó la radio para guardársela y cuando el viejo viniera la pudiera escuchar. Mirá la inocencia de aquellos abuelos. Los grimó en las flores futbolero. El viejo los dejaba escuchar los partidos por radio. La pelota se iba afuera y el viejo apagaba la radio. Para ahorrar batería, ¿me entendés? La batería no era la de hoy, chico. Esta batería que traen los autos, blanca, trabajan en seco, livianita, podés llevar de a cuatro en el bolsillo. Antes la batería era un socotroco, hermano, una caja de brea pesada, placas de plomo adentro, ácido, medio siniestra. No duraba una mierda la carga. Un muchachito en San Pedro lo mandaron que llevara una batería a cargar. Se la pusieron en el manubrio y la bicicleta le temblequeaba la horquilla. Del río para adentro, cuesta arriba, no llegaba, no llegaba. Paró a tomar aire y dice: no, yo a cargarse la llevo, pero cuando esté cargada que la traiga Magoya. Dice, creía que iba a ser más pesada. Y el Chispa Barbero, en Brin, que es zona rural de Córdoba, que tenía un rastrojero y una mañana de invierno que cumplía año la hija iba a buscar un cordero, no le arrancó el rastrojero. Solo los que han tenido alguna vez rastrojero, ellos o los padres de ellos, o vecinos, o parientes, amigos, o conocidos con rastrojero, van a entender de qué hablo. lo que era hacer arrancar un rastrojero en invierno. Esos gasoleros de antes, viste, los cigüeñales pesados, aceite por el frío espeso, costaba hacerlos dar vuelta, burro perezoso, lento. Yo creo que Dios tenía para los que tenían rastrojero una franquicia especial. Los dejaba putear todo lo que quisieran, ¿me entendés? Para que no revienten de un infarto, ¿viste? Yo estaba boludeando arriba, escuchaba una puteada medio gruesa, miraba para abajo y decía, no, no lo noté, que tiene rastrojero, y el tipo iba para adelante, ¿me entendés? Y este hizo el procedimiento, porque había todo un protocolo para hacer arrancar el rastrojero. Había que dar contacto y tenía una llave, como una llave paso así en el tablero de chapa. Y tenía un rulito que se ponía colorado, una resistencia, que era el calentador tapado por una rejillita. Había que contar hasta 15 porque eran 15 segundos. Este sabía que era putón el rastrojero. Para asegurarse se le fue hasta 19. El corazón en la boca, solo en el campo, si no arranco. Y vos sabés que no se animó a darle arranque y volvió para atrás y repitió el procedimiento. Hasta 23 contó y masticando un Padre Nuestro. Vos sabés que le largó el arranque, ni se enteró el Indenor. Vuelta al punto de partida, repitió el procedimiento, ya el burro giró más lento y para el tercer intento se quedó sin batería. Fue a buscar la del tractor, le temblaban las patitas para tener un baterión así, solo del galpón, los bornes más grandes no le coincidían. Terminal sulfatado, se le quebró un borne, ahí empezó a putear. Vos sabés que ponía a los santos en fila atrás del galpón y los hacía pasar de a uno adelante al rastrojero. Ni la Sagrada Familia se salvó del improperio. Puteaba y le prometía venganza. ¡Ay, si llegas a arrancar, hijo de mí! Y le pateaba las puertas a los guardabarros. 11:15 pudo conectar la batería. ¡Genio! Semejante batería era como una usina. Se pegó un susto el rastrojero. No solo arrancó, prendía las luces, tocaba bocinas y le abrían las puertas. Quedó crac, crac, crac, crac, crac, crac, crac, crac, crac. Y él miró la hora, todo el sulky, y se fue en sulky a buscar el cordero. Dejó el rastrojero en marcha, en penitencia, hasta las 6 de la tarde. Que se cague. En hermoso campo, Chaco. Colonos, pobreza franciscana, 15 vacas, todos los días les bombeaba agua. Perforaciones del norte, 70 metros de caño para abajo, 20 bombazos, 2 litros de agua. Vecino tenía unos caballos, los largaba de noche y le tomaban el agua. Una escalentura 10 veces le avisó que se lo iba a cagar matando. Un día se acobardó y dice, no aguanto más, y fue al boliche y del paraje rural y compró veneno para los caballos y se lo echó en el agua al bebedero la noche y no podía dormir de la ansiedad. Dice, pobres animales. Ellos son inocentes, pero este va a aprender. Si mañana me levanto, están todos los caballos en el corral mío, pero muerto. Se levantó temprano, abrió la ventana del rancho para tirar la hierba afuera. Y mira para el lado del corral y todos los caballos del vecino parados ahí en el corral de él, pero vivo, parado. Y los asustaba por la ventana y le decían, nada, calma. Y le echó el cusco y salió el cusco y atravesado de vuelta a la puerta del rancho y se le fue a los caballos y los garroñaba y nada los caballos. Y con el toallón le hacía seña por la ventana y nada. Y fue a mirar la lata, le habían vendido líquido de freno. Así que capaz que puede ser en Emilio Bunge, pueblo del oeste bonaerense, pueblo de cazadores. Sale todo el mundo a cazar, primero de mayo arranca la temporada de caza y todos a cazar y después se juntan en el campo de Rodríguez Fuente a comer y a volasear, porque los cazadores son como los pescadores también, medio fantasiosos. Y el gringo Re, que tiene un taller, tiene un perro pointer, perdicero. Tómelo con Topo Toco y Turlia. Perro pointer, perdicero. Bueno, hijo de padre campeón y había ganado no sé cuántos premios en las exposiciones. Pero el gringo lo tenía el perro en el taller. Él no salía a cazar, no sabía nada, no le interesaba la caza. No tenía el perro en el taller como se tienen los perros en los talleres, para limpiarse las manos nomás. Y los otros lo jodían, prestano el perdicero, que tiene que ser bueno, que tiene sangre. Y un día se lo prestó y lo que es la sangre, la herencia, la genética. O sea, es que lo largaron al perdicero y salió como si hubiera cazado toda la vida, che. Patrullando así el hocico entre los pastos y la cola con una antena. Y como a los 20 metros se quedó parado como marcando una perdiz, medio agazapado, una manito levantada. Y le movía las orejas y la cola como diciendo, vengan boludo que acá está la papa. Y fueron corriendo y sabés que había entre los pastos un filtro de aceite. viejos saberes del hombre, guardados en los oficios. Ya casi no se consigue gente que quiere ir al campo, una estancia en Pellegrini. Querían conseguir una persona para que atendiera el parque. No fueron a ver un viejo, sino quería ir de parquero. Una que no me gusta el fútbol, y parquero menos, dice el viejo. Los chicos son camioneros, el colono Beninato decía, lo que no tira el Belfort cada vez anda mejor, y había perdido el acoplado. Un carro cargado con leña de Rucanelo a Metileo en aquella pampa de antes, caminos entre los médanos, el nene Calleja en Casba. Changarín toda la vida se juntó con las hermanas, compraron un camión Chevrolet 68. Como era analfabeto, no sabía leer ni escribir, las hermanas con esmalte de uña roja le hicieron una marca en el 60, en el velocímetro, para que no lo pase de ahí, para que no ande ligero. Estaba esperando para descargar acá en el puerto, en Bahía. Los vagos le borraron la marca ahí y se le hicieron en el 90. No sabés cómo iba vacío por la 33 para allá. Dos veces a cada uno lo pasaba. Decía, se está sentando el chivito, fíjate cómo anda ahora, dice. Carlos Elcano, la gloria es un pueblo pampeano. Manda contar Domínguez, un pampeano radicado en Comodoro. La gloria es un pueblo pampeano, queda en ruta 5 entre Lonquimay y Uriburu. Y ahí vivía este Elcano, que tenía un chasis Mercedes 11, vive, un chasis Mercedes 11-14. Caja mixta, cerealera y de hacienda, esa caja ciega de madera que no se ve para adentro porque le echan el cereal en, a granel ahí. Y como él tenía unas colmenas, le había puesto adelante un cartel que decía transporte de abejas. Y un día lo vieron para traer dos toros del otro lado de Santa Rosa, ahí a la gloria, Santa Rosa, capital de la Pampa. Vos sabés que ni bien subieron los toros, empezaron a pelear. Yo no sé si las diferencias entre ellos vendrían de antes, por alguna vaca, un cuerno, no sé, pero la cosa es que no se mezquinaban bronca. Capaz que no les gustó el camión o había quedado una abeja hinchando las pelotas. La cosa es que no se mezquinaban bronca, era patada y topazo y bufido. Y lo único que los hacía quedar quieto era cuando el camión movía. Y para atravesar Santa Rosa agarró Circunvalación, la rotonda del avión, supermercado Chango Más, barrio Aeropuerto, Villa Alonso, los bloques del Procrear, la rotonda del casino, 8 semáforos había. No estaban sincronizados, pero al tranco del Mercedes, el embrague medio áspero, agarró los 8 semáforos en rojo. 8 rounds se mandaron los toros. No sabés lo que era, parecía que lo iban a volcar al Mercedes en los semáforos. Se sacudía pa' acá y pa' allá y era bufito y pa, patada a la baranda y pa, del otro lado. Y un misterio porque no se veía pa' adentro. Había un viejo vendiendo billetes en la rambla y dice, ¡no, mierda, brava las abejas!
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3: Vamos con este temazo de Ocean Color Scene, The Circle, para encontrarnos mañana a las 2, amigos.

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0: 5 de la mañana en la República Argentina, en estos momentos en Buenos Aires y alrededores. 10 grados 3 décimas la temperatura, altísima humedad, 97%. El cielo se encuentra parcialmente nublado, hay niebla, la visibilidad reducida a 3 kilómetros en algunos sectores, el ingreso a la ciudad de Buenos Aires, en el acceso oeste, acceso sur y demás, con visibilidad extremadamente baja. El pronóstico del tiempo indica para hoy una máxima que llegaría a los 17 grados. Martes con sol. Atención, estos son los principales títulos del día.
1: A las 5 de la mañana, 10 títulos.

0: 1. Duro mensaje del arzobispo de Buenos Aires en el Te Deum. Basta de arengar la división y la polarización, afirmó. Nos faltan dirigentes que se animen al diálogo y a la reconciliación, dijo García Cuerva, en la tradicional misa por el 25 de mayo. Milei participó de la ceremonia junto a los ministros en medio de la interna oficialista y sin la vicepresidenta Victoria Villarruel, que no fue invitada por Karina Milei. García Cuerva advirtió además sobre los odiadores y el terrorismo de las redes y reclamó: empecemos a desarmar el lenguaje, renunciando a las palabras hirientes, al juicio inmediato, a hablar mal de quienes están ausentes y no pueden defenderse, a las calumnias. Esforcémonos en cambio por aprender a medir las palabras y a cultivar la amabilidad en la familia, entre amigos, en el lugar de trabajo, en las redes sociales, en los debates políticos, en los medios de comunicación y en las comunidades cristianas, afirmó García Cuerva.
1: 2.
0: Algunos militan con sotana el regreso del peronismo que nos dejó 57% de pobres, dijo Venegas Lynch tras el mensaje de García Cuerva. El diputado nacional de La Libertad Avanza publicó un tajante mensaje en redes sociales en contra de las palabras del arzobispo de Buenos Aires y señaló que fue injusto con los logros del gobierno al brindar su homilía. Muchas autoridades clericales católicas son responsables de la huida de cientos de miles de creyentes. No es por el mensaje de Cristo, sino justamente por contradecirlo, comentó Venegas Lynch. Sobre esta presunta fuga de creyentes, el legislador libertario la atribuyó a que los líderes católicos han sido influenciados por el socialismo y terminan en una horrible contradicción e hipocresía autodestructiva.
1: 3.
0: El FMI le pidió al gobierno que flexibilice más el cepo al dólar. El informe de evaluación y aprobación de las metas trimestrales del acuerdo destrabó el giro de $1,000 millones. El FMI pidió a las autoridades argentinas avanzar en una liberalización adicional a medida que se vayan normalizando los pagos atrasados de importaciones y dividendos. La salida parcial del cepo al dólar cumplió un año a mediados de abril. Antes del aniversario, el Banco Central había aplicado algunas flexibilizaciones adicionales, pero la semana pasada, Santiago Bausili, titular del Central, desestimó que vaya a avanzar en un desarme total del cepo al dólar.
1: 4.
0: Por el fin de semana largo, 1.400.000 turistas viajaron por la Argentina y gastaron 340.000 millones de pesos. El gasto promedio diario fue de 112.385 pesos por persona, representando un aumento real del 18% en la medición interanual. La estadía promedio fue de 2,1 noche. Según un informe de CAME, el feriado del 25 de mayo fue el tercero más importante en cuanto a movimiento turístico de los 5 que tuvo hasta el momento 2026. Por otra parte, según datos difundidos por Aerolíneas Argentinas, más de 147 mil pasajeros reservaron vuelos para el fin de semana largo, de los cuales más de 115 mil correspondieron a vuelos de cabotaje.
1: 5.
0: El gobierno elimina pagos a empresas por pasajes gratuitos para personas con discapacidad. La medida alcanza a los micros de larga distancia y deja sin efecto las compensaciones que pagaba el Estado. La resolución, de todos modos, aclara que esos derechos no se modifican para los usuarios. En ese sentido, establece que la medida no afecta el contenido esencial del derecho a la gratuidad, el cual permanece plenamente vigente y exigible. De esta manera, las empresas deberán continuar otorgando los pasajes sin costo, aunque dejarán de recibir compensaciones por parte del Estado por ese concepto. 5:05. Primeros temas del deporte. Mariana Genizo, buen día.
2: Buen día, Eduardo. Buen martes. Llegó el alivio con los estudios médicos de Messi. No hay desgarro. Inter Miami comunicó que Lionel Messi tuvo que salir ante Filadelfia por solamente una sobrecarga asociada a fatiga muscular en el isquiotibial izquierdo. El calendario para su regreso a la actividad física dependerá de su progreso clínico y funcional, agregaron en el comunicado oficial. Boca. Úbeda planea 3 cambios para jugar una final por la Copa Libertadores de cara al partido ante Universidad Católica del jueves. A Boca solo le sirve ganar. Ander Herrera se metió en el 11 titular en la última práctica en lugar de Belmonte. Además, Marco Pellegrino ocupó la posición del suspendido Ayrton Costa en la defensa y el Changuito Ceballos ingresó por el desgarrado Miguel Merentiel. Edinson Cavani volvió a sentir molestias y no pudo terminar la práctica.
1: 6.
0: Argentina está rompiendo todas las reglas de la gravedad económica. Fue parte del saludo de Benjamín Netanyahu con elogios al presidente por el 25 de mayo. Embajadas y representantes diplomáticas en el país enviaron sus saludos por el Día Patrio. La Embajada de Estados Unidos celebró el nuevo aniversario de la Revolución de Mayo con el siguiente mensaje. Saludamos a todos los argentinos y celebramos junto a ellos el espíritu de quienes hicieron posible el nacimiento de la Argentina, expresa el comunicado a través de una publicación en la cuenta oficial de la red social X. La sede diplomática de Estados Unidos, que tiene como embajador a Peter Lamela, se congració con el pueblo argentino en esta conmemoración patria.
1: 7.
0: Nuevas clases públicas para exigir la implementación de la ley de financiamiento universitario. Se llevarán a cabo una jornada educativa frente a tribunales para defender el sistema universitario nacional bajo el lema «Señores jueces, que mi ley cumpla la ley». La nueva jornada de protesta se extenderá hoy desde las 11 y hasta las 17. Profesores universitarios brindarán clases abiertas para visibilizar el ajuste del gobierno nacional que golpea salarios, becas, investigación y el funcionamiento tanto de universidades como de toda la comunidad educativa universitaria. Reclamamos una respuesta urgente, manifestaron.
1: 8.
0: Un conductor que hizo huir de un control de tránsito y atropelló a un policía en la autopista Buenos Aires-La Plata. Tenía 1.82 de alcohol en sangre. Ocurrió a la altura de Berazategui. El conductor, que antes de conocer el resultado de la prueba había admitido que tomó, quedó detenido. Ya sé, me tomé el alcohol, estoy hasta los huevos. No voy a declarar otra cosa, reconoció el hombre después de soplar y antes que la pantalla informara el resultado. Sí, ya lo sé, he tomado alcohol, agregó luego de ver el número. El sargento herido fue trasladado al hospital Evita Pueblo, donde fue atendido por diversos traumatismos producto del impacto. Fuentes oficiales confirmaron que permanecía consciente y fuera de peligro. La causa quedó en manos de la justicia bonaerense, que investiga el episodio bajo cargos vinculados a lesiones, resistencia a la autoridad y conducción bajo los efectos del alcohol.
1: 9.
0: Detuvieron a un argentino por supuesto racismo contra un niño en Brasil. Es negrito, lo puedo llevar de esclavo, afirmó. El hombre utilizó su celular para tomar imágenes del menor y enviarle un mensaje a su mujer. Eduardo Ignacio, de 63 años, viajaba en una formación del tren María Fumaca en la localidad de Tiradentes. El niño se encontraba junto a su madre, su tía, su abuela, un primo y otro familiar con quienes abordó el tren. El pasajero advirtió a la mujer, a la mamá del chico, por las actitudes del argentino, quien de inmediato rechazó las acusaciones y se negó a entregar su teléfono. De acuerdo al testimonio de la mujer, le costó entender al turista por su acento, al tiempo que fue señalado, desbloqueó el celular y exhibió el material en la charla que entabló con otra persona. El hombre permanece retenido en la comisaría tercera regional de São João do Rei, donde espera el futuro de su situación judicial.
1: 10.
0: Estados Unidos bombardeó puntos estratégicos de Irán mientras siguen las negociaciones de paz. Horas después del anuncio de Trump sobre una presunta entrega del uranio iraní, se reportaron ataques en el sur del país asiático. Desde Washington definieron los bombardeos como ataques de autodefensa. Más precisamente, el vocero del ente militar norteamericano indicó que estos ataques fueron perpetrados contra embarcaciones iraníes que intentaban colocar minas y sitios de lanzamiento de misiles. 5:11 minutos, más del deporte. Mariano.
2: Copa Sudamericana, San Lorenzo va por la clasificación a octavos. Desde las 21:30 recibe a Recoleta de Paraguay, que empató todos los partidos que jugó en la Copa. San Lorenzo debe ganar para clasificar a la siguiente fase, pero puede pasar hasta con un empate si Cuenca no vence en Brasil a Santos. Copa Libertadores, Estudiantes se juega la clasificación ante el DIM de Colombia. Desde las 21:30, Estudiantes recibirá en La Plata a Independiente de Medellín. Debe ganar para clasificar a octavos de final. Otro resultado lo baja a la Copa Sudamericana y clasifica a los colombianos en la Libertadores. Roland Garros, día 2, 100% de efectividad para los argentinos. Ganaron los tres tenistas que debutaron el lunes en el segundo Grand Slam del año. Hablamos de Mariano Navone, Camilo Hugo Carabelli, ambos en set corridos. Por su parte, Francisco Cerúndolo lo hizo en 4 sets. Hoy debutan Juan Manuel Cerúndolo, Francisco Comesaña, Facundo Díaz Acosta y jugando entre sí, Sebastián Báez y Román Burruchaga.
0: ¿Qué va a pasar con el tiempo? En las próximas horas, escuchaste anticipo de Berengua.
3: La niebla continúa siendo la protagonista no solo en Capital Federal y alrededores, sino en buena parte del territorio bonaerense, Santa Fe, Entre Ríos y Corrientes. El fenómeno meteorológico típico de esta época del año ya lleva 48 horas, con buena parte del día afectada con reducciones de visibilidad muy importantes. El tráfico terrestre y aéreo se encuentran con múltiples complicaciones. La máxima hoy en Buenos Aires, 17 grados. La niebla estará presente hasta un par de horas antes del mediodía. Lucas Berengua, Meteorología, Radio La Red.
0: Ahora la temperatura en Buenos Aires, 9 grados 3 décimas, humedad 97%, presión alta 1020 hectopascales, visibilidad 3 kilómetros reducida por niebla. El cielo se encuentra todavía algo nublado. Estos fueron los títulos del reporter. Por aquí pasa la información.

0: tiempo dure, todo está en calma, la verdad, la ciudad. El contraste que tiene con lo que ocurría ayer a esta hora es fabuloso, porque vemos calles completamente desiertas. Parece que con la niebla hasta todo se aplaca más, ¿no? La visibilidad bajísima. Comentábamos con Mariano recién, antes de entrar al aire, que se ve muy poco. Venís por el acceso oeste. Sí. ¿Qué tal, Mariano? Buen día.
1: ¿Qué tal, Eduardo? ¿Cómo estás? La verdad que mucha menor visibilidad que ayer, que ya era preocupante. Hoy directamente era tenebroso el acceso oeste por la cantidad de niebla
0: que es cuando teníamos. Cuando vas arriba del auto y sentís que es inseguro.
1: Sí.
0: Que si no bajás la velocidad,
1: exacto,
0: podés someterte a un riesgo
1: que innecesario. Estás viendo, ¿no? ¿A cuánto? A 5 metros, a nada, no mucho más de eso. Por lo menos la sensación, sin la precisión, ¿no?
0: Tal cual, tal cual. Lo mismo ocurre en el sur. Bueno, nos van contando desde la calle y hacemos de alguna manera el mapa de la niebla para saber en qué lugares hay que tener mayor cuidado todavía. Lo indican, ¿no?, los carteles que dicen niebla, modere velocidad. 9 grados 3 la temperatura, muy húmedo el día, casi el 100%, 97% la humedad. Vamos a ir definiendo los principales temas que pone A24.com. El primero de ellos tiene que ver con el Te Deum y tras la ceremonia religiosa de ayer, la mesa política del gobierno vuelve a reunirse en Casa Rosada para definir la agenda legislativa. Eso será en la mañana de hoy. La imagen de Donald Trump: Estados Unidos atacó objetivos militares en el sur de Irán, te lo contamos en la apertura, en medio de las negociaciones de paz. Todo daría a entender que se está más cerca que en otras ocasiones de firmar un acuerdo de paz. Pero claro, cada movimiento que pueda hacer Estados Unidos, cada ficha que muevan las partes en conflicto, hacen peligrar cualquier tipo de acercamiento. Tras la muerte de un nene de 9 años en la Panamericana, ¿cuánto dio el test de alcoholemia de un conductor? Y aquí lo especifica A24.com, que se refiere al hecho de este homicidio culposo. Los investigadores sostienen que la mecánica del siniestro ya fue establecida a partir de un video incorporado al expediente. En ese marco, el foco pasó a centrarse en las circunstancias previas al impacto, especialmente en qué hacía el menor en la zona y cómo llegó a la calzada principal de la autopista. Pero también es un factor determinante que el test de alcoholemia del conductor del vehículo dio negativo. Ese es un hecho también a tener en cuenta, porque el hombre conducía con todos los reflejos y hay que ver las circunstancias por las cuales el menor se encontraba en ese lugar. La actualidad con tres temas, lo pone allí A24.com.

0: felizmente, Mariano.
1: Bueno, que es una sobrecarga asociada a fatiga muscular en el isquiotibial izquierdo, con lo cual no hay desgarro. En principio es una muy mínima lesión muscular. 10 días. Va a estar aproximadamente Lionel Messi parado hasta poder ya entrenar normalmente con sus compañeros de la selección, ¿no?
0: No implica reposo.
1: Simplemente
0: es sin actividad competitiva.
1: Exactamente, un trabajo seguramente diferenciado con respecto a sus compañeros, lo van a analizar y el plan a seguir lo llevarán a cabo los médicos de la selección, pero uno imagina que va a ser liviano hasta que supere esos 10 días aproximadamente, otro que va a llegar con lo justo a la Copa del Mundo.
0: Otras selecciones ya han brindado la lista de los 26, falta que la Argentina lo haga a través de Scaloni. Hubo mensajes de varias selecciones muy pintorescos, como la selección de España,
1: claro,
0: ¿no?, que eligieron enviar un mensaje de la selección de todos, ¿no?, de alguna forma.
1: Exacto, exacto, estuvo muy bueno. Ahora, deja polémica la situación de España sin jugadores del Real Madrid por primera vez en la historia. Y la de Colombia, que también presentó su lista, también deja polémica y te lo voy a estar contando más tarde.
0: No tiene un jugador que se mueve en el ámbito local.
1: Sí, le falta uno clave del ámbito local de Argentina y tiene a dos del ámbito local que juegan en River.
0: Bien, la visita del Papa León XIV, Petovelo ya se encuentra en Roma para definir los detalles con el Vaticano, lo firma Estela Gárnica. Y voy a otra línea de información, dice: en medio de la reunión de gabinete, Javier Milei se mostró con Karina y Santiago Caputo en el balcón de La Rosada. El feriado del 25 movilizó a 1.400.000 personas y la fuerte confesión de Flor Viña tras revelar que le detectaron un quiste en la cabeza. Los títulos de A24.com en la mañana de hoy. Mañana de martes, con sabor a lunes, todo lo que hagamos tendrá casi esa connotación o esa perspectiva, porque se vuelve a trabajar fuerte. Son 4 días, una semana abreviada. Bueno, le ponemos todo desde aquí, desde Radio La Red. ¿Te quedás con nosotros? Hasta las 6, este es el reporte.
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5 de la mañana, 23 minutos. Vení que vamos a repasar y poner un poco cuáles son los temas centrales. Lo que destaca cada uno de los matutinos, dice Popular, nos falta una clase dirigente que se anime al diálogo. Mensaje de García Cuerva, la foto de Messi, alivio mundial. Messi tuvo una sobrecarga y no es algo para preocuparse, te lo contaba recién Mariano, 10 días y ya estará al 100%. Adolescente reveló que ella y su hermanita eran abusadas por el padre. Rompió el silencio en la escuela. Clarín en tapa, en su encíclica el Papa pidió regular la inteligencia artificial y condenó las guerras justas. El gobierno le pagará la deuda al FMI con créditos de bancos privados. Después te cuento más detalles.

0: A 20 días del debut en el Mundial, Messi deberá hacer reposo, esto es lo que indica el diario Clarín. Tapa de página 12 con la imagen de Javier Milei con el mazo dando, con Milei y el gabinete sentados en primera fila. El arzobispo porteño reclamó por los abuelos, los niños, los enfermos, las personas con discapacidad. Dijo García Cuerva, nadie es descartable.
1: No es cuestión de buscar rápidamente responsables, que con sinceridad y cada uno desde su lugar, un poco somos todos. Tenemos la enorme responsabilidad de ayudar a curar tantas parálisis personales, familiares y también sociales. Nadie es descartable, nadie es desechable. Todos somos importantes, comenzando por los abuelos, los niños, los enfermos, las personas con discapacidad, los adolescentes y jóvenes atravesados por la droga, los trabajadores informales y precarizados, y tantos más.
0: Un poco más. Dos informaciones que brinda La Nación como relevante. Se complica aún más la situación de Zapatero, que es en España y se refiere al expresidente del Partido Socialista Obrero Español. Cirugía y anestesiología, las especialidades más pedidas por los residentes en materia de medicina. Crónica pone que durante el fin de semana largo se movilizaron 1.400.000 turistas y gastaron en total 340.000 millones de pesos.
2: Los títulos del diario deportivo: lee 21 días para desinflamar, Leo sin lesión muscular, fiesta de campeón, Fernet con copa, Belgrano se fue de caravana, se paseó en micro descapotable por toda la ciudad de Córdoba. Y el título principal: River, una pesalida, la final perdida en 3 minutos dejó heridas, Juanfer desgastado y varios ciclos cumplidos. Hay que pasar el invierno, dice el diario deportivo.
0: 5:25 en la mañana con 9 grados 3 de temperatura. Cierro con el diario Crónica, que habla de Magnum Fifth. Ganó el gran premio 25 de mayo en el hipódromo de San Isidro. Quédate con nosotros, dale.
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1: Ay, la vida. Mariano, no hubo sorteos ayer por tratarse del feriado del 25 de mayo.
2: Exacto.
1: No hubo sorteos en Argentina, pero sí en Uruguay.
2: Claro.
1: Para nuestros amigos que nos están recibiendo desde allí. Tómbola matutina, quiniela de Uruguay 646, 646.
2: Los tomates.
1: Salió en la nocturna de Uruguay el 83, 783.
2: Mal tiempo.
1: Estos fueron los números.
2: Pasó la tómbola.
1: Gracias.

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1: Cinco de la mañana, 31 minutos, ahora en Buenos Aires, 9 grados 3 décimas la temperatura, humedad 97%, cielo algo nublado, atención, hay niebla, reduce la visibilidad.
0: Uno.
1: Algunos militan con sotana al regreso del peronismo que nos dejó 57% de pobres, dijo Venegas Lynch, tras el mensaje de García Cuerva en el Tedeum.
0: Dos.
1: El gobierno vuelve a reunir la mesa política en medio de los intentos de Milei por equilibrar la interna. Tras las postales que dejó el 25 de mayo, volverán a verse cara a cara el asesor presidencial Santiago Caputo y el titular de la Cámara de Diputados Martín Menem. El encuentro de la mesa política del gobierno será hoy, martes a las 11, en Casa Rosada.
0: Tres.
1: El gobierno elimina pagos a empresas por pasajes gratuitos para personas con discapacidad. La medida alcanza a los micros de larga distancia y deja sin efecto las compensaciones que pagaba el Estado. La resolución, de todos modos, aclara que esos derechos no se modifican. El pasaje seguirá siendo para esos usuarios gratuito.
0: 4.
1: Graves enfrentamientos entre manifestantes y policías en La Paz. Palos, piedras y gases lacrimógenos en otra jornada de caos. Pese al llamado del presidente a dialogar, los grupos más combativos volvieron a marchar desde el alto.
0: 5.
2: Cuatro equipos juegan hoy por las copas internacionales. Lanús frente a Mirasol, Copa Libertadores, 19 horas. Lanús tiene que sacar un buen resultado para ir al repechaje de Sudamericana. Ya no tiene chance en la Libertadores. Estudiantes contra el DIM, 21-30, tiene que ganar para meterse en la Copa Libertadores en octavos de final. Y por el lado de Sudamericana, para cumplir, juega Riestra en Chile con Palestino, 19 horas ya eliminado. Y San Lorenzo, 21-30 con Recoleta, tiene que ganar, pero le puede alcanzar con un empate para estar en octavos de final.
1: Atención, jubilados y pensionados que cobran haberes que superan el monto mínimo. Lo harán hoy aquellos que tienen documentos con terminación 2 y 3.

0: 5:35 en la mañana, buen día para todos. Mañana con cielo parcialmente nublado. La niebla vuelve a ser protagonista. Gracias a todos los que ya se están comunicando y nos cuentan cómo amanecen. Muy buenos días, gracias por informarnos. Los veo y los escucho desde Isidro Casanova, nos dice Cor. Gracias también, Edu y compañía, dice por aquí el mensaje. Mañana cerrada por la niebla, intensa en San Isidro. Les deseo una excelente jornada. Soy Alex, el pibe de la clase 65. Gracias, Alex, por tu mensaje. ¿Qué más por aquí? Hola, Eduardo, soy Miguel de Boedo. Siente mucho el frío. Abrazo grande. Gracias, Miguel, por tu mensaje. Y a ponerle todo este día frío en Buenos Aires. Buen día. Acá Walter Adrián los saluda desde Córdoba. Córdoba sigue de fiesta. Aguante Belgrano. Éxitos. Gracias por lo que hacen. Son unos genios. Gracias. De parte de Genizo y de todo el equipo. Los pasos a seguir de Belgrano es no desmantelar el plantel.
1: Sí, seguramente. Yo creo que por el sentido de pertenencia que tienen muchos de sus futbolistas, porque hay muchos pibes de inferiores y también jugadores experimentados que volvieron, va a mantener buena base Belgrano con la intención de que jueguen esos futbolistas la Copa Libertadores 2027 y un poco ahí empezar a cerrar un círculo virtuoso de Belgrano que arrancó desde hace algún tiempo con este gran proyecto de Sieniski, Artime y compañía.
0: Perfecto, 5:36, martes 26 de mayo de 2026, mirás cuántos seis por ahí, día del visitador médico, un poquito lo odias, ¿no? Cuando te dicen, espere, Genizo, espere, pasa un toquecito el amigo, viene de un laboratorio, habla con el médico dos palabritas, que suelen ser 40 minutos, ¿no? Un poco más también.
1: Además, el visitador médico entra con una energía desmedida,
0: sí,
1: al lugar.
0: Llevándose todo por
1: todo
0: delante.
1: Todo por delante, no le importa quién está esperando para ser atendido ni nada.
0: Lo que pasa es que no
1: casi
0: no...
1: con soberbia, le diría.
0: ¿Sí?
1: El visitador médico.
0: Tiene encono con ellos.
1: Tengo un encono, sí, sostenido.
0: Yo no lo veo así. Creo que la cantidad de bolsas que llevan hacen que ese ingreso sea poco convencional.
1: Puede ser.
0: ¿No?
1: Puede
0: como que no dominan la cantidad de muestras gratis que
1: llevan. Es probable, pero se llevan todo por delante, entran, saben que...
0: Sí.
1: Y después esto, abusan,
0: sí,
1: del tiempo.
0: Sí. Algún día nos va a contar, ahí hay algo oculto. Una mala experiencia que ha tenido en uno o más consultorios, no sé. En 1964, ¿sabés quién nacía? Por eso está cumpliendo años.
1: ¿Quién?
0: Hoy. Lenny Kravitz.
1: Claro.
0: Nos gusta escucharlo. 61 años para Lenny Kravitz y saludamos también a todos los que llevan a diario el trabajo y editan Página 12, porque en 1987 salía el primer número de este matutino de la Argentina. Ponemos en foco varios temas. Por ejemplo, Infobae dice: la Iglesia suma señales de descontento en contra del gobierno y se tensiona el vínculo tras el Tedeum de ayer. Después volveremos sobre el tema. Las reservas llegarían esta semana a un máximo de la era Milei. Habla de las reservas del Banco Central. Y por último, Argentina comienza la semana en los mercados con un dato desfavorable a cuestas. Lo menciona el diario digital Infobae. Y Perfil pone en línea los primeros temas. La confianza en el gobierno de Javier Milei cayó por quinto mes consecutivo. Es un índice de la Universidad Torcuato de Itela que registró una baja de 1,6% en mayo y acumula una contracción del 19,2% en lo que va de 2026.
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4: Muchos hermanos experimentan estar paralizados en sus esperanzas, en sus oportunidades, en su dignidad. Desde hace muchos años se sienten postrados, tirados al borde del camino de la vida y ya no tienen fuerzas para seguir. No pueden sostenerse en sus derechos tan postergados.
5: Que Argentina sea casa, sea mesa familiar a la que se sienten todos sus habitantes. Vivimos tiempos complejos y por eso es necesario estar unidos y comprometidos con los más pobres. El llamado evangélico de hoy nos pide refundar el vínculo social y político entre los argentinos. Si apostamos a una Argentina donde no estén todos sentados en la mesa, donde solamente unos pocos se beneficien, el tejido social se destruye, las brechas se agrandan y entonces terminamos siendo una sociedad camino al enfrentamiento.
6: En el Mundial pasado no pudiste estar. ¿Cómo te ves físicamente llegando a este?
7: Bien, bien. La verdad que muy bien. Terminamos muy bien la temporada en el club, consiguiendo un objetivo muy importante. Así que la verdad que personalmente muy bien, me siento muy bien.
0: ¿Te vienen muchos recuerdos a la cabeza estos días previos?
7: Sí, a ver, jugar un Mundial para un jugador de fútbol es lo máximo. La verdad que se te vienen muchos recuerdos, no solo de ahora, sino de lo largo de la carrera y de la vida. Así que ojalá poder estar y aportar lo mío al equipo, al grupo y que sea lo mejor para todos. Y obviamente que uno está con mucha ilusión. La verdad que son muchos años ya con este grupo, con este equipo. Entonces, bueno, la ilusión es siempre máxima.
8: Es un día muy especial para mí. No solo por la Revolución de Mayo, sino también por el aniversario de River Plate. Y mi cumpleaños número 73. Gracias a todos los que creyeron en mí y que me acompañaron. Y sigan atentos, que dentro de poco van a entender muchas cosas.
0: Las voces del día, marcadas por lo que ayer decía García Cuerva en el Tedeum del 25. Y lo escuchamos en dos ocasiones, porque en primer lugar aseguraba que parte de la población tiene derechos postergados, algo que marcó con mucha fuerza en el mensaje de ayer, Argentina que viene con derechos postergados desde hace mucho tiempo. Y por otro lado, García Cuerva hablaba de un mensaje pidiendo la unión de los argentinos. En el mensaje especificaba lo siguiente, mira, empecemos a desarmar el lenguaje renunciando a las palabras hirientes. Esforcémonos en cambio por aprender a medir las palabras y a cultivar la amabilidad en la familia, entre amigos, en el lugar del trabajo, en las redes sociales, en los debates políticos, en los medios de comunicación y en las comunidades cristianas. ¿Vos es que repasando esto me doy cuenta que la grieta tocó todos estos ámbitos? Porque ha dividido familias, porque también se mete en la relación de amigos.
1: Sin duda.
0: Porque en el lugar de trabajo aparece también la división. En redes sociales ni hablar. En los debates políticos, más aún. En los medios de comunicación y también en las comunidades cristianas. Bueno, la palabra de García Cuerva pidiendo la unidad en el Tedeum del 25 de mayo. Lo Celso, que es jugador de Scaloni, que tiene su revancha, claramente. Me preguntaba si es titular en este equipo o no, o a quiénes deberá disputarle el puesto.
1: Bueno, ahí tenés cinco mediocampistas que están muy bien, de los cuales van a jugar en principio tres. Uno piensa en Paredes, en Alexis McAllister, en Enzo Fernández, pero también está, por ejemplo, Gio Lo Celso entre ellos. Así que va a tener una disputa interesante. Es un gran socio de Messi, Lo Celso. Cada vez que le tocó jugar demostró esto. Veremos si se puede meter en un equipo titular de la selección argentina. Va a estar en la lista definitiva. Ayer llegó junto con Mastantuono, con Molina, entre otros, con Thiago Almada, con Juliano Simeone. Ya están en el país.
0: Bueno, contanos si tenés ansiedad por conocer la lista de la selección. Yo sí. La verdad que en esta semana en la que ya se terminó el torneo y tenemos partidos de Copa, empiezo a sentir casi la necesidad de saber quiénes van a viajar al Mundial.
1: Después, te doy una certeza.
0: Sí, dale, a ver.
1: El 30 de mayo, el sábado, es el último día. Ajá. Si no la presentaría Scaloni, vamos a tener serios problemas.
0: Perfecto, muy bien. Y Daniel Passarella, que sorprendió. ¿Verdad?
1: Sí.
0: Sorprendió, no solo con un audio, sino con un video en el que da un mensaje y sobre el final deja una incógnita. ¿A qué se refiere? ¿Qué va a contar? ¿Qué tiene por decir Daniel Passarella?
1: Es una incógnita, pero hace rato se dice que Passarella tiene cosas para decir y estaría buscando el momento, el lugar o las condiciones para marcarlas.
0: ¿De qué hablaría? ¿De aquel 2011?
1: Yo creo que va a ir un poco por ahí. Quizás quiere hablar también de lo que pasó después con River y quizás querrá marcar algún tipo de diferencia. Yo creo que Passarella tiene mucho para explicar del 2011 hacia atrás, de su gestión, y no tanto hacia adelante, pero quizás quiere hablar un poco de todo. Y mal asesorado, creo, Eduardo, ¿no? Uh-huh. Un suéter celeste.
0: Sí.
1: River venía a perder con Belgrano, y para los más detallistas, pero hay que fijarse en todo, una botellita de Fernet detrás.
0: No es IA eso, ¿no?
1: No.
0: ¿No es inteligencia artificial?
1: No, se escaparon algunos detalles, indudablemente.
0: Bueno, 5:45, ahora pasarela, no puede tomar Fernet.
1: No, que tome Fernet, pero que alguien lo asesore y le diga, mira, guardalo. Vamos a sacar esa botella de Fernet porque puede algún malintencionado asociarlo
0: con... El famoso
1: con...
0: te estás perjudicando.
1: Exactamente.
0: ¿No? 5:45, ya voy con Berengua. Buen día, Eduardo. Diego, desde San Bernardo, la niebla nos acompaña todo el día y sigue firme todavía. Nos manda una foto, niebla también allí en San Bernardo, con los médanos de fondo. Berengua es el que nos va a contar cómo viene el tiempo para las próximas horas. Te digo que sigue siendo protagonista la baja visibilidad, sí. Y hay que tener en cuenta que para esto condiciona, porque tenés que tomarte un tiempo extra. Chiquito Profili viene en moto, ¿no? ¿Vino moto hoy? ¿Sí o no? Sí. Complicado. Complicado, me hace así.
1: La visibilidad es complicada.
0: La visibilidad es complicada y en moto, lamentablemente, tenés que tomar más recaudos todavía. ¿Qué tal, Lucas? Buen día.
9: Hola, muy buen día. ¿Cómo estás, Edu?
0: Muy bien, muy bien. ¿Qué va a pasar hoy con el tiempo?
9: Bueno, jornada marcada por la niebla, sin dudas, ya por segundo día consecutivo. Las visibilidades esta madrugada son mucho más reducidas que lo que fue anoche. En este momento hay varios puntos del conurbano bonaerense con solo 50 metros de visibilidad, media cuadra. Esto significa que vamos a tener algunos problemas en la ejecución del tránsito normal de todos los días sobre el suelo, pero particularmente con el desvío aéreo.
0: Bien. ¿Cómo? Sí, y después, ¿cómo continúa?
9: En 17 grados la temperatura máxima luego de que la niebla se disipe, va a ser muy dispar el despeje de esta niebla, quedando en algunas zonas por lo menos hasta las 11 de la mañana. Las zonas que reciban sol primero luego de la niebla llegarán hoy a 17 grados de temperatura máxima y luego repiten el proceso. Mañana miércoles aquí en la ciudad mínima de 10 y máxima de 15 y el jueves mínima de 13 y máxima de 17, pero esta repetición del evento de niebla vuelve a darse por lo menos en 2 o 3 madrugadas más.
0: Bien, perfecto. Así que tengámoslo en cuenta porque no es algo de un día, sino de varias jornadas. Y esto debemos respetarlo. Hay que insistir con el mensaje, ¿no, Lucas?
9: Así es una advertencia que ya rige desde hace varios días y el no respeto de esto atenta directamente contra nuestra vida porque es uno de los reductores de visibilidad más fuertes que hay, duraderos y que además producen calzada resbaladiza. Es realmente cuidarnos a nosotros el poder respetar las normas en casos como este.
0: Perfecto. ¿Qué tenemos? ¿Qué más tenemos?
9: Vamos a La Pampa, a Santa Rosa, la capital pampeana, con 3 grados 4 décimas a esta hora, el cielo despejado. Un pronóstico para hoy de máxima de 17 grados, con cielo algo nublado. Miércoles y jueves con temperaturas entre 7 y 18 grados, lo mismo que el viernes, terminan la semana de manera estable. Y nos vamos al noroeste argentino para visitar en esta mañana la ciudad de Jujuy, San Salvador de Jujuy, que tiene ahora 10 grados 7 décimas de temperatura, con cielo cubierto, con una máxima para hoy de 15 grados, también con algunas nieblas en las partes más bajas y en los valles. Para mañana miércoles, jueves, 18 la máxima, 18 la máxima, 19 para el jueves y 21 para el día viernes en el noroeste argentino. De a poquito es el único lugar en el que las temperaturas se irán recuperando de aquí al fin de.
0: Muy bien, perfecto. Gracias, Berengua.
9: Que tengan linda mañana. Hasta luego. Gracias.

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2: 10 minutos para las 6 de la mañana, buen día para todos, saludos desde Santa Cruz, aquí el clima igual que allí, mucha neblina, dice Mabel, escuchando el reporter, prendida Radio La Red. Verí que repasamos algunos títulos del cronista digital, dice el gobierno, está cerca de definir el crédito por 4.000 millones de dólares que usará para saldar deuda. El FMI destacó el estado avanzado de las gestiones financieras, aquí participarían, es decir, el apoyo. Materia de garantías para esos 4.000 millones de dólares que llegarían a la Argentina serían del Banco Mundial y el BID, pero también otros bancos. Esperan que haya una baja del riesgo país considerable en los próximos días. Milei escuchó reclamos por la polarización en un acto que tuvo gestos para aplacar la interna. Con el RIGI nacional como base, las provincias ahora se pelean por ofrecer estímulos extra. Y en lo alto, una frase titular de Prom Argentina, Diego Zacalesca. Las empresas entienden que no van a vivir solo del mercado interno. Habla de empezar a ser creativos y empezar a poner en funcionamiento, bueno, el arte de pensar, ¿no? Para ver de qué manera se sale de una situación ante un mundo cada vez más competitivo. ¿Qué tenemos a esta hora, Tanque?
3: Dura sanción para Boca de Conmebol por actos de racismo ante Cruzeiro en el último partido de Copa Libertadores. $100,000 tiene que pagarle Boca a la Conmebol y cumplir estrictas campañas de concientización en sus próximos encuentros en la competencia, ya en el primero, en el que va a jugar el jueves frente a la Católica. El equipo de Úbeda iría con 3 cambios. Tiene que ganar Boca. No le sirve otro resultado para seguir en la Copa Libertadores de América.
2: Ya que hablabas de actos discriminatorios, ¿no?
3: Sí, exacto.
2: Bueno, te cuento lo ocurrido, te amplío lo que te mencionábamos en la apertura del reporter 910. Lo que ha hecho este hombre de 63 años, hombre grande, 63 años, turista argentino, que se encontraba en Brasil, iba en tren, se encontraba en la zona de Minas Gerais, y le sacó fotos a una familia, pero particularmente puso el acento en un chiquito de 7 años. Y aquí tengo el chat en el que muestra la foto del pibe y un mensaje. Es decir, este hombre intentó ser, no sé, gracioso.
3: Sí.
2: Ser cómplice con algún familiar al que eligió escribir para compartir lo que estaba viendo en ese momento. La foto y este texto abajo. Al lado mío, en el tren. Es negrito, pero muy lindito, gorda. Lo puedo llevar de esclavo. Y continuó. ¿Qué se les pasa por la cabeza? Porque finalmente a este hombre le retuvieron el celular, lograron leer el mensaje, de allí la captura que estamos leyendo, y otros mensajes como que van escalando en este afán discriminatorio que tienen muchos, que yo no sé en qué piensan. No es grave que se conozca, es grave que haya ocurrido, como tantas otras cosas que veo a gente que se escandaliza y dice, pero mirá, y se supo, claro, sí, se supo. Y si no se sabía, igualmente era grave porque en ese momento este hombre discriminó una familia que iba a su lado en un tren en Brasil.
3: Una vergüenza.
2: 5:53 en la mañana. ¿Qué más tenemos, Tanque?
3: Bueno, tenemos también algunas cortitas rumbo a la Copa del Mundo, porque hablábamos de Colombia, confirmó a los 26 con Castaño y Quintero. Los futbolistas de River van a estar en la lista de Lorenzo, pero sin Villa. Quizás uno de los mejores futbolistas hoy de América, Sebastián Villa, gran actualidad Independiente Rivadavia. Bueno, había una serie de repercusión en contra de su posible situación en Colombia por los temas extrafutbolísticos. Bueno, Villa finalmente no va a ir al Mundial. Y en Argelia, que es el primer rival de la Argentina, el 16 de junio, va a atajar en el partido debut Lucas Zidane, el hijo de Zinedine, que tenía una fractura en su cara. Bueno, finalmente con una máscara protectora, sin operación previa, va a atajar contra la Argentina. Por lo menos va a estar disponible para ese primer partido y para la Copa del Mundo.
2: Y en la selección de nuestro país viaja el próximo lunes.
3: Exactamente.
2: Eso es lo que está por lo menos.
3: El primero. Eso es lo que está pautado. Mirá, hoy arrancan los primeros entrenamientos con los futbolistas que ya están en el país. El sábado 30 hay que entregar la lista, en la fecha tope, por ahí se entrega antes, los 26. El primero, el lunes, viaja en Estados Unidos. El 6 y el 9, amistosos. Primero Honduras, el 6 en Texas. El 9 con Islandia en Alabama. Y el 16 es el debut frente a Argelia en la Copa del Mundo.
2: Lo acabas de escuchar, a Mariano Genizo tiene toda la información. Como si estuviéramos en Estados Unidos, pero aquí en Palermo, en Buenos Aires City. Hablamos del gobierno, de las internas, de La Libertad Avanza. ¿En qué anda el resto del mundo político? Habló Máximo Kirchner en las últimas horas y acusó a Macri de extorsionar a Milei y lo desafió a ser candidato a presidente el año que viene. Tenerla presa a Cristina y extorsionar al actual presidente no te va a servir, Macri. De esta manera salió a romper el hielo de un día feriado el titular de la Cámpora. Hace unos días Macri decía, pregúntenle a Cristina cómo le fue conmigo, dejando en claro la persecución organizada por él desde la Casa Rosada. Y lo desafió. Vamos a preguntar a los argentinos y las argentinas cómo le fue con usted, Macri. Ya tuvo la primera respuesta en 2019 y si tiene algo de coraje, cosa que dudo, tendrá la segunda y aún más contundente en 2027. Para seguir de cerca también esta contienda, este mano a mano en el ring de la política. 5:56. Por aquí dice, hola Bataglia, compañeros, buenos días. Acá en Irineo Portela, ¿conoce Irineo Portela, Genizo?
3: No.
2: Partido de Varadero. ¿Qué está haciendo nuestro amigo?
3: ¿Qué hace?
2: Moliendo pimienta temprano para preparar bondiolas para secar.
3: Muy bien.
2: ¿Para hacer qué? Fiambre. La verdad que pasa, claro, a ser, pasa a ser nuestro algo amigo, ¿no? Walter, gracias, Walter. Sí. ¿Que mande qué pimienta? Amigo. Ah, dice que mande pimienta. No, la bondiola terminada. Todo.
3: Producto terminado.
2: No tiene que mandar nada, ¿eh? Con ser oyente ya nosotros no nos alcanza. 5:56, buen día para todos.
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2: En un duro mensaje del arzobispo de Buenos Aires en el Tedeum, dijo García Cuervo, nos faltan dirigentes que se animen al diálogo y a la reconciliación. La respuesta llegó vía Venegas Lynch. Algunos militan con sotana el regreso del peronismo, afirmó. El gobierno vuelve a reunir la mesa política en medio de los intentos de Milei por equilibrar la interna. Tras las postales que dejó el Tedeum, volverán a verse cara a cara hoy a partir de las 11 de la mañana en Casa Rosada. El plan de Caputo para pagar la deuda, un préstamo de bancos por 4.000 millones de dólares hasta 2032 y 3 años sin abonar intereses. Argentina está rompiendo todas las reglas de la gravedad económica, fue parte del saludo de Benjamín Netanyahu con elogios al presidente de la nación por el 25 de mayo. En tanto, la Embajada de Estados Unidos celebró el nuevo aniversario de la Revolución de Mayo en la Argentina. Por el fin de semana largo, 1.400.000 turistas viajaron por nuestro país y gastaron 340.000 millones de pesos en total. El gobierno elimina pagos a empresas por pasajes gratuitos por personas con discapacidad. En ese sentido, se establece que la medida no afecta el contenido esencial del derecho a la gratuidad por parte de los usuarios. Graves enfrentamientos entre manifestantes y policías en La Paz. Palos, piedras y gases lacrimógenos en otra jornada de caos.
3: Tercer día de competencia en Roland Garros. Hoy debuta Facundo Díaz Acosta con el chino Zhang a las 7 y 10 de la mañana. 8 y 20, duelo argentino. Sebastián Báez con Román Burruchaga. A las 10 de la mañana, Juan Manuel Cerúndolo con Ferlani, el británico. Y el último en debutar, 10 de la mañana, frente a Ethan Quinn, el norteamericano, Francisco Comesaña. A la noche, la Copa para Estudiantes, para San Lorenzo, para Riestra y para Lanús.
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0: 6 de la mañana, 4 minutos en la República Argentina. Buen día, ¿cómo están amigos? Bienvenidos. Hoy, después de un descansito un poquito extenso de fin de semana, no es un extra largo, pero es un fin de semana largo porque tuvimos un sábado, un domingo y muchos tuvieron un lunes también. Nosotros aquí en la red tuvimos un lunes, después el resto hubo que ir a trabajar, ¿no? Una jornada que comienza con 13 grados en la capital de Corrientes, con una humedad del 97%, con cielo despejado, pero con algo de niebla en algunos sectores. Bastante alta la humedad en la ciudad, el viento es del sudoeste, 10 kilómetros, y evidentemente no alcanza para barrer esta niebla que tenemos sobre la capital correntina. Mi nombre es Teresita Lotero y junto a Rito Báez en los controles técnicos les proponemos una hora de información.
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0: Nada de soledad, nada de soledad. A levantarse despacito, vamos hacia los preparativos para este día, para la cotidianeidad, ¿no? Nosotros les acompañamos con noticias, con algo de información que les resulte útil para salir hacia las calles. Y hoy le vamos a dar la bienvenida también a una emisora amiga que ya les voy a contar de qué se trata. Pero antes de ello voy a saludar al licenciado Rubén Elías. ¿Cómo anda, Turco? ¿Cómo le va?
2: Hola, Tere. Buen día a todos los oyentes. Buen día, Rito, y buen día a la radio amiga que está en contacto con nosotros.
0: Sí, señor. Y gracias por el pie, Turco, porque vamos a comenzar saludando a La Estación en San Miguel. Hoy nos comienzan a escuchar también, así que le damos la bienvenida. Me encantan todas estas iniciativas de crear una radio, ponerla en marcha con lo que eso implica, que es un laburo enorme, que es un trabajo y es una inversión también. FM La Estación 96.7 en San Miguel nos comienza a escuchar a través de la sintonía de esa radio y vamos a estar todos los días llegando hasta sus hogares. Seguramente será primero un oyente, después serán dos, después serán tres. Hoy por lo menos lo tenemos de oyente al director de la radio, que es Mario Alberto Rodríguez, y que nos está escuchando en este momento, así que le mandamos un abrazo y agradecemos la confianza que tiene. ¿Usted tiene gente amiga en San Miguel? ¿Tuvo alumnos en San Miguel, Turco?
2: Mira, charlábamos, me acuerdo de Taján, que creo que el kinesiólogo Taján tiene un gimnasio de rehabilitación, un consultorio de kinesiología, y después mucha gente que realmente no sé si quedarán o no todavía ahí en San Miguel, pero hay siempre alumnos de toda esa zona. Héctor Taján, así que un saludo a todos los colegas de San Miguel.
0: Héctor Taján fue mi compañero en toda la secundaria.
2: ¡Qué bien!
0: Sí. Gran persona. Héctor, le mando un abrazo grande. No sé si se levantará temprano, pero le voy a dejar mi saludo y si alguno está escuchando y le quiere retransmitir, que lo haga porque le tengo mucha estima. Héctor Taján, que es kinesiólogo, sí, en San Miguel. Y yo estuve muchísimos años, o sea, no muchísimos, parte de mi adolescencia y la primera parte de mi adultez, digamos, mis hijos nacieron en San Miguel y cursaron su jardín de infante en San Miguel, así que parte de mi vida también está allá. Allá conocí [S2] Qué bueno. [S1] Al padre de mis hijos, que era el hijo de un docente muy conocido en San Miguel, don Robles, y parte de mi vida pasó por ahí también, no mucha, pero bueno, hace casi 30 años que estoy acá en Corrientes ya. Qué bárbaro cómo pasó el tiempo, ¿eh? Y alguna gente grande se acordará de mí, y si no, vamos a ir recordando viejos momentos. 379-468-7079, o si me quieren dejar un mensaje en Facebook, estoy como Teresita Lotero. 13 grados la temperatura en la ciudad. ¿De qué vamos a hablar hoy, Turco?
2: Y bueno, Tere, hoy tenemos, como siempre, el horóscopo con los números de la suerte. También vamos a hablar de un tema, el mareo o dolor cervicogénico. ¿Qué diferencia hay con el dolor provocado por cefaleas o provocado por algún problema auditivo que a veces nos provoca sensaciones de mareo? Y también hablar de algunas informaciones cotidianas que por ahí no nos puede llegar a interesar.
0: Perfecto. Bueno, muchas informaciones entonces en esta mañana que arranca así de esta manera. Esto es Otra Noticia por Radio La Red.

0: Tempranero Hugo Dubarri nos dice que tengamos una linda jornada. Saludos a la comunidad de la Capilla Santa Josefa, Rosello, en el Día de la Santa, Medrano y Nicaragua. Mira vos, para mí es un datazo porque no lo tenía de esa manera. Rosa Eva ya está, por supuesto, tempranera, excelente inicio de semana, porque para ustedes comienza la semana hoy, dice Rosa Eva, que siento como un palito, sí, tiene razón. Listo para escucharte con estos anteojos mientras camino, nos dice, miren los anteojos con los que nos escucha. Vieron que ahora hay anteojos inteligentes, ¿no? Una especie de anteojos con los que vos podés escuchar radio, grabar, etcétera, que causó tanta polémica en Casa Rosada, dicho sea de paso, ¿no? Estos anteojos que traen una pequeña camarita, o en este caso el amigo Miguel Verón desde España nos escucha y nos cuenta que va escuchando la radio. 6:10 en la República Argentina. Nosotros vamos a hablar de muchas cosas en esta jornada, en este día. Vamos a hablar de un caso que ocurrió en San Juan, pero que tiene que ver con la gente de Corrientes también, porque hay muchísima gente que se traslada o que lo hace por actividad física, el ciclismo, o que se traslada por las rutas como una forma de ir desde un punto a otro. No sé, hay gente que va hasta San Luis, hasta Santa Ana y se mueve en bicicleta. Bueno, en San Juan ocurrió un hecho que ahora les voy a contar y que hicimos que consultáramos a un especialista en el tema de tránsito, que es Daniel Humbert, hombre que también anduvo por San Miguel, dicho sea de paso, que vivió un tiempo en San Miguel. Vamos a hablar de la gente que está en situación de calle y de la que necesita un abrigo, porque a través de la municipalidad están haciendo un tipo de asistencia a comedores, pero también a gente que está en situación de calle. Y vamos a hablar, ¿sabe de qué, Turco? Y voy a preparar mi mate.
1: Cuénteme.
0: De los termos, vio que están muy de moda los termos Stanley, los termos estos que no son de vidrio, que bueno, no se rompen, no sé si se igual si se golpean dejan de conservar el calor, pero hay un tema con eso que tiene que ver con un número en particular que el termo tiene que tener adentro, y si no tiene ese número adentro del termo, cuidado, porque hay mucha gente que está comprando imitación, viste que el termo Stanley a algunos les da, no sé si les da cierto estatus, pero compra trucho. Dicen que ese tipo de acero está causando enfermedades bastante complicadas. Leyó sobre el tema, ¿no?
1: Sí, leí. Y muchas veces nosotros preferimos, como siempre te decía, y lo decía mi papá en su momento, lo barato siempre es... generalmente sale caro. Entonces, por ahí decimos, bueno, queremos tener un Stanley. Muchas veces uno busca el Stanley porque realmente mantiene el calor o el frío muchas veces, pero muchas veces también lo buscamos por el nombre, como vos decías, sí, el estatus, decir, yo tengo un Stanley, vos no tenés Stanley. Entonces, tenemos que tener cuidado, como vos decís, tener recaudo en que no sean fabricados con elementos truchos que puedan a la larga producir el famoso herrumbre del agua, que por ahí no se seca bien y nosotros estamos consumiendo, o hongos que pueden comprometer la salud de los que consumen ese mate. Entonces, atento, no siempre lo barato sale bien.
0: Es cierto eso. Y a veces, o sea, la gente compra un Stanley. El Stanley está carísimo, ciento no sé cuántos mil pesos está el Stanley, el original, ¿no? Que sirve más para la gente que va a la montaña. Uno puede gastar la plata en lo que quiera, aclaro eso. Si uno tiene ganas de comprarse un Stanley, se lo compra y punto. Pero sirve como para conservar el calor más o menos 24 horas. ¿En cuánto tiempo terminás tu mate? En una hora como máximo, salvo que, qué sé yo, estés mucho tiempo en una oficina, viste, y de tanto en tanto te tomes un mate, qué sé yo, es probable que te convenga algo que te dure mucho, pero generalmente uno está tomando el mate, después va a recarga y demás, no necesitas. Siempre el vidrio es mucho mejor, eso ya lo sabemos, el vidrio es superior en todo, pero por esta cuestión de que no se golpee y demás, yo hace poco me compré, bueno, hace poco, hacía un año que me había comprado, ¿se acuerda el termo de 750 que tenía? Sí. Que era de Lumilagro, que era el...
1: La marca en su momento del Lumilagro,
0: sí,
1: era...
0: Sí, sí, sí. Yo siempre prefiero Lumilagro, toda la vida. Y andaba hasta que un día se ve que se golpeó. Dejó de funcionar.
1: Chao.
0: Empezó a perder el calor. O sea, uno se da cuenta que el termo ya no funciona más cuando carga el agua caliente y el calor, sale hacia afuera. En vez de conservarse adentro, calienta para afuera y ahí te das cuenta que tu termo empieza a perder calor. Bueno, no me sirvió más, no me duraba media hora el agua caliente, entonces, menos ahora en el invierno, me volví a comprar un Lumilagro y ahora le miré a ver si tiene o no tiene el número que tiene que tener ahí adentro, por las dudas que me hayan vendido un Lumilagro trucho. Y no, por lo menos está bien. Pero ahora vamos a escuchar este tema en la voz de los que saben. El Servicio Meteorológico Nacional emitió una alerta meteorológica por fenómenos de niebla y neblinas persistentes que afectarán a la totalidad de la provincia de Corrientes, así que atención a la gente del interior, sobre todo, que anda por transitando las rutas, los docentes que tempraneros van hacia sus escuelas. Las condiciones de visibilidad reducida van a comenzar a desarrollarse con fuerza durante la madrugada y las primeras horas de la mañana de este martes, repitiéndose bajo el mismo patrón meteorológico durante las primeras horas del miércoles, así que mañana también habrá algo de neblina. Y de acuerdo con el informe técnico difundido por el organismo oficial, el área será afectada por bancos de niebla y neblinas persistentes que provocarán una reducción significativa de visibilidad, lo que motivó advertencias por parte de las autoridades viales para extremar las precauciones en los accesos urbanos y en los principales corredores viales y rutas nacionales de la región del litoral.

0: Ya nos vamos al horóscopo con el turco, que el turco, para aquellos que se van a empezar a enterar a partir de hoy, es licenciado en kinesiología, es un referente de la kinesiología aquí en Corrientes, pero él les lee también el horóscopo.
1: Leo, me volví fans del horóscopo.
0: Claro, y él a la gente le trae la bola mágica y les cuenta un poco cómo va a ser su día. ¿Le parece que comencemos con los principales?
1: Empezamos con los primeros cuatro, como decía Estere. Para los amigos de Aries, hoy estás ante un día favorable, constructivo o fructífero de cara a los asuntos de trabajo, financieros y mundanos en general. Incluso algo más tranquilo o armónico en los días que los días anteriores. 0, 29 y 32, los números de la suerte. Tauro, el día de hoy, Tauro, te traerá encuentros o contactos afortunados en relación con el trabajo o asuntos financieros. Llegada de ayudas que no esperabas y a nivel general un giro favorable de los acontecimientos. 15, 27 y 66, los números de la suerte. Día para los amigos de Géminis. Hoy el Sol, la Luna y algunos otros planetas se hallarán en excelente estado cósmico y te van a ayudar a que logres resolver importantes asuntos que tenías pendientes desde hace bastante tiempo. 15, 37 y 69. Cáncer, estás en un gran momento, Cáncer, en una coyuntura ideal para poder hacer realidad algunos sueños o ilusiones de tanto tiempo personal como de trabajo. 20, 36 y 50, los números de Cáncer.
0: Muy bien, hasta ahora los primeros cuatro, después seguimos con los que quedan. Así que tienen de esto y más en este programa. Me plantea acá una chica llamada Eugenia Batalla. Dice, quería que primero que tengas un lindo día y lo que te quiero pedir es que todos los que te escuchan a vos y te ven, porque después hacemos tele, ¿no?, que pidas a algún empresario que en el barrio Santa Catalina pongan una panadería y supermercados y farmacias dentro del barrio, porque la verdad que no hay nada de eso. Tiene razón, es que tiene razón. Tenemos una farmacia, tenemos, bueno, una panadería ahí en el Procrear, pero tenemos una farmacia recién en la avenida Maipú. O sea, hay que salir del barrio Santa Catalina, venirse hasta la avenida Maipú, es un trecho bastante largo. Pero si tenemos ganas de ir al súper, no tenemos ni un chino ahí en el barrio Santa Catalina e Invico. Tiene razón, y hay clientes en ese lugar. Dice, no, sí, hay nada de eso. Ese sí, eso somos como una especie de zona suburbana ya. Una imagen de Paso de la Patria, en vez de que le torea a San Miguel. Rosa Eva saluda a la gente de San Miguel. Juan de la Cruz Acosta nos desea un buen día. Dolores González también. Jorge de Jesús Rolón, otro buen día para todos. Y José Roberto Cáceres dice, buenos días, Tere y equipazo nacional, porque ahora ya somos casi internacionales.
1: Casi internacionales.
0: Estamos en,
1: sí,
0: San,
1: señora,
0: Miguel. Que tengan un buen martes y a disfrutar de la semana corta. Gracias, muchas gracias a todos por estar. Esto tiene que ver con que, si recién te estás enganchando la sintonía, desde hoy también estamos en San Miguel a través de la estación FM, la estación 96.5.

0: situación de calle, frío y los comedores, frío y la gente que está necesitando alguna ayuda. Como ahora está lindo el tiempo, está todo bien, pero cuando vengan los días más duros, más críticos de frío, va a hacer falta asistencia por parte del Estado, ¿no? Entonces vamos a escuchar lo que dice Lucas Carballo, Secretario de Desarrollo Humano de la Ciudad de Corrientes.
1: Lucas Carballo, Secretario de Desarrollo Humano de la Municipalidad de la Ciudad de Corrientes, y por instrucciones de nuestro intendente Claudio Polich, estamos recorriendo todos los días diferentes puntos de la ciudad, acompañando y asistiendo a las personas en situación de calle, con comida caliente, con abrigos, con mantas y con tejidos que están siendo confeccionados en los diferentes clubes de abuelos localizados y situados en diferentes barrios de la capital. Vamos a estar acompañando durante todo este invierno a todas las personas en situación de calle. Invitamos también y le pedimos a los vecinos en los diferentes barrios de la capital que se comuniquen con el 147 o el Munibot si en su barrio saben de alguna persona en situación de calle. Así desde la municipalidad podemos acompañarlos y asistirlos. Muchísimas gracias.

0: Munibot 147, para los que quieran avisar, si ven alguna persona que, no sé, está en su edificio durmiendo en la parte de abajo, para que venga la gente de Desarrollo Humano y le dé un poco de comida caliente o lo que sea. Hoy, ahora parece, suena como una cosa que, bueno, uno se puede aguantar, ¿no? Pero cuando hace frío, a uno le duele ver a la gente en esa situación, en las plazas. Por las 6:21 le saludamos a Patricia, que nos da la bienvenida también. Un beso para Coco Bonacíes, que dice buenos días. Buen martes, Tere Turco y Rito. Bienvenidos, San Miguel. Buena gente. Hoy nos están escuchando a través de FM La Estación. Desarrollamos, Turco, la idea. Vamos.
1: Bien, contarte, Tere, de que qué significa dolor vértigo génico. Muchas veces el cuello no cumple solamente la función de sostener la cabeza. Porque todos creemos que el cuello sostiene la cabeza.
0: Sí.
1: Si bien es así, también el cuello es receptor de músculos, nervios, arterias, tendones, que si tienen

0: que nos tensiona aún más de lo que estamos tensionados, que es el mareo. Uh-huh. El mareo nos va a provocar una sensación de inestabilidad, una sensación que uno va en el barco tambaleando, si es que alguna vez alguien estuvo en un barco, la sensación es muy similar, rigidez de cuello, la sensación de no poder mover la cabeza y tensión en hombros y nuca. Entonces, hace que nosotros nos movilicemos en forma de bloque. O sea, si te saluda alguien a tu derecha y tenés que girar todo tu cuerpo para provocar esa sensación que es rarísima. Si uno está sentado o recostado, siempre aconsejamos que si uno está acostado no debemos estar con un almohadón en la espalda ni en el cuello, porque genera tensión, genera mala postura. Entonces, el giro del cuello o el sentarnos en forma brusca genera esa sensación de mareo, esa sensación de inestabilidad o que me voy a morir. ¿Cuáles son? ¿Por qué el morir, esa palabra tan, tan agresiva? Sí. Porque nos sentimos caer en un hueco, nos sentimos, entra el momento de la desesperación, de la ansiedad, de que algo, nuestro cuerpo nos está avisando de que algo está funcionando mal. Ese dolor cervicogénico va a estar provocado por el estrés, por una mala postura, por estar muchas horas sentado, muchas horas parado. Siempre hablamos, y lo vamos a destacar más todavía, que nosotros si tenemos un trabajo o estamos realizando un trabajo sentado o parado por mucho tiempo, debemos tener pausas saludables.
1: Sí.
0: Pausas saludables que hacen que nuestro cuerpo pueda mejorar la funcionalidad respiratoria, la funcionalidad cardíaca, y nos va a permitir poder estar más atento, tener mejor producción en el trabajo, poder realizar movimientos que anteriormente, si nosotros estamos toda la mañana sentados o parados, van a provocar mala postura, dolor cervical, dolor lumbar, dorso lumbar, mejor dicho, y esa sensación de hormigueo en los brazos.
1: Perfecto, Turco, muchísimas gracias, interesante bien. El tema. Después le voy a pedir para otra oportunidad, porque a veces estamos, estamos hablando o estamos haciendo alguna actividad y de la nada de pronto sentimos del lado izquierdo, por lo general todos los que conversamos, ¿no? De golpe del lado izquierdo sentimos que agarrotara el músculo del hombro, no es el hombro, en realidad
0: hombro y cuello, o sea, nuca cuello. Sería.
1: De golpe y de la nada, no sé, uno siente como una tensión y queda ahí y el dolor ya se vuelve bastante pesado, bastante insoportable, se vuelve por un rato largo hasta que uno comienza a aflojar y hacemos todo tipo de giros y demás para sentirnos un poco mejor, estiramos el cuello, hacemos ruidito con las cervicales, no sé qué tan peligroso puede ser eso.
0: Lo que pasa, Tere, es que nosotros ya hacemos cuando el problema está. Nosotros tenemos que hacer esos movimientos, esos estiramientos, antes que llegue ese dolor, esa sensación de nuca.
1: Me encanta, me lo deja para la siguiente...
0: Dale.
1: ¿Ahora, dentro de un ratito?
0: Sí, señora.
1: Bueno, no le voy a pedir al Turco que estudie el tema porque lo sabe de memoria, trabaja con eso todos los días, así que atención porque dentro de un rato vamos a hablar de esa sensación de dolor, de golpe en la espalda, en la zona del cuello, en la zona cervical. A mí me pasa, por eso se lo pregunto. Hoy el cronograma del mes de mayo para los trabajadores de la administración pública pasa por lo siguiente. Este martes 26 se paga en ventanillas documentos terminados en 2 y 3, esto es en ventanillas del Banco de Corrientes, y los que se manejan con su tarjeta, con su home banking, ya lo tuvieron el sábado 23. Terminación 2 y 3, hoy

0: sería, ¿no? Que es el monto mínimo que se está pagando en este momento. Hoy es 26 y se paga documentos terminados en 2 y 3 para las jubilaciones y pensiones que superan la mínima, y ya se terminó de pagar todo el resto de asignaciones y demás. Asignaciones de pago único, matrimonio, adopción y nacimiento. En todo caso, la segunda quincena se está pagando en la jornada de hoy todas las terminaciones. Así que es más o menos lo único que se está abonando en la jornada de hoy, y quizás la municipalidad en un ratito les voy a contar también. Quiero invitarlos a todos aquellos que me siguen a través de YouTube, que voy sumando de a poquito suscriptores, les agradezco mucho. Dos historias, lapso de 9 minutos, dos historias de chicas emprendedoras. Me encantó conocerlas, Daniela y Jessica, son dos guainas, que salí a caminar un poco las calles de Corrientes y me encontré con ellas que hacen chipá en la calle. Una en el Parque Mitre, en la vereda del Parque Mitre, y la otra tiene 5 lugares en zona de arranca en Independencia, sería Ferrey, Brasil, después tienen otros lugares de la ciudad también. Y arrancaron a partir de una crisis como fue la pandemia. Viste que a veces de una crisis puede llegar a ser una oportunidad, ¿no? Una situación límite puede ser una oportunidad. Y hoy le dan trabajo a 10 familias haciendo ese chipá. Son situaciones distintas, son personalidades distintas, pero están en YouTube, y si quieren escuchar sus historias, los invito a que, después de que termine el programa, no me dejen sola ahora, escuchen y conozcan cómo salieron adelante. Una de ellas, directamente le dijeron: deja eso porque no es para vos, vas a fracasar, no te va a ir bien, ¿qué es eso que querés hacer? Y ella dijo: no, yo voy a hacer y voy a tener mi pequeño emprendimiento y voy a salir adelante. Y hoy le da laburo a muchísima gente, que es el caso de una de ellas. Le decían que no iba a poder, y también le prohibieron desde la municipalidad en su momento, porque le dijeron que no podía hacer ahí en el Parque Mitre, y bueno, le pusieron un montón de trabas hasta que ella fue, insistió y lo logró. Una hermosa historia. Y la de la otra, también una historia de mucho, o sea, familiar, de amasar en la familia para poder salir adelante, y me parece que están muy buenas como inspiración para aquellos que por ahí están pensando: ¿y ahora qué hago? Bueno, hace chipá, ¿eh? Ellas dicen: el sol sale para todos. 6:29 en la República Argentina. Vamos, Turco.
1: Bien, seguimos con la segunda tanda del horóscopo del día de la fecha. Para la gente de Leo, hoy puede ser un día realmente bueno o fructífero para ti. Incluso puedes lograr algo por lo que habías estado luchando desde hacía ya tiempo. 32, 66 y 89 los números para Leo. Para Virgo, te encuentras en un excelente momento, muy favorable a las realizaciones y los éxitos en el trabajo, las finanzas y otro tipo de asuntos materiales. 19, 89 y 72 los números de la suerte. Libra, la luna transitará hoy por tu signo favoreciendo un brillo o protagonismo mayor de lo habitual. Influirás sobre tu entorno y personas que te rodean. 14, 60 y 39, los números de la suerte. Escorpio.
0: Vamos.
1: Hoy podrás, Escorpio, canalizar tus inmensas energías, tanto físicas como intelectuales, del mejor modo posible, para que tus esfuerzos den más y mejores frutos que en otras ocasiones. 20, 36 y 71.
0: ¿Ya está?
1: Segunda tanda.
0: Y enseguida viene la tercera y última tanda. Bueno, les cuento este caso de un automovilista que golpeó a un reconocido ciclista y lo acusó de ocupar toda la ruta. No sabes quién soy yo, le dijo. Vamos a preparar a Daniel Humbert Rito, por favor. Esto ocurrió en San Juan, en la provincia de San Juan, cuando un automovilista bajó de su vehículo, se dirigió contra un grupo de ciclistas y golpeó en la cara a un hombre que resultó ser una de las figuras del ciclismo en el país. La víctima de la agresión fue Leonardo Covarrubia, ex campeón argentino de ruta y uno de los nombres más reconocidos en la actividad. El incidente ocurrió a plena luz del día en una zona conocida como Jardín de los Poetas, al oeste de la ciudad de San Juan, en el departamento de Rivadavia. Allí, un hombre se cruzó con el grupo de ciclistas y le pegó en la cara a Covarrubia en medio de una discusión de tránsito. Todo surgió producto de que los ciclistas circulaban en doble fila por una avenida de la zona y complicaban las maniobras para el tránsito que venía detrás. Según el portal Los Cazadores de Noticias, el automovilista se molestó por la forma en que transitaban las bicicletas y detuvo su vehículo y descendió para confrontarlos. Nos pasa muchas veces que vemos cómo transitan, a veces vienen de a dos o de a tres ocupando una parte de la ruta, ¿no? Cuando los ciclistas tienen que ir uno detrás del otro. Y en realidad creo que tienen que ir por la banquina, pero nuestras banquinas son un desastre,
1: sí.
0: Así que es muy difícil. Consultamos con Daniel Humbert, que es un experto en el tema de tránsito, de normas de tránsito, que trabajó mucho en este sentido, y esto nos decía respecto de los ciclistas en la ruta.
2: Es circular este tipo de vehículos en las autopistas y semiautopistas. ¿Sí? Esto está claramente marcado en la Ley Nacional de Tránsito, y bueno, nosotros también estamos adheridos. Ahora bien, cuando circulamos por ya sea una ruta provincial, una ruta nacional, bueno, la norma establece que uno debe circular por la banquina, pero nosotros vemos que las banquinas nuestras no creo que estén en condiciones, entonces, bueno, seguramente que uno puede hacerlo por la calzada. Y aquí sí, bueno, es necesario tener todos los elementos de seguridad, no solamente el casco reglamentario, sino también utilizar, por ejemplo, ropas que no sean oscuras, sino que se nos pueda mirar a lo lejos, y sobre todo, mejor si uno puede tener un chaleco retroreflectante, ¿no? Esto es necesario. A su vez, debemos circular en fila india, ¿sí? Uno tras el otro, que también es importante. A menos que tengan el espacio, hay lugares que tienen, por ejemplo, ciclovías o bicisendas, entonces uno lo puede hacer por estos lugares que están justamente adaptados para que circulen las bicicletas. Y por último, cuando nosotros, por ejemplo, los conductores, vemos a lo lejos un grupo de gente que está circulando, tenemos, por ejemplo, los ciclistas que son profesionales, cuando vamos a hacer el sobrepaso y por lo menos tener ya en mente de hacerlo por lo menos un metro y medio de donde están circulando los ciclistas.
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0: El que hablaba era Daniel Humbert, que sabe muchísimo sobre cuestiones de tránsito, pero también hay una parte anterior a todo esto que mañana seguramente le vamos a compartir o en lo que queda de la semana, que tiene que ver con el casco, el no pasar en rojo, porque vemos muchos ciclistas que pasan. ¿A qué edad un chico puede comenzar a andar solo en la bicicleta en una ciudad? En el pueblo sabemos que todos nos manejamos con la bici desde muy chiquitos, va el nene a la casa del vecino a jugar y demás, pasa. Pero el pueblo es mucho menos peligroso que en una ciudad donde ya hay un montón de normas de tránsito, semáforos, gente bastante más alterada que en una localidad chiquita. Pero mañana vamos a escuchar la primera parte de esta nota que le hizo Paula Escalante, nuestra productora, a Daniel Humbert, y que habla del uso del casco, de otras cosas que no tenemos por ahí en cuenta y que por ahí el ciclista tampoco las tiene en cuenta. Va como apurado, cree que, bueno, puede pasar porque total es como que su vehículo es chiquitito, no se va a notar. Y ahora con las cámaras de la ciudad uno mira y ve cantidades siderales de infracciones que se cometen en la ciudad, acá, en la ciudad capital. 6:35 en la República Argentina, 14 grados la temperatura en la ciudad de Corrientes, la humedad 97%, hoy vamos a tener 21 grados de temperatura máxima, viento del sudoeste a 4 kilómetros por hora. Cobran también hoy, en esta jornada comienza a pagarse el plus especial a los municipales de la ciudad de Corrientes. Los trabajadores de planta, contrato y agentes NEICE bancarizados van a percibir este martes 26 de mayo el plus, que ya lo van a tener depositado en sus cuentas bancarias. Y los trabajadores NEICE, que no están bancarizados, que cobran por terminación, tienen que dirigirse a la caja municipal. Hoy terminación 0, 1, 2, 3 y 4. Y mañana terminación 5, 6, 7, 8 y 9. También los que tienen, que ya están bancarizados, pero todavía no les llegó la tarjeta. Y hablando de eso, quiero decirles que me cuentan por acá que en la Caja Municipal de Préstamos, espera que lo tenía a esta dama por acá, nos escuchan todas las mañanas a las 6 de la mañana.
1: Un saludo enorme.
0: Sí, especialmente a la gente, a Carlos Biloni, a Liliana Francini, que están trabajando en ese lugar. Un beso grande. Me dicen toda la gente de todos los carteros, me dicen, mandales algún saludo porque te escuchan y les gustan las historias que contás. Así que un beso grande a la gente de la Caja Municipal. Gracias por estar ahí todos los días. Y gracias también a Diego también le había saludado un puestero, me dijo que nos escuchaba todos los días a las 6 y que le gustaba esta charla, así, charla de mate, que dicho sea de paso no le convidé ninguno.
1: No importa, ¿eh? Se la quiere igual.
0: Ay, gracias, Turco, yo no sé qué haría sin el amor de usted. Y le mandamos un beso a toda esa gente, a los remiseros, a los tacheros. ¿De qué? Hábleme de algo que no, voy a tomar el matecito.
1: Sí, usted tome tranquila. Me decía, Turco, ¿qué hacemos? Porque se me pone dura se me pone duro la nuca, el cuello, sí. Me duele todo. Y yo le decía de que por qué esperar a que nos duela.
0: Exacto.
1: ¿Por qué esperar a que nos duela la rodilla? ¿Por qué esperar que se sienta ese problema antes de luchar? ¿Por qué no prevenir?
0: Sí.
1: Como siempre decimos acá en el programa, el movimiento es salud. Entonces, si vos haces medianamente actividad física, o no podés hacer actividad física, pero vos en tu cama al levantarte, podés hacer movimientos de cuello, llevar tu cabeza hacia adelante, hacia los costados, girar suavemente, si llega a escucharse un ruidito en el cuello, no hacer movimientos bruscos. En la rodilla, lo mismo, estirar, doblar, darle actividad. Me duele, Turco, me decía el amigo remisero, el tobillo cuando estoy conduciendo, y bueno, parate, tomate esa pausa de 5 o 10 minutos, hacé movimientos de pie, llevando la punta hacia un lado, mirando hacia la derecha, hacia la izquierda. Siempre el movimiento lubrica las articulaciones, ayuda a que nosotros podamos estirar fibras musculares, en el cual mente los músculos esternocleidomastoideos, que son los músculos del cuello, también el trapecio, que abarca toda la parte cervical, y trabaja en forma conjunta con los músculos serrato, dorsal, que hace que toda la espalda esté en movimiento y pueda prevenir esos dolores que ya una vez instalado en el cuerpo, no solo lleva tratamiento físico, sino también tratamiento farmacológico.
0: Perfecto. Bueno, en algún momento nos va a tirar, aunque sea para las redes sociales, algunos tips sobre cómo hacer ese tipo de actividades que usted dice, al levantarse, en algún momento temprano, antes de comenzar las actividades. ¿Dale?
1: Así será, Tere.
0: Perfecto. Muchas gracias, Turco. Un beso grande para todos los trabajadores, los visitadores médicos. En realidad, hoy venía escuchando a la gente que está antes que nosotros, a la gente de la red que está antes que nosotros a nivel nacional, y decían que hoy es el día del visitador médico. Y le saludo a Cacho Duret, que nos escucha todas las mañanas y me recuerda. Gracias, Cacho, por esto. Y un saludo para él, porque él ya está jubilado, ¿no?, como visitador médico, o retirado como visitador médico, pero que ha trabajado, supongo que, mucho tiempo en esto, ¿no? El visitador médico, que es ese señor que entra y cuando vos estás esperando tu turno se mete a conversar con el médico. Le mandamos un beso
1: siempre grande. Siempre bien vestidos, elegantes.
0: Impecable, sí.
1: Elegantes.
0: Tengo amigos visitadores médicos, así que un beso grande para todos ellos. Y que tienen 45 años de visitador, me dice Cacho. Mirá lo que es un montón, Es un montón. Pero también tengo entendido que es bastante estresante el laburo del visitador médico. Y también nos escribe Jorginho Pernambucano, dice: buenos días al tándem del mejor resumen informativo del Tarahui, la comandante de la nave Tere, con la colaboración del musicólogo don Rito Báez, un afectuoso saludo al maestro don Rubén Elías, que cada vez que lee mi signo en el tarot me tocan cosas lindas de más, dice. Espero hayan saboreado platos típicos este fin de extra largo. Sí, he comido locro. ¿Comí locro, Turco, o no?
1: No, Tere. Ayer estuve cocinando, o sea, cociné una cazuela de pollo.
0: ¡Qué rico!
1: Hace rato no me permitieron, me dieron...
0: ¿Pollo de supermercado o gallina casera?
1: No, supermercado. Me dieron permiso para ocupar la cocina, entonces hice de las mías.
0: ¿Con cuánto tiempo de anticipación pidió su...?
1: El permiso un día antes.
0: Un día antes.
1: Quiero cocinar mañana.
0: Bien, y le dieron...
1: Y me miraron así como, ¿estás seguro? Y dos o tres veces me preguntaron de que sí.
0: Porque donde manda capitán no manda marinero.
1: Efectivamente. Ese es su área, así que dejé su planificación para otro día.
0: Dejó todo limpio, Turco, ¿no? No es la persona que ensucia ni dejan todo.
1: Cada vez, yo creo que ese era el temor de la señora.
0: Claro.
1: Pero cada vez que ocupaba un elemento y ya no lo iba a ocupar, lo limpiaba. Ocupaba, lo limpiaba. Lo único que mi hija quedó a cargo después de los platos. El tío Turco, baño de por medio, se fue a dormir así.
0: Claro, qué vivo, ¿no? Bueno, claro. Pero está bien, pero cocinó usted. No.
1: Lógico.
0: Yo soy una loca de dejar todos los platos limpios después de comer, porque si no, te levantás y ya no te da gusto, ¿viste? Con esos platos así ya te agarra una angustia, ¿no? Bueno, los termos de acero inoxidable de calidad alimentaria es generalmente tipo 304, que es el número que tienen que buscar en el interior de su termo, son seguros y no causan cáncer. Sin embargo, los termos falsificados o de baja calidad, fabricados con metales no aptos para alimentos, liberan partículas tóxicas, metales pesados, al entrar en contacto con el agua caliente, lo cual conlleva graves riesgos para la salud, dice la información. Martín Nadler es de Lumilagro, estuvo haciendo una nota con un periodista y me pareció interesante compartir con ustedes, porque viste que compras pues los termos truchos porque se ven lindos y decís, ay, que este termo me encanta, me lo voy a llevar, y por ahí estás causándole un riesgo a tu salud. Escuchemos a Martín Nadler.
4: De cada 4 argentinos está tomando mate con un termo que es tóxico. 104, que es el único tipo de acero permitido para estar en contacto con alimentos y bebidas. Sí. Que eso también es un peligro que estamos viendo actualmente en Argentina, que hay muchísimo, que entró muchísimo contrabando. ¿Por qué? Porque cuando bajó tanto el dólar blue en relación al dólar oficial, hizo que para los contrabandistas sea mucho más negocio contrabandear. Entonces eso hizo que no solamente en termos, en todos los productos empezó a haber muchísimo contrabando, que eso incluso está generando un problema de recaudación al Estado, no solamente del tema de competencia desleal y eso, que, bueno, lo que termina haciendo es que entren un montón de termos que están hechos con un tipo de acero que no está permitido por ANMAT, está prohibido porque usa un tipo de acero que tiene una mala aleación de metales, es el mismo tipo de acero que se usa para fabricar cañas de escape, por ejemplo, que cuando está en contacto con alimentos y bebidas, especialmente con agua caliente, desprende metales que el usuario, en definitiva, se los mete en el organismo y está demostrado que genera todo tipo de enfermedades, desde problemas en el sistema nervioso hasta cáncer.
5: ¿Y son
4: cáncer.
5: Termos truchos que vienen por ahí?
4: Y son termos truchos que no, que a unos no tienen marca, a otros tienen marca copiada. Algunos tienen la marca nuestra o la marca de nuestra competencia, y lo falsifican. Y bueno, como ellos no tienen ninguna marca que cuidar, lo hacen con el producto más barato que hay, que es el acero que no es 304.
0: Martín Nadler es el que hablaba de Lumilagro en este caso, pero él hablaba de sus termos, que también tienen termos de imitación, y también de los famosos Stanley, ¿no? ¿Cómo identificar un termo seguro? Hay que buscar la certificación. Aparte viene con el numerito. No los de vidrio no tienen ningún problema. El termo de vidrio es un termo sano, digamos. Pero si son medio torpes, generalmente vivir rompiendo 2 por mes, entonces uno se compra los termos de acero. Tienen que tener el sellito de ANMAT. Si dice dentro del termo 304, está permitido para uso alimentario. Después tenés otros termos que dicen 201, que ya son de menor calidad y se corroen fácilmente. Y lo que hay que hacer es desconfiar de los precios inusualmente bajos, porque los termos falsificados o de contrabando suelen vender a precios muy por debajo del valor de mercado original. Y lo que estás haciendo es, por ahí, es poner en riesgo tu salud y la de tu familia. Más allá de que uno va a decir, yo voy a tomar el mate donde quiera. Igual, de todas maneras, no hay como tomar mate de la pava.
1: Esa es la más rica.
0: Es lo más rico del
1: mundo. Y controlado ahí.
0: Sí, señor.
1: Pero debemos tener en cuenta, Teresa, sí, porque estamos perjudicando, no solo nosotros mismos, sino también perjudicamos a las personas que están tomando con nosotros, que puede ser nuestra propia familia, los amigos del trabajo, de la actividad deportiva. Así que miremos y desconfiemos, porque es un termo que sale con, por ejemplo, 30.000, 45.000 pesos y el original 180, 190, sí. Hay mucha diferencia.
0: Hay mucha diferencia, sí, señor.
1: Así es.
0: Muy bien, y si no, compramos el termo de vidrio y tenemos cuidado, porque ese sí no tiene ninguna numeración, es un termo que está, todo lo que sea vidrio siempre es mucho más higiénico, hasta el mate de vidrio, ¿no? Pero no es tan rico como el porón.
1: No hay caso.
0: 6:46, Turco, terminamos con lo suyo y nos vamos directamente a la pausa, Rito, ¿le parece?
1: Bueno, sí, vamos. Señora, Sagitario, el Sol, la Luna y otros planetas se hallarán en armonía con Sagitario, de forma que hoy puedas tener uno de los mejores días de la presente semana. 66, 79 y 84. Capricornio, hoy el destino te traerá éxitos y realizaciones de forma inesperada o de la mano de personas que vos nunca imaginaste. 90, 86 y 71, los números de la suerte. Acuario, los tránsitos armónicos del Sol, la Luna y varios planetas más te van a traer un día tan dinámico como favorable, en el que percibirás que el viento parece soplar a tu favor. 2, 19 y 76. Piscis, hoy tendrás que realizar algunos sacrificios o renuncias que más adelante te acabarán trayendo ese éxito que tanto estabas buscando en el trabajo o la solución a un problema relacionado con dinero. 15, 90 y 66 fueron los signos del día de la fecha.

0: al WhatsApp 379-468-7079. Sí, te escuchamos. 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

0: Son las 6:51 en la República Argentina, 14 grados la temperatura en la ciudad capital de la provincia de Corrientes. Para hoy la máxima está anunciada en 21 grados. Valdés, el gobernador, aseguró que esta semana podría haber novedades sobre la autovía Ruta 12. El gobernador de Corrientes afirmó que avanzan las gestiones con Nación para dar previsibilidad al proyecto y destrabar pagos pendientes. Esto lo dijo en el marco de las actividades oficiales por el aniversario número 216 de la Revolución de Mayo. El gobernador Juan Pablo Valdés se refirió al futuro de la autovía Ruta Nacional 12 y adelantó que durante esta semana podrían conocerse novedades vinculadas a la continuidad de una de las obras más esperadas para Corrientes. En realidad, aquellos que transitamos mucho esa zona sabemos lo difícil que es y lo complicado que es, sobre todo porque pasan muchos camiones y demás. Es una trancada espectacular en ese lugar. Turco, quiero desearle muchos éxitos para esta semana y esperarlo el día jueves.
1: Muchas gracias, Tere. Igualmente también un saludo enorme para todos los oyentes que nos acompañan todos los días, que eso es importantísimo. Bueno,

0: Gracias, gracias. Y nos vemos el jueves, Dios mediante.
1: Si Dios quiere, así será. Mañana a las 6 de la mañana los vuelvo a esperar. En la red queda la gente de Mega y nosotros nos encontramos a las 10 de la mañana nuevamente junto a Martín Varela aquí por Radio La Red. Amigos, que tengan una hermosa jornada y nos quedamos en compañía de Coco Ramón, que viene no cargado, cargadísimo de información. Escuchen todo lo que tiene nuestro amigo, el periodista deportivo desde Buenos Aires, directamente para contarnos sobre el mundo del deporte. Buen día, Coco, y hasta mañana.
2: Hola Tere, buen día para todos. Un martes con mucha información deportiva, después de todo lo que ha pasado el fin de semana, y por supuesto con el fin de semana largo, la clasificación por parte de Belgrano, la coronación por parte de Belgrano de Córdoba como campeón del fútbol argentino, y por supuesto las esquirlas que quedaron en River, que va a tener un partido de Copa Sudamericana el próximo miércoles 21:30 frente a Blooming en el Estadio Monumental. A propósito de River, River tuvo que salir a aclarar oficialmente que Juanfer Quintero estaba a disposición para jugar el partido frente a Belgrano, producto de que se habló mucho si por qué lo puso tarde Chacho Codet, por qué no lo puso tarde Chacho Codet. Entonces, si estaba a disposición y entraba tarde, es todo un mensaje del técnico. Atención que con Blooming el próximo miércoles 21:30, Juanfer Quintero puede despedirse de River. Podría llegar a ser su último partido en River. Después la definición será de la dirigencia y del Chacho Coudet. Otros que pueden despedirse el próximo miércoles: Paulo Díaz, Rivero, que si bien jugó de titular todo este tiempo, pero no lo hizo en buena forma, podría llegar a ser cedido a préstamo, Bustos, Castaño, Juanfer, lo que decíamos, Ian Zubiabre y Maxi Salas podrían tener su partido de despedida en el Estadio Monumental frente a Blooming. Por el lado de Boca, recordamos que Boca estará jugando por Copa Libertadores de América su partido en la Bombonera. Estará jugando frente a la Universidad Católica y, por supuesto, ese partido del próximo jueves 21:30 estará marcando, sin dudas, el destino de Claudio Úbeda. Hay que ver si es su último partido como técnico, y de muchos jugadores. En Boca, Úbeda probó con Ander Herrera en lugar de Belmonte en la mitad de la cancha. Ceballos, por el desgarrado Merentiel, entre la final y selección y todo lo demás, pasó por alto que Merentiel se desgarró. Pellegrino en lugar de Ayrton Costa, que llegó al límite de tarjetas amarillas, y adelante estarían jugando Ceballos y Jiménez. En Copa Libertadores de América son las novedades por el lado de Boca, y teniendo en cuenta lo que se viene, que es el Mundial dentro de 16 días, Messi tiene una sobrecarga / distensión en el isquiotibial izquierdo. Atención con la lesión de Lionel Messi. Si llega al primer partido, llegará muy justo. No va a llegar, por supuesto, en los partidos amistosos que va a tener previo al Mundial dentro de 16 días. Ya llegaron a Buenos Aires Simeone, Thiago Almada, Lo Celso, todo para sumarse a la concentración con Lionel Scaloni, esperando la lista en las próximas horas. En Colombia, Néstor Lorenzo dio la lista, no llamó a Sebastián Villa, jugador de Independiente Rivadavia Mendoza. Para mí un error, pero de todas maneras no lo quiere el grupo. Sí a Kevin Castaño y sí a Juanfer Quinteros, que estará en la lista entonces de Colombia. Recordamos, agenda Copa Libertadores, hoy 7 de la tarde, Lanús con Mirasol. Lanús eliminado ya de la Copa Libertadores de América. 21:30 se juega la clasificación, Estudiantes de La Plata frente a Independiente Medellín. Recordamos que Flamengo tiene 13 puntos, Independiente Medellín 7, Estudiantes 6 y Cusco tiene un punto. Y en la Copa Sudamericana, hoy 21:30 estará jugando San Lorenzo frente al Deportivo Recoleta. San Lorenzo también jugándose la clasificación en la Copa Sudamericana. San Lorenzo tiene 7 puntos, Cuenca 6, Recoleta 5 y Santos de Neymar, jugando sin Neymar, 4 puntos. En un rato, todo lo que va dejando el fútbol argentino en el final, y ya nos metemos en modo mundial con la escaloneta full.

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0: Buen día, bienvenidos, bienvenidas, ¿cómo les va? ¿Cómo andan? Bienvenidos a esta edición de este Matutino de Mega, martes 26 de mayo de 2026. ¿Cómo les va? ¿Cómo andan todos? ¿Qué tal ese fin de largo? Después de un día patriótico, un día patrio, como lo fue ayer, el 25 de mayo, aquí estamos. Mi nombre es Claudia Aguirre Testi, junto a gran equipo vamos a acompañarlos hasta las 10 de la mañana con mucha información, actualidad del orden local, nacional e internacional, en las voces de los protagonistas. Así que la propuesta es aquí, por la 107.1 Radio La Red y este matutino de Mega que trae un montón. Con la operación técnica de Rito Báez en los controles técnicos, quien tiene a cargo la musicalización y la puesta en el aire, y el señor Diego Aguirre en la producción, ya me acompaña Gustavo Gómez González, que está llegando en breve, y una temperatura de a esta hora de la mañana y semana que va a estar bastante un poco más alta la temperatura, 14 grados, parcialmente nublado, la actualización de la hora 6 de la mañana del Servicio Meteorológico Nacional, la humedad del 97%, una mínima para este día martes de 11 grados y una máxima de 21 grados. Y todo lo que hizo también a ese celeste y blanco, se ha vestido toda la avenida Costanera con ese desfile espectacular, allí ese despliegue que se ha dado en horas del mediodía, ayer cerca del mediodía, cuando los niños de y todas las familias acompañaban a poder desfilar allí por la avenida Costanera. Bueno, y la provincia que de alguna manera también gestiona por la autovía 12 y analiza también los anuncios salariales que están siendo de gran espera. El gobernador Juan Pablo Valdés, que confirmó que trabaja con el ministro del Interior. Recuerden que estuvo la semana pasada en Buenos Aires en reunión con el ministro del Interior, Diego Santilli, para dar continuidad a la obra. Y evalúa también esto que hace a las mejoras para los estatales que estarán sujetas a mayores ingresos de recursos. Así que tiene que haber, dijo, cambios en el modelo y tenemos que diagramar una Argentina más federal, con recursos más equitativos que permitan a las provincias desarrollarse y poder crecer sin tener muchas veces la necesidad de ir a Buenos Aires a golpear puertas con respecto para hacer crecer las tierras que aportan al Tesoro de la Nación. Así que así expresó el gobernador a la prensa tras los actos por los festejos del 25 de mayo desarrollados en la Costanera. Así que, y con respecto a la situación que atraviesa allí la autovía 12, venimos trabajando con el ministro del Interior, Diego Santilli, y esta semana habrán novedades. En principio habrá un plan para dar previsibilidad a la empresa, que era lo que se estaba solicitando, y la cancelación del 50% de la deuda. Así que así anticipó el gobernador Juan Pablo Valdés con respecto a estas gestiones que se realizan desde la provincia. Venimos gestionando para dar previsibilidad a los pagos y a concretar esta obra. Buen día, Gustavo, bienvenido.
1: ¿Cómo estás, Claudia? ¿Qué haces? Bien. Buen día.
0: Todo bien, todo
1: bien.
0: Buen
1: día para todos.
0: Clima bien. Distinto, diferente.
1: Sí, parece que va a entrar un frente de calor en estos días.
0: Sí.
1: Un frente caliente, mejor dicho. Y que podría levantar un poquito la temperatura. Pero bueno, ya veremos en instantes a ver qué indica el pronóstico del tiempo. No solamente los datos actuales para saber cómo estará la temperatura en el día de hoy, sino también cómo estará en los próximos días, ¿no? Porque ayer nos encontrábamos justamente con esa información de que un frente de aire caliente estaría ingresando en la zona y bueno, y esto traería la temperatura un poco más arriba. Se cerró también un fin de semana largo.
0: Exacto.
1: Y con expectativas altas había empezado toda la actividad ya desde el viernes para ver cómo le iba a ir al sector comercial. Y hay números que se fueron conociendo también en estas últimas horas a partir de lo que significó el movimiento económico en la provincia. En un nuevo fin de semana largo, en donde el comercio ya, a diferencia de lo que venía haciendo hace mucho tiempo, en donde se trataba de hacer un colchón, ¿no? Cada fin de semana largo, cada fecha importante que había en el calendario servía, en su momento en la jerga se decía, hagamos caja. Y eso generaba la posibilidad de tener un plus de ventas, un ingreso un poquito mayor, armar un colchoncito por cualquier eventualidad y poder pensar incluso ¿por qué no?, en aumentar el stock o ampliarse, con más ofertas o incluso en un nuevo local. Lamentablemente eso cambió muchísimo en estos últimos años en el país y ahora es simplemente un fin de semana largo como para tratar de que aumenten un poquitito las ventas y tratar de achicar un poco

0: disfrazada, porque se utiliza como para poder pagar algunos compromisos, como para que los comercios puedan hacer frente a algunos compromisos. Sin embargo, vamos a hablar acerca del movimiento turístico en Corrientes y también el flujo de dinero que hubo.
1: Y con respecto a eso que bien mencionás, estas escapadas que son las denominadas escapadas cortas, ¿no?, de fin de semana largo, fue un fin de semana muy tranquilo. Eventos y las fiestas populares que han marcado gran parte de las decisiones y los destinos de los distintos viajeros. Y aún así, con 1,4 millones de turistas, fue el tercer fin de semana más importante de los 5 que ya hubo en lo que va del año. Así que, de acuerdo con el relevamiento de la Confederación Argentina de la Mediana Empresa, de la CAME, el quinto fin de semana largo del año, que ha movilizado 1.440.000 turistas en todo el país, que generaron un impacto económico directo de 339.880 millones en alimentos, bebidas, alojamiento, transporte, recreación y gastos generales. Este feriado, que estuvo marcado por celebraciones que tenían que ver con lo patrio, las fiestas populares, eventos culturales también y propuestas gastronómicas. Así que este antecedente, que es cercano a un fin de semana largo por el 25 de mayo, que fue, tiene, arroja las mismas cifras de un fin de semana del 25 de mayo de 2023, por ejemplo, en comparación con aquella fecha cuando el feriado tuvo 4 días, la cantidad de turistas de este año creció un 9,1%. El gasto promedio diario por turista fue de 112.000 pesos, con un aumento del 18% frente a lo que fue en 2023. En buena medida, esto se dio porque, si bien este año tuvo un día menos, la incidencia de algunos gastos, por ejemplo, en el transporte, que obviamente tiene una suba y resultó ser mayor. Así que allí un poco los números de este fin de semana largo y estas escapadas cortas que tenían en la escena como fecha patria, ¿no? Así que, pero bueno, desde la cultura, la gastronomía, la religiosidad también y todo lo que hizo el 25 de mayo, ¿por qué no? Visitas a familiares que hace mucho tiempo no veías y demás.
0: Sí, bueno, varias características que se le pueden dar a un 25 de mayo. Siempre la comida junta también, ¿no? Entonces, si se va a hacer un gran almuerzo.
1: Qué manera de comer la gente este fin de semana, no, te lo pido por favor.
0: Yo me maté, mi cara parece una luna.
1: Mínimo 2 kilos metieron cada uno.
0: Ah, tranquilamente.
1: Tranqui.
0: Tranquilamente.
1: Porque entre lo que te convida, lo que trae la tía, la abuela, ¿no? El primo, la prima, la amiga que trajo una pasta frola, un chipacito.
0: No, una locura. Una locura. Y después el proceso de limpieza.
1: Dios mío. Bueno,
0: ese no, te regalo también.
1: Tantos detalles, pero
0: ese te regalo también. Bueno,
1: a nivel nacional, ¿qué pasó en el Tedeum? Que parece que fue Villarruel, estuvo invitada, no estuvo invitada. Todo parece como una cuestión de carteles, de
0: bueno,
1: no sé si es la temporada de Mar del Plata de verano o es la realidad.
0: Lo que se había dicho era que no iba a ir porque no había sido invitada. Ahora nadie puede negarle a la vicepresidenta de la Nación que se acerque y que esté presente en el Tedeum. Así que, bueno, viste que esas cosas así.

0: Sí, no, la vicepresidenta no está invitada. Bueno, yo voy igual. Esas son cosas que, mira, la verdad no...
1: Esas rispideces que
0: sí,
1: no conducen
0: pero no,
1: a nada.
0: No, para nada. Ni siquiera políticamente puede llegar a beneficiarlos. Pero bueno, vamos a hablar también de deportes en la jornada de hoy, porque hubo una derrota abultada de Boca Unidos, porque se cerró un fin de semana de actividad. Ya quedó bastante lejos todo lo que pasó sábado y domingo, porque pues, ya es martes. Pero, y ayer no nos encontramos, pero si quieren seguir haciendo catarsis los hinchas de River pueden comunicarse con nosotros al 379-535-0982. ¿Por qué? Al 379-535-0982. Y además entramos en la fase ya definitiva en cuanto a posicionamientos en tabla de posiciones de fase de grupos, tanto en Copa Libertadores de América como en Copa Sudamericana. Así que vamos a ir contando un poquitito acerca de cómo llegan los equipos, cómo fueron trabajando en estos últimos días también de cara a un nuevo calendario internacional. La mayoría de los, o sea, todos los partidos en realidad, que son los últimos en fase de grupos, se van a jugar en el mismo horario, en diferentes días, por supuesto, para que no haya especulaciones con los resultados. Entonces se trata de generar la mayor claridad posible, transparencia posible sobre lo que es la clasificación a los octavos de final de Copa Libertadores de América y también de Copa Sudamérica.
1: Y con respecto a los actos en conmemoración al 25 de mayo, el intendente Claudio Pollich, que convocó a renovar el compromiso por un país más solidario, el intendente participó de las actividades protocolares para celebrar el 216 aniversario de la Revolución de Mayo. En la ocasión recordó el valor patriótico, ¿no?, de aquel hecho histórico. Junto al gobernador Juan Pablo Valdés, el intendente han encabezado el día de ayer lunes por la mañana los actos centrales en Corrientes por el 216 aniversario de la Revolución de Mayo. Es una fecha para recordar y mantener viva la idea de la construcción de un país más justo, más solidario y que nos conta a todos. Así destacó el intendente de nuestra ciudad, el intendente Claudio Pollich. En primer lugar, los mandatarios presidieron el izamiento del pabellón nacional en la Plaza 25 de Mayo. Luego realizaron el saludo protocolar en el patio de la Casa de Gobierno. Seguidamente las autoridades participaron del Te Deum en la iglesia de Nuestra Señora de la Merced y el cierre de la jornada patria que tuvo lugar en el cruce de la Avenida Costanera General San Martín y Avenida 3 de Abril, donde se llevó adelante el desfile cívico-militar. Acompañamos las actividades con mucho orgullo. Es un inmenso honor representar a la ciudad en estos actos, señaló el intendente Claudio Pollich en la jornada. Así que allí un poco también el panorama de los actos protocolares por el 216 aniversario de la Revolución de Mayo del día de ayer.
0: Bueno, esto que ocurrió ayer tuvo cobertura exclusiva, especial, mejor dicho, de Mega Producciones, allí en Casa de Gobierno, toda la zona de la ciudad en donde estuvimos llevando adelante el seguimiento de las actividades en la jornada de ayer. Digo esa zona porque Plaza 25 de Mayo, el izamiento, luego el saludo protocolar en Casa de Gobierno con el tradicional chocolate y demás, y después el Te Deum a las 9:30 de la mañana, todo concentrado en ese lugar de nuestra ciudad. Agradecemos también al diario La República de Corrientes, que tomó las declaraciones en que realizó el ministro secretario general de la Gobernación, Juan Pablo Fornaroli, y también las declaraciones que hizo el fiscal de Estado, Horacio Ortega, ante los micrófonos de Mega Producciones, y que, bueno, se hicieron eco de estas entrevistas y nos mencionan como la fuente, como el lugar donde se virtieron estos conceptos. Así que el agradecimiento a la gente del diario La República de Corrientes, que toma esas declaraciones y que también, bueno, nos menciona como fuente. También en el diario Época está las declaraciones del fiscal de Estado Horacio Ortega, ahí no mencionan, pero claramente son los mismos conceptos que ustedes puedan encontrar dentro de lo que es la cobertura de Mega Producciones que estuvo ayer siguiendo las actividades del 25 de mayo.
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0: Nuevo bloque del programa, 38 minutos de las 7 tenemos en toda la Argentina. Avanzamos con esta propuesta periodística de Mega con los títulos que presentamos en el bloque anterior y que en este bloque tendrán su desarrollo aquí en Mega Producciones, ¿eh? Así que vamos a empezar a dejando y también nos quedaron pendientes algunos títulos en que tienen que ver con el panorama internacional que ya vamos a estar revisando.
1: Sí, y mensajes de la gente también que llegan, bien, que están siempre todos activos para participar del sorteo. Recuerden que están participando del sorteo de la pelota de fútbol profesional que regala Mega Producciones a sus amigos y amigas que nos siguen siempre. Buen día, equipo de Mega, se adelantó el día de la bandera. Digo, como todos hablan de Belgrano, soy Fabián, jajaja, DRI 646. Bueno, gracias Fabián. Hola Mega, ¿cómo les va? Buen día, excelente jornada para ustedes. Al fin llegó el día del sorteo. Quiero participar por la pelota, dice María Clara, mis DNI 245. Bueno, gracias María Clara también por participar. Hola, soy Gómez, dice, del barrio Centenario. Mis tres últimos números, 146, por la pelota. Si me pueden anotar al sorteo, dice. Bueno, ya están participando. Hola, soy María José. Los escuchamos mientras llevamos a los chicos a la escuela, dice. 325, mis tres últimos números del DNI. Soy Juan Pedro, ¿me pueden anotar al sorteo? Excelente mañana, 814. Todo el equipo de la radio, dice. Bueno, María Elena, desde el barrio San Martín, quiero participar del sorteo 825. Bueno, ahí están participando. Bueno, ya los anotamos a todos para participar de este mega sorteo, gentileza de Mega Producciones, en la antesala del Mundial, ¿no? Para
0: sí,
1: ser ahí picadito nomás, con los chicos.
0: Ahí nomás estábamos. Ahora vamos a ver un poquito también lo que pasa con el equipo de Lionel Scaloni.

0: y porque estos futbolistas 55 que fueron convocados para en esta prelista, recuerden que son 26 los que van a ir al Mundial, y en el caso de que se produzca alguna lesión en la previa a la competencia, esos futbolistas van a poder ser reemplazados solo por aquellos que estuvieron integrando la prelista. Por eso es que se dio una prelista amplia, con más del doble de lo que se necesita en el plantel, en la convocatoria. Así que esa es la situación de la selección argentina de fútbol, que ya empezó a recibir a algunos de sus integrantes. Durante el fin de semana y en las últimas horas llegaron Thiago Almada, Nahuel Molina, también Giuliano Simeone, bueno, entre otras figuras que llegaron a la Argentina. Después, el seguimiento de aquellos que sufrieron algún tipo de lesión o que trabajaron hasta último momento con alguna molestia, el seguimiento que hace el cuerpo médico de la selección argentina de cada uno de estos futbolistas y de la evolución que van presentando. Cristian "El Cuti" Romero, por ejemplo, que tuvo una lesión hace algunas semanas y que llega. Algunos son un poco más optimistas y dicen que va a llegar con bastante bien, con bien pisado todo, como para poder avanzar en el desarrollo de la fase de grupo sin mayores inconvenientes, cuidándolo por supuesto de cualquier fatiga muscular. Se conoció el parte médico del Inter de Miami, que despejó todas las dudas y llevó tranquilidad a la selección argentina después de que haya salido con una molestia Lionel Messi también del último partido. Con el seguimiento puntual a cada uno de los futbolistas, Nico Paz aparece también en ese mapa sanitario de la selección argentina, así que bueno, iremos avanzando también sobre eso a medida que hablemos de deportes en el programa.
1: Bueno, y obviamente que el fin de semana también estuvo colmado de arte, un balance exitoso para Arteco 2026 en Corrientes. Los ganadores de los premios de la Feria de Arte, de esta octava edición de la Feria de Arte Contemporáneo de Corrientes, que ha vivido un sábado que fue mucho más convocante en el Museo de Arte Contemporáneo, allí denominado el MAC. Y esto, detalles que tienen que ver con el programa Baquianos para nuevos coleccionistas. El evento, gestionado por el gobierno de la provincia, que reafirma su rol, que es estratégico con respecto a la intersección entre patrimonio, identidad territorial y mercado, todo lo que tiene que ver con el mercado del arte. También jornada que se concertó en el hall del MAC con la ceremonia oficial de los premios Arteco 2026, que estuvo encabezado por la presidenta del Instituto de Cultura de Corrientes, Lourdes Sánchez, quien estuvo acompañada por el curador general de la feria, Marcelo Dancey, el director del museo, Fabricio Escobar Galarza, y el rector de la Universidad Nacional del Nordeste, Omar La Rosa. La premiación, que ha contado con más de la participación especial de la prestigiosa artista multidisciplinar mendocina, la Chola Poblete, cuya presencia aportó un fuerte relieve federal a la convocatoria. Y los artistas ganadores y premios de adquisición, este nuevo esquema de incentivos de la feria que busca inyectar capital directo a la producción de los creadores regionales mediante compras institucionales y corporativas. Y en esta edición, la nómina de los galardonados quedó conformada. Premio adquisición del Instituto de Cultura fue otorgado al artista Paux por su celebrado proyecto visual neobaquiano, incorporando de este modo una nueva pieza al patrimonio público provincial. Premio UNE distinguió a M. Canteros por su obra Abrigo tu recuerdo, una pieza central perteneciente al proyecto conceptual Mesa. Y los premios aliados, el galardón de la Asociación Amigos del Arte recayó en Nicolás García, la firma Guazú Design seleccionó la propuesta Miguel Ruiz Ginard, en tanto que el premio Estímulo de Lotería Correntina fue compartido entre Mantera Galería y el creador Santi Pez Globo. Así que allí un poco también lo que dejó esta octava edición de Arteco 2026.
0: La semana pasada habíamos conversado con gente del sector inmobiliario, más precisamente con Iván Montanaro. Charlamos sobre la situación de los alquileres en nuestra ciudad, principalmente los comerciales. Por supuesto que hablamos también de contrataciones que se llevan adelante de parte de familias, ¿no?, que buscan un lugar para mudarse, un lugar para vivir, y otros que son

estudiantes y que también buscan su lugar para quedarse aquí en la ciudad de Corrientes. La gran cantidad de oferta que hay hoy de todo tipo de alquileres en locales comerciales o incluso también en departamentos son para ocupación familiar, pero ahora se conoció el punto de vista desde la Asociación de Inquilinos de Corrientes, que advirtió sobre el impacto de la crisis económica en el mercado de alquileres y vinculó la creciente cantidad de locales comerciales vacíos con el problema habitacional que se atraviesa también en las grandes ciudades. Aunque se vea mucha oferta, más casas en alquiler o en venta, departamentos en alquiler o en venta, en distintos puntos de la ciudad, por más que haya aumentado la oferta y que tengamos cada vez más, porque no es que quedamos en 50, después se fue a 55 y quedó estancado ahí, no, se van cerrando cada vez más locales, los precios no bajan. Los precios no bajan. Y ahí es donde recuerdo la charla que tuvimos con Iván Montanaro, que ustedes la pueden revisar buscando, navegando, por el portal de Mega Producciones lo van a encontrar. Y él indicaba justamente que era necesario en algunos momentos que el propietario sea el que se dé cuenta de que por ahí un alquiler elevado no es conveniente hoy. Sin embargo, si bien hay algunos que dicen antes de tener esto cerrado, inhabitado, lo alquilo, hay otros que dicen, si esto no se alquila por lo que yo estoy pidiendo, que queda así nomás. Entonces ahí es donde se da la situación que por ahí complica un poco la posibilidad de alquilar para el propietario y, bueno, y de encontrar una vivienda de acuerdo a sus ingresos que pueda tener la familia que intenta realizar el alquiler. Es un tema que se va agravando también en estos últimos meses, en donde la situación económica es complicada, tampoco es que van a encontrar demasiado baja.

0: un número, para la gente que por ahí está alquilando. Bueno, sin embargo, hubo una radiografía que realizó la Asociación de Inquilinos de Corrientes acerca de esta situación que venimos conversando en este último tiempo y que, insisto, la semana pasada nosotros lo vimos en otro de las emisiones del Matutino de Mega, en este caso el punto de vista del sector inmobiliario.
1: Bueno, y los ingresos que tienen que ver con esto que se derrumba el gasto, ¿no? Cada vez más apretados por el pago de obligaciones fijas, por la suba de tarifas, cae la compra de alimentos y la canasta básica o la canasta familiar que se siente. El gasto promedio de las familias quedó en abril 18% debajo del promedio de 2023. La irregularidad bancaria casi se ha cuadruplicado en los últimos 12 meses. Un informe de Gerencia de Estudios Económicos del Banco Provincia que ha advertido que los problemas de las familias para poder pagar los créditos ha aumentado en forma impactante durante el último año. Y según el reporte, estas irregularidades bancarias de la cartera de familias casi se ha cuadruplicó en 12 meses. Pasó del 2,9% en febrero de 2025 a 11,2% en febrero de 2026. Y si se suma el segmento que es no bancario, la mora total que ha trepado de menos 5% a más de 14% en el mismo periodo. El problema que ya alcanza a más de 6 millones de adultos argentinos, es decir, a una de cada 6 personas mayores de 18 años. La entidad ha planteado que esta explicación no parece estar en decisiones individuales, sino en gastos fijos por encima de la inflación. Y el dato aparece en un contexto de consumo debilitado. De acuerdo con el mismo banco, el gasto de las familias quedó en abril 18% por debajo del promedio de 2023. Así que los consumos que han sido realizados, por ejemplo, con tarjeta de crédito y débito y con los pagos de cuenta DNI, hablamos de la provincia de Buenos Aires, por ejemplo, volvieron a mostrar una caída. Ellos tienen como un programa, una billetera, una opción de billetera virtual que es la cuenta DNI, que ha mostrado también esta caída, aunque con una leve desaceleración en la comparación interanual. Y la tendencia que confirma que el consumo no ha logrado recuperarse, no logró recuperarse del ajuste iniciado a comienzos de 2024. Y en paralelo a eso, el peso de los gastos obligatorios que gana lugar dentro del presupuesto familiar. Este informe que señaló que de alguna manera con respecto al consumo no ha logrado recuperarse del ajuste iniciado a comienzo de 2024. También dice que sigue creciendo el pago de impuestos y servicios mientras cae de manera alarmante el gasto en supermercados y alimentos. Ese cambio en la composición del gasto es una señal relevante. Y cuando una porción mayor del ingreso se destina a las tarifas, impuestos y obligaciones fijas, queda menos margen para consumos cotidianos o para, como se dice comúnmente en la jerga o en el día a día, en lo cotidiano, para poder parar la olla. En el total del gasto realizado con productos bancarios, el pago de obligaciones tributarias y servicios públicos ha aumentado su participación de 3,8% a 4,9% en el último año. También comentó la entidad, ha remarcado que el principal determinante de esa mora es el salario real y su evolución esperada. La capacidad de repago no depende solo del ingreso actual, sino también de la expectativa sobre los meses siguientes. Así que durante gran parte de 2024, la mejora transitoria del ingreso pudo haber alentado decisiones de consumo financiado. Pero bueno, ese escenario se ha revertido en 2025. El informe también indica que el ingreso mediano de los trabajadores públicos y privados ha caído en marzo de 2026.
0: Información internacional. Tras las operaciones militares de Estados Unidos en el sur de Irán, Marco Rubio afirmó que un acuerdo con Teherán podría tardar días. El secretario de Estado de los Estados Unidos marcó que esta situación podría llegar a derivar en un conflicto que se extienda ahora ya no más en el plano de las armas, por lo menos son por el momento, pero sí con fuerte negociación y por momentos también tensión diplomática. Marco Rubio afirmó en el

0: Continúan las conversaciones en Doha. Rubio buscó enfriar las expectativas de un acuerdo inmediato en medio de las negociaciones entre Washington y Teherán y sostuvo que todavía persisten discusiones sobre el lenguaje del documento inicial. Hubo algunas conversaciones hoy en Qatar, así que veremos si podemos avanzar. Creo que hay muchas ideas dando vuelta. Tenemos idas y vueltas sobre el lenguaje específico del documento inicial, así que llevará unos días, declaró ante la prensa durante la visita que realizó Rubio a India. Las declaraciones llegaron después de que el Comando Central de Estados Unidos informara en el día de ayer que realizó nuevos ataques que, según Washington, tuvieron carácter defensivo. Las fuerzas estadounidenses realizaron ataques de autodefensa en el sur de Irán para proteger a nuestras tropas de amenazas planteadas por las fuerzas iraníes.
1: Y esto que tiene que ver con materia de agenda legislativa, porque el gobierno va a enviar 4 proyectos de ley al Congreso y entre ellos habrá un proyecto de superrigi y la ley para derogar el etiquetado frontal de los paquetes de los alimentos. En medio de estas internas que atraviesa el oficialismo y busca controlar la agenda, va a enviar esta semana 4 proyectos de ley al Congreso. El jefe de gabinete, Manuel Adorni, fue el encargado de hacer el anuncio en redes. Detalló que enviará una nueva ley de ludopatía, el superrigi, una nueva ley de lobby y la modificación de la ley de etiquetado frontal de alimentos. A principio de mes, el ministro de Economía, Luis Caputo, habría adelantado que el superrigi engloba todos los sectores e industrias que hoy no existen en la Argentina, como refinamiento y laminado de cobre, producción de baterías de litio, producción de autos eléctricos, producción de paneles solares y turbinas eólicas, cadena de valor del uranio, productos industriales a partir de la pesca, fertilizantes de potasio y fósforo. Además, había destacado que la tasa de impuestos a las ganancias del RIGI es del 25%, mientras que en el super RIGI va a ser del 15% y que no va a haber aranceles de exportación y que se incorporan exenciones para la importación, entre otros puntos. Así que la ley de etiquetado, por ejemplo, actual, que obliga a las empresas alimenticias a incluir octógonos negros en los envases para informar sobre excesos de grasa, sodio, azúcares y calorías. El oficialismo, ¿qué busca? Busca derogar ese punto. Días atrás, diputados del PRO y de la Libertad de Avanza han presentado una iniciativa propia sobre el tema. ¿Y en qué hacen hincapié ellos? Que cada país del Mercosur tiene distintos estándares y que hay que unificarlos. La coexistencia de 4 sistemas de etiquetado distinto obliga a adaptarse en bases, fórmulas y líneas de producción para cada mercado, con costos que recaen especialmente sobre las pymes exportadoras y, en última instancia, sobre los consumidores. Así señalan algunos de los fundamentos, ¿no? Por eso consideran que derogarlas es lo que otorga mayor previsibilidad. Y por su parte, la ley de prevención de ludopatía había tenido una media sanción en diputado en 2024 y nunca se trató en el Senado, y el oficialismo estaba en contra del texto aprobado, por lo que consideraba demasiado restrictivo y planteaba que podía afectar libertades comerciales, publicidad privada y competencias provinciales sobre el juego. Así que allí un poco el panorama también de lo que va a ser la actividad en materia legislativa a nivel nacional, las leyes que proponen para tratar en el Congreso esta semana.
0: 57 minutos de las 7 tenemos en todo el país. En 379-535-0982 es el número de teléfono celular de la producción. Mandes mensajes, anótense para el sorteo que nosotros estaremos realizando hoy. Una pelota de fútbol profesional para el ganador o ganadora del sorteo que vamos a realizar hoy aquí en el matutino de Mega. 379-535-0982. Si quieren participar, tienen que ser mayor de edad y dejar nombre, últimos 3 números del DNI y desde dónde nos escuchan. Musicalmente, nos encontramos con la tanda de las 8 y ya volvemos.

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0: Avanzamos con esta propuesta periodística de Mega Producciones en 5 minutos de las 8 tenemos en todo el país.
1: Gracias a la gente que se comunica y participa, están muy activos desde muy temprano, sí. Se ve que les hizo bien el descanso.
0: Hoy el último día.
1: Sí, sí. Buen día, equipo, buena jornada, soy Mario 608, quiero la pelota. ¿Viste? Directamente. Buena gente de radio.
0: ¿De dónde escuchás, Mario?
1: Arrancando la semana corta, nos robaron el partido otra vez, qué macana con River. Por suerte, ahogamos las penas en un poco de locro. Bueno, menos mal que fue solo locro. Pero solo un poco. Buena semana, Edgardo 295. Gracias, Edgardo, por estar también, por participar.
0: El domingo fue el partido.
1: Buenos días por el sorteo de la pelota. Mi nombre es Manuel 206. Mis últimos tres números del DNI. Los escuchamos siempre por la 107.1.
0: Mira.
1: Desde el barrio Santa Catalina. Abrazos y que sigan los éxitos.
0: Bien, saludos a todos los del barrio Santa Catalina.
1: Populoso barrio Santa. Qué hermoso está el Santa
0: Catalina.
1: Está
0: quedando lindo, ¿eh?
1: Hermoso, re lindo. Buen
0: Había
1: día.
0: Un, sí. ¿Viste la escuela de policía que está donde? Claro, sí, vos te vas por Santa Catalina y chocás contra la escuela de policía. Había un basural grande ahí y está erradicado. Anduve por ahí, por la zona el domingo.

0: Domingo,
1: mira,
0: y me sorprendió gratamente después de mucho tiempo, de mucho reclamo incluso que hemos recibido aquí en Mega Producciones de esa falta de limpieza por un lado, claro, y por otro lado el vecino que va y que ensucia igual, porque eso fue en un momento el pedido era pueden venir a limpiar el basural de, y después ya era pueden hacer algo para que los vecinos después de que terminan de limpiar no vayan otra vez con su bolsita o el carrero o quien sea a tirar de nuevo basura al lugar. Y bueno, pasar un domingo,
1: sí,
0: en pleno fin de semana largo, y que eso esté limpio a comparación de lo que era, ¿no?
1: Claro.
0: Fue algo muy, muy, muy lindo de ver. Y es un barrio que sigue creciendo, ¿no?
1: Claro.
0: Sigue creciendo. Linda zona de la ciudad de Corrientes.
1: Hermoso, la verdad, espectacular.
0: Lugar aparte.
1: Bueno, más mensajes que llegan al 3795-350982. Soy María Diana, mis DNI son 428 desde el barrio Laguna Seca, nos acompañan todas las mañanas, quiero participar del sorteo de la pelota. Soy Marcos, DNI 731 desde el barrio Esperanza, siempre prendidos con ustedes por la radio, participo por el sorteo de la pelota profesional de fútbol. Soy José Miguel, DNI 254, desde el barrio Docente. Muy lindo el programa, me anoto para el sorteo, por favor. Buen día, les habla Clara. Mis últimos tres números del DNI, 982, desde el barrio Unión. Gracias por la compañía de siempre. Quiero participar por el sorteo de la pelota. Soy Juan Pedro, dice, DNI 417, desde el barrio Laguna Seca. Excelente, siempre la información, gracias por brindarla. Quiero ganar la pelota, dice. Buen bueno. día, chicos. Soy Rocío, 605, desde el barrio Esperanza. Nos acompañan y acá mientras hacemos unos amargos, nos tomamos unos mates, dice. Quiero participar del sorteo.
0: Bueno, primera vez que escucho el nombre combinado de María Diana.
1: Mira.
0: Sí. De tanto.
1: Claro.
0: Que, viste que María, Ana, Juan y Pedro, bueno, en el caso Juan y José en el caso de los varones, por ahí son de fácil combinación con otros nombres. Pero la primera vez que escucho.
1: Pues sabes que yo tenía María una Diana. Profe que me fue a hacer autorreferencial, pero. De tantas María que había en el curso, me decía María Claudia.
0: Ajá. Mira,
1: pero no.
0: No era así.
1: No.
0: Venía por otro lado. Pero vamos a tomar esta comunicación telefónica con Gustavo Roseló desde la Cámara de Construcción, porque se dará el primer encuentro de proveedores de materiales y afines de la construcción. Así que esto va a ser en horas de la tarde, hoy. Vamos a charlar con él acerca de esto. Gustavo, buen día. Desde el matutino de Mega, saludamos. Gustavo Gómez González es mi nombre. Estoy junto a Claudia IR Testi.
2: Sí, buenos días. ¿Cómo están?
0: Muy bien.
2: Gracias por el llamado.
1: Buen día.
0: A usted por atendernos. Bueno, cuéntenos, por favor, acerca de esta actividad, de este primer encuentro de proveedores de materiales y afines de la construcción. Hemos hablado en muchas ocasiones cómo venía el tema de materiales, en todo lo que involucra insumos y demás, fueron momentos complejos, pero ¿qué puede quedar a partir de lo que va a ser el encuentro de la tarde de hoy?
2: Bueno, es...

0: importación de materiales, importaciones de insumos, cierre de fábricas y algunas cuestiones de ese tipo, hemos decidido hacer una reunión invitando a proveedores, porque dentro de los socios de la Cámara de la Construcción hay varios rubros, uno es subcontratista, otro es proveedores de materiales y afines, y bueno, en función de que tenemos varios socios que son proveedores, invitamos a una reunión y la hicimos abierta. Bueno, tuvimos la sorpresa de tener absolutamente colmada la capacidad de nuestra sede, nuestro auditorio, digamos, con esta inquietud de escuchar y de escucharnos en realidad, porque lo que queremos es escucharnos, saber cómo estamos pasando este momento y qué podemos desde la Cámara ayudar, colaborar, apuntalar. Y la verdad es que una convocatoria muy cortita de 2 o 3 días nos hizo llenar de expectativa, y bueno, nos vemos con la necesidad de plantear más problemática y seguir viendo para adelante el tema.
1: En las reuniones o en los encuentros anteriores que se hicieron, de aquellos que tomaron justamente la iniciativa para llevar adelante la actividad de hoy, ¿qué quedó como conclusión?
0: Bueno, en todas las reuniones lo que quedó como conclusión es que se necesita el ámbito para no solamente hablar de construcción, sino también hablar de nuestra producción y de nuestras ventas en el sector. Y entonces esas delegaciones que hicieron estas reuniones, que son delegaciones mucho más grandes que la nuestra, como por ejemplo Córdoba, de quien estamos copiando muchos formatos de estas cosas, surgieron exposiciones, ferias, algunos eventos trayendo oradores y demás que puedan servir a los proveedores. Bueno, en este caso nosotros estamos haciendo algo bastante inédito, en el sentido de que vamos a escuchar algunos empresarios correntinos con experiencias en transformación de empresas constructoras a proveedoras y empresas familiares, que no como empresa familiar, sino como

0: bastante en algunas regiones, sobre todo en algunas regiones del país, en otras no. Y bueno, la idea es, a partir de eso, ver en Corrientes cómo podemos colaborar y aportar. De hecho, el presidente de la delegación Resistencia de Chaco también va a estar presente, porque me llamó y me dijo, me gusta mucho la iniciativa, quiero estar, y se va a arrimar a nuestro evento, y bueno, lo vamos a invitar a charlar también.
1: Ahora, para profundizar un poco esto que estaba mencionando de la retracción, el momento complicado por el cual pasa la actividad y conocer fundamentalmente también la posición de los proveedores, ¿cómo están llegando a esta primera mitad del año, este cierre del primer semestre?
0: Mira, nosotros en estos últimos 3 días, también otra sorpresa para nosotros, pudimos sacar digamos, una encuesta dentro de los mismos socios, y los resultados los vamos a tener esta tarde, pero tengo algunos anticipos previos, más o menos 40, 50 encuestados hubieron. Realmente la preocupación es que no se vislumbra un cambio a corto plazo. Esto es preocupante porque las empresas pueden tener espalda, pero si no se comienza a ver un cambio a corto plazo, probablemente sean problemas un poco más difíciles de solucionar. La falta de actividad, la falta de compra, la falta de inversión en pequeñas obras es preocupante.
2: Y sin lugar a dudas, en este tipo de encuentro, poner en la mesa temas en común y sobre todo para la región, ¿no? Mencionaba hoy el tema de por ahí los modelos que tiene Córdoba. ¿Cuáles son los temas en comunes desde la región, por ejemplo, con respecto al sector?
0: En la región, una de las cosas que para nosotros impacta como empresarios es la falta de inversión de la nación en obra pública. Eso impactó mucho en la actividad, pero también ha hecho de que la falta de inversión de las provincias a raíz de problemas de recaudación y demás que estamos observando, que se recauda menos en las provincias, entonces obviamente que las inversiones provinciales también está disminuida, y a eso sumado un problema macroeconómico de la falta de precio de lo que se vende, de lo que se construye, ha hecho también de que la parte privada esté un poco más lenta. Esa es la problemática en común. Córdoba justamente es la situación distinta del país. Córdoba, Santa Fe, son situaciones en que son provincias bastante fuertes en la producción propia, en la producción que la provincia genera, entonces disponen de más recursos para invertir en obras públicas provinciales y la actividad privada también invierte mucho. Entonces hay situaciones bien diferentes en algunas provincias. Pero bueno, nosotros tenemos que buscarle la vuelta como sea, ver de qué manera colaborar con el rubro, invitarlos a participar en la Cámara de la Construcción de nuestra comisión de proveedores, que tenemos que darle sin duda un ámbito para que el proveedor tenga una mesa de trabajo y que se junten y vean la manera de potenciarnos a través de, qué sé yo, de facilidades financieras, posibilidad de generar algún tipo de ferias o encuentros de mesas de negocio que se han hecho en otros lugares también y anduvo muy bien, haciendo una sinergia entre nosotros, ¿no? Entre los proveedores y las empresas. ¿De qué manera podemos estar listos para cuando la cosa esté un poco mejor?
2: Claro, y para sobrellevar este momento, este difícil momento que atraviesa el sector, tantos otros también, ¿cuáles son las potables o posibles propuestas como para mejorar? Hablaba usted de ferias, por ejemplo, ¿no?
0: Claro, ferias, mesas de trabajo, seguramente creo que de esto puede surgir la necesidad de comenzar a traer a Corrientes asesores y

0: y proveedores que nos abran un poco los ojos respecto a las nuevas tecnologías, que eso es algo que está a nivel nacional viéndose mucho, pensar en salir de la solamente de la construcción tradicional del ladrillo y del hormigón, que es lo que vemos por todos lados, digamos. Hay otras tecnologías más más modernas, más actuales, que por ahí facilitan un poco el trabajo, dan velocidad. Bueno, tratar de aprovechar el momento para pensar en que tenemos que hacer algo para que esto cambie, digamos, no quedarnos en que tenemos que esperar nada más. No, yo creo que tenemos que ver la manera de aportar lo nuestro en que algo cambie. Creemos que Corrientes no puede seguir mirando de afuera la producción. En Corrientes no hay fábrica de ladrillo, por ejemplo, una locura, qué increíble haya una sola fábrica en la provincia, que está en Goya, y después no hay una sola fábrica de ladrillo en toda la provincia. En el Chaco hay una o dos, Misiones hay una o dos, y la verdad es que son provincias con mucha necesidad, y estamos trayendo insumos de absolutamente todos los insumos de afuera. Hay mucho para hacer. Creo que el proveedor también debería mirar esto como una posibilidad de negocio. Bueno, esto más los parques industriales que se están dando en toda la provincia, creemos que las condiciones pueden estar dadas para que de estas reuniones surjan algunas posibilidades de negocio. Y aparte, vincularnos con otras provincias que están haciendo otras cosas.
1: Gustavo, muchas gracias, ¿eh? Muy amable.
0: Gracias a ustedes por el interés, es muy importante.
1: Hasta luego.
2: Hasta luego.
1: La palabra de Gustavo Roseló es el presidente de la Cámara Argentina de la Construcción, quien en la delegación Corrientes y charló con nosotros en este tramo del programa acerca de este encuentro, el primero que se va a dar de proveedores de materiales y afines de la construcción. Justamente a partir de las 18, hoy, en la sede de la institución que está ubicada en Vera y Mendoza, el primer encuentro de proveedores de materiales y afines de la construcción, que es una iniciativa orientada a reunir a los distintos actores vinculados a la cadena productiva de la construcción provincial.
2: Bien, y en otro orden de cosas, este horror, homicidio en Santa Lucía, prisión preventiva e imputación por homicidio agravado al presunto autor. Y en una audiencia llevada a cabo durante la mañana del día lunes en la oficina judicial Oficju de Goya, el fiscal Cáceres formalizó la imputación contra Elías Sánchez por el delito de homicidio agravado por utilización de arma de fuego en el marco de la investigación por el crimen ocurrido días atrás en Santa Lucía. Posteriormente se desarrolló la audiencia de coerción, donde el representante del Ministerio Público solicitó la prisión preventiva del acusado. El pedido fue receptado por el juez de garantías Carlos Balestra, quien resolvió dictar la medida cautelar mientras continúa el avance de la causa judicial. El abogado defensor, doctor Brian Falcón, al ser entrevistado por el periodista Juan Cruz Velázquez, cuestionó la resolución y sostuvo que no estaban dadas las condiciones para mantener detenido a su defendido, argumentando que no existe peligro de fuga ni entorpecimiento de la investigación. Según expuso la defensa, Sánchez se presentó, como habían acordado, voluntariamente ante las autoridades policiales tras el hecho. Así que bueno, entregó el arma de fuego y manifestó haber mantenido un conflicto previo con la víctima. En ese caso se habla de Guzmán. Además, Falcón afirmó que existían amenazas anteriores entre ambas familias y mencionó una denuncia preventiva radicada por la pareja del imputado en la comisaría de Yataití Calle, donde se habrían denunciado intimidaciones provenientes del entorno familiar de la víctima. La defensa adelantó que impugnó la prisión preventiva, por lo que la situación procesal de Sánchez continuará siendo analizada por el Tribunal de Revisión de Mercedes. Allí, la situación de este homicidio en Santa Lucía y la prisión preventiva e imputación por homicidio agravado al presunto autor.
1: Vamos con algo de deportes en este tramo del programa. Habíamos mencionado que teníamos varias cosas para repasar con ustedes en el ámbito local, en el ámbito nacional también, y con el Mundial tan cerca, por supuesto que hay novedades de distintas selecciones. En el caso del ámbito local, vamos a comenzar con lo que es la participación de Boca Unidos en el torneo Federal A. Se dio un partido correspondiente a la décima fecha de la zona 2, en donde Boca Unidos ayer fue goleado en su visita a Sarmiento de la Banda por 3-0, y ya tiene el conjunto aurirrojo 4 encuentros sin conocer la victoria, lo que lo dejan en el fondo de la tabla. En la próxima fecha, los correntinos van a recibir a Mitre de Posadas en el estadio Leoncio Benítez. En el inicio del partido, en la banda, los dos equipos trataron de imponer condiciones, indica la crónica, pero lentamente fue imponiendo su propuesta de juego el elenco local y pudo encontrarse con el gol que terminó abriendo claramente sus posibilidades para encaminarse a la victoria, que finalmente fue 3-0. Boca Unidos de esta manera sufrió una derrota que lo aleja a 5 puntos de los puestos de clasificación a la zona campeonato.
2: Bueno, el calendario de vacunación escolar que continúa en la capital, continúa miércoles 27 de mayo en el Colegio Salesiano, el turno de 8 a 11. El turno del día viernes 29 de mayo continúa también en el mismo colegio, de 8 a 11. Continúan con la campaña de vacunación escolar en distintos establecimientos educativos. Desde el Ministerio de Salud Pública mandan la información. Así que papis y mamis, a estar atentos. Miércoles 27 de mayo, Colegio Salesiano, de 8 a 11, vacunación escolar. Y continúa el día viernes 29, de 8 a 11, en el mismo colegio.
1: 26 minutos de las 8. La manera en la que se fue generando en el día de ayer las distintas inquietudes respecto de la situación en la provincia y fundamentalmente la gestión que se lleva adelante. Cuando conversábamos desde Mega Producciones con el fiscal de Estado, Horacio Ortega, indicó que si bien la provincia tomó la decisión, porque dijo ya recibió las instrucciones del gobernador Juan Pablo Valdés de avanzar por la vía judicial por el reclamo de regalías de las represas de Santo Grande y de Yacyretá, esto no significa que más adelante pueda haber una nueva instancia de diálogo, algo que no ocurrió en la reunión de la semana pasada que mantuvo Juan Pablo Valdés con el ministro del Interior, Diego Santilli, y que derivó justamente en esta decisión de la provincia de llevar adelante todo lo que involucra la actividad judicial para llevar adelante estos reclamos. El fiscal de Estado, Horacio Ortega, indicó que todavía existen herramientas políticas como para que se pueda avanzar. Igualmente, la situación a nivel institucional en cuanto a la relación de corrientes con el gobierno central es saludable, si bien es cierto que hay momentos en los que existe una diferencia que con el correr de las horas, de los días, es insalvable y termina poniendo a la provincia en una posición contraria con la nación. Igualmente siempre hay predisposición al diálogo y puede llegar a generarse algún tipo de oportunidad a futuro como para poder destrabar estas circunstancias. Además, por la posición, y lo decía Horacio Ortega cuando charlaba con nosotros, la posición que tiene la provincia hoy es de saber que los argumentos son válidos, de que el reclamo es genuino y que lo que le pide a la nación no es algo de algún trasnochado, sino que efectivamente hay argumentos fuertes como para marcar bien la posición de la provincia y exigirle a Nación lo que le corresponde por tener incluso en nuestro suelo la represa de Yacyretá, por ejemplo, y que termina la provincia de Corrientes viéndola pasar, mientras otras son las que se benefician a partir de todo lo que significa la represa hidroeléctrica. Entonces, se avanzará por la vía judicial, pero igualmente al mismo tiempo indicó Horacio Ortega, que esto no debilita de ninguna manera la instancia de diálogo político y que a futuro pueda llegar a haber algún tipo de entendimiento.
2: Bueno, y esto que deja también un poco el saldo de lo que fue el Tedeum a nivel nacional y todo lo que hizo también ese contexto. Y Venegas Lynch acusó a García Cuerva de militar con sotana. El diputado de La Libertad Avanza, Alberto Berti Venegas Lynch, salió con dureza a cuestionar al arzobispo de Buenos Aires, Jorge García Cuerva, luego del mensaje que brindó durante el Tedeum del 25 de mayo frente al presidente Javier Milei y todo el gabinete nacional. El mensaje de García Cuerva fue lamentable e injusto con los logros del gobierno. Algunos militan con sotana el regreso del peronismo que nos dejó 57% de pobres, escribió el legislador libertario en su cuenta de X, donde además vinculó al arzobispo con dirigentes como Sergio Massa, Malena Galmarini y Alicia Kirchner. Venegas Lynch también apuntó contra el enfoque de la Iglesia en cuestiones sociales y económicas. La permanente demonización del individuo, la riqueza y la romantización de la pobreza los deja siempre en mal lugar, así sostuvo. Hora más tarde volvió a expresarse en redes y abrió el debate sobre el vínculo entre el Estado y la religión. La única religión y Estado fue receta del horror en Europa. La Argentina la heredó de España. No debería existir tal unión, afirmó. Además, agregó, catalogar una religión particular como la oficial de un país no tiene sentido ni razón. Así que allí los dichos de Venegas Lynch, que ha acusado a García Cuerva de militar con sotana.
1: Vamos a una nueva pausa aquí en el Matutino de Mega. 31 minutos de las 8 en toda la Argentina. Tanda y ya volvemos.

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41 minutos de las 8 en toda la Argentina. Última parte, última chance para que manden mensajes y se anota para el sorteo. Porque después entre las 9 y las 9:30 ya vamos a estar a full anotando los

Es una pelota de fútbol profesional, es lo que estamos regalando. Mañana la vamos a entregar a la persona que resulte ganadora del sorteo. Así que 379-550982, gracias. Es el número de teléfono celular de Mega Producciones. 379-535-0982. Deben ser mayor de edad, mayor de 18 años. Dejar el mensaje con el nombre,

0: del sistema sanitario, los visitadores médicos cumplen una función clave como nexo entre la industria farmacéutica y los profesionales de la salud, contribuyendo a la actualización y difusión de información médica. Así que una jornada para valorar el trabajo y su aporte a eso con respecto a la salud. Día del libro también, ¿eh? Saludar a todos los buenos amigos que son nuestros libros. Bueno, para aquellos que tenemos el gusto de seguir leyendo. Feliz Día Nacional del Libro para todos los amantes del libro. Así que allí un fuerte abrazo para los lectores y las lectoras. Hoy vuelve a reunirse la mesa política del gobierno. Hoy martes volverán a reunirse la mesa política en busca de ordenar la estrategia legislativa y bajar la tensión interna que volvió a quedar expuesta en estos últimos días, la última semana. El encuentro se pondrá otra vez frente a frente a Santiago Caputo, Karina Milei, Martín Menem, Lule Menem, en medio de estos cruces que han sacudido al oficialismo. La polémica se encendió luego de que Caputo apuntara contra la presidenta de Diputados por la cuenta de X, que cuestionaba con dureza las fuerzas del cielo, el espacio político que responde al asesor presidencial. Y pese al ruido interno, Javier Milei volvió a mostrarse equidistante y dejó en claro que seguirá respaldando a ambos sectores para sostener el funcionamiento del gobierno. Y en ese marco, el presidente compartió una imagen desde el balcón de Casa Rosada, junto a Karina Milei, con Caputo detrás, durante el saludo al público que se acercó a Plaza de Mayo tras el Tedeum y los festejos patrios ahí en el Cabildo, ¿no? Una postal que volvió a reflejar el llamado Triángulo de Hierro que el propio Milei suele destacar. Y también vieron que saludó el presidente Javier Milei a través de un saludo protocolar tipo oficial con imágenes de estos juegos Lego, los ladrillitos estos de como ladrillos de juguetes, de plástico, ¿ubicás?
1: Ajá.
0: Hizo todo un institucional con esa temática. La misma modalidad que hizo para el Día del Trabajador. No sé si recuerdan. Bueno, misma modalidad. Sigue con la modalidad esta de el apoyo de la herramienta de la inteligencia artificial para hacer creaciones audiovisuales y demás. Siguen en esa línea.
1: ¿Qué? Bueno. Nos falta todavía, ¿no? También
0: para... es como muy de nicho, ¿viste?
1: Sí, es para que todos puedan entender. Y me parece que por ahí algunas campañas que deberían respetar el proceso de adaptación a las nuevas formas.
0: Bueno, viste,
1: primero debería trabajarse con algo, con algunas cositas, pequeñas dosis, qué sé yo, como para que la gente se vaya familiarizando.
0: Con capsulitas,
1: claro,
0: se dicen.
1: No sé si. Bueno, gracias. Con algunas capsulitas.
0: Todos estamos aprendiendo, es un proceso lleva. Entonces,
1: bueno, vos me decís cápsula, para mí ni se me iba.
0: Claro, pastillas también le dicen, bueno, en lo audiovisual.
1: Yo voy a pensar cómo está hablando de medicamento. Por ejemplo,
0: claro, cápsulas, pastillas son como muestras, pequeñas muestras.
1: Para que veas el nivel de ignorancia sobre el tema.
0: No, de desconocimiento. ¿Por qué ignorancia? Desconocimiento.
1: Ignorás.
0: Es muy técnico.
1: A ver, es una palabra que, viste que hay palabras que parecen que son una patada y tienen mala fama, pero no están mal decirlas.
0: Claro.
1: Si vos no conocés sobre algo, sos ignorante acerca de eso. Lo que pasa es que se usó tanto tiempo como una suelta de insulto, rebaje.
0: Sí, como mala, claro, fama, mala prensa.
1: Entonces se reacciona mal. Pero debería haber un proceso en el cual, si bien es cierto, estamos muy familiarizados,
0: sí, como de adaptación,
1: con las redes sociales, claro, y la gente entra. No sé si va el ritmo que tiene una red social hoy para el común de la gente, deriva en que se puedan apreciar y absorber diferentes conceptos a través de este tipo de acciones. Porque están más por el reel, el humor, el videíto, algún que otro posteo, pero viste que por ahí tal vez nos falta un pasito más como para poder entender. Y si te lo tiran así, a mí me parece que se está desperdiciando y generan por ahí este tipo de circunstancias, ¿no? No digo que esté mal utilizarlas, pero debería haber, si estás en lo institucional, un periodo de acompañamiento a la adaptación, me parece.
0: A mí me parece que hay dos puntos interesantes de analizar, esto lo dicen los especialistas también, pero a las claras deja, teniendo la herramienta de la inteligencia artificial,

0: Hay un montón de herramientas como Nano Banana, Gemini, ChatGPT, entre otras, a nivel mundial. Nosotros estamos como muy alejados. Y de hecho, esto que tiene que ver con llevar solo un clic a la administración pública, por ejemplo, y optimizar trámites, todo lo que hace a la burocracia, eso me parece fantástico. Ahora, estas muestras que dejan un dejo casi de humorada, de falta de institucionalización a veces, o ni siquiera de, no, pa, ni siquiera pasaría por la credibilidad, sino por viste que se le cuestionaba en su momento a una Lilia Lemoine, diputada ella, con respecto a las formas y todo lo que hace a era del mundo, ¿cómo se llama? De los cómics. Bueno, tienen esa característica, ¿no? Esto de jugar con la inteligencia artificial, que no lo ha hecho en muchos noticieros, diarios digitales y demás, se ha utilizado un poco esta artística, si se quiere, que así se llama en la jerga, pero de llevar el Día del Trabajador con jueguitos Legos más este día del 25 de mayo a 216 años de viste de la Revolución de Mayo, me parece como que deja un dejo como muy de un presidente, como dicen los especialistas, muy adolescentizado.
1: No sé,
0: Más
1: yo creo
0: allá
1: que.
0: de la tecnología, digo, ¿no?
1: Claro. Sí, son diferentes puntos de vista. Habrá quienes. A ver, la inteligencia artificial se juzga el. A ver, ¿cómo decirlo? Para no herir susceptibilidades. De acuerdo a lo que vos

0: madurez y sobriedad propia para el caso. Con la inteligencia artificial podés hacer muchísimas cosas que después esa creación puede dejar al autor de ese material como una persona que hace un contenido, una creación para un público adolescente, de niños, o que tiene, hablando ahora en el orden institucional, una madurez, una sobriedad necesaria para los casos. Entonces, ahí es donde yo digo que por ahí se está errando el...
1: el mensaje, ¿no? Porque uno crea comunicación a través de eso.
0: Claro, entonces por ahí con... de otras maneras evitaría un poco más la...
1: O redoblo la consulta. ¿Será que la puesta en escena del mensaje va para determinado público nada más?
0: Bueno, mira, eso es
1: desde el marketing político,
0: eso es un buen punto
1: técnico, digo, ¿no?
0: Fíjate

0: A ver qué les parece esto. Cuéntenos al 379-535-0982, que es el número de teléfono celular de Mega Producciones. Bueno, tenemos visitas. Bien. Aquí en nuestros estudios. El Instituto para Ciegos y Disminuidos Visuales, Valentín Jauí, tiene un grupo de chicos que trabajan en un taller de comunicación social.
1: Mira, qué lindo.
0: Hay uno de ellos que está estudiando comunicación social, aquí en la facultad.
1: Buenísimo.
0: Y de la UNE. Y vamos a... Me invitaron hace algunos días para conversar con ellos y la verdad es que la pasé muy bien. Charlamos de radio, que es algo que me apasiona. Y pude encontrar también esa misma pasión en ellos y vamos a tener la oportunidad de charlar en un ratito nada más, devolviéndole esa amabilidad, gentileza que tuvieron conmigo y con Mega Producciones, ¿no? Porque claro, nos invitaron a poder conversar con ellos. Vamos a ir un poquito de música, nos acomodamos y volvemos.

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0: Eso es lo importante de todo.
1: Claro,
2: siendo bueno. Y a la hora de que la gente tiene la manera, mencionabas esto de que se asustan por ahí cuando la gente se quiere dirigir a ustedes, hablar no tan fuerte, pero claro, o acercarse de manera cuidadosa, ¿no?
0: Sí.
2: Esa sería como la forma, porque por ahí la gente desconoce, no entiende, o esto de que no se sabe mucho, porque no hay espacios para poder comunicar realmente cómo funciona de poder tratar a una persona disminuida visual en la vía pública, y está bueno que ustedes lo mencionen y lo resalten. Porque por ahí la gente anda como en automático todos los días y pasa y dice, bueno, quiero ayudar, pero me acelero y grito encima, ¿no? Es como raro, pero bueno, así se siente. Ha tocado observar, por ejemplo, a gente que quiere ayudar a otra a subir al colectivo y por ahí los agarran como muy fuerte y uno que observa dice, bueno, ¿por qué no se acerca el colectivero también que anda a las apuradas? Digo, ¿no? Sobre todo en microcentros se observa mucho eso. Pero bueno, está buena la aclaración. Y está bueno crear este tipo de espacios con más continuidad, como para que la gente cree el hábito de estar acostumbrado a poder ayudar desde ese lugar, ¿no?
1: Ahora, no lo escuché a Sebastián todavía.
3: Bueno, tengan todos muy buenos días. Bueno, ¿sabías que hay distintos tipos de colores de bastón y sabes qué significa eso?
1: Conozco el verde, que es para las personas que disminuidas visuales, y conozco el blanco, que es para las personas ciegas, con ceguera total. Después me enteré, voy a hacer un poquito de trampa, pero voy a ser sincero al mismo tiempo.
2: Creo que hay uno amarillo, ¿no?
1: Me enteré que hay otros colores, sí. Pero que aquí en Corrientes, por ejemplo, los que tienen un color fucsia son refractarios. Porque ese generalmente marca otra discapacidad, pero que creo que era para personas sordas, ¿no? Sí, ahí le pregunto a los licenciados en psicología, me dan una manito. Pero esos son los que conozco siempre desde el vamos, es el blanco y el verde. ¿Aprobé o no? Sí,
3: sí.
1: ¿Viste? Yo veo buena luz. A mí me gustó esto.
3: Sí.
1: Entonces yo también tengo, se me acaba de ocurrir,
2: Dale.
1: A ver qué te parece,
2: buenísimo.
1: Claudia. Vamos a preguntarle también nosotros a ustedes, a ver qué tanto pudieron ver en el taller. Entonces le voy a preguntar a los chicos del Instituto Valentín Jauí, bajo esta misma dinámica. ¿Sabían que la radio no es solamente estar sentado y hablar?
0: A sí, ver,
1: ¿sabíamos?
0: ¿Quién
1: sí. ¿Sabían?
0: En realidad nos enteramos, creíamos que era estar sentado y hablar, pero cuando ustedes fueron, que fue usted y otro señor más, que es un locutor, ahí nos enteramos de toda la dinámica realmente de la radio. Ante todo, obviamente hay que tener, aprender mucho para poder comunicar a las personas. Y lo que me quedó mucho cuando usted estuvo en el instituto es que siempre hay que dejar algo que a las personas les llame la atención.
1: Muy bien, para generar inquietud.
0: Inquietud, ahí está.
1: Para generar inquietud. Y que después, pero el tiempo en la radio es corto y entonces lo que hay que generar es que la gente tenga interés. Que vaya después, que busque, que tenga la posibilidad de conversar con otras personas y aumentar los conocimientos, que pueda ir a algún material para poder leer, escuchar otros programas, por supuesto. Así que sí, pasa por ahí. ¿Y sabían que no solamente el periodista o el locutor son parte importante de la radio, sino que hay otros lugares clave dentro de lo que es el funcionamiento de un programa de radio, de una radio en sí? A ver, Sebastián. ¿Sabes?
3: Sí.
1: O Juan Pablo, quiera.
4: A través de la visita que nos ha hecho el otro día, pudimos conocer con más profundidad lo que es la radio. Y nos compartiste que cada trabajador de la radio es importante. El cuerpo funciona correctamente cuando los miembros funcionan correctamente. Todos somos importantes. En la radio todos son importantes.
1: Claudia les va.
2: Pero el más importante de todos es el operador técnico. Si Rito no estuviera allí del otro lado, en este caso es Rito, nuestro operador, Rito Báez. Si Rito no estuviera y apretara un botoncito, no se nos podría escuchar a través del micrófono. Entonces la parte técnica, todo aquello que no se ve justamente, todo aquello que no se ve quizás en un streaming, por ejemplo, oye, la radio e imagen está atravesando lugares impensados.

0: Nosotros que tenemos la modalidad tradicional, que es de casi de AM o de FM, si Rito no estuviera del otro lado, no saldríamos al aire. De hecho, por ahí cuando hay una cuestión técnica y demás, que pasa siempre en todas las radios, y si no se te escucha a través del micrófono, es complicado. Así que la mejor, creo que el 80%, me atrevería a decir, de la radio es la operación técnica. Así que vaya, para ellos un reconocimiento muy grande. Fue el día de los operadores el otro día. Operadores y operadoras. Es como el camarógrafo en la tele, digo, ¿no? Si uno no aprieta de manera correcta los botones o no hace su trabajo, esa es una gran parte. Después viene toda la otra.
1: Lo importante es respetar también los roles de cada uno y sabernos clave, porque hay mucha gente que hace locución y que al mismo tiempo está operando técnicamente, al mismo tiempo musicalizando y demás, pero cuando tenemos la posibilidad de funcionar en equipo, es verdaderamente algo muy lindo y eso es lo que tienen que llevar adelante con la conciencia necesaria, de que por ahí a algunos les podrá tocar estar al aire, hablando, contando todo. Pero que si no hay una persona que esté a cargo de la producción periodística para acercar el material de última hora y demás, podría llegar a ser complicado. Entonces, un productor periodístico, las personas que están al aire, la operación técnica y demás, hace que la radio funcione bien y a mí me encanta que les encante la radio. Yo soy, o sea, ya les contaba, tenía experiencia en televisión, en diarios y demás.
0: Claro.
1: Pero la radio me encanta, le pasa lo mismo a Claudia también. Bueno, chicos, nos encantó tenerlos. Muchas gracias por haberse acercado. ¿Quieren decir algo más? Lo pueden hacer. Si tienen un cierre, lo hacemos. Y por supuesto que las puertas de Mega Producciones estarán abiertas siempre para
2: Bueno,
1: recibirlos.
2: quedaron unas preguntitas. Si es que ¿sabías que nosotros podemos estudiar también y también podemos hacer deportes?
0: Sí, sabía, no con detalle, pero sí sé que, como bien mencionaba hoy uno de tus compañeros que decía esto de las actividades cotidianas, que pueden cocinar, que pueden hacer, que pueden planchar, y la verdad que todo eso se aprende, así que yo creería que sí. ¿Qué tipo de deportes? Ahí me da curiosidad.
2: Bueno, podemos correr, por ejemplo, un tipo de maratones, podemos andar en bicicleta, podemos
0: Jugar
2: hacer
0: al fútbol también, ¿no?
2: jugar al fútbol, natación.
0: Mira.
2: Hemos hecho en su tiempo también en jugar a las bochas.
0: Qué lindo. Buenísimo.
3: Zumba.
0: Zumba también.
1: Zumba, oh, mira.
0: Bueno, ¿a quién le gusta
3: Sí.
0: más el baile?
3: A mí.
0: ¿Te gusta el baile? ¿Te gusta
3: Sí.
0: Zumba?
3: Me gusta el baile, me gusta hacer deporte. También tenemos un AFA que está adaptado para nosotros, que se trata todo de para hacer actividad física. Es
0: Buenísimo.
3: un taller de rehabilitación y que es muy importante porque también nos pone en condiciones. También
0: Bien.
3: tenemos, no sé si comentaron los chicos, que kinesiología.
0: Sí,
3: También es
0: sí.
3: algo muy importante eso
0: Para estimular el
3: para
0: cuerpo y
3: nuestra
0: todo, ¿no?
3: estimulación, sí.
0: Bueno, y una última, hoy es el Día Nacional del Libro, a mí me gusta leer mucho. ¿A quién le gusta leer de ustedes?
3: Yo suelo escuchar audiolibros y eso.
0: Sí,
3: Sí.
0: buenísimo. Re bien. Bueno, gracias, ¿eh? Gracias por esto que es tan enriquecedor y sobre todo conocer sobre las actividades que realizan y cómo manejarnos con una persona si nos encontramos en la calle con disminución visual.
1: Y ciegos. Bueno, ahí agradecemos entonces al licenciado en psicología José Chaín, que acompañó a los chicos, también la pasante de psicología Anabel Rivero, y estuvieron con nosotros Juan Pablo Marcori, Sebastián Rodríguez, Laura Velasco y la compañía de Gabriela Quintana. Muchas gracias. Hasta luego.
3: Gracias.
4: Muchas gracias a
1: Nosotros vamos
4: ustedes.
1: a hacer la pausa y ya volvemos. Tenemos que preparar todo para el sorteo que vamos a hacer. Vamos a regalar una pelota de fútbol profesional. Lo vamos a hacer en el bloque que viene al sorteo. Así que tanda y ya regresamos.
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0: Nuevo segmento del programa. Tenemos mucho para compartir con ustedes todavía. Hasta las 10 hacemos el matutino de Mega aquí en Radio La Red. Recuerden visitar el portal de Mega Producciones, que es www.nordestesa.com.
1: Mensajes que llegan de nuestros amigos y amigas que se comunican con nosotros, y tenemos mensajes y audios. Ya estamos con los audios. Feliz martes, que nadie sea el semáforo de tu vida. Solo tú decides cuándo parás, o esperás, o continuás. Catalino del barrio San Martín, y nos dicen lo siguiente.
2: Muy buenos días, chicos de Mega. Muy buenos días, Gus, y un beso a Clau. Me llamo Miguel, 484. Agradezco profundamente al musicalizador porque me hizo rebobinar tranquilamente 40 años de mi vida, verlos bailar a mi papá y a mi mamá a la comparsita. Un grato y enorme recuerdo. Me emocioné. Un abrazo, muchísimas gracias al musicalizador.
3: Hola, señores de Mega Producción, soy Catalino. Permítame saludarle a cada uno del equipo y felicitarlo por el recibirlo a estos chicos tan importantes que son de la institución que están hablando ahí en su programa. Así que muchos éxitos, y felicitarle a la producción por permitir esos espacios para que visiten estos chicos, y bueno, nada más que eso, saludarlo y buen martes para todo el equipo de producción y a los chicos que están ahí visitándole a ustedes.
1: Bueno, gracias a Miguel Ángel también por el aporte. Qué lindo que se emocione ver a sus padres bailar. Y qué orgullo, ¿no? Que todavía tenga a sus padres, que los pueda ver bailar. Así que un beso enorme para él y su familia.
0: Qué lindo.
1: Gracias por estar a todos muy activos. Hola, mi nombre es Ariel Eduardo Sandoval. Soy del barrio Arasatí. Mis tres últimos números de DNI son 446. Quiero participar por el sorteo de la pelota.
0: Bien.
1: La verdad, gracias a todos. Hola, buen día, siempre los escucho desde el barrio popular, soy Hipólito, quiero participar por el sorteo de la pelota, mis tres últimos números son el 308, desde ya, muchas gracias, gracias por sumarse a esta propuesta periodística, compañía. Hola, muy buenos días, excelente martes, soy Andrés, los escuchamos siempre todas las mañanas cuando

0: es una vergüenza, las zanjas también. Si nos pueden dar una mano comunicando, les voy a agradecer. Mis tres últimos números, 310. Bueno, gracias a todos, gracias por estar allí, por sumarse. Buenos días por el sorteo de la pelota. Mi nombre es Manuel, 206, mis últimos tres números del DNI. Los escuchamos siempre por la 107.1 del barrio Santa Catalina. Gracias a todos por sumarse.
1: Muy bien. ¿Sabes qué?
0: Sí.
1: Vamos a hacer el sorteo ya.
0: ¿Ya? Bueno, acá están todos anotados. Muy bien.
1: Mientras...
0: Acabo de anotar los últimos.
1: Dale, sí, sí, sí. Ya los cargué. ¿Quedó alguno?
0: Ya los cargué a todos.
1: Voy con... Ah, ¿te cargaste todos?
0: Sí, sí.
1: Espectacular, entonces. Vamos a organizar acá ya la compu para hacer el sorteo como lo hacemos habitualmente, el sistema que siempre utilizamos para realizar los sorteos aquí en Mega Producciones. Claudia ya va haciendo los ajustes necesarios. ¿Está el mouse en condiciones?
0: Sí, está
1: el
0: todo.
1: ¿El teclado en condiciones?
0: Todo listo.
1: Le damos.
0: Todo preparado.
1: ¿Sí? Entonces, cuando vos digas, conocemos al ganador o a la ganadora de esta pelota de fútbol profesional que entregará Mega Producciones. A ver.
0: Ganador.
1: Ganador.
0: Ganador, ganador. Mirá. Ganador. Ante tanta chica que participó,
1: cierto.
0: Ganador.
1: Buen
0: ganador.
1: Número de mujeres, ¿eh?
0: Sí.
1: Muy buen número de mujeres con los mensajes.
0: Sí. Ganador Mario 608, Riverista. Bien, del Mario. Hombre, así que bueno. Felicitaciones. Gracias por participar.
1: Muy bien.
0: Bueno, así que ya la producción se va a contactar con Mario para ver
1: de River.
0: Cómo coinciden para la entrega del premio.
1: Eso, bueno, se van a poner de acuerdo y van a ver cómo hacemos para entregar la pelota de fútbol profesional que aquí regalamos en Mega Producciones. ¿Eh? Mario, ¿qué número era?
0: ¿Los tres? 608.
1: Mario 608, felicitaciones Mario. Y bueno, y a disfrutar de esta pelota de fútbol profesional. Ya la producción se va a poner en contacto con vos y van a definir cómo hacen la entrega. Vamos a hacer la pausa. 31 minutos de las 9 tenemos en todo el país. Hay más para compartir con ustedes en este día martes, así que quédense con nosotros en el último tramo de El Matutino de Mega. Ya volvemos.
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1: Parte final del matutino de Mega. 42 minutos de las 9 en toda la Argentina.
2: Sí, señor, y contarle al ganador, Mario 608, sí. El ganador de la pelota, ya vamos a estar en contacto con él para ver los detalles de cómo tiene que retirar su regalo.
1: ¿Está escuchando? Sorteamos de nuevo.
2: Sí, ahí él participó, bueno. Así que está todo formalmente
1: ese que quería
2: ver si documentado. No, sí,
1: no,
2: no. Sí.
1: No está, sortea de nuevo. No escuchó, sortea de nuevo. Bueno, vamos a avanzar en la mañana. Vamos a revisar un poquito lo que habíamos mencionado en el inicio del programa y que tiene que ver con la situación de los alquileres, en este caso desde la visión de los inquilinos, ¿no? Y ver cómo trabajan desde la asociación respecto de este tema, y por eso vamos a tomar esta comunicación telefónica con Adrián Canteros, que es el presidente de la Asociación de Inquilinos de Corrientes. Adrián, buen día. Gustavo Gómez González es mi nombre. Estoy junto a Claudia Aguirre Testi en el matutino de Mega.
3: Hola, ¿qué tal? Buen día, Gustavo, y a toda la mesa. ¿Cómo están?
1: Muy bien, muy bien. Bueno, nosotros habíamos visto ya en ocasiones anteriores, desde el punto de vista del sector inmobiliario, ¿no? Este momento, el cual se atraviesa en Corrientes, que no es muy diferente a la realidad en la que tenemos en el país, en donde cada vez se ven más carteles de alquiler o de viviendas que se ponen a la venta, pero sin embargo esto no hace que los precios retrocedan, sino que todo lo contrario, se mantienen o incluso se incrementan un poco. ¿Cómo observan y analizan ustedes esta situación desde la Asociación de Inquilinos?
3: Bueno, nosotros desde antes de que se elimine todo control de precios, ¿no?, relativos a lo que en su momento era la existencia de la ley de alquileres derogada por el decreto 70 del año 2023 del actual gobierno, nosotros advertíamos que la liberalización de los precios que te provocaron un aumento de la oferta, eso no iba a tener un efecto en una bajante real de los precios, ¿no? Eso nosotros lo advertíamos de manera permanente. El considerar a la dinámica de los alquileres como una cuestión de oferta y demanda es un error de diagnóstico, ¿no? Eso es algo que nosotros habíamos advertido y muchas organizaciones habían advertido en su momento, incluso algunas más relacionadas con los rentistas y los propietarios que con los inquilinos. O sea, en ese sentido me parece que teníamos un acuerdo en función de eso, y bueno, tuvimos que vivirlo, ¿no?, como para que de alguna manera veamos los efectos de algo que ya con la ley venía bastante difícil para los inquilinos, y bueno, con la derogación de la ley y la liberalización total de

0: las reglas a las reglas, mejor dicho, del mercado inmobiliario, bueno, los efectos son estos, ¿no? Cada vez más viviendas vacías, cada vez más locales vacíos también en términos de las cuestiones comerciales. Y bueno, mucha gente que no tiene dónde vivir, mucha gente que se hacina en cada vez lugares más pequeños y más precarios, y bueno, mucha gente que directamente no puede salir de la casa familiar, ¿no? En el caso de poder contar con esa posibilidad, por supuesto, ¿no? En este momento, según estudio que se realizan a nivel nacional, hay prácticamente un 70% del total de los jóvenes argentinos que en este momento no pueden salir de su hogar, o si lo hacen, lo hacen con una muy grande dificultad, ¿no es cierto?
1: Ahora, ¿ustedes cómo llevan adelante la tarea desde la asociación? Además de visibilizar la situación, ¿no? De poder exponer, así como lo estamos haciendo ahora en esta charla, por ejemplo, ¿qué otras herramientas pueden disponer, Adrián, como para ver si es que se consigue un escenario un poco más ideal, que le sirva a todos, ¿no? Uno también entiende que al propietario le tiene que servir, pero... tampoco debe ser muy conveniente tener el local o la vivienda o el departamento cerrado.
0: Sí, por eso digo, o sea, no me parece que este escenario tampoco le convenga a los

las que por ahí consideran abusivas o ilegales. Y bueno, en muchos casos son, sí, sin duda abusivas, pero en muchos casos lamentablemente no son ilegales, ¿no? Porque ahora, como te decía recién, no hay un marco legal que sea claro para... Y entonces, en muchos casos es ir viendo caso por caso para ver qué solución se le puede dar al inquilino desde la asesoría. Pero lo cierto es que esto es una cuestión que si se quiere batallar de manera efectiva, debe hacerse desde la ley, desde la política, ¿no es cierto? Nosotros a nivel nacional conformamos la Federación de Inquilinos Nacional, organización

Políticos y los representantes políticos en general sobre cuál es la situación, como para ir tomando cartas en el asunto. La ley Alquileres en su momento fue una iniciativa de las organizaciones de inquilinos, después, por supuesto, que fue una ley.

0: Adrián, y la consulta tiene que ver un poco con esto que hablaba de alquileres comerciales, sobre todo, y la venta e-commerce que ha ganado terreno en ese sentido. ¿Crees que se debe no solamente a la situación económica, sino a esa nueva modalidad de compra?
1: Sí, puede ser. La verdad que nosotros no nos concentramos en ese tipo de análisis, que seguramente las cámaras que están más relacionadas con la actividad comercial lo sabrán mejor que nosotros. Nosotros lo que vemos, lo que sí te puedo decir, es que el hecho de caminar por el centro y ver una enormidad de locales vacíos, ¿no es cierto?, de pronto, de un día para el otro, se empezó a notar. La única diferencia que tiene con encontrar departamentos vacíos, digamos, un aumento en la oferta y una bajante en la demanda, es que las vidrieras se ven, o sea, se ven vacías. Claro. Por eso se evidencia con más facilidad, digamos, ahora la problemática. Pero lo cierto es que esto de que los inquilinos que alquilamos con fines habitacionales tengamos que irnos a la periferia es algo que se viene dando de manera sostenida por lo menos los últimos 10 años. Cada vez más gente elige alejarse lo más posible del centro, con todo lo que eso implica, ¿no? Mayores gastos de transporte. Las periferias en general tienen construcciones en muchos casos más precarias, con menos acceso a los servicios, ¿no es cierto?, o mayor deficiencia en el acceso a los servicios. O sea, precarizar la vida alejándose del centro lo más posible, me parece que en algún sentido, por dato que nos comparte gente del área comercial, nos dicen que muchos han elegido cerrar sus locales en el centro e irse a la periferia, y bueno, y los que han podido armar un esquema de venta online lo han hecho, pero bueno, aquellos que están acostumbrados a vender con un local físico o cuyo rubro les obliga de alguna manera, bueno, están en algún punto, me parece a mí, muy afectados por la situación económica en general y por los costos de los alquileres que, a pesar de la situación económica, no han encontrado un techo.
2: Uh-huh. Adrián, finalmente, agradeciéndote por estos minutos con nosotros, sabemos que están trabajando en un relevamiento acerca de la situación en una ciudad con las características que tiene Corrientes, de muchos alquileres por estudiantes para llevar adelante el estudio en las distintas carreras de la Universidad Nacional del Nordeste, y una caída que han visto también, lógicamente, ¿no? Es directamente proporcional a lo que estamos conversando. ¿Pudieron avanzar un poco más? ¿Tienen algunos datos preliminares que puedan compartir con nosotros?
1: Nosotros a nivel nacional hacemos un relevamiento cada 3 meses, ¿no? Un poco ya le fuimos siguiendo el pulso en función de este dato particular de lo que tiene que ver con el alquiler con fines habitacionales para estudiantes, ¿no? Que es algo que, aparte de la ciudad de Corrientes, por supuesto, que es un polo central de esta región en cuanto a esa dinámica en especial, digamos, que es el alquiler estudiantil, también se da en otros lugares, particularmente en la ciudad de Córdoba, en la ciudad autónoma de Buenos Aires. Bueno, se ha visto también una bajante, lo cual nos llevó a nosotros a preguntarnos si esto ha encontrado una aceleración en los últimos tiempos o no, y sí, efectivamente sí. O sea, en los primeros sondeos que hicimos con inquilinos particulares que nos han ido comentando su situación, bueno, la mayoría, muchos de ellos han dejado sus estudios durante la pandemia y posterior a eso no los han retomado porque no han contado con los recursos para volver a alquilar una vivienda con todo lo que eso implicaba. Muchos eligieron la educación a distancia en el caso de que pudiesen acceder a eso, y muchos han vuelto. Y los que han vuelto en este último par de años han visto un deterioro en su capacidad de sostenimiento, particularmente aquellas familias del interior de tanto de la ciudad de Corrientes como de las provincias de alrededor, que con mucho sacrificio envían a sus hijos a estudiar. El alquiler para un estudiante siempre fue un costo muy importante, digamos, en cuanto a los recursos con los cuales este estudiante cuenta, ¿no es cierto?, mensualmente, que muchas veces es sostenido por supuesto por su familia. Bueno, en este caso, no solamente el incremento de los alquileres ha significado un golpe muy fuerte para esas familias, sino el costo de vida en general, ¿no? Eso es lo que nos comentan ahora, que a diferencia de otros tiempos, en donde uno tenía que concentrarse básicamente en pagar el alquiler y bueno, y después ir viendo cómo administrar el dinero para el resto de los gastos del mes.

Bueno, en este caso nos van comentando que en los últimos par de años ya se volvió insostenible. O sea, no hay sacrificio que sea suficiente como para contar con los recursos que sean necesarios para poder desenvolverse de manera adecuada, ¿no es cierto?, un estudiante que elige la ciudad de Corrientes para sus estudios universitarios o superiores, ¿no? O sea, que en ese respecto me parece que muchos, lamentablemente, nos comentan que han decidido suspender sus estudios hasta nuevo aviso. Como te digo, algunos han cambiado de carrera, quizás a algún lugar más cercano a sus ciudades, y bueno, a nosotros nos parece también algo que va a afectar de manera significativa en el desarrollo de muchísimas personas que ven de algún modo sus sueños frustrados, ¿no? Porque aquellos que dejan en este momento

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0: o no, salvo que alguien de tu familia que no conozcamos por ahí en
1: no
0: otro lugar.
1: No podemos, che, no podemos participar.
0: No, directamente no, Gamboa. Lo que sí, los que sí pueden participar son nuestros oyentes.
2: Ajá.
0: Pueden mandar un audio, pueden dejar su mensaje con nombre, apellido y tres últimos del DNI en nuestro canal de streaming Radio LT7 AM.

Yo creo que definitivamente tenemos que reconocer que estamos enfrentando un escenario de individualismo extremo en la Argentina, donde a muchos no les importa absolutamente nada del otro. También observamos eso en las cuestiones vinculadas con el espacio público. El fin de semana estuvo el doctor Yamandú Barrios de la Municipalidad, Dirección de Movilidad Urbana de la Municipalidad, hablándonos de los operativos que hizo, por ejemplo, el municipio en la zona de la Rotonda de la Virgen y los paseos de la zona, que son fundamentalmente tomados por una gran cantidad de pobladores de la zona este de la capital como un lugar de esparcimiento. Y nos contaba, y lo hemos visto en algún momento, en videos, Roberto nos mostró, cómo algunos agreden a los demás metiendo motos en los espacios de juegos de las criaturas, en las plazoletas y todo ese tipo de cosas. O sea, muy poco importa el otro en la realidad de hoy, ¿no? En fin, preocupante. Yo creo que este proceso de desintegración viene desde hace un tiempo ya. Pero también me preocupa, y no sé si ustedes van a coincidir conmigo, porque por ahí tengo la costumbre de decir lo que pienso y mezclo las cosas, lo reconozco, pero creo que muchas veces en una sociedad todos los comportamientos de alguna manera se interconectan. Y ayer yo le presté mucho la atención a el mensaje de García Cuerva en el Tedeum Nacional, donde, a ver, por un lado habló del deterioro social, de lo que están sufriendo algunos argentinos, pero yo le voy a poner mucha atención a la parte donde habla del terrorismo en redes, promovido por sectores del poder, que lo único que busca es fragmentar aún más a la sociedad y generar temor. Ayer, el diputado Alberto Venegas Lynch, una de las caras visibles del poder libertario, salió a responderle y a decirle a García Cuervo que es un militante con sotana para el retorno del peronismo. Un poco exagerado. Pero bueno, es lo que piensa el diputado. Pero hoy, el presidente Milei, en declaraciones a la prensa, dijo que es exagerado hablar de terrorismo en las redes. Como generalmente apelo al mataburros para entender de qué se habla cuando se habla de terrorismo, la Real Academia Española define al terrorismo como una forma violenta

a quien tiene una ideología distinta a vos? ¿O es que acaso, como digo habitualmente, nos decimos democráticos, pero entendemos la visión de la política o los distintos puntos de vista en la política con una concepción autoritaria?

0: intenso y vamos a estar sumidos.
1: Pero si a los argentinos les gusta la intensidad. Cuando vos decís,
2: este es un fenómeno mundial, alguien, no solamente argentino.
1: Bueno, alguien decía, bueno, pará, yo quiero poner calma en este país.
2: Sí.
1: Yo quiero hacer lo que Diego dice. Saca el 1% de los votos.
0: Pero
1: no le vota a nadie. Digo.
0: ¿Cuál es el punto? Entonces vamos a seguir con esta idea.
1: Por eso,
0: y vamos a
1: la de buscar un enemigo. A quien hay que pegarle. No importa si tiene razón o no tiene razón.
2: Está bien. Yo entiendo hacia dónde apunta Gustavo. Lo que él dice es que el antagonismo funciona en términos de rédito electoral.
1: Claro, entonces ¿para qué vamos a cambiar?
2: Bueno, sí. A ver. Si nos planteamos a la política como un escenario de conveniencia, y claramente no quiero ser naif ni ingenuo, los políticos generalmente diagraman sus intereses en base a la conveniencia fundamentalmente electoral, esto no podemos no considerarlo, es una parte de la escenografía. Pero, a ver, calculo yo que no está de más que algunos locos, como nosotros que estamos discutiendo esto a corazón abierto, parezcamos perros ladrando a la luna, pero hagamos un aporte. O sea, en algún momento tenemos que buscar algún tipo de pacificación. Esto no significa borrar las líneas de diferencias ideológicas, porque en definitiva, a una sociedad, las diferencias generalmente la mejoran, no la empeoran. Pero lo que advierte García Cuerva en su discurso es que estamos ya llevando el problema a un estadio que trasciende lo político para transformarse en comunitario. O sea, hoy la comunidad vive agrediendo al otro. O sea, una cosa es la conveniencia electoral, que yo entiendo hacia dónde apunta Gustavo. Dice, nadie quiere retroceder en esto del antagonismo porque supuestamente vende bien, genera dividendos, pero cuando vos gobernas, y ahí entiendo a dónde va Diego, cuando vos gobernas, ya no tenés solamente una responsabilidad electoral, tenés una responsabilidad de conducción. ¿Hacia dónde llevas a tu comunidad? ¿Cómo pastoreás a las ovejas?
0: Claro, y además vos tenés en cuenta que esto del antagonismo, o sea, no hay que achacarle exclusivamente a Milei.
2: No.
0: Vos fijate cómo Cristina Kirchner, cuando arrancó
2: el kirchnerismo, inventó el antagonismo como una forma de hacer política.
1: ¿A quién subió al ring?
0: Cuando arrancó Néstor, le puso a todo el mundo, le subió a todo el mundo al ring. Incluso, obviamente, a los periodistas con aquellas famosas juicios, época, esos juicios
2: en populares.
0: Juicios populares.
2: En las plazas que ponían los carteles de los periodistas.
0: Bueno, a decir que no odiamos lo suficiente a los periodistas es lo mismo.
2: O sea, los dos arcos ideológicos han practicado la misma forma de hacer política.
1: Sí,
2: o sea, es lo que dice Gustavo, les reeditó a los dos.
0: Lo que no se están dando cuenta es que ese comportamiento llevó a que hoy la principal referente de ese espacio esté presa. Y muchos de los que estaban abajo y tenían poder de decisión están presos.
2: Sí, sí.
0: Y un montón de ellos desacreditados ante la sociedad. Ese comportamiento que están repitiendo estos va a llevar a esa situación.
2: Sí, sí, yo estoy convencido.
1: Y van a aprender cuando estén presos.
0: ¿Y sí?
2: Bueno, yo estoy convencido de que...
0: Y ya perdimos el tiempo.
1: Y en el transcurso nosotros los argentinos lo
0: perdimos 40 años.
2: ¿Y sí? A eso estamos llegando. O sea, estamos llegando a que los argentinos nos hemos transformado simplemente en espectadores de un comportamiento que no nos reditúa como comunidad y como sociedad, y que transitoriamente, como dice Gustavo, en alguna elección le conviene a algún u otro sector. Pero en definitiva Argentina sigue transitando un camino de decadencia, pero además, incorporando algo, el camino de la fragmentación absoluta. Cada uno cree que tiene su propia quintita donde puede establecer, como en épocas del medioevo, sus propias reglas. Fíjense el episodio este del crimen de Santa Lucía, que es un episodio que hay que prestarle atención, porque todos los componentes que giran alrededor habla de conflictos entre familias. Por eso también, de alguna manera, los conflictos entre vecinos hoy forman parte de la consigna. O sea, cada uno cree que puede imponer sus propias reglas. Hemos tenido acá al aire a gente que dice, hey, yo construí en el espacio público porque, ¿qué crees? Estaba hacinado y tenía un departamentito chiquito y éramos una familia de, qué sé yo, 4 hijos. Bueno, es un inconveniente, claramente, pero eso no te da derecho a avanzar sobre los derechos de los demás. Cuando vos sentís que lo podés hacer, es porque vos percibís que la sociedad transita en esa dirección. Cualquiera hace cualquier cosa y cualquiera quiere, en definitiva, sacar beneficios. El tema es que hoy, con mucha lucidez, y no lo estoy diciendo porque se trate de la Iglesia, sino más bien porque alguien con pesos, sabemos lo que significa la fe para una enorme cantidad de personas en el país, le habló con sentido.

medio común a las autoridades cara a cara, estando ahí, diciéndoles, che, hay un problema social y basta de promover el terrorismo en redes, porque eso es lo que pasa. Por otra parte, sinceramente, en algún momento yo quisiera hablar con algún experto legal. ¿Cuáles son las responsabilidades?

0: o a Instagram que promueven que un tipo utilice una plataforma con un alcance importante diciendo ese tipo de cosas. En algún momento todo esto tiene que encauzarse, calculo yo. O si no, ¿qué le pasa al sistema legal, no solamente argentino, a nivel mundial, que no incorpora ese concepto para que quienes se transforman en los amplificadores de la violencia tengan algún tipo de filtro o algún tipo de límite? Porque minga que los algoritmos cortan la violencia. Si una cantidad de publicaciones tienen que ver con eso. O sea, si los creadores de las redes sociales confían solamente en sus algoritmos, estamos en el horno. Cualquiera arma un perfil desde el anonimato y dice cualquier cosa. Y está pasando. Y eso es lo que dice García Cuerva. Eso pasa, pero con el agravante de que vos tenés desde las instituciones promotores de la violencia digital. ¿O no es un secreto que Santiago Caputo maneja las fuerzas del cielo en el gobierno? ¿O no es un secreto que durante mucho tiempo también el kirchnerismo promovía sus milicias digitales y, qué sé yo, una cantidad de figuras que desde los streaming dice cualquier barbaridad? Bueno, estas cosas están pasando. Y para mí tienen influencia en esto que nos convoca hoy para opinar. Cualquiera hace lo que quiere y se lleva por delante los derechos del otro. Y como decían estos mensajes que yo leí, hay una cantidad enorme de ciudadanos y vecinos que le importa un pito el otro. Le importa un pito el otro. Pausa, Tere.
1: Nos vamos a la pausa. Recuerden, amigos, que si responden la consigna, suman chances para ganar el televisor. Así que hoy la pregunta es: ¿aumentan los conflictos entre vecinos? Te preguntamos si te pasó, cómo es tu barrio, tenés algún conflicto con alguno, ¿conocés de conflictos entre vecinos? Contanos al 379-425-0551, que es nuestro número habilitado para recibir audios de WhatsApp o mensajes, si quieren, con nombre, apellido y tres últimos del DNI. Ya venimos.
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0: Buen día, mi nombre es Carlos Coronel 351 para el sorteo. A mí personalmente nunca me pasó, nunca tuve vecinos maleducados, pero siempre hay algún cavernícola que todavía tira petardo, hace ruido con la moto, pone música fuerte. Esos son los problemas culturales y la falta de educación de Corrientes.
1: Buen día para todos, soy Gustavo, mis últimos son 370. Con respecto a la consigna, no tengo conflicto con mi vecino, lo que sí tengo la relación básica. Buen día, buena noche, hasta luego y así nada más. Quiero mandar un besote muy grande a Miranda Maldiza, trabajando, los estoy viendo y escuchando del barrio Loma del Mirador. ¿Podrían decir, por favor, si Canal 13 va a pasar algunos partidos del Mundial? Gracias.
2: Buenos días, regreso, señor Martín Varela, señora Teresita, feliz martes para todos ustedes. Mirá, la verdad que yo nunca tuve problema, ojalá que nunca tenga problema con mi vecino. Soy una persona que voy de frente, si me molesta algo, me voy y le digo de frente, pero nunca, gracias a Dios, tuve problema y ojalá Dios quiera que no tenga. Soy Cardoso Dolores, de San Luis del Palmar, 694.
3: Buen día, Teresita, buen día, equipo. Con respecto a la consigna, ¿no? Acá mi barrio es tranquilo, vivo en el barrio San Marcelo. Mi nombre es Teresa Maldonado y mis tres últimos son 558. Quiero participar por la tele. Bueno, que tengan un hermoso día y besos para todos.
4: Buenos días, equipo de regreso. Acá en el barrio no hay, gracias a Dios, conflicto de vecinos, entre vecinos. Gracias a Dios está todo tranquilo. Tiempos atrás sí, pero ahora ya no, gracias a Dios. Soy Ana Gómez, 924 del barrio Ayuda.

0: mañana, 40 minutos en la República Argentina y en la República de Corrientes, 15 grados 3 décimas la temperatura. 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Vas a tener que venir a buscar acá el televisor. Aumentan los conflictos entre vecinos. ¿Te pasó? Contanos, mandanos un mensaje 379-425-0551 y mientras el televisor viene caminando hacia nuestro encuentro, te regalamos otros premios muy lindos cada viernes.
1: 10:40, hola Martín, un abrazo grande para todos, los vemos todos los días. ¿Podrían mandarle un saludo grande a Horacio Naesens de Embrucuyá, que es Radio Escucha, cumple 57 años y es muy importante porque permanentemente nos transporta desde Embrucuyá a la capital? Un abrazo grande para Horacio.

0: consecuencias de una agresión por parte de su pareja. Y bueno, quería conversar con nosotros, estaba muy asustada y muy preocupada y quería tener la chance de denunciar públicamente la cuestión. Virginia, buen día, la saluda Martín Varela. Bueno, usted se comunicó con nosotros y nos quería contar este caso de violencia extrema.
1: Buenos días.
0: Sí, buen día, señora.
1: La verdad es que si lo hago público es porque temo por la vida de mi hija. Ante amenaza, violencia, este sujeto no midió lo que hizo, era ahorcarle, patearle la cabeza a mi hija. Los ojos de mi hija están desfigurados, los ojos todo marcado con los dedos de esta persona.
0: Ajá.
1: Y darte el lujo de decirle, denunciame, yo voy a ir a tu casa y te voy a matar.
0: Ajá. ¿Hace mucho que es que su hija estaba en pareja con esta persona?
1: Con Diego Salazán, hace 7 meses que está en pareja.

0: ¿Inicia la relación con tu hija?
1: Sí, sí, nosotros lo conocíamos de, o sea, lo conocíamos así de trato, amigos de amigos de mi hija, tienen amigos en común, tienen y todo. Nunca conocí.
2: A ver, para contextualizar un poco, ¿no? Ella vive cuando vivía con este señor, lejos de su casa, ¿en qué barrio, en qué zona?
1: Nosotros vivimos en el barrio popular y ella se vive en el barrio Molina Punta, casi Taitalo, allá al fondo.
2: Relativamente cerca.
3: Esta persona a la que usted conoce, ¿es una persona normal? ¿Es una persona con algún problema de adicción? ¿Es un problema con algún problema de perfil psicológico? ¿Cómo usted lo conoce? ¿Cómo usted lo definiría?
1: Yo me entero...

0: Este sujeto, que esperemos que la justicia actúe.
1: ¿Qué nivel de impunidad? ¿Qué nivel de impunidad?
0: Sí, está hecha la denuncia en la comisaría de la mujer, sí. Es decir, se cumplieron todos los pasos y uno aspira a que tenga una resolución acorde a lo que marca la norma, acorde a lo que marca la ley,
1: sí.
0: Y ella se sigue haciendo los estudios respectivos y se accione precisamente nunca, contra este sujeto que está detenido.
2: Sí. Nunca hay
0: está
2: que
0: demorado.
2: Nunca hay que desestimar estos casos.
0: No, no.
2: Nunca,
1: jamás. No, por supuesto.
2: Pero la experiencia en vida me ha demostrado que las veces que, o por ahí periódicamente uno en un caso, no le damos tanta trascendencia,
1: sí, sí.
2: Han terminado mal.
1: No, pero es que aparte estamos hablando de violencia extrema.
2: Por eso,
1: extrema.
2: Por eso. Y si lo hacemos, si, a ver, no solo nosotros, que la justicia tampoco se estira. No. Si a lo mejor tienen 50 expedientes, denle bolilla los 50 expedientes.
1: Sí, yo, a ver, lo que además creo es que a partir de lo que dice la señora, también la justicia podría determinar algún tipo de pericia para saber si esta persona es una consumidora activa y que obviamente tiene un criterio absolutamente distorsionado de cómo proceder, porque, a ver, no nos engañemos, una persona bajo los efectos de los estupefacientes, si es naturalmente violenta, es un peligro en términos absolutos.
3: ¿Saben los años de terapia, de contención y de todo que tienen que pasar para que esta chica vuelva a creer, a confiar y a sentirse segura?
1: Capaz de construir una familia, de convivir con alguien.
3: No, eso es un infierno eso. Sí.
1: Cuéntame. No, y si es verdad. Y si es verdad, obviamente, si se puede comprobar que... Porque, a ver, no es que estoy poniendo en duda lo que sostiene la señora. Yo lo que digo es que todo proceso legal requiere de determinar pruebas que obviamente se están merituando para tratar de, o condenar o encarcelar a una persona. Yo creo que si se suma a esto una pericia toxicológica y se comprueba que tiene un comportamiento de consumo constante, y esta persona no debería recuperar la libertad. Debería estar en un proceso de rehabilitación de mínima y de máxima detenido, porque es un peligro para el resto de las personas. Porque, evidentemente, lo que tiene, en el caso de comprobarse todo esto con las pericias que se están por determinar, es una sensación, un arraigo de impunidad para llevar adelante procedimientos violentos. Porque no hay nada más repudiable y asqueroso que estos cobardes que se consideran habilitados para agredir de manera muy, muy salvaje a una mujer.

0: ¿Uso coffee alguna vez?
1: Cuando ingresás a lugares donde se elaboran alimentos, tenés que ponerte una coffee.
0: Ajá.
1: Por ejemplo, cuando te vas a, no sé, me fui una vez a Mendoza.
0: ¿Por qué Daniel podría tener una coffee?
1: Para cubrir un poquito más el,
2: la pelada.
1: El espacio. Claro, de lana.
0: Claro, ahí él, sobre todo él.
3: A ver si se lo.
0: Se considera apto para cargar a Daniel Pepa.
1: No, yo no le cargo, yo simplemente observo.
0: Pecto de la calvicie,
3: es una boina,
0: pero bueno. A ver, Daniel, a ver cómo te escuchamos ahora.

0: Pero bueno, sí, bueno, hoy está Juan Pablo Valdés en las nacionales, ¿no?
1: Sí, señor, va a estar el gobernador, lo dijo esta mañana Daniel Pepa, recordando, digamos, las actividades. Mucha gente se está acercando a observar este evento que, de acuerdo a lo que nos dijo la semana pasada, es el segundo más importante en el país, en estas características, que no es solamente vinculado a lo vacuno, sino también ahí una exposición equina.
0: Bueno, a ver, vamos Daniel, a ver si te escuchamos bien.
2: Bueno, ahora sí.
0: Perfecto.
2: Gracias por la paciencia a toda la audiencia. Bueno, estamos en un día muy especial, Martín,
0: sí.
2: De las nacionales.
0: Sí.
2: Tercer día, pero un día clave. Hoy llega el gobernador Juan Pablo Valdés en un rato nada más.
0: Sí.
2: Llegan autoridades nacionales. Es la inauguración oficial, el corte en cinta. Y hay muchísima expectativa. Ya están llegando dirigentes a nivel nacional, dirigentes rurales. Ahí está moviendo mucha gente. Bueno, el comisario Gerardo Torres, por ejemplo, lo estoy viendo aquí a la distancia, que es el director del PRIAR. Y hay muchísima gente de la policía, obviamente, de Corrientes, previo a la llegada del gobernador. Tengo un bombazo para usted, Martín.
0: A ver.
2: ¿Usted se acuerda cuando este humilde servidor le dijo a usted que las retenciones al trigo iban a bajar?
0: Me acuerdo.
2: La mano para bajar.
0: Me acuerdo.
2: ¿Recuerda?
0: Me acuerdo. Van
2: a bajar 1 y 2 puntos, bueno, le pegamos. Y ahora estamos en condiciones de afirmar
0: sí.
2: que 90% de probabilidad que la Expo de Palermo, el presidente Javier Milei, anuncie la baja o la eliminación de las retenciones para la carne.
0: A la pucha.
2: Están hoy en un 5%.
0: O sea, baja o eliminación directamente.
2: ¿Y sabes por qué eliminación, Martín? Porque fiscalmente son unos 110, 120 millones de dólares al año, que es
0: sí.
2: poca plata fiscalmente para el gobierno. Y aparentemente ese sería el motivo por el que, por la obsesión fiscal que tiene el presidente, no lo habrían hecho hasta el momento. Pero
0: ajá.
2: lo que dicen los ganaderos, yo he hablado mucho con la gente de Bradford, con la gente de Brangu, de Brahman, y es Vox Populi, que ya han comunicado que viene la mano para bajar. ¿Sabes por qué van a bajar? Porque están bajando la retención a todos los granos. Y la carne dice, ¿y a nosotros cuándo? Claro, es cierto que a la carne, ya Milei en Dos Palermo le bajó la retención. O sea
0: sí.
2: que toda la mano viene para eso. Así que en julio, usted me tiene que hacer un regalo si yo le pego esta vez.
0: ¿Ah, sí? ¿Yo tendría que hacer un regalo?
1: ¿Y qué vendría a ser Martín Marero,
0: pero,
1: ganadero?
0: Perdón, ¿yo que soy un productor ganadero que me voy a beneficiar con eso?
2: No, me estaban criticando la pelada. Puede ser un ejército.
0: No, yo no. No, entonces, apunte bien porque parece un buscapié, sale para cualquier lado.
3: No, nadie
0: acá hay
3: la
0: dos
3: pelada.
0: Que me flanquean que le estaban dando para que tenga.
3: Nadie le estaba criticando la pelada. ¿Qué, no es pelada usted?
2: Claro, no.
3: Estábamos haciendo un análisis objetivo de la realidad, nada más.
2: Tengo algo de pelo.
1: No, bueno, pero capaz que el regalo viene porque lo observa Martín Varela como gran consumidor de asado. Entonces baja la retención y puede tener ese beneficio.
2: Bueno, tengo algo para Martín Varela. Ayer había unos costillares, Martín.
0: ¿Ah, sí?
1: ¿Viste? La observación es gran consumidor de asado.
0: Sí.
2: Una manteca, a mí me agarró lleno. Usted pasaba un costillar.
0: O sea, usted está disfrutando de la gente ahí de mi amigo Alejandro López Martínez de Delicia del Litoral, que están todos metidos ahí.
1: ¿Señor Chicle? Ese...
0: Sí, pues, sí. ¿Cómo morfan, eh? Estoy viendo algunos videos, ¿eh?
2: Sí. Invito a pasear. Me aguanto.
0: A ver, métale.
2: A ver si no se ve la imagen. Siga, sígame el cámara.
0: Sí, sí.
1: Ahí está, seguime,
0: pucha,
1: chango.
0: Mirá vos, ¿eh? ¿Cómo está, eh?
1: Seguime, chango, José de Ser.
2: La sí. gente,
0: sí.
2: ¿eh? ¿Cómo
0: hoy,
2: vemos ahí?
0: Muy bien. Hoy está mucho más lindo el día en cuanto a la temperatura, ¿no?
2: Martín, en este lugar que te voy a mostrar ahora, mirá.
0: Sí.
2: Esta es la calle principal.
0: Sí.
2: Esta es la calle principal. Por acá va a entrar el gobernador.
0: Sí.
2: Por acá va a entrar el gobernador, que hay mucha gente ahí que en cualquier momento
0: sí.
2: Hay toda una previa.
0: Y
2: ¿no?
0: vos viste cómo son los muchachos, quieren aparecer en la fotito, ¿no? Pero bueno.
2: Claro, y después, a ver si no se corta la
0: sí.
2: señal de la cámara, porque acá es muy importante ver todos los... este año ha sido una exposición agroindustrial.
0: Sí, sí.
2: No sé si estás viendo ahí.
0: Estoy viendo que hay muchos stands, o sea, hay mucha marca, mucha empresa que apostó.
2: Y por esta calle,
0: sí.
2: por esta calle se va, ahí mostrame Jorgito para allá,
0: sí.
2: Esta calle se va al galpón principal, un galpón que ha sido construido con la sinergia entre no solamente la Sociedad Rural de Corrientes, sino también la Gobernación y el
0: sí.
2: Banco.
0: Sí, sí, es cierto. Un galpón muy importante donde se efectúan los remates ahí.
2: Exactamente, y ahí va a ser el acto inaugural, en ese galpón enorme. Sería buenísimo poder verlo. Vení, Jorge.

0: Yo parezco José de Ser, parezco.
1: ¿Seguime, Chango?
2: Bueno,
0: ahí vieron lo que es esta muestra extraordinaria.
2: Está, buenísimo. Te mando un abrazo. Disfrutá por nosotros de la mejor carne ahí en la zona. ¿Eh? Y obviamente...
0: Puede venir cuando quieras, gratis.
2: Sí, me voy a pegar una vuelta porque tengo las invitaciones de un grupo de amigos que me invitaron. Me voy a pegar una vuelta. Pero voy a elegir el momento, a ver si esta tarde en algún momentito me puedo pegar una vuelta.
0: Espere, no se me vaya.
2: A ver.
0: No se me vaya. Tengo un amigo periodista que viene de Villa María, José Yacheta. Yacheta. Esta muestra para vos, que te vinieron tan lejos. Espectacular, digamos, realmente en la capital de la ganadería. De la ganadería de raza, digamos. Pero así como el ángulo domina Buenos Aires, esto es. Hermoso, da gusto ver la pasión. Martín, este es el hombre de la lechería, organiza todo Láctea.
2: Sí.
0: Quiere traer la lechería a Corrientes. Dice que Corrientes debe tener producción lechera.
3: Por supuesto.
0: Para no traer la leche de otro lado.
3: Autoabastecimiento correntino.
0: Bueno, gracias, José. Bueno, un abrazo, hermano.
2: Un abrazo,
0: bueno,
2: grande.
0: Gracias, Martín.
2: Excelente el trabajo, Daniel. Y nos ponemos en contacto mañana para continuar con más de las nacionales que están de alguna manera mostrando que hoy Corrientes es la capital de la ganadería.
1: Y Yacheta, la persona que acaba de hablar, es uno de los periodistas agropecuarios más importantes argentinos.
2: Mirá vos, qué buen aporte. Bueno, Daniel Pepa, con Valor Agro, desde la Sociedad Rural. ¿Nos vamos a la pausa?
4: Pero venimos en un ratito, ya estamos.
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9: ¿Como quién le dice que no? Al muy buen chamamé.
10: Eso.
9: ¿Eh? Y hoy tenemos acá una invasión, entre comillas, de los muy talentosos y muy tradicionales Gustavo Micheri y Trébol de Haces, que el viernes 29 de mayo van a estar en el Teatro Juan de Vera, en el ciclo Latidos del Chamamé, engalanando con su presencia, bueno, ni más ni menos que a la gran casa del teatro de la provincia de Corrientes y de toda la región, por supuesto regalándonos lo mejor de nuestra música. ¿Cómo andan, muchachos? Qué gusto tenerlo por acá.
11: Bueno, el gusto es nuestro. Realmente somos agradecidos al espacio que nos da para poder incentivar a la gente a que vaya al teatro el día 29, promediando las 21 horas. Vamos a intentar sobrellevar 2 horas de chamamé en el estado más puro que nosotros podemos transmitir. Y bueno, y ojalá pasen una velada increíble, de lujo para el chamamé, lógicamente, y nosotros intentando sobrellevarlo con el grupo Irundí, que está invitado también, sí. y con Ana Paula Suárez, que es una vocalista femenina, para ir cortando un poquito la monotonía que puede llegar a plantearse en 2 horas de show, ¿no?
9: ¿Qué monotonía? A ver, no, es porque falso modesto.
11: No,
9: la van a romper, la van a romper, la gente. Va a haber un coro de Zapucay permanentemente y bueno, Gustavo y su grupo es una de mis debilidades, así que no soy objetivo en cuanto a los elogios, porque le tengo mucho afecto independientemente del reconocimiento en el talento y en la calidad de los músicos, pero la propuesta es espectacular, porque si aparte va a estar Irundí y una cantante con mucho futuro, ¿qué oferta, no? ¿Qué oferta? O sea que el viernes hay que comprar entradas e ir al Teatro Vera. Si te gusta el chamamé, tenés que hacerlo. Si te gusta el locro...
10: Sí.
9: Como
10: no,
9: pasó
10: si
9: a mí,
10: te gusta,
9: ¿no?
10: El locro no juega.
9: Nah,
11: y si no sé cuál de venta, creo que es la farmacia de
9: no.
11: Sí. 13.
9: No, porque no me cayó mal. Era, el tema es que no le di tiempo a la digestión.
10: Se puede comer el locro e ir a escuchar chamamé.
9: A la noche estaba listo para meterle otra vez, pero tenía truco con una persona que él conoce, un amigo en común que tenemos. Y bueno, ahí armamos.

0: pidieron otro menú y ya no pude repetir el tema del locro. Si no le metía, ¿eh? Porque no me cayó mal.
1: Claro.
0: El tema es que me fui a jugar al pádel a la hora, no le di tiempo a la digestión y me quedé trancado ahí.
2: Suicida.
0: Qué papel.
2: Pero bueno.
0: Gustavo, tenés la costumbre de muchas veces rodearte de músicos talentosos y jóvenes, y de apostar por esta mezcla de el tradicionalismo en cuanto a las composiciones y también lo nuevo que llevas adelante, pero además confiando en muchos jóvenes, ¿no? ¿Cómo están los jóvenes con el chamamé?
2: Yo creo que están con muchas ganas de llevar el chamamé adelante, uh-huh. Cada uno desde su forma, su óptica de sentir el chamamé, lógicamente. Y bueno, para nosotros, para los que ya peinamos canas, estamos más cerca de la puerta de salida que de entrada, es un orgullo poder interpretar obras y transitar un poco de la huella del camino de todo lo que sucede a través del chamamé con gente como ellos que son gentes de estudio, cosa que nosotros en nuestro tiempo no tuvimos la oportunidad de poder hacerlos. Todos somos medio autodidactas o aprendimos de algún resabio de enseñanza que nos pudieron haber dejado los que ya se fueron. Y bueno, un poco concluyendo todos en ese punto, tratamos de mostrar a la gente el chamamé que siempre es un orgullo para nosotros poder interpretar.
0: Bueno, ¿vienen con repertorio o se puede pedir?
2: Se puede pedir, siempre y cuando no me pidan repertorio.
0: No, por ahí. Vamos a cederle el privilegio a la señora Teresita Lotero de elegir.
2: Gran chamamecera.
0: Claro.
1: Sí.
0: Gran bailarina.
1: Sí. Yo le diría que me dedique un tema que usted sienta que yo me merezco.
2: Vamos a hacer Flor Silvestre. Porque usted venida del interior también.
1: Claro.
2: Seguramente el tema le ha de gustar y ojalá que así sea, ¿no?
1: Pero,
2: a ver, vamos.

0: Me resiento identificada, te digo, ¿eh? Soy,
1: ¿ah, sí?
0: No quiero Silvestre. Más que me digan Teresita Lotero, sino Flor Silvestre Lotero de ahora en
1: más. Flor Silvestre Lotero.
0: Le voy a agradecer.
1: Bien, espectacular.
0: Muchas gracias, hermoso, hermoso.
1: Espectacular, espectacular. Recordamos, viernes 29 de mayo, Latidos del Chamamé, un ciclo imperdible con una propuesta espectacular. Gustavo Miquel y Trébol de Haces, más invitados. Está, bueno, la planadora del chamamé, el grupo de Yondí, como
2: sí,
1: le dicen.
2: Sí, sí, ¿eh? El tsunami.
1: ¿Eh? Tacunzuela, el tsunami del chamamé.
3: Dentro de todos
1: los...
3: Dentro de todos los lugares que nos están observando, viendo, mirando,
1: sí.
3: Itaibaté es uno de ellos, y mandan saludo a Tadeo Morán, parte de Chiquitín.
1: Mirá,
2: La única vez que me regalaron algo en Itaibaté, en la estación de servicio que está ahí adentro, fue cuando fui con Tadeo, era el agua caliente para el mate y no le quisieron cobrar porque sigue para vos, Tadeo.
3: Bueno, ya ella.
2: No, pues más vale. Sí. Una mojarrita también es pescado. Le escuché decir un tiempo. Y,
1: vos sos de Libre, ¿no?
2: De
1: Chapeyú. De Chapeyú, ahí en la costa del río Uruguay. Sí, bueno, a ver, ¿y si le pedimos algo nosotros, Diego?
3: ¿Qué le podemos pedir?
1: ¿Eh?
3: ¿Imploración?
1: ¿Imploración?
3: Ah, mirá cómo le
2: tiré. Ahí nomás.

0: ¡Qué bárbaro!
1: Salvador Viejo, ¿no?
2: ¡Qué poeta,
0: ¡Qué bárbaro!
1: ¡Qué poeta, qué poeta, qué poeta!
3: ¿Qué se siente, qué se siente llevar ese apellido, cantar las canciones, transmitir lo que Salvador hizo durante toda su vida?
2: Esa y se disfruta, ¿no?
4: Sí, la verdad que siento un orgullo imposible de describir cuando leo alguna obra escrita por él, cuando lo escucho interpretar alguna obra. Verdaderamente era un tipo de otro planeta para mí, más allá de la sangre. Me parece que es alguien que se fue sintiendo el cariño de la gente que él quería, porque era gente del chamamé plenamente, y el respeto de la gente de otros géneros también cuando se ponían a estudiar las obras de él. Y eso es lo que enaltece el chamamé, y eso es lo que intentamos con los chicos por ahí, tratar de mostrar, tratar, porque es muy difícil empardar a un Coco Marola, a un Salvador Niqueri, a un guitarrista como Antonio Niz, pero le ponemos lo que podemos y tratamos de que el chamamé siga brillando en el cancionero a través de estas composiciones que son sin duda entrañables, ¿no?
2: Sí, vos sabés que una vez en Radio Nacional me tocó escuchar al dúo Coplanacu y hablaban de añoranzas, pero del chamamé. Y decía, estas son composiciones que son universales, que trascienden un género nomás y que a veces los músicos, sobre todo los folclóricos, nos sentimos obligados a interpretar. Y ellos hacen una versión en vivo muy, muy linda de Añoranzas, revelando la admiración que, como dice Gustavo, trascendía el género.
4: Sí,
2: un gran poeta, ¿no? Un poeta de los grandes. Él y Félix Chávez, para mí, las dos plumas más sublimes del chamamé. Bueno, y ahora tengo que pedir yo.
0: Más vale.
2: ¿Sí?
0: A ver.
4: Si no pedís, yo sé que vas a pedir, así que te podemos
2: hacer. No, yo también. Vos pensás que yo te iba a pedir Monterrefugio.
4: Sí, señor.
2: No, pero no te iba a pedir Monterrefugio.
0: A ver, ¿qué le va a pedir?
2: Pero el programa anterior ya pedí Monterrefugio. La gente decía, va a pedir Monterrefugio. Y ya tengo que tratar de sorprender un poquito. Que no voy a sorprender mucho, porque acá tengo una cantidad. Imagínense, se me puso verde el WhatsApp, ¿verdad? Y dije, bueno, vamos a ver qué es lo que más piden. Se va a reír Diego Romero. Dicho sea de paso, Lali Romero te está mandando un abrazo enorme. El
4: de
2: querido
4: Concepción,
2: amigo.
4: De
2: querido
4: de
2: amigo. Sí, igual que el que tenemos ahí. Pero me causa gracia cuando me causa gracia porque la gente simplifica y viste que por ahí es tan popular una canción que no reparan en el título.
3: A ver.
4: Y entonces aparecen cinco títulos para una misma canción.
2: Pero en este caso hay tres que dicen el mismo título que no es para la misma canción. El anillo.
4: El anillo.
2: El anillo. En la otra mano se llama la canción. Es muy identificatoria tuya y de tu hermano, una gran composición. Ricardo Escófano me dijo, para mí es una de las tres o cuatro canciones más lindas, de las que más me gusta, me dijo en su momento. Y encima dice, ¿a quién no le tocó en algún...? Medio generalizador el fenómeno ese,
3: sí.
2: Pero no, le decía yo, no, a mucha gente no le tocó eso. Mucha gente vive tradicionalmente en familia, con su pareja, con su esposa. Y él decía, no, ¿a quién no le pasa que por ahí tiene una crisis, tiene un amor así, que te vuelve loco, que te arma un terremoto? Se sigue prendiendo el WhatsApp de todos los colores. Pero bueno, voy a cumplir, en este caso no voy a sorprender. A mí siempre me gusta pedirle Monterrefugio a Gustavo, pero vamos a pedirle En la otra mano, que es una canción que generalmente también en todas sus presentaciones la gente se lo pide.
4: Sí, vamos, no nos dejan bajar. Y vos sabés que generalmente, y voy a ser un poco incidente en esto, me piden más las mujeres que los hombres.
2: Mirá.
4: Así es que, y vos sabés que el tema tiene dos aristas muy, muy bien definidas, y por eso siempre digo, es una composición bárbara, porque dice con mucha altura una problemática y termina dando el mensaje de la familia.
2: De lo que pesa la familia.
4: Claro, de lo que pesa la familia al momento de decidir un impulso, digamos, al conocer una mujer que nos transporta a otro tiempo y nos hace ver de un color verde que no existe, ¿no? La vida.

0: ¿Cuántos recuerdos con ese tema?
1: Qué regalo, qué linda versión, ¿eh? Espectacular.
0: Más de uno, más de uno está pensando
1: en la otra mano. En la otra mano. En el Teatro Vera. Sí, bueno, muchachos, vamos a estar el viernes, ¿eh? Vamos a ir al teatro, hay que aprovechar. Una cita imperdible.
0: Las entradas se pueden conseguir en el Teatro Vera, ¿verdad?
1: Sí, en el Teatro Vera, y calculo que también está la...
0: ¿WePass?
1: En WePass, me parece, ¿no? WePass. Porque mira, así que la gente puede...
2: Ya,
1: plataformas digitales.
2: Y ya la compran y consiguen una buena ubicación.
1: O se presentan...
2: O se van al teatro y en el teatro.
1: Exactamente, exactamente. Muchachos, qué placer.
2: Déjame agradecer.
1: Regalazo.
2: Siempre las puertas abiertas para todo lo que acontece en Corrientes y te parece importante. Bueno, ojalá Dios quiera esto lo sea. Y déjame agradecer
1: ya que lo es.
2: A la generosidad del gobierno a través del Instituto de Cultura de poner a disposición el teatro para que el chamamé suene desde el Coliseo Mayor de Corrientes en invierno.
1: Y así debe ser, y así debe ser. Nuestra música identitaria tiene que estar en la Casa Mayor del Teatro Regional. Un gustazo, ¿eh?
2: Gracias, igual.
1: Nos vamos a la pausa, ¿eh? Después de esto no sé cómo seguir, pero bueno, hay que seguir laburando. Nos queda media hora de programa. No se vayan.
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0: Buen día, en lugar de todo está bien, gracias a Dios. Quiero participar por la tele. Mi nombre es Librada, 290 de las 1000 viviendas.
1: Hola, buena mañana, por la consigna. No, gracias a Dios no tengo conflicto con mis vecinos. Hasta el momento todo muy bien, gracias a Dios. Soy Sandra, mis tres últimos son 257, que tengan un excelente día.

0: 11 de la mañana, 42 minutos en la República Argentina. ¿Qué tal? ¿Cómo les va? Les habla Florcita Silvestre Lotero, haciendo el programa de regreso junto al señor Martín Varela en la otra mano.
1: ¿Te gustó eso, eh?
0: Qué lindo, chamamé.
1: Sí, sí,
0: qué lindo. Qué hermoso,
1: muy lindo,
0: realmente.
1: Muy lindo, la verdad que sí. Muy lindo, muy lindo, muy lindo. Bueno, vamos a conversar con Antonio Báez, es periodista de Mocoretá. Hay un hecho que también está provocando, bueno, asombro en la localidad del sur, porque una persona que aparentemente ya fue identificada claramente provocó daños con su vehículo en el playón municipal de deportes. Esto está siendo amplificado en todos los medios de la capital también como un dato asombroso del viva la pepa que se vive muchas veces en diferentes localidades, también del interior, con gente que evidentemente hace lo que quiere y no entiende de normas de convivencia bastante básicas. Vamos a escuchar al colega y a compartir una charla. Antonio, muy buen día. Te saluda Martín Varela desde LT7 y Canal 13 de Corrientes.
2: Hola, ¿qué tal, Martín? Un gusto estar en comunicación con ustedes.
1: El gusto es nuestro y gracias desde ya por la gentileza que tuviste de atendernos.
2: No, por favor, estamos siempre a disposición. Vos sabés que sí, esto, la verdad que es un hecho de vandalismo, podemos decir, ¿no?
1: Sí.
2: Porque en el día de ayer se encontró con esta triste y lamentable noticia, ¿no?
1: Uh-huh.
2: Donde tomaron en principio esta información los medios locales o regionales y bueno, se ha difundido por distintos medios de la provincia, ¿no?
1: Sí.
2: Esto se tomó conocimiento ayer que habían ingresado una o más personas con un automóvil y una moto al interior del playón deportivo municipal que está en el barrio industrial de nuestra localidad, donde causaron daño a la estructura de la cancha de cemento y pintura de la misma. Están las fotos ahí, Martín.
1: Uh-huh.
2: Lo que confirmaron también, y trabajó la policía junto al fiscal Monzón. Ya fue identificado esta persona, un vecino de acá de esta localidad. En la mañana de hoy tuvimos un contacto con el intendente para ver qué es lo que se va a determinar, ¿no? Sobre las sanciones legales correspondientes y, bueno, qué es lo que va a pasar. No tenemos información todavía si
1: sí.
2: Esta persona se presentó al municipio, si, bueno, por ahí en esa pudo haber perdido disculpas, creo, lo que menos puede.
1: ¿Y qué se dice,
2: ¿no?,
1: Antonio, en el pueblo, en la ciudad, respecto de este comportamiento? La persona aparentemente que estaría bebida, alcoholizada, algo que pueda ayudar a comprender el daño por el daño mismo?
2: No, vos sabés que eso no se comentó, digamos, no se comenta acá.
1: Uh-huh.
2: La verdad que con toda la bronca por ahí, ¿no?, que uno siente como vecino acá de esta localidad, porque somos vecinos, nos conocemos todos, como se dice, ¿no?
1: Sí.
2: Habitualmente, pero no hay esa información. Lo que sí llama un poco la atención, más allá de lo que vos estás comentando, ¿no?, que en otros lugares suele acontecer, en esta localidad no teníamos este tipo de inconveniente, ¿no?
1: Uh-huh.
2: Que bueno, ojalá que sea el último y que la gente reflexione un poco, ¿no? Porque esto, en los lugares o los espacios que se han hecho, muchos espacios acá, se ha trabajado mucho por parte del municipio, la comunidad, en mejorar el caso de este playón, también el playón que está cerca del municipio, la
1: sí.
2: Plaza Inmigrante, bueno, distintos lugares que se ha trabajado mucho para que después venga esta persona, ¿no?, y haga este daño, lamentable.
1: Uh-huh.
3: Antonio, para repasar, buen día, mi nombre es Diego Romero. Para repasar, entonces, ¿no hubo todavía una acción judicial, policial, una investigación, algo, digamos, contundente,
2: sí,
3: para que incluso pueda, o sea, se lo castigue a esta persona y a por lo menos frenar a aquellos que intenten hacer algo similar?
2: Ya está identificada la persona, ella está identificada, por eso decía, hoy en la mañana nos comunicamos vía telefónica con el intendente, ¿no? Actuó la policía local y el fiscal Monzón, que bueno, ya fue identificado. Lo que sí, por eso le consultamos, que todavía, por ahí por razones seguramente de que está ocupado el intendente, no manifestó que ya está identificada la persona, que trabajó en la comisaría, el fiscal, y bueno, va a ver, todavía estamos esperando qué determinación tendría para que caiga, a veces, como se dice, el peso de la ley sobre esta persona, ¿no?
3: Claro, en ese caso sería, además, el fiscal es el que tiene que avanzar con todo esto,
1: claro.
3: O sea, no el intendente, porque si esto es una cuestión que tomó Estado Público y la justicia actúa de oficio, ya la justicia es la que
1: y
3: tiene
1: contame,
3: que avanzar.
1: Y contame, Antonio, ¿cómo fue el proceso de identificación? ¿Hubo alguna cámara? ¿Hubo algún testigo presencial? ¿De qué hablamos cuando fácilmente fue identificado el que provocó el daño?
2: las cámaras. Ajá. Acá hay distintos lugares de la población de Mocoretá y cámaras, y también aportaron información vecino, ¿no? Porque sintieron impotencia, qué es lo que puede sentir una persona cuando claro. están haciendo daño a un lugar. Entonces, entre cámaras y también averiguaciones que hizo la policía, lo que acotaba recién, ahí decía así, de respecto al tema del fiscal.
1: Sí.
2: Esto ya tomó connotación de la justicia, y sí, lo que ahí preguntamos al intendente, qué determinación puede tomar a través del municipio, porque es un lugar municipal, digamos, más allá de que esté en el barrio industrial, pero es un lugar municipal, es un donde todos concluyen, especialmente donde todos van ahí sí. a ese lugar, ¿no?, del barrio industrial.
1: Seguro, seguro. Antonio, te mandamos un abrazo grande y ojalá que dentro de poco se esclarezca todo y que reciban las sanciones correspondientes los que provocan el daño sobre el patrimonio de todos los pobladores de Mocoretá. Gran abrazo y gracias por la gentileza.
2: Eso es lo que estamos esperando. Y cortito, les comento nomás que hoy va a haber una marcha, ustedes recordarán el tema de este caso de esta chica de Villa Rosario que fue encontrada muerta,
1: sí.
2: Fabiana Mitarello, hoy a la hora 19:30, desde el arco de entrada hasta Plaza Isla Malvina, un grupo de vecinos. Pero sí aclarar algo que por ahí, creo que ya lo habíamos comentado en otro ingreso a través de ese medio, uh-huh. es que el fiscal ha determinado, ustedes recordarán que hace tiempo atrás salió en algunos medios donde se decía que había ya una persona detenida o cuestiones
1: sí,
2: por ahí. Que
1: se había mencionado eso.
2: Claro. Bueno, el fiscal, hablando estos días con nosotros, con la prensa acá local, nos dijo que a partir de ese momento que se causó tanto furor o tanta información falsa, digamos, el fiscal está trabajando únicamente con los familiares. O sea, la información que va teniendo del trabajo que está realizando la fiscalía local únicamente va a ser informada, valga el término, a los familiares. En todo caso, por eso, por ahí, la comunidad se pregunta qué está pasando. Bueno, está pasando eso, si el fiscal la ha determinado, entonces informar todo lo que está realizando la investigación y todo a los familiares.
1: Sí.
2: De toda manera, vecinos han organizado esta marcha, reitero, para hoy, desde el arco entrada, Mocoretá hasta Plaza de la Malvina a las 19:30 por este tema.
1: Muy bien, un gran abrazo, Antonio.
2: Abrazo y que tengan buen día. Ahí siempre hay posición acá en el sur de Corrientes de Mocoretá.
1: La puerta de entrada de la provincia, un gran abrazo. Antonio Báez, desde Mocoretá, con la gentileza de brindarnos este reporte periodístico. Tere.
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1: Bueno, 11:50. Hay una nota muy interesante en Clarín que yo recomiendo leer, que tiene que ver con el mayor riesgo que enfrentan las personas mayores de 56 años con dormir siestas largas y frecuentes respecto del riesgo de muerte. El Departamento del Sueño de la Facultad de Medicina de Harvard y fundamentalmente también el Departamento de Anestesiología de la misma casa educativa han determinado que con una prueba científica realizada con más de 1.400 personas aumenta en un 13% la mortalidad entre las personas que tienen la frecuencia de tomar siestas durante el día intensas de más de una hora y que son mayores de 56 años. Bueno, ahora están en el estadio de investigar las causas de por qué esto está manifestándose de esta forma. Pero curiosamente advierten a la sociedad de los Estados Unidos, y obviamente esto se amplifica a todo el planeta, respecto de que hay un mayor aumento de riesgo de muerte en tomar siestas intensas de más de una hora durante el día.
0: O sea, una siesta cortita está bien, digamos,
3: 40 minutos.
1: Una siesta reparadora, dice, no está mal. La siesta dura, la siesta larga de más de una hora, aumenta en un 13% la mortalidad en personas mayores de 56 años.
0: Sí. Qué bárbaro, ¿no? ¿Por qué será? seguramente de eso lo explicarán
1: consolidará
0: después.
1: El sedentarismo, no sé qué de qué hablará, pero fundamentalmente ahora están en el estadio que tiene que ver fundamentalmente con las causas, ¿no? Mejor dicho, de por qué pasa lo que pasa con las personas mayores de 56 años. Un estudio que obviamente enciende alguna que otra alarma. Tere.
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3: Dentro, Martín, de la cuestión política que se generó ayer con la exclusión de la vicepresidenta Victoria Villarruel de la invitación al Tedeum de los actos oficiales por la Revolución de Mayo, la vicepresidenta tomó partido de esta cuestión, avanzando en la discusión más allá de la coyuntural. ¿Qué hizo? Tomó la agenda papal. Ayer fue importante también porque se conoció una encíclica del Papa León XIV, Magnífica Humanitas, donde habla de la custodia de la persona humana en tiempos de la inteligencia artificial. Victoria Villarruel se separó, digamos, de la discusión política, hizo hincapié en ese punto, en esta encíclica, y, toma la agenda papal en Argentina, como decíamos hoy, con la expectativa de saber que el Papa podría llegar a la Argentina a fin de año, en el mes de noviembre.
1: Se habla de esto.
3: La posibilidad que venga a Argentina, que pase por Uruguay y que vaya a Perú. Serían los tres destinos que ya le habría confirmado una fuente a un diplomático uruguayo. A un intendente uruguayo que estuvo por el Vaticano y dijo, no, el Papa
1: en
3: va
1: caso
3: a venir.
1: De hacer esto, León XIV estaría diferenciándose de Francisco, que nunca quiso venir a la Argentina por las cuestiones de
3: política,
1: de intensidad política, y León XIV tomaría la decisión de ir a Perú, que es su segunda patria, porque él es nacido en los Estados Unidos, pero ha desarrollado gran parte de su trabajo pastoral en Perú.
3: De hecho, cuando él asume como Papa,
1: los peruanos,
3: claro, las palabras, se dice, me voy a tomar esta licencia, hablo en castellano, le mando un gran saludo a mi comunidad de Chiclayo.
1: Exactamente.
3: En Perú.
1: Sí, sí, así es. Sí. Bueno, llegó el momento tan temido.
0: Sí, llegó.
1: A ver, ¿quién muere hoy en manos del destructor de clásicos?
3: Agarrá.

0: Ahora murió el enorme talento que brilló, comenzó a brillar en la década del 60 en Detroit y que metió esta canción, si no me equivoco, del año 83-84 en el puesto número uno de los rankings mundiales. Solo llamé para decirte que te amo, de Stevie Wonder.
1: Película de una chica al rojo vivo.
0: Una película que fue taquillera fundamentalmente por la banda de sonido y por la actriz
1: Kelly LeBrock.
0: Era encantadora, Kelly LeBrock, ¿no?
1: Tiene corrientes.
0: Bueno, ¿cómo se llama el degenerado este?
1: Grupo Soledad.
0: El nombre de mi esposa encima.
2: ¿Sí? Atrevido.
0: No. Qué bárbaro, no puedo decir nada.
2: No.
0: Ah, ¿sabes
2: dónde te
0: apretas
2: el zapato?
0: A ver, mira. Te llamé porque
2: grande, baila con
0: ¿cómo consigue canciones el destructor de clásicos?
2: No, la mete la producción.
0: ¿Qué hacemos con esto, Nico? Ningún comentario del generador de video. O sea, está en el medio de un proceso de indignación y está tratando de elaborar su duelo. Bueno, Morfi, a ver.
2: Vamos con el primero. Y el primero es un locro del 25 de mayo que manda Francisco.
0: Pero
2: 721.
0: Claro, tiene que
2: vamos
0: ser locro, Gleason, Bapu, ahí sí, nomás. Ahí, mirá, mirá eso.
3: Un locro.
0: Espectacular.
2: Después tenemos Liliana Aranda, dice ver, asado y papas al horno.
0: A ver. Sí, muy bien, Liliana.
2: Otro rico locro manda Almirón Viviana
0: bien
2: de la Libertad.
0: Los locos, ¿cómo están hoy, Muy bien.
2: Que con este vino, qué rico. Ayer unos capeletis caseros de verdura para festejar el 25 de mayo. Y mi cumpleaños, dice Marina Pereira de
0: Luz. A ver, eso sí. Mirá la facha que tiene.
2: Mirá el vinito ese, mi hermano de alma.
0: Qué
2: bueno, sí. Sara Esther nos manda un asadito para celebrar el Día de la Patria.
0: Un asadito, bien ahí. Ayer la pasó bien.
2: Belinda Blanca Gómez del barrio Ongay dice que lindo el chamamé y nos manda un videito. A ver
0: Blanca, sí, mira,
2: le voy a mandar un
0: mientras beso. Escuchaba el chamamé, sí. Ella estaba disfrutando de ese proceso.
1: Un plato.
0: Sí. Espectacular.
2: Y estos
0: mirá
2: chicos
0: eso.
2: Valentina y Gael y Damián cuidando el locro, mirá
0: qué bueno, che,
2: qué maravilla. Hamburguesas al horno con fideos al pesto, dice Cristina. Yo le mando un beso
0: tres,
2: grande.
0: Capaz que tres, capaz que tres.
2: Blanca,
0: mira eso.
2: Le Sara meto bomba.
0: ¿Quién? ¿Cómo están,
2: Rabiedad,
0: ¿cómo está Sara,
2: Sarita?
0: ¿Cómo está Sara? Mira eso.
2: Zulma Rodríguez manda eso.
0: Un guiso de codito.
2: Che, ¿esto qué es? Lo vivido el fin de semana, mirá.
0: ¡Ué! ¡Vendió el auto!
2: Lunes sopa para participar de los premios, dice Rosa del Carmen. A ver,
0: Rosa. Muy bien.
1: Eso comí un plato.
0: Nos acercamos a las 12. Ya saben, hay que seguir participando porque, obviamente,
2: se viene.
0: Está la cuenta regresiva del Mundial. Mundial que vas a ver por el 13, ¿eh? Argentina por el 13 a full. Y ya sabes que además tenés la chance de ganarte el televisor participando con tus mensajes. Mañana a las 10 hacemos un intento nuevo por informar y entretener. Ojalá que Dios nos permita estar con ustedes y a cuidar a los chicos porque ellos sí que son el verdadero tesoro. Chao.
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5: Hola Toti, ¿cómo andan?
6: Bien, vos sabés que me escribió hoy un amigo que conoce a la familia del Colo Barco.
5: Sí.
6: Y me dijo, che, parece que se queda fuera.
5: Y sería una sorpresa, ¿no? Me parece que lo que está haciendo Scaloni en ese caso es bancar a los que fueron siempre de él, como Lo Celso.
6: Claro, dicen que a Lo Celso ya le confirmaron que viaja.
5: ¿Buen día?
6: ¿Buen día? ¿Podría sacarle el lugar a Barco?
5: Y puede ser.
6: ¿Por este sprint final en el Aston Villa?
5: Y la verdad que la rompió toda, ¿eh? Jugó muy bien. Y Barco tiene futuro, ¿eh? Uno puede mirar para adelante, Beltrán, Barco, futbolistas que pueden jugar en los próximos 4 años. Yo lo viví en Abarco, en
6: a
5: Francia.
6: Mí me gustó, sí, creció mucho. Bueno, pero es un rumor igual, vamos a ver.
5: Vamos a esperar, la da el viernes, ¿no?
6: Eso dicen.
5: El viernes.
6: Yo sé que hoy a las 3 de la tarde da una nota.
5: Ah,
6: y
5: ¿la notas?
6: Sí. Bueno. Así que vamos a ver si ahí entrega alguna punta. Pues bueno, ya el sábado viajan, así que el...
5: Sí, claro. Yo creo que tiene que esperar a ver cómo le va a Boca con Paredes, que no le pase nada, por ejemplo, para dar una lista, porque por ahí da la lista, selecciona alguno y ¿qué haces? Entonces, para mí espera el jueves a la noche.
6: ¿Solamente de la lista falta jugar Paredes?
5: Y sí, porque en la Champions...
6: Beltrán mañana, pero Beltrán quedaría fuera.
5: Claro, pero el último que juega es Boca. Jueves a
6: la
5: noche.
6: Por eso. No, pero digo, alguno más que tenga que esperar esta semana.
5: Y Montiel, Acuña, a ver cómo
6: están. Pero están lesionados, no van a jugar.
5: Sí, pero tiene que ver cómo está la lesión. ¿Qué grado?
6: Ah, sí, sí, sí, claro. Yo sea de los partidos. Bueno.
5: Debe tener que hablar con los médicos, saber cómo está.
6: La verdad que tarea ardua, ¿no?
5: Sí, sí.
6: Nico Paz con un golpe, Messi contracturado, el Dibu en recuperación.
5: Tenés el doble.
6: Cuti en recuperación.
5: Los dos cuatro lesionados tenés.
6: Es un problema ese, ¿eh?
5: Claro, porque por ahí.
6: Yo creo que un tercer cuatro va a llevar seguro.
5: O quizás saca un lesionado y pone otro.
6: Mirá, yo. Es duro esto, ¿eh? Pero yo a Montiel Acuña no lo llevo. No me dan garantías. Son grandes jugadores, grandes futbolistas, ganadores, con, bueno, mucho talento, técnica. Montiel, todos somos Montiel. Pero hoy no me dan garantías que jueguen un partido y no se desgarren.
5: Y Acuña terminó bien. Y si le das un poquito de descanso ahora, lo preparás, lo cuidás. No son tan importantes, me parece a mí, los primeros partidos. O sea, tiene 15, 20 días para recuperarse bien.
6: Además, el titular está de Clasifico ahí.
5: Claro. Pero me parece que puede jugar. Me parece
6: bueno,
5: que si lo pones a punto en 20 días, está bien. Mismo que Montiel. Lo que pasa es que Montiel sí se lesionó más
6: mucho,
5: que Acuña.
6: Mucho, mucho. Qué lío en River, ¿eh?
5: Y quiero saber qué responde la gente. La gente está enojada, ¿eh? ¿Cómo responde la gente al día miércoles?
6: Mañana.
5: Me toca ir a la cancha.
6: Con ¿Pas? Chacho.
5: Sí.
6: No me toca, voy hoy a San Lorenzo.
5: Porque la gente te pone nota.
6: Sí, es verdad.
5: Es como un examen. Todo el tiempo te ponen nota. Entonces, la voz del estadio, aparecen las caritas y ahí te aplauden, te silban, nada. Pasas inadvertido.
6: Sí, hay un término, viste, hoy que me dijo el dueño de un medio hace un tiempo, que a mí no me gusta, pero me dijo, tené cuidado porque la gente te cancela. Y esto pasa en el fútbol también, ¿viste?
5: Sí.
6: Es como que la gente con los silbidos va cancelando jugadores o técnicos. Yo leí algo de Florencia Peña que me gustó, la verdad. Y creo que es un buen análisis. Ella, como hincha de River, salió a agradecerle a los jugadores, a bancar a Coudet. Y yo estoy en esa sintonía. Me parece que con lo que tenía, estuvo muy cerca, muy cerca. Yo no le pego a Coudet porque, la verdad, faltando 8 minutos, yo el partido que yo estaba viendo, me pareció que lo tenía controlado. Después, por supuesto, me decís, che, yo desde la cancha lo veía, ves cosas que yo no veo, sí. Lo veía ahogado cuando por ahí la cámara se queda con la jugada, vos lo ves ahogado a Juan Grumesa, o a Freitas, te doy la derecha. Pero a mí no me pareció, viste, que Coudet haya perdido la final.
5: No, de hecho, él lleva a River a la final,
6: claro.
5: O sea, lo potencia. Sí, por ahí tuvo errores. Una cosa es la gente que es fanática, otro el que es de River, pero no tanto. Otro es el que fue a la cancha y se comió los palos y los gases,
6: sí,
5: de la policía.
6: La montada.
5: O sea, cada uno tiene su mirada también, ¿no? Lo que hizo para ver la final, el esfuerzo de viajar en el micro. Y la respuesta es distinta, ¿no?
6: Y lo de Juanfer parece que es un ciclo cumplido.
5: Sí. Voy a analizar un poquito qué es Juanfer en un rato nada más.
6: Me gusta.
5: Siento que todos lo valoramos, pero que los técnicos no lo ponen tanto.
6: Fue, volvió.
5: Voy ahí con números.
6: Se fue a China, volvió.
5: Sí, no sé si lo ponen todos de titular.
6: Se fue a Racing, fue campeón, volvió.
5: Sí, sí. Tiene mucho valor.
6: Ahora está enojado, va al Mundial. Está bueno ese análisis. Y la última, según mi amigo Dani Cascioli,
5: sí,
6: que tiene muy buena información siempre, Costas va a ser candidato a presidente en la próxima elección.
5: Está bueno. Mirá, Artime fue campeón. Verón fue campeón, ¿por qué no puede salir Costas? Belloso fue campeón.
6: Riquelme todavía no pudo.
5: No pudo.
6: Como presidente, ¿no? Antes sí.
5: Sí. Fue a la final de la Libertadores, estuvo ahí.
6: Sí.
5: En el palo le pegó.
6: ¿Pero qué dice el doctor Bilardo?
5: Que hay que ganar.
6: El segundo, nadie se acuerda, ¿no?
5: Los que te nombré, torneo local ganaron.
6: Sí.
5: Román estuvo a nada de la Libertadores, pero no la ganó.
6: No la ganó. 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

0: Bien, el Roca
1: sí, no se veía nada.
0: Estaba complicado de Avellaneda a Herli.
1: No se veía nada en el sur.
0: Había muchas que estaban
1: a sacar sangre y era impresionante y la otra cuadra no se veía.
0: Estaban Lanús y iba para Herli, sí. Iban para allá. Y se paraba y se paró el Roca. ¿Qué te traigo?
2: Hace chispino ahí, muy bien. Wow.
3: Me gusta muy bien.
0: Señoras y señores, tenemos noticia de último momento de entrada.
4: Así, todo así.
0: Opa. Está Roberto.
1: ¿Está Robert?
0: Roberto pide aire. Es increíble, porque pide aire ahora y dentro de 15 días va a pedir calefacción. Porque lo va a tener a Gentili con 16 grados.
2: Y ahí se va a justificar, ¿eh?
0: Roberto, ¿cómo le va?
5: Gustavo, buen mediodía para todos. ¿Cómo andan?
0: Muy bien, señor.
5: Bueno, me alegro mucho. Nosotros aquí, en los pasillos del Estadio Monumental, para darte dos noticias. Una vinculada con River y con la selección argentina, porque acaba de llegar aquí la citación para que Joaquín Freitas y Santiago Beltrán vayan a los amistosos que la selección argentina va a jugar el 6 y el 9 de junio en Estados Unidos en la previa del Mundial. Argentina va a jugar el 6 de junio frente a Honduras en la ciudad de Texas y el 9 contra Islandia en Alabama.
0: Freitas, vamos a estar. Freitas dijiste, ¿no? No Jero Freitas, el chico de River.
1: ¿A la selección mayor Freitas?
5: Joaquín Freitas y Santiago Beltrán citados para los amistosos de Argentina.
2: ¿Esto significa que van al Mundial? No, amistosos.
0: No, que van a ser parte de la selección
2: argentina.
0: Más adelante. Eso claro, me parece, claro. Más adelante.
5: Beltrán está entre los 55 en la prelista. Freitas no está.
0: Lo de Freitas me llama la atención. Déjame decirte que llama la atención, sí. Lo de Freitas, pues es un chico que tiene futuro, que le vemos ganas, que juega bien. Pero hasta ahora no hizo nada para ir a la selección argentina. Hay otros que se rompen el alma y hacen goles y hacen de todo y no van, ¿viste? ¿Qué sé yo? Qué raro, ¿eh? Qué raro.
5: Gustavo, ¿sabes qué creo? Que tiene que ver con un par de cuestiones. Primero, que Messi está lesionado. ¿Y? Que Julián Álvarez.
0: ¿Y por eso va Freitas?
5: No. Que como le faltan delanteros, lo que decide hacer el técnico es convocar a un pibe al que le ven futuro de selección argentina. Después sí, coincido que es llamativa la situación, por supuesto.
0: Yo no sé si le ven tanto futuro en River. O sea, bien, el pibe presente. ¿Por qué digo tanto futuro? Porque River va a comprar delanteros seguramente.
1: Yo estoy haciendo un repaso por mi cabeza a ver si encuentro jugadores con más posibilidad. A ver, entiendo que no es para ser citado. No, pero es llamativo.
0: Es llamativo. Para ahora, el chico tiene me parece.
2: Lo hace mirando al futuro. Yo te digo que Beltrán tranquilamente podría estar en la lista del Mundial.
1: Yo no, sí, no sé.
2: Por
1: no
2: nivel
1: sé.
2: Actual, tranquilamente podría estar como tercer arquero.
1: Sí, puede ser, pero...
2: Aunque no
0: Beltrán
2: vaya,
0: me parece difícil. Una maravilla. Ahora, ¿querés que te diga una cosa? Te lo digo ahora, cara, que ya hablamos del tema. No sé si Armani le hacían el gol el primero y el tercero.
1: El tercero para mí tiene algo de culpa.
2: Sí, yo no sé si Armani evitaba... ¿Cuál? El que evitó de Rigoni en el primer tiempo.
1: Eso
2: remate cruzado.
1: Eso puede
2: y el
1: ser.
2: Cabezazo de Pacerini. No lo sé.
1: Mira, yo ayer te
0: ¿no lo viste atacar a Armani?
1: Yo te pregunté
2: algo
1: de Beltrán.
2: Sí, a Beltrán también, ¿eh?
0: No, bueno, yo
2: pero Beltrán está en crecimiento y Armani está en una época de final de carrera.
0: Beltrán es una aparición espectacular.
2: Claro.
0: Brillante. No,
1: el tercer gol tiene responsabilidad.
0: Está fuera de discusión.
1: Más allá del rebote.
0: No sé si Armani no te tapa el primero y el tercero.
1: El primero no recuerdo. ¿Sabes lo que me decía alguien?
2: El primero con cabezazo, cruzado.
0: Se tira pensando que la va a manotear.
1: El primero tiene responsabilidad para mí. El gol del cabezazo.
0: Y estuvo cerca de manotearla.
1: Sí.
2: Pero va muy pegada al palo, che.
1: Vos sabés que yo te pregunté hace...
0: Ustedes nunca atajaron, ¿no?
1: No.
2: De chiquito, sí.
1: Yo no. Yo te preguntaron, los días nunca íbamos a largo. Yo te preguntaba ayer, porque había muchos hinchas de River, amigos que me decían, Beltrán, si hubiera estado Armani. Y bueno, me dijeron, ¿estás loco? Y yo también pienso que Beltrán es un arquerazo. Pero el mismo domingo me preguntaban amigos a mí, estando acá con vos, Fer... Beltrán, criticaban a Beltrán.
2: Cuando un equipo pierde, siempre mejor es el que no juega.
0: Para, Beltrán es una maravilla, pero yo te dije que en algún momento Beltrán, porque es un joven, en algún momento va a ser responsable de algún gol, si no es una normal. Le ha pasado a todos los arqueros del fútbol mundial, o sea, son chicos de 19, 20 años, 21, 22, que van creciendo, se van fortaleciendo, van tomando experiencia. Van mejorando las decisiones que toman, sí. Cuándo salir, cuándo no, cuándo quedarse en el arco, cuándo quedarse bajo los tres palos. Todo eso es experiencia.
2: Sí. Igual este chico está por encima de los arqueros de su edad, ¿eh? En promedio.
1: Igual en la selección hay algo, no es una crítica, es una descripción, hay algo empresarial. Pasa en todos los lugares del mundo. Hay algunos tipos que están impuestos y hacen, pase lo que pase, tengan buen nivel o mal nivel, tienen lugares de preponderancia.

0: selección, si jugás en River, tenés ese lugar de preponderancia. Porque ¿qué dirá el 9 de Tigre? Más allá que está mal Maravilla, ¿qué dirá Alejo Vélez?
1: No, acá me escribe un hincha de Banfield.
0: ¿Qué dirán esos chicos?
1: 6 goles de Perrota.
2: Me imaginé que te iba a decir
0: no, Perrota. Pero Perrota es un chico, está bien.
1: Y Freitas, no, y Freitas también. Por eso
0: pero a ver, supone que haya una catástrofe y no puede ir. Me estoy hablando de alguna locuración.
1: No, pero ¿sabes cómo bien? Van a entrenar.
3: 19 años tiene Freitas, Gustavo.
0: Pero si lo llevas a Romero el de Tigre, ¿no va Chocho igual? Aunque sea sí, para ese partido.
1: Pero van pensando en un futuro. Yo creo que Perrota puede ser, 6 goles en primera tiene. Tiene 6 goles en primera, Perrota.
0: Si es esa búsqueda, si realmente no lo entiendo lo de Freitas.
2: A lo mejor la manera de evaluar diferente. Si el jugador juega en Banfield o en River.
0: No, pero pasó con Valentini.
2: A la hora de elegir un técnico.
0: No, pasó con Valentini, pasó con Rivero.
4: También estuvo el caso de Troilo en su momento.
0: Troilo.
4: Que no en Boca de River, jugaba en Belgrano.
0: Pero no sí, es la primera vez que pasa esto. O también tenemos muy mal el ojo nosotros.
1: Y a Rivero lo hicieron debutar muy rápido.
0: Debutar muy rápido. Valentini fue a la selección y se fue al descenso de Italia.
1: Claro. Pensar que Lo Mónaco, en el mejor momento suyo, comió banco. Y Rivero fue y debutó.
2: Lo que pasa que a mí me parece que la elección en su momento de Rivero fue con vistas a futuro y Lo Mónaco tiene unos cuantos años más que Rivero.
0: 24,
2: Lo Mónaco. Sí. Y Rivero que tiene 19.
0: No, 21, 22. ¿Qué edad tiene Rivero?
3: Rivero tiene 22.
0: Muchachos. ¿22?
2: Ah, bueno.
0: Estamos en una edad parecida. Recién cumplido Lo Mónaco 24.
2: Pensé que era más chico Rivero.
1: No, Sartori tiene 23. Hizo goles en el Maracaná. No.
0: Sí.
1: Goles en la final.
0: No sé si está para la selección. Está bueno lo que planteás.
1: No, pero pará.
0: Pero el chico de Tigre, ¿hay alguno mejor que el chico de Tigre sin lesión?
1: Bueno, pero ese es un jugador grande.
0: 25.
1: Bueno, ese es un jugador establecido que no sé si llevarlo para entrenar.
4: Lo que pasa es que no sabemos los parámetros para la convocatoria.
1: A Freitas lo llevás para entrenar.
0: Yo creo que le preguntás a Romero.
4: Ahí vos tenés un parámetro. Lo llevás para entrenar. ¿Para qué lo llevás? ¿Cuál es la evaluación
1: escuchá, que hace Scaloni para llevarlo? Lo lleva para entrenar con el plantel. Porque te falta un delantero para mover e inquietar a tus defensores en una práctica.
4: Claro, hay que ver.
1: No lo va a convocar para el Mundial, ¿entendés? Pero, como ve que tiene futuro, no está mal la mirada. Ahora, me parece que Freitas no hizo goles en River, hasta el otro día hasta lo cuestionaron, y puede haber un Perrota de 6 goles en primera.
0: Romero tiene 23 recién cumplidos. Romero, si yo quiero jugar contra un equipo como si me toca Noruega, que juega con 2 tanques, te puedo hacer el laburo de chocar. Romero, si juegas contra un equipo africano, lo pienso a futuro. Si Romero quiere jugar contra un equipo africano, choca y gana.
1: Estás pensando distinto, estás pensando para que jueguen en la selección y estos chicos van a entrenar con la selección, que es otra cosa.
0: Para entrenar te hablo. Que choque Tuti Romero con Romero le tire. Prefiero que choque antes que Freitas.
2: Vos no podés pretender que el técnico de la selección piense como nosotros.
0: No, tenés razón.
2: Él tiene margen como para decir, bueno, convoco a este por esto y por lo otro.
4: Motivos,
2: él sabrá.
0: A mí cuando estudié periodismo me decían que tenía que dudar. Y yo dudo porque me acuerdo lo de Valentini, me acuerdo lo de Troilo, me acuerdo lo de Rivero y ahora viene lo de Freitas. Y cuando hago el repaso de esos 4 nombres, veo en ese repaso, en las diferentes posiciones, según mi mal gusto futbolístico, infinidad de jugadores que podrían reemplazar esa cuestión.
2: No siempre puede salir bien una convocatoria. Yo me acuerdo de Maffeo también.
4: Sí,
2: que
4: Pablo
2: juega
4: Maffeo
2: en Mallorca. Y bueno, pero no todos te van a responder. No pero todas las convocatorias son exitosas.
1: Era un 4 de
2: Europa.
1: Del fútbol europeo, cuando tenías lesionados a los 4. Por eso Maffeo.
0: Y además es un puesto que no hay tanto.
1: Para que sigue que hay más,
0: Sí.
1: Para que hay más. ¿O vino cargado o Roberto?
2: Bien, Roberto.
3: Gustavo, el otro título tiene que ver con un héroe de Madrid que en el partido contra Belgrano jugó su último partido.
1: No, pará, que acá dice, hay uno que está fuera de los 55, me dijiste. Uno de los citados.
3: Claro, Freitas no está en la prelista.
1: Bien.
3: Y el otro que es Beltrán, sí. El otro tiene que ver con Juan Fernando Quintero.
1: Pará.
3: Se va.
1: Tengo acá, voy a arrancar con Juanfer. Si te podés quedar, te quedás.
3: Sí, claro. Sí.
1: Yo creo que Juanfer es un futbolista que nos gusta a todos, porque es diferente, porque te pone el pase-gol, pase filtrado, remata de afuera, patea tiro libre, córner, hace goles. Es un jugador distinto, diferente, gambetea, tiene dribbling. Ahora, los técnicos no lo ponen siempre. Cuando hablo de los técnicos, hablo de un montón de entrenadores. Lorenzo, por ejemplo, no lo pone. Gallardo en Madrid lo puso en el segundo tiempo. Coudet, segundo tiempo. Costas, a veces lo ponían en el segundo tiempo también. Yo tengo acá la historia de Juanfer. Cuando vine a River 2018, recuerdo ustedes que contrata cuatro jugadores River: Armani, Zuculini, Juanfer y Prato. Esos cuatro. En un River que jugaba Copa y jugaba campeonato en el 2018, Gallardo lo pone en 17 partidos como titular. Y en 16 lo manda al banco. O sea, un futbolista que nos encanta, como Juanfer, como Bochini, como el Beto Alonso, como Rubén Paz, qué sé yo, Pipi Romagnoli, voy por los clubes, Riquelme, no iba en el banco.
0: Pero yo te puedo hacer una consulta, ya está bueno lo que contás. ¿Y qué?
1: ¿Para qué sigo con los datos?
0: No, pero ¿cómo te digo? ¿Qué tiene que ver que los técnicos no lo ponían tanto? Si igual en ese tiempo que él no jugó 90 fue determinante.
1: Está bien, pero él sabe que quiere ser titular, no quiere ir al banco.
0: Quizás sabe que no puede jugar 90 y quiere entrar antes.
1: Bueno, ahí vamos entonces, la resolución entonces.
0: No, pero no jugó el otro día.
1: Es que no, pero ya sé. No estoy echando la culpa del otro día. Te digo por qué hay jugadores que juegan con cualquier técnico. Viste, pues che, algo le ve este técnico si juega. Algo le ven los técnicos si juega con todos. Viste que se dice muchas veces eso. Y yo digo, algo no le deben ver a Juanfer, que no juega con ninguno.
0: Eso es clarísimo lo que vos decís.
1: Para que voy con los datos. 2019. Gallardo lo pone 9 partidos como titular en 2019 y 8 como suplente.
0: ¿Cómo le fue a River en el 2019?
5: Llega a la final de Libertadores con Flamengo.
0: Claro. La que el que pierde 2-1.
5: Sí.
0: Claro, cuando ganó el 9, el 12 y el 18 fue fundamental para el día más importante de la historia.
2: Tampoco fue titular.
0: Claro, sí, la rompió cuando entró.
1: Bueno, pero no estamos hablando
2: discutiendo eso.
1: Si un jugador es excelente como creemos nosotros, Juanfer, entendamos a lo que vamos.
0: No significa jugar 90 ser excelente.
1: No, pero Bochini no jugaba en el segundo tiempo. Riquelme no entraba en el segundo tiempo. Pipi Romagnoli no jugaba en el segundo tiempo. Francescoli no entraba en el segundo tiempo. ¿Qué otro número 10 te puedo decir?
0: No, muchos, pero otro fútbol era donde no había doble 5.
1: Celar Ayán. Ahora, fútbol actual. Ahí está. Será ya fútbol actual.
0: No juega 90 siempre.
1: Siempre juega. Todos los partidos juega. Ya, si no me querés discutir cualquier cosa.
0: A mí me gusta más Juanfer que si la
1: Pero en cualquier momento.

0: doctor.
1: También que en el 2020 fue un año particular.
2: Claro. Bueno, pandemia. Pero 1-6. 1-6. Se jugó 7 partidos. Jugaron 7 partidos. 1-6. En el 2022, segundo ciclo, Gallardo lo pone 16 partidos como titular.

0: O sea, jugó mucho en Racing de titular. Ahora, en el Racing de Costas, juega 24 partidos como titular, 14 suplentes. Muchos, ¿eh?
1: ¿Puedo interrumpirte una sola vez más? ¿Sí? En la estadística no están los momentos importantes de Costas, de Gago, de Juan, de Gallardo, y cuánto influyó Juanfer.
0: Ahora te lo digo.
1: Y después decime los que jugaron 90 y tienen momentos importantes, vas a ver que hay menos. Es seguro que el defensor no te hizo esa estadística.
0: No, pero no se habla de eso.
2: Otra cosa, López, en Japón ya mañana, es miércoles.
0: Hoy se habla de la salida de Juanfer en River, no de la salida de, no sé. River, tercer ciclo. Gallardo lo pone. Mirá que Gallardo, ¿qué decía Juanfer de Gallardo? ¿Que era su papá?
1: Sí, lo castigaba bastante.
3: Sí, mi papá le dice.
0: Mi papá.
3: La carta. Sí, sí.
0: El papá lo puso 12 de titular y 8 de suplente.

0: Coudet, Lorenzo, los técnicos que tiene Juanfer, que dirigen a Juanfer, ¿por qué no lo ponen siempre de... si a nosotros nos encanta Juanfer?
1: El fútbol...
0: ¿Qué pasó?
2: No, no, y el ruso no, lo apoyó.
3: No, no es lo mismo, no es, sí, lo, mismo.
4: La,
3: no es lo mismo.
4: La Dayan está mejor físicamente. ¿Cómo no es lo mismo?
0: Claro, la Dayan, crack.
3: Corre más.
2: ¿Puedo hacer una sola
0: pregunta? ¿A dónde corre más?
2: Una sola pregunta a los amantes del resultadismo ultranza.
0: No sé.
2: ¿El momento más importante de Coudet cuál fue? ¿El gol de Juanfer con San Lorenzo o el penal de Juanfer con
0: centro,
2: San Lorenzo?
0: Juanfer tiró un centro con San Lorenzo, dale.
2: River tuvo la chance el último partido, inclusive con Juanfer de pantalón largo y zapatillas, en un remate ¿de quién? ¿De Juanfer o de otro?
3: De Juanfer.
4: Porque evidentemente rinde más cuando entra desde el banco que cuando juega los 90 minutos.
0: Ahí está. Me parece que es eso.
4: Y bueno, ahí vos mismo lo estás diciendo.
2: No, yo te puedo.
4: Esos momentos importantes fueron todos cuando él entró desde el banco.
2: Yo puedo coincidir con vos que no es un jugador que pueda jugar 90.
0: Quizás como el Mudo Vázquez hoy.
2: Para mí el
0: futbolista, en el segundo tiempo.
2: Para mí el futbolista, a diferencia de ustedes, y yo, a ver, les respeto la opinión. Hay muchas veces que no necesitas jugar 90. Hay jugadores que no pueden jugar 90 por su físico.
0: Bueno,
2: son necesarios.
4: Bueno, por eso.
2: Que el Chacho Coudet le gusten los jugadores intensos, no tiene que ver con que River tenga que tener todos jugadores intensos. Porque River es mucho más grande que el Chacho Coudet.
5: Bueno, pero ese es su estilo. Él tiene un estilo definido, Coudet, como entrenador, y le gusta ese tipo de jugadores.
0: ¿Sabes por qué traigo este dato que trabajamos toda la mañana nosotros, mirando cuántos partidos jugó, cuánto salió,

0: MP, desde River informaron que el colombiano tenía sinovitis en la rodilla izquierda. Una hora y media después, River salió a aclarar que no tenía ninguna lesión, Juanfer, que fue un malentendido y una confusión. Yo lo que quiero contar, independientemente de esta desprolijidad, es que Juanfer, contra Belgrano, en la previa del partido, se fue al vestuario en la entrada en calor, tocándose el aductor de la pierna derecha. Es decir, tenía una leve molestia muscular ahí, que se suma a la molestia en la rodilla izquierda. Es decir, llegó al límite absolutamente a la final contra Belgrano. Igual, yo creo que aunque hubiera estado 10 puntos, era suplente, ¿eh? Pero aclaro que no estaba a 10 puntos de ninguna manera y no lo está tampoco.
1: Y jugó los 95 minutos con Bragantino. De hecho, remata él, sí, patea en la última.
0: Sí.
1: El arquero de rebote, gol. La pregunta que se hacen hoy, con el resultado opuesto, ¿por qué no lo guardó con Bragantino un rato?
0: Porque sabía que iba a ser suplente, te lo respondo yo. Porque sabía que en la final...
1: A ver, vos estuviste al lado de Coudé, ¿por qué te vi? Yo entré a la cancha faltando 5 metros, estabas al lado de Chacho. Sí. ¿Por qué lo pone faltando 2 minutos? Él lo quería poner antes si no estaba, tenía pantalón largo, tenía botines, tenía zapatillas. ¿Cuál es la verdadera historia? Porque ya nosotros vimos otra vez la entrada en calor, el trabajo precompetitivo, sí, y se agarraba. Sí. Se agarraba.
2: El aductor.
1: Sí, como que estaba complicado. ¿Cuál es la verdad?
0: Él, después de la entrada en calor, que se fue tocándose el aductor de la pierna derecha al vestuario, volvió al campo de juego cuando salen los equipos a la cancha. Era el único suplente de River con pantalón largo y en zapatillas. ¿Qué pensamos en ese momento? Que Juanfer no iba a jugar el partido. Ahora bien, cuando se van al descanso, Juanfer es el último de los suplentes de River en salir del vestuario, pero ahora sí vestido, con pantalón corto y con botines. Empezó a hacer la entrada en calor.
1: Buscame la frase de Coudet diciéndole a un periodista: ¿a quién pones vos en el alargue? A Juanfer. Por ahí lo guardaba para eso. Es cierto que cuando empata Belgrano, el penal lo cobran a los 37.
2: Sí.
1: La jugada es a los 37, creo.
2: El penal lo cobran 39 aproximadamente. 39. Patea.
1: Patea, sí. Algo
2: faltaba
1: después.
2: 6.
1: Algo después. Yo creo que ahí, cuando empata Belgrano, como viene el alargue, ahí lo llama Juanfer para que juegue el alargue. Y justo le meten el tercero.
2: El segundo.
0: Sí,
2: el tercero.
0: De hecho, estaba esperando a un costado del campo para entrar
1: ahí
0: cuando
1: está.
0: Hace el tercero Lubita.
1: Bien. Sí, sí. Me acuerdo, estaba Juanfer para entrar y le hace el gol Belgrano el tercero.
2: ¿Sabés
1: por
2: lo
1: eso,
2: que pasa?
1: Por eso entra 2 minutos.
2: Que son malos inclusive en la comparación, porque lo comparan con Alonso, con Riquelme. Ustedes y quien hizo la estadística. No compara a los 90 minutos a jugadores que pasan desapercibidos y juegan todos los partidos de todos los equipos y están en todas las fotos de las derrotas. Comparan a Juanfe con el Bocha, que fue después de Román, después de Diego, el mejor
1: 10
2: de la Argentina.
1: Voy a venir acá, venir.
2: Y con Román.
1: Para venir acá, mirá.
2: Y con Beto.
1: Celarayán juega de los 90.
2: No, pero el mejor Juanfe.
1: No importa si es mejor o peor, te hablo de una característica. Aquino, el de Vélez, no salía nunca.
3: No, a ver, que es un jugador.
1: Es un número 10.
3: Es un jugador de enorme categoría. Ahora, lo que ha hecho en el último tiempo Juanfer fue pararse en un sector determinado del terreno sin presión y tirar pelotazos. Porque si hasta le pusieran presión, tampoco lanzaría como lanza.
2: Pero la pregunta que te hago, Leo...
3: ¿Eso es decir que es un mal jugador? No. Que es un jugador que con un pelotazo te puede cambiar el partido. Ahora, ¿eso es suficiente para jugar 90 minutos? Para los últimos técnicos que tuvo Quintero, no.
2: Pero estamos de
3: no es suficiente.
1: Ah, bueno, entonces está bien que no juegue.
2: No, pero ¿tiene que jugar 90 minutos el 10?
1: Bueno,
2: esa es mi pregunta.
3: No,
2: pregunta
3: es otra discusión.
2: ¿Cuán determinante fue Juanfer Quintero?
1: Decirle a los hinchas de River que quieren a Juanfer de titular y dicen, no, Coudé no lo pone a Juanfer titular.
3: Lo quieren de titular porque River perdió el otro día. Si no, no estarían hablando de esto. No le estarían recriminando nada a Coudet. Esto es fútbol.
2: No, pero Coudet tiene culpa de lo que pasó el otro día, ¿eh? Porque si no, queda totalmente
3: pero
2: al margen.
3: No Coudet. Me abras otra ventana. Yo te digo que los hinchas de River hoy están diciendo.
2: Porque
3: el análisis del hincha es pasional, no es racional. El de River y el de cualquier otro equipo. Entonces, ante la derrota, empiezan a ver, ¿y por qué perdimos? Ah, porque no estaba este, porque este jugó
2: para mí
3: poco.
2: No, para mí el insulto es pasional. El análisis del hincha de River es racional y pasional.
3: Si River hubiera ganado...
2: Lo que no es racional es el insulto.
3: Si River
2: lo
3: hubiera
2: que no es
3: ganado,
2: pasional, lo que no, es racional, sí.
3: No estarían evaluando
2: bueno,
3: esto,
2: puede ser.
3: Discutiéndolo.
2: Yo te digo que hablé con hinchas de River antes de la final y iba muchos hinchas de River... A muchos no le gustaba cómo jugaba River, más allá de estar en la final.
1: A nadie le gustaba, pero estaba a 5 minutos de ser campeón.
2: Obvio.
1: Y Juanfer Quintero, cuando le empata con ese penal discutido, pero penal al fin, que ejecutó.

0: Puta Ubita Fernández, ahí lo llama Juan.
1: ¿Cómo jugó 90 contra Bragantino? Gustavo, si vos sabés que no le importaba a nadie el partido con Bragantino, ¿por qué jugó 90 Juanfer contra Bragantino?
0: Y movete, River, movete, cantaban, ¿eh? Movete, deja de joder. 15, con Bragantino.
1: Está bien, porque no le importaba River no a nadie, quiere perder pero... nada, igual que Boca. No está en el ADN de Boca y de River, de River y de Boca, perder nada. Más teniendo en cuenta los jugadores que tiene, jugadores de selección o jugadores internacionales. Ahora, con la importancia que tenía el partido con Belgrano, ¿por qué motivo jugó Juanfer de entrada 90 no, con Bragantino?
2: Porque no es prioridad para Caudet. Está bueno, clarísimo eso. Está clarísimo.
1: Y bueno, entonces eso. Pero eso se queja el hincha de River.
2: Bueno.
1: No de que juega 90 o no.
3: Sí, Roberto. Perdón, podemos ir y venir con la selección porque me llegan noticias desde Ezeiza, ¿eh?
0: A ver.
3: Me llegan algunas noticias desde Ezeiza. Porque no solo van a ir Joaquín Freitas y Santiago Beltrán con la selección argentina. También va a estar un futbolista de Boca, el Chico Aranda, citado por Scaloni para los amistosos. Lo lleva también a Capaldo y lleva a dos pibes más. A Obando, el Chico, el central de central, y a Simón Escobar, bueno, es... de Vélez.
4: ¿A quién de Vélez?
0: Escobar.
3: Simón Escobar.

0: necesitas uno. ¿Vas a hacer ruido con el agua todo el tiempo?
1: No, no se escucha, no sea vigilante.
0: Y, no, no, y bueno, Beltrán es un arquero de futuro enorme.
2: Sí, sí. Beltrán es fuera de discusión.
0: Freita es raro.
2: Pero bueno, hay muchos delanteros en el fútbol argentino que pueden hacer.
0: Sí, yo hubiese llevado a Perrota.
1: Pará. Yo digo que a lo mejor lo de Freitas por Freitas en sí mismo hubiera sido raro. Ahora, cuando vos ves Freitas, Capaldo, Aranda.
0: No, Capaldo jugó en Europa hace 10 años.
1: No, ya sé, bueno.
2: Se fue de Boca
1: en el Real Salzburgo jugó, ¿no? En
2: Salzburgo Rapid. Y ahora está en Hamburgo. ¿Capaldo de qué va? ¿En qué posición?
0: Capaldo la está rompiendo en Europa, chicos.
2: Por eso, ¿pero en qué posición? ¿Para qué?
0: ¿Juega de 4 o de primer central?
2: Y no hay tanto 4.
0: ¿No? Por eso lo lleva.
3: Sí.
0: Pero Capaldo estaba ya.
1: Está en la predista.
0: No entiendo cuál es el título de Capaldo. Ya estaba, Capaldo.
2: Claro, va como sparring.
3: Es más, que lo lleva a los amistosos es el título, Gustavo. Porque ese es el título.
2: O sea que si, vamos, te puedo hacer una pregunta, Gus. ¿La rompe Freitas en los amistosos? ¿Va al Mundial? ¿Puede ir al Mundial?
3: No, Dani.
2: ¿No puede? No.
0: Pero
2: no,
0: ¿sabes cómo le queda al pibe que está, ya se entrena con Messi en la selección?
2: 50 palos está después.
0: Ya, le levantás la cláusula.
2: Bueno. Claro.
0: Es impresionante. ¿Qué chico bueno tenemos en el fútbol argentino? Perrotas uno. En Banfield. Don
2: Gustavo Lanusti y Dylan Aquino.
0: Pero 9, sí. Por ahí necesito 9.
2: Dylan Aquino es un potencial en bruto fenomenal. Me estoy olvidando de jugadores. Bueno, Bando me encanta el central.
0: Es diamante en bruto, Aquino.
2: Sí.
0: Yo era un bruto de Villa Diamante.
2: O Bando me gusta, el central me gusta. Me gusta a mí Fernández de Talleres. No sé qué edad tiene. 22.
1: Santiago Fernández.
0: Pará, el pibe defensor. De Dávila. Dávila.
2: El Talleres.
0: Dávila de Talleres, querido. También. Dávila de Talleres.
2: Me gusta Hernández el de Belgrano.
1: Dávila, Baroni.
0: No, pero un 9. Un 9 por Freitas.
2: Para mí 23 años es joven, Romero, el de Tigre.
0: ¿Dávila no te gusta? Pero bueno, por ahí no miran. ¿No,
2: ¿no te gusta Romero?
0: Esto va. Sí.
2: 23 recién cumplido.
0: Por ahí entiendo que un chico más grande.
2: Muy grande, mucho más grande.
0: Y tiene muchos partidos en primera. No lo vas a llevar a hacer una especie de sparring.
2: Yo no te voy a... No, me gustaría hablar con Romero. ¿Te gustaría ir de sparring?
0: Obvio que le gustaría.
2: ¿Sabes cómo va?
0: Y a Tigre, ¿sabes cómo le vendría?
2: Oh.
0: Que, para venderlo después, para que suba la cláusula, para que salga más caro. Pero qué sé yo, qué hacen, ¿viste? Porque es muy difícil hablar con... Yo no lo hablábamos con Scaloni antes. Hoy no te me dijeron, no sé qué.
4: Sí, ¿dónde? Creo que habla hoy.
0: No sé.
4: Sí, creo que habla hoy.
0: Pero, vino acá, hablamos, pero bueno. Roberto, ¿por qué se va Juanfer?
3: Yo creo que se va por dos razones. La primera y esencial, porque no se siente importante en River, porque sabe que para Caudet es suplente. Y la segunda, porque le llegaron dos ofrecimientos que a él le interesan mucho de la MLS. Y me parece que se va. Yo la información que tengo, Gustavo, es que Juanfer continúa su carrera en el fútbol de los Estados Unidos después del Mundial y que contra Belgrano jugó su último partido con la camiseta de River.
0: Qué fastidio tenía. Yo estaba en la cancha, en el campo de juego, y lo veía que se quería ir al vestuario, no quería ni porque qué hacía River. Tenía que esperar que festeje Belgrano, que levante la copa, ¿no? Hasta ahí se quedan, hasta que levante la copa.
3: Exacto, sí.
0: Bueno,
3: sí.
0: Y no quería, se quería la mierda. Estaba recaliente, estaba enojadísimo. Y le decía, no, vení, Juanfer. Pará, el tema, porque lo mataron a Coudet. Coudet, al estar expulsado, ¿tenía que ir a recibir la medalla?
3: Sí, la medalla la podía recibir, lo que no podía hacer es hablar en conferencia de prensa. Cuando porque expulsan, tiene que ir el ayudante de campo.
0: Los que lo trituraron a Coudet por no ir a recibir la medalla, no los escuché cuando Messi no fue a recibir la medalla del tercer puesto, ¿eh?
5: Estaba enojado con la Comebol.
0: Por ahí hay alguno más fácil de pegarle. Chicos, o sea, yo no entendí.
1: A mí no me gustan esas actitudes, sea de quien fuere. No me gustó lo de Montiel,
0: pero
1: que pasó por encima de Tapia y no lo saludó. Porque si te la vas a jugar, Montiel, jugátela en serio. Bajate de la selección. Decís, yo no voy a jugar representando la asociación del presidente Tapia. Esto para vender humo, porque eso para vender humo. Pasar por delante de Tapia, porque es fácil aparte, porque hoy es muy pegable Tapia. Pero Clarín le dedica tapa, la gente que lee y consume esos medios le pega.
0: Pero ¿por qué no dejás que cada uno haga lo que quiera? Si no quiere.

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3: Santiago Caputo y los jefes de bloques de diputados y del Senado. Del Senado, Patricia Bullrich, presidente de la Cámara de Diputados, Martín Menem. En medio de un escenario en el cual se habla de algunas rispideces dentro del equipo del gobierno, esta vez la decisión es avanzar para tratar de definir un esquema claro de debate de los próximos proyectos de ley que el gobierno considera prioritarios para convertir en ley. De hecho, durante estas últimas horas fueron enviados ya a la Cámara de Diputados el Super Rigi, que busca generar beneficios impositivos para las grandes inversiones con plazos más extendidos que el Rigi original, además de la Ley de Transparencia de Gestión. Sobre estas cuestiones también se espera empezar a definir alguna estrategia política de buena convivencia apuntando al proyecto 2027. Gobierno, Silvina Brandi Marte, La Red Informativa.
4: La muerte de Diego Maradona, declaró el jefe de neurocirugía de la Clínica Olivos. En una nueva audiencia, Pablo Rubino, donde el futbolista fue operado, aseguró que quien inició la intervención quirúrgica fue Daniel Sainz, integrante del equipo vinculado a Leopoldo Luque, y explicó que luego Luque tomó el control de la cirugía junto a su equipo para completarla. Rubino también respaldó la decisión de intervenir quirúrgicamente al 10 al afirmar que tras una nueva tomografía detectaron un hematoma de 14 milímetros de diámetro.
5: Nacionales.
4: Estudiantes del Carlos Pellegrini están tomando el colegio en reclamo del financiamiento universitario. La medida fue aprobada en Asamblea Estudiantil y apunta a exigir al Gobierno Nacional mayores recursos para las universidades públicas y las instituciones educativas dependientes de ellas.
5: Mercados.
4: El riesgo país baja al 2,14% y se ubica en los 503 puntos básicos. En paralelo, el Merval avanza al 2,47%. El dólar oficial permanece estable en los 1.425 pesos, mientras que el dólar blue sube 10 pesos y cotiza en 1.435.
5: Fórmula 1.
4: Franco Colapinto lidera el Power Ranking de la máxima categoría del automovilismo junto a Lewis Hamilton, amplía Walter Zafarian.
6: Como ocurre después de cada carrera de la Fórmula 1, se dio a conocer el Power Ranking. En lo más alto hay dos pilotos. Uno es Franco Colapinto, el otro Lewis Hamilton. Los dos suman 9.2 unidades. Después aparecen Max Verstappen y Kimi Antonelli con 8.4. Atrás, George Russell, 8.2. Y lo insólito es que aparezca Arvid Lindblad en el sexto lugar con 8 puntos, que no largó la carrera. En el acumulado de las 5 competencias, Franco Colapinto está sexto con 7.6 unidades. Walter Zafarian para La Red Informativa.
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7: Y luego de una mejora de las condiciones esta tarde, volverán las nieblas a partir del final del día. La máxima hoy, entre 16 y 17 grados. Mañana sigue la niebla, como mencionamos, y la temperatura con poco cambio. De jueves a domingo el tiempo en la ciudad estará estable, con temperaturas entre 13 y 18 grados y cielo parcialmente nublado. Lucas Grengua, Meteorología, Radio La Red.
4: Hora 13, 6 minutos en todo el país. La temperatura en Buenos Aires, 15 grados, una décima. Humedad 69%, cielo despejado.
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0: una de la tarde, 8 minutos. Esa es la hora y esta es la temperatura en la ciudad de Buenos Aires, Vicky Bono.
1: 15 grados, Gus, humedad 69%. Cielo despejado, máxima para este martes, 17 grados.
0: 1500 temas para la última hora. Nos llama Fava, hoy juega San Lorenzo. Preséntamelo.
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0: Hola, Dani.
4: López, querido compañero, ¿cómo andan? ¿Todo bien?
0: Perfecto, amigo.
4: Bueno, hoy el día va a ser largo aquí en la Ciudad Deportiva de San Lorenzo, en el estadio, porque estamos para lo que será el anuncio por parte de San Lorenzo de la adquisición definitiva del predio de Avenida La Plata, 8.800 metros cuadrados que aún pertenecían a la empresa Carrefour y que se han firmado y vuelven a San Lorenzo de Almagro de manera definitiva. Esto, independientemente del ganador de las elecciones del próximo sábado, queda para San Lorenzo de Almagro. Así que en minutos nada más se hará el anuncio, en minutos se hará oficial y ya estamos aquí en la Ciudad Deportiva de San Lorenzo. Y obviamente le vamos a pegar de corrido hasta la noche. ¿Por qué digo esto? Porque en este mismo lugar ya se está preparando todo para el partido. Hablo de los móviles de televisión, de la seguridad, de todo lo que tenga que ver con el operativo para esta tarde-noche. Cristian Evangelista, ¿todo bien? ¿Contento, feliz, dirigente de San Lorenzo?
5: Todo bien, feliz por ahora.
4: Bueno, se quería esto para...

0: Yo lo interrumpo, disculpe, no te voy a pedir ningún anuncio, sé, presidente, que se viene ahora, pero bueno, feliz ante todo.
1: Muy felices, toda una comisión directiva que trabajó y que venimos trabajando hace más de 3 años, no siendo gobierno, para poder tener un logro histórico para que toda la comunidad cuerva vuelva a volver a Boedo, y ahora sí la vuelta es total.
0: Ustedes, más allá de quién termine ganando las elecciones, lo que le dejan a San Lorenzo es, ya está, el predio es de San Lorenzo, a partir de ahora el sueño del nuevo estadio allí es posible.
1: Sí, sin duda, y es la primera vez de que San Lorenzo se fue de Avenida La Plata, que vuelve a recuperar todos los metros cuadrados que tuvo en su momento.
0: Más allá de que se hicieron varias cosas en estos 6 meses y de que el equipo se acomodó en lo deportivo y está compitiendo, ¿esto es lo más importante de su gestión hasta el momento?
1: Ya se venía trabajando y yo creo que es una cuestión de estado que todos los sanlorencistas tenemos que estar orgullosos de que ahora sí vamos a poder a tener el sueño que todos pensamos y queremos, que la vuelta a Boedo y poder construir nuestro estadio sea una realidad.
0: Y lo último, porque ya se viene el anuncio, lo dejo la conferencia y esperemos que este anuncio se cierre con la alegría de la clasificación a la noche.
1: Ojalá, depende de nosotros y bueno, estamos muy confiados para que eso suceda.
0: Gracias,
1: Gracias a ustedes.
0: Bueno, ahí estaba Gustavo, el presidente de San Lorenzo, Sergio Constantino también.
2: Bueno, en una zona que era difícil de movida cuando se hace el fixture, cuando se sortea, que era Santos, Cuenca con altura, un equipo paraguayo, San Lorenzo parece que la puede sortear si gana o empata hoy. También se le dieron los resultados a algunos propios y otros ajenos para que esto se redondee y trate de conseguir hoy la clasificación al primer puesto y directamente a octavos. ¿El equipo para hoy?
0: Sí, pero va invicto, ¿eh? Ojo, no, más allá de que se le dieron otros resultados, el equipo llega hasta...
2: Sí, empató mucho, pero digo, a ver, Racing, por ejemplo, le tocó que Botafogo ganó mucho, entonces no se pudo clasificar, más allá de lo que hizo Racing, que fue un desastre la primera fase, pero San Lorenzo, que empató mucho...
3: Empató los 4 partidos de 5.
2: Se vio beneficiado, que Recoleta empató los 5.
3: Claro.
2: Recuerda, mató los 5 partidos. Cuenca no se hizo fuerte en la altura y Santos vive una crisis que es un equipo, parece espantoso, con un presupuesto altísimo. ¿Cómo va el ciclón hoy?
0: Bueno, de no mediar ningún inconveniente, el mismo equipo que empató en Brasil, es decir, con el paraguayo Gil al arco, Herrera, Romaña, Montenegro, Tripiquio, Gulli, Insaurralde, Derritis, Perrito Barrio, Cuellos y Aumendi, la formación de San Lorenzo para el partido de esta noche. Y una vez que termine este partido, fin de semana de elecciones y la semana que viene, partido ante Riestra de Copa Argentina y se cierra el semestre para el ciclón.
2: Perfecto, hay que ir a votar entonces el fin de semana y ojalá se clasifique San Lorenzo, un equipo argentino más adentro. Gracias, Dani.
0: Abrazo.
2: Cerrámelo.
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2: 1:14, Santos y Cuenca juegan a la misma hora, ¿no?
3: Sí, exactamente, a las 21:30 con arbitraje de John Ospina, el colombiano.
2: El horrible ese que tuvo en la cancha de Racing.
3: Exactamente, ese va a ser el árbitro de Santos frente al Deportivo Cuenca.
2: Me huevo loco.
3: Bueno, 7 puntos tiene San Lorenzo, 6 Cuenca, 5 Recoleta y 4 Santos. San Lorenzo se clasifica directamente a octavos si gana o si empata y Cuenca no le gana a Santos. Con esos resultados... directamente a octavos de final. A playoff, San Lorenzo va si empata y Cuenca le gana a Santos. Si pierde, también tiene la chance de ir a playoff. Esto se dará en caso de un resultado adverso y siempre y cuando Santos empate con Cuenca.
2: No ganó un partido Santos. Pues yo decía, si hay un resultado, no ganó un partido Santos.
3: Y tiene la chance. Y tiene la chance de
2: y eso que no está en fin, ¿no?
3: De seguir avanzando.
2: Sí, ¿qué más?
3: Y si San Lorenzo puede quedar eliminado. Si pierde, pero siempre y cuando Cuenca le gane a Santos. Si pierde y no se da este resultado de Cuenca ante Santos, San Lorenzo seguirá su camino internacional.
2: ¿Y Estudiantes juega?
3: Estudiantes de La Plata.
2: Hay que ganar, doctor.
6: Gana.
3: Esto por Copa Libertadores. A las 21:30 será el partido frente a Independiente Medellín. El árbitro será paraguayo. Juan Gabriel Benítez.
6: Un tipazo, por favor, lo queremos mucho.
3: ¿Flamengo juega? 13 puntos. Sí, juegan.

0: Misma hora, Flamengo juega con Cusco, no, de local.
1: Che, Carrascal al Mundial,
2: Sí.
3: Vamos. Qué jugador.
1: No lo veo mucho.
3: Qué mal lo echaron. Lo vi con Palmeiras un ratito, pero qué mal lo echaron.
1: No, bueno. No, de una patada.
4: Levantó una pierna.
3: Levantó la pierna y la bajó.
5: Contá la fiestita que fue la...
3: Y pues fue cumpleaños. También.
1: Fue la barra,
3: Cumplió año Carrasco.
1: Fue la barra,
3: Fue la barra del Flamengo.
1: Siempre tu equipo,
3: En mi equipo... estaba invitada la barra.
1: En mi equipo no lo quiero nunca. ¿Qué más?
0: A todo esto, Flamengo ya está clasificado. Tiene 13 puntos. 7 Independiente Medellín. 6 Estudiantes. 1 Cusco. Para pasar los octavos, Estudiantes tiene que ganar.
1: 3 puntos en el escritorio.
0: Sí, 3 puntos de escritorio, es cierto. Debe ganarle y recordemos que más allá de una derrota y que no pueda pasar octavos, Estudiantes ya tiene asegurado el tercer puesto.
1: ¿Sabes que tenemos una gran noticia para los hinchas de River?
6: Sí.
1: Dáselas.
6: Sí. Y un par de platea para ver a River Blooming. Tenés que mandar mensaje de voz, 11 23 24 22 22 a las 14. Ganador. Decime, a las 14 vamos al ganador.
1: ¿Está clasificado ya? Primero.
0: Está clasificado. Primero se aseguró el segundo puesto, todavía no el primero. Necesita un punto.
1: Tiene que empatar para ser primero.
0: Necesita un punto.
1: Se importa el partido.
0: Sí, claro. Importa.
1: Como importa el de Lanús también, porque necesita ir a Sudamericana. No, claro. No podemos quedar afuera de todo.
0: Lanús obviamente ya quedó eliminado de la Copa Libertadores de América, pero tiene la chance de ser tercero y continuar su camino internacional.
1: Defender
0: por
1: el título.
0: Sudamericana.
3: Hoy puede ser el último partido de Pellegrino.
1: ¿Hoy puede despedirse Pellegrino?
3: Sí.
1: Está bravo ser técnico.
3: Renunció ya y lo convenció Nicola Russo.
1: Para que se quede dirigente de partido.
3: No, no, este no. Lo había renunciado antes de...
0: ¿Que de la eliminación?
1: De la eliminación. En la cancha argentina renunció.
3: Sí.
1: 1:17, ya seguimos.
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0: Una de la tarde, 27 minutos. Esa es la hora, esta es la temperatura en la ciudad de Buenos Aires. Vicky Buono.
1: 16 grados, Gus, sigue subiendo.
0: Lindo día,
1: humedad 67%, algo nublado el cielo. La máxima para hoy, 17 grados.
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1: Desayuno y almuerzo.
0: Y almuerzo, ¿sí? Me voy a Boca. Che, me gustaría. Ah, ya hablamos de River, porque tenemos martes San Lorenzo, miércoles. Hoy Estudiantes. Miércoles River, Lanús. ¿Cuándo me dijiste miércoles?
2: Lanús hoy.
0: Hoy Lanús.
2: Lanús hoy a las 7 de la tarde con Mirasol.
0: Después tenemos Riestra y Barracas ya eliminado.
2: Mañana,
0: Tigre.
2: Mañana tenemos Rosario Central con Independiente del Valle.
0: Y ese primero Central.
2: Define primer puesto. Independiente Rivadavia ya primero en Santa Cruz de la Sierra con Bolívar. Y Platense que se juega la clasificación en Brasil con Corinthians. Eso mañana. Por Copa Sudamericana juega Racing ya eliminado con Independiente Petrolero. Y juega River contra Blooming. Y el jueves.
0: Ah, no, porque todos pensamos que Platense jugaba la clasificación con Peñarol.
2: Sí.
0: Al uruguayo ya lo eliminó, pero tiene que competir contra el colombiano.
2: Claro, perdió contra el equipo colombiano y ahora se juega todo en la última fecha. El jueves Boca 21:30 con la Católica. Y Tigre juega con Alianza Atlético también el jueves a partir de las 21:30.
0: Arévalo, una final el jueves con Católica. Hay que ganar. ¿Cómo anda?
3: ¿Cómo andás, Gustavo? Un gran abrazo para todos. Bueno, con algunas noticias lindas, con otras que no son tan lindas. Arrancamos por lo positivo y es la noticia que ha recibido Boca y que ha recibido Tomás Aranda, que va a formar parte de la gira con la selección argentina. ¿Hay alguno de esos jugadores que están mencionados, que son 6, que forman parte de la lista de 55? Hay otros que no. Los que forman parte de la lista de 55, atenti, porque si hay algún jugador lesionado, yo no descarto que se pueda meter en el Mundial a último momento. La buena noticia, Gustavo, tiene que ver con Tomás Aranda. La mala noticia tiene que ver con los centrodelanteros. ¿Por qué? Porque Vareiro no llega para el partido del jueves, está haciendo lo posible, pero no llega. Porque Merentiel está haciendo todo lo posible, probablemente vaya al banco de los suplentes, pero estamos hablando de un futbolista que ya no va a ser titular y que hasta corre en desventaja. Y la tercera mala noticia tiene que ver con Cavani. Y yo creo que acá se viene una reflexión y en un momento de parate, que es la pretemporada, de pensamiento de parte del jugador. Ayer, en una jugada jugando para los suplentes, tuvo un dolor en la zona lumbar. Esto no solo lo saca del partido de este jueves, sino que claramente lo va a hacer pensar sobre cómo seguir. Es triste esto que estoy contando, Gustavo, porque estamos hablando de un futbolista que sometió su cuerpo a 2 infiltraciones grandes, que tiene ganas de estar, pero que lamentablemente no le está dando esa zona lumbar o esa espalda como para afrontar un partido de alto impacto.
4: Yo quiero recordar esto, y porque no se recuerda habitualmente, que esto surgió de una patada criminal que le dieron a Cavani.
0: ¿Cuál fue?
4: ¿Quién se la dio? Los problemas, creo que fue contra Huracán, no me acuerdo, no importa quién. Pero ahí empezaron los problemas de Cavani. No es que Cavani está así porque está grande, porque no puede, porque está viejo. A Cavani le dieron una patada artera en la Bombonera.
0: ¿Sabes que no me acuerdo?
2: Tampoco me acuerdo.
0: Pero pará, si fuera sido artera y criminal, la tendría en la cabeza.
4: Bueno, ese fue el origen de todo pero esto criminal que está padeciendo. Bueno, fue una patada artera. Yo no sé cómo buscar acá en las redes.
2: ¿Se perdió Huracán?
4: Me acuerdo porque ahí empezaron, Martín, los problemas de Cavani en esa zona lumbar y no se puede recuperar.
0: Puede ser que haya tenido una gran consecuencia, pero no sé, de artera tanto fue.
4: Sí, mira cómo lo dejó. No pudo jugar
3: igual,
4: más.
3: Más allá de esto, Gustavo, es cierto que el centro delantero de un equipo está siendo siempre, o se mete en el ojo de la tormenta, porque los centrales lo golpean. Es un jugador que con su físico ha tenido millones de batallas. Entonces, está claro que a una determinada edad por ahí te agarran un poco más gastado. Además de la zona lumbar, es lo que tiene, yo se lo conté a ustedes, es un nervio que le toca un disco y eso le produce mucho dolor.
0: Es un dolor muy
3: por
0: fuerte.
3: Supuesto, que yo quiero.
0: Va a tener que estudiar él y Boca qué va a ser el próximo semestre. Como no viene jugando, no es tanto tema. Lo que quiero saber yo es.
3: Lo que pasa, Gus, es que tenía posibilidad de ir a la lista de concentrados. Y una cosa es tenerlo en el banco para jugar 10 minutos y otra cosa que ni siquiera esté. Por eso
0: necesita Boca de un gran Ceballos, de que vuelva aquel Ceballos. ¿Sí? Con Jiménez.
3: Sin duda.
0: Es un partido importante.
3: Sin duda. Boca cambia de esquema. Ceballos en el último partido que va a jugar con la camiseta de Boca. En el arco Bray.
2: ¿Confirmado yo?
3: ¿Cómo?
5: No, confirmado, señor Pepe. ¿Qué cosa? Lo de Ceballos, ya está. Último partido.
3: A ver, ¿sí? Esta es mi sensación. Es el último partido de Ceballos con la camiseta de Boca. Por supuesto que para que se vaya tiene que llegar una oferta que le sirva al club. Uh-huh. En el club saben del deseo de Ceballos, por eso la no renovación. Yo creo que el Napoli es uno de los equipos que quiere a Ceballos, pero habrá otras posibilidades. Y entiendo que Boca, por algo así como 10 millones de dólares, lo va a negociar. Pero insisto, primero tiene que llegar la oferta. Mi corazonada, Dani, dice sí. Que estamos ante los últimos minutos de Ceballos con la camiseta de Boca por un deseo personal. Bien. En el arco Braida y Lolo, no está Costa, así que va a jugar Pellegrino y Blanco. En la mitad de la cancha, Delgado, Paredes, Herrera otra vez, jugó dos prácticas seguidas, así que seguramente jugará por Belmonte, Aranda, Jiménez y Chango Ceballos, los 11 que planea Úbeda para jugar la final del jueves.
0: Gracias, Martín. Me manda Oscar González, abrazo. Oyente nuestro, hincha de Boca, creo que es. Me manda el video de la patada de la lesión de Cavani. Tienen un centro a la derecha, lo tira Advíncula, va Pereira a buscar y Guidara lo choca de atrás. No,
4: me dijo acá el Tano del Burgo. Bueno, pero.
0: No hay una patada tremenda. No, loco.
4: Ese choque.
0: No, tuvo consecuencias. Pero
4: ese choque.
5: No sé si le da con la rodilla. Ese choque. Esa jugada.
0: No es una patada criminal.
4: Está bien, pero es el origen.
0: Pero no es una patada criminal.
4: Ese choque lo pudo haber retirado del fútbol a Cavani.
0: Está bien, pero no es una patada criminal.
4: Bueno.
0: Es como la de Ervin
5: a Bochini.
0: No es criminal. Lo tocó, ¿qué va a hacer?
5: No sé si es en la jugada que Cavani intenta hacer una chilena o una media tijera.
0: La va a buscar y lo choca atrás. Porque, no es criminal.
5: Es esa, ahí me dice, es esa jugada.
0: Que tenga consecuencias no significa que sea una patada artera.
5: Intenta hacer una media chilena a Cavani y viene a guiar de atrás y con la rodilla le da en la zona.
4: Claro, bueno.
5: Pero no, creo que no cobra ni falta,
0: que tenga,
5: nada.
0: Que tenga consecuencias no significa que sea criminal lo que hizo Guidara.
4: Lo que quiero marcar es que nunca se dice esto cuando se habla de Cavani, y ese fue el origen, no, porque se habla...
5: No, nunca se pudo recuperar.
4: Y se genera el enojo de la gente, siempre se lesiona, no. Le dieron un rodillazo en la zona lumbar.
0: Que tuvo una gran consecuencia, consecuencia.
4: Y que le sigue generando consecuencias.
0: Bosa, hoy tiene que ganar Estudiantes de La Plata. ¿Cómo le va?
6: Gustavo, querido, buen día, buenas tardes, un gran abrazo para todos. Y hay una tensa calma,
0: porque... Tiene que ganar, ¿cómo no va a ganar Estudiantes de local hoy con el equipo colombiano?
6: Yo creo que le dan vuelta al estadio a los colombianitos, pero...
0: ¿Cómo le va a ganar?
6: Equipo no tiene otra alternativa que ganar, por esto que contaba de muy buena manera el Rey Fernando. Los tres puntos lo meten en los octavos de final. Una derrota, obviamente, y hasta un empate lo hacen jugar la Sudamericana, que es ahora poco y que ya está clasificado porque Cusco, el equipo del ex técnico de Gimnasia, Alejandro Rufila, fue un horror, ¿no? No sumó casi nada, perdió todo lo que jugó. Así que es Libertadores, octavos o Sudamericana, con un equipo que está definido. Muslera, que va al Mundial, el mejor arquero del fútbol argentino, más allá del error el otro día en el Maracaná. Eric Mesa, Santiago Núñez, Leandro González Pires y el Vasquito Benedetti. No puede jugar el mundialista Tomás Palacios porque llegó a las tres amarillas. Amondarain y Piovi, Fabricio Pérez, Dientito Farías, el colombianito Edwin Cetré y el goleador que tiene la pólvora mojada, Guido Carrillo. Tampoco juega Thiago, otro mundialista, otro Palacios, que llegó a la tercera tarjeta amarilla. Pierde a su goleador, No puede jugar el hombre de las citas importantes.
0: Sí, además hace goles clave, Siempre te salva.
6: Y es el goleador.
0: Gracias, Bosita.
6: Estudiante tiene 5 goles en la Copa, hizo 3 el mundialista Palacios. Un abrazo.
0: Abrazo. Estaba mirando un poco el cuerpo técnico de Bakary.
5: Sí.
0: Hoy, que lo presentaron.
5: Ayer.
0: Ya la foto la vi hoy. Sigue Machín, que lo conocemos.
5: Sí.
0: Pero vi mucho chico, mucho jovencito con él. Vi 2-3 pibes que deben tener 20 y pico, de 23, 24 años, parece, la carita. Que no quiere decir que sea malo, ¿no? Digamos. No. Pero pueden ser talentosos, quizás son analistas de video, no sé. Pero cuánta gente joven, con Bakary acompañándolo en Defensa y Justicia en este nuevo ciclo. Y juega con Racing, Copa Argentina.
4: En general, viste que los técnicos también. Cuando nosotros éramos chicos, los técnicos habitualmente eran tipos grandes. Sí. Y en el último tiempo hay
5: más jóvenes.
0: Pero este tiene una carita de pibes tremendo.
4: No lo vi.
0: Parece más joven que los futbolistas. 1:37 con Casa Rosales, ¿hacemos pausa?
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8: Ahora, y esta es la temperatura en la ciudad de Buenos Aires.
9: 16 grados, Gus, humedad 67%, la máxima para este martes 17 grados.
8: Bueno, juega Racing también. Racing juega la Copa Sudamericana eliminado, sí. Sin gente, sin público. ¿Puede manifestarse la gente otra vez? No.
10: Yo creo ¿afuera? Creo que no. A ver, puede. Todavía no he visto ningún ahí grupo que se proponga juntarse. Porque además ya no está Costa. Los dirigentes ya, no sé, van a estar adentro. ¿Qué se van a manifestar en contra de los jugadores? No lo creo. Pero bueno, puede ser que se junte algo de gente. Por ahora no hay nada armado.
8: Bueno, Chirola, Romero y Agüed, los técnicos.
10: Exactamente.
8: El equipo no le importa a nadie, pero...
10: Este equipo no le importa a nadie porque creo van a ser todos suplentes y quizá algunos juveniles.
8: El domingo en Jujuy.
10: El domingo en Jujuy, sí. El domingo en Jujuy.
8: ¿Cómo será en Jujuy?
10: No, bueno, no sé. Porque la verdad...
8: No sé si jugará con línea de cuatro, no sé qué es Chirola. Chirola
10: 4-3-3, en la reserva 4-3-3. ¿Ah? En la reserva. Así que no sé si Sosa va a jugar de líbero o si va a jugar en el medio. Para eso va a tener que modificar algo, pero lo está probando recién hoy, mañana. Ya está probando el partido para el domingo. Y en el
8: en medio Jujuy tiene el partido. Más lejos no hay, ¿no?
10: No.
8: Digo para el hincha de Racing, ¿eh?
10: Y defensa, aparte.
8: Hermosa provincia.
10: Racing Jujuy. Defensa en Jujuy, ¿verdad?
8: Nos han invitado, ¿eh?
11: Hermoso el estadio, además.
8: Nos han invitado, Jujuy. Tengo ganas de ir.
10: Hace mucho que no.
8: Cuando vuelva del mundial, por ahí voy, ¿eh?
11: Gol de defensa.
10: La última vez fue
8: ¿cómo?
10: Con Caruso Lombardi.
11: ¿Cómo? Reserva, gol de defensa.
9: La reserva.
11: Porque antes había un relator que gritaba los goles de la reserva. Cuando llega la época de los torneos internacionales, el tipo habla con Víctor Hugo, va a los teatros.
12: Extraordinario.
11: No
8: ¿sabes qué está haciendo ese tipo? Ese tipo está vendiendo entrada para el teatro.
11: Sí. Libros.
8: Vendiendo libros.
9: La presentación con Víctor Hugo. No, está abrazado al agua.
8: No, vine acá.
11: Excursionistas.
8: Vine acá, desayuno y almuerzo.
11: Y te lleva la poesía.
8: Dos pavadas
12: y te venden humo.
13: Ya está para la siesta.
12: Te venden humo. Dice que toma 15 litros de agua y después se
10: la idea
11: es que está comiendo menos.
8: ¿Querés pues el gran candidato?
10: Sí, es el número uno. Porque además es el de los que gustan, el que está sin trabajo.
8: Crespo, con el pollo, en 90 minutos, dijo, tengo ganas de dirigir un equipo grande de Argentina. Sí,
10: no sé.
8: Yo digo, ¿no será que por eso lo llamaron? ¿O por eso esto desenfocó a Racing del futuro con Costas y decidieron cambiar de plan?
10: No, creo que decidieron cambiar de plan por cómo venía el plan que tenían.
8: Sí, porque como firmaste por 3 años, no es que firmé yo por 3 años, firmaron en ellos por 3 años.
10: Sí.
8: Bueno.
10: Pero Milito dijo en conferencia, somos gente del fútbol y sabemos cuando las cosas no van.
8: Sí, pero menos mal que te toca con Gustavo Costa, que amarra Racing. Pues sí, llega a tocar con otro, te cobra los 3 años.
10: Sí, todavía eso no está claro igual, ¿eh? No, nadie dijo nada, yo creo que no va a pasar, no va a cobrar Costa todo lo que le queda. Pero bueno, tampoco se
8: otra pregunta que hago, ¿dónde cumple las 8 fechas el hijo?
11: Claro.
8: Le dieron 8 fechas, ¿dónde las va a cumplir? Bueno, ¿por qué lo tengo acá con ganas de opinar?
11: Porque se confirmó el partido de Huracán frente a Barracas por Copa Argentina.
8: Me gusta que jueguen todos, sí. Copa Argentina,
11: antes
8: todos.
11: Del mundial, antes del
8: todos.
11: Mundial.
8: No, bueno,
11: martes que viene, escuchá bien, Gustavo, martes que viene, 21-10, en la cancha de Arsenal. Porque se hablaba que iba a jugar en Morón, pero finalmente va a ser en Sarandí. Huracán frente a Barracas por Copa Argentina, sin Caicedo y sin Galíndez.
8: Llevamos gente, ¿no?
11: Vamos a llevar mucha gente. Sí, sí. Pero sin Caicedo y sin Galíndez.
8: ¿A qué hora es el partido?
11: 21-10.
8: Pero pará, Huracán está acostumbrado a jugar Copa Argentina sin Galíndez. ¿Mesita juega siempre ahí?
11: Sí, porque Mesa habitualmente es titular en la Copa Argentina y anda bien en los penales. Cada vez que llegó a los penales con Mesa, terminó ganando Huracán.
8: Bueno, se confirma entonces.
11: Sí, señor.
13: El partido de Racing va a las 19 el domingo en Jujuy. Y Estudiantes Central en Córdoba va el domingo 15:30.
8: Tenemos un lindo sábado con la Champions, la final.
13: A la 1, ¿no?
8: A las 13.
11: Qué raro.
13: Se modificó el horario de la Champions.
8: ¿A las 13 la final?
13: Sí, por motivos de logística, la UEFA modificó el horario a las 13 de nuestro país.
8: Linda la final para verla toda. Sí. Y después, tenés mucho ascenso.
13: Copa Argentina, 15:30, Gimnasia de Jujuy Belgrano.
8: Lindo
13: sábado,
8: campeón.
13: Y a las 6 de la tarde, Instituto Lanús, en la cancha de Newell's.
8: Tenemos Copa Argentina para ver el sábado, lindo. Escucha, ¿y Estudiantes con Central?
13: El domingo 15:30 en el Kempes.
8: Tenemos un domingo lindo, ¿eh?
13: Arbitraje de Rey Hilfer.
8: Lindo domingo tenemos.
13: Sí, claro.
8: Huracán, ¿cuándo me dijiste?
11: Martes, 21-10.
13: Martes 2.
11: San Lorenzo, porque juega Barracas por Copa Sudamericana. Claro, si no hubiese jugado el fin de semana.
14: San Lorenzo juega el 6 confirmado también.
8: Sí. 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
15: 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Es el momento.
8: Hay un gol de Defensa y Justicia, sí, dice el señor Barreto en reserva, Martínez, a Independiente.
16: La mayoría fueron licenciados, pero Tucu Valdés está, Tempón está, varios de los futbolistas que han debutado en primera, Dirastorza, gran error Dirastorza en el gol de Defensa y Justicia, pero es un partido clave, Gustavo, porque Defensa está cuarto, recordemos que en reserva se meten los cuatro primeros, e Independiente está un punto debajo, así que bueno, ahora se le va a cuatro con este resultado. Veremos, recién empieza, a ver si los chicos de Carlos Mateo pueden dar la vuelta.
8: ¿Cuántos minutos van?
16: 19 del primer tiempo.
11: Dije, 20. Es importante partido.
8: Bien, bueno, ¿qué más del rojo, Martínez?
16: Bueno, hoy salió, en realidad ayer, Gustavo, el nombre de Ezequiel Barco en Independiente.
8: Ah, te escuché. No, bueno, pero ¿sabes qué pasa? Ayer me diste el nombre de Echeverría y hoy con Totti dijiste imposible. Y después me decís Barco imposible. No, ¿para qué damos los nombres?
16: Imposible no, imposible no. Digo que Echeverría es caro, es difícil. Y Barco, yo no di el nombre, pero sí en el mundo Independiente explotó esa información y quiero contarte lo que hablé con...
8: Tiene ganas de volver Tarsia, ¿eh? Cuando escuchó que volvió Barco.
11: Es un gol para...
8: Una pavada que suma,
11: ¿eh? Es un gol el otro día, ¿eh?
8: Sí, sí. Bien. ¿Qué más?
16: Sí, sí, está haciendo goles Tarsia. Sí, bueno, esperemos a ver si lo compran. Por otro lado, Gustavo, tema Barco. Salió campeón el fin de semana, Barquito. A mí me dicen de su entorno, si es por él, vuelve nadando. Yo creo que él se quiere ir de Rusia hace rato. Y Independiente, lógicamente, siempre estuvo vinculado. Cada vez que pudo hacer algún posteo, lo hizo. El tema es que me dicen a mí, el Spartak, para liberarlo, quiere recuperar la que puso, Gustavo, 17 millones de dólares. Sí. Tiene contrato hasta... Claro, pregunté, ¿y es posible un préstamo? Y me dice, si lo prestan, al año siguiente le quedan libres. Es difícil, es muy difícil.
8: Bueno, entonces no.
16: Yo no creo, pero sé que alguien habló, sé que alguien levantó el teléfono y lo intentó. Y después, Gustavo, charla con Quinteros, que se tomó vacaciones, pero está en contacto con los dirigentes de Independiente. Se está buscando volante interno mixto, se está buscando 9 por si se va Ábalos, y centrales se están analizando varias cosas. Lo de Echeverría es lo único que está en marcha.
11: Yo tengo una pregunta para Martínez. Porque Diego Martínez quiere, el técnico de Huracán, quiere a Puceto. Le quiero preguntar a Martínez si hay algún jugador de Huracán que le interesa a Quinteros.
16: Mira, yo no sé si a Quinteros. A la dirigencia de Independiente sí le gusta un jugador de Huracán. Pero creo que Quinteros tiene otras prioridades. El futbolista que le gusta a algunos dirigentes es el Payo Pereira.
11: Bueno.
13: Bueno,
11: porque Huracán le van a pedir 3 millones de dólares por Puseto, no va a poner esa cifra. No, claro. Entonces puede entrar algún jugador.
8: Puseto en Huracán puede rendir. No sé realmente qué le pasó a Independiente. Ya vino asustado.
17: Sí, vino raro.
8: Vino
11: sí.
8: raro.
11: Sí, sí, sí.
8: A la Argentina, ¿no? Porque estaba
11: sí, sí, me acuerdo.
8: Gracias, Martinez.
16: Gustavo, hablando de Puseto, se le preguntó a Quinteros en Rosario sobre Puseto, ¿eh?
8: ¿Y?
16: Para mí fue un tema, y es lo mismo que le pasa a Millán, le pasó a Canelo en algún momento. Puseto ni es 9, ni es un extremo de los que van y vienen y tienen uno contra uno. Para mí es segunda punta, y a los segunda punta le cuestan estos esquemas a los Bacari y a los Quinteros. Y me parece que Quintero lo explicó de ese lado.
8: Pero por la izquierda era. Era por la izquierda, donde jugó en Huracán.
11: Sí, sí.
8: No lo pusieron casi nunca. Y...
16: Con otra edad, con otra edad.
8: Gracias, Martinez.
16: Abrazo.
8: Hasta chau, luego, Martín. Tenemos que ir a la pausa. Les di desayuno, sí.
9: Sí, sí, sí.
8: ¿Almuerzo?
9: Sí. Sí.
8: Almuerzo.
9: ¿Y ahora?
8: Llega el postre, alfajor de Marley.
9: No, el bajón.
8: El original bajonero.
9: ¿Sabés quién no puede comer alfajor?
11: El bajonero.
9: Lo de no puede.
11: El hombre de...
8: ¿Cuántos pibes tenés vos?
11: Dos.
8: ¿Siempre tenés dos?
11: ¿Y qué?
9: Sí,
11: más
9: claro.
11: Voy a tener...
18: 42 años tiene Machito.
9: Y menos esperemos que no.
11: No, 42 no.
8: Che, ¿quién le sacó el cañoncito a Santi Cantenis?
9: No.
11: Yo sé, pero no voy a decir. No,
9: chicas, tenemos que...
8: ¿Quién le sacó...?
9: La denuncia.
11: Yo ya comí espectacular, ¿eh?
9: ¿El cañoncito?
11: No, el alfajor.
8: El bajonito Marley. Pausa. 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
0: ¿Sentís

0: Juega Central, quiere el primer puesto. Vamos a Rosario. Carra, ¿cómo le va?
1: Hola, Gustavo. Un abrazo grande para vos y para todos. Descansa el Gato Ávila. Juegan Mayo y Obando en la saga. Sandes no está por llegar a las tres amarillas y juega Soto. Ledesma, Coronel, Mayo, Obando y Soto. Ibarra, Pizarro, Jiménez, Di María, Campás y Vélez. Pone todo al mirón. Quiere ganar o empatar, Gustavo, y asegurarse el primer lugar.
0: ¿Se va Vélez?
1: Y a esta altura, Gustavo, es lo que parece ser, o por lo menos por contrato. Él quiere quedarse. Ya le pidió a los dirigentes que hagan un esfuerzo, que hablen. Bahía, en principio, no lo necesita de manera urgente. Y la aspiración que tiene el futbolista es a quedarse, Gustavo, hasta que termine la Copa Libertadores. De todas maneras, Central ya trabaja en otros nombres. Uh-huh. El de Chimi Ávila. Y en las últimas horas, Roger Martínez empieza a trabajar Central.
0: Ah, qué bueno. Sería buen refuerzo, Roger, ¿eh?
1: Sí, es un 9 de jerarquía, es un 9 potente. Ayer quedó libre Franco Servi en Celta.
0: ¡Epa!
1: Es un nombre que Coudet también lo va a ir a buscar. Ah. Y todo el mundo habla de Lo Celso, postmundial.
0: ¿Con Servi o con Lo Celso? ¿Y Roger Martínez?
2: Claro.
0: No sé si no es favorito, ¿eh? Central para la Copa.
1: Sí, Gustavo. Y sacó puntos y tiene expectativas altas de definir de local. Copa Argentina, partido chiquito para irse el domingo antes del descanso.
0: Qué lindo partido.
1: Ante Estudiantes en el Kempes, 3:30 el domingo.
0: Hermoso. Me dicen acá en San Lorenzo, el miércoles 3 de junio, 21:10. En Morón.
3: Sí.
0: En Morón, San Lorenzo Riestra.
3: Ya jugó San Lorenzo en Morón.
0: Sí. Gracias, Carreta.
1: Gustavo, antes que empiece la llorería, digo, juega Estudiantes hoy, de local, ¿eh? Y Central juega mañana en Ecuador. Digo, por las dudas, ¿eh? Porque si sería al revés, estarían diciendo que la Copa Argentina, que la AFA, que el mundo está a favor de Di María. Un día de descanso, de más, y un viaje,
0: en
1: Ecuador, ¿eh?
0: En el medio.
1: De distancia.
0: Bueno, ahí tiene ventaja Estudiantes. Gracias, Carreta. Nos vamos, García, ¿no? Vino Marcelo.
4: Nos vamos. Esta tarde, fútbol de ascenso, B Metropolitana, Flandria Arsenal, que es uno de los punteros. Camioneros contra San Carlos. Huguito va a estar atento.
2: Vamos, Iván.
4: Camioneros, mirá que está a 3 puntos del líder, ¿eh?
2: Y estamos cerquita, Daniel.
4: Está muy cerquita. 7:00 p.m, Brown Taller, es lo más importante.
2: Si no, hacemos un paro.
0: Hola, Marcelo.
5: Hola,
4: está para
5: Gustavo.
4: La siesta, ella.
0: Ah, ya pará. Ves.
2: ¿Cómo va?
0: ¿Me dejás esta, Marcelo?
5: Sí, por favor.
0: ¿Presentás el libro?
3: Estaba esperando.
2: El próximo viernes.
0: Muy bien. ¿Dónde?
2: Ahora, en Excursionistas 2030 presentamos el relato de los relatores, Pampa 1376, la entrada es gratuita. El prólogo del libro, sí, que son aquellas charlas que tuve en las madrugadas de esta radio con los distintos narradores del fútbol argentino, es de Víctor Hugo Morales, que además va a estar en la presentación.
0: Qué bueno.
2: Y para mí va a ser uno de los
0: días. 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
2: 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El viernes a las 8:30, el viernes 29, ajá, en 2 días. Bueno. 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
6: Extraordinario.
2: Éxito, los espero a todos.
6: Gracias. Todos invitados, menos Manieto.
0: Yo lo empecé a leer, de Saavedra arranqué.
2: Con el
3: Walter, yo también, ¿eh?
0: Sí. Hola, Marcelo.
5: ¿Cómo está, Gustavo?
0: Vende, ¿no?
3: Termina igual.
2: ¿Cómo le va?
3: Wow. ¿Leíste o no vos?
0: Mete.
2: Él también lo tiene.
0: Todo, libro.
2: Todo lo tienen acá.
3: Todo vendido.
5: Yo leí hasta Walter Nelson.
0: Porque en momento plataforma. Vende los granos de maíz que
3: todo
0: tiene.
3: Vendido, ¿no? Todo vendido.
5: Acelado, ¿no?
3: La semana que viene viene algo con la bóveda.
0: Una bolsa de soja.
2: Yo eso no lo vendo.
5: No, claro. Campo.
2: Ahora que, delegamos.
5: Ahora que te sacaron las retenciones.
2: No es así tampoco.
5: Mal momento.
2: No es tan así tampoco, pero bueno.
4: Se terminó el acopio, ¿no?
3: Yo no quiero participar.
5: Padre en colegiales, usted allá en el conurbano.
3: Sí, pero una casita que te gustaría tener con pilete y todo.
5: Pero, ¿cómo? No lo escuché.
2: Está muy a la defensiva.
5: No, pero no podría, no, bajo ningún concepto igual al este proletariado, ¿no?
3: No, jamás.
2: El profesor Sima dice. Y yo no estoy en el libro, me acabo de enterar.
3: Arsenal.
2: Porque hay varios relatores, varias charlas
0: razón,
2: que van
0: Sima.
2: A tener otro
5: o
2: libro.
5: Uno, claro.
0: Pero para vos, ¿tuviste charla con Sima?
2: Pero con Sima, con Marrón, con Gabe.
0: ¿Y por qué no lo pusiste en el libro?
2: Con
5: el próximo, el próximo.
2: El próximo entran todos.
5: No entran todos.
2: Claro.
0: Parece eso uno que yo conozco, que laburé todo el domingo y fíjate en las redes.
3: ¿No salí?
0: Dale. ¿Sabes cómo me...? Me da vergüenza ponerme. Sí.
5: Walter, que
3: está tremendo. Que Jairo.
5: Jairo.
0: Me sacan.
3: Bueno, señor.
0: Me mandan.
5: Escuchame una cosa. Gustavo Héctor. Bueno, ¿Cómo fue tu mediodía con la muy dupla? Muy difícil.
3: No, qué difícil hoy fue.
5: Muy difícil.
0: Muy difícil, muy difícil. Pues sí. Y no entiendo realmente. Como Agustín Vila,
5: hasta te autocensurás a veces, Gustavo. Claro, que a veces
0: como Agustín Vila,
5: no te
0: consigue soltás todo.
5: Porque dice, bueno, vienen los cascotes.
0: ¿Consigue todo Agustín Vila o no?
5: Sí, sí.
0: ¿Y el spa cuándo? Para mí.
5: No, no, sí. Esta radio tiene 22 horas, bueno, un poco menos, de paz, de spa, y hay dos horas que son muy,
0: no,
5: muy,
0: no podía arrancar
5: muy
0: hoy.
5: Tensionantes.
0: No podía arrancar. No, era un rastrojero, viste, de la mañana a las 5 de la mañana, me acordó cuando estaba en la panadería. No me arrancaba.
5: Ponen los calentadores, ¿no?
0: No me arrancaba,
2: viste que se quedó, ¿no? No está pidiendo la aplicación, porque lo llevo a la dentista.
0: Ah.
2: Claro.
0: Che, estamos en el... ¿Estamos olvidando ustedes?
2: Yo
0: claro,
2: no.
5: Yo estamos en el...
0: No, vos estás olvidando.
5: En vez de limpiarlos...
0: Lo distraes a Barreto.
3: Claro. No, pero fue el que...
5: Ahora le echan la culpa al humorista.
3: El humorista fue.
2: Sí, no hice nada del humorista.
5: Gustavinho, escúchame. Bueno, hoy ya arrancamos semana de Copa.
0: Ya. Muy buenos partidos, ¿eh? Porque si ganan, se clasifican Estudiantes y San Lorenzo hoy.
5: Sí, sí. Adentro. Y hay que definir. Porque esto es como cuando tenés match point.
0: Sí.
5: Hay que definirlo. Hay que ganar la Recoleta.
0: Ay, cómo extraño a Salatino cuando vio a Roland Garros. Hoy me estaba viendo la mañana y lo vi a Medvedev, perdió.
3: Sí, perdió.
0: Lo vi que perdió y... ¿Viste? Siempre le preguntábamos a Salata de lo que veíamos. Sí. Qué lástima.
5: Me acordé de vos.
0: A ver.
5: Por el Tano, porque si habremos ido a comer nosotros cuando éramos humildes bolleritos cronistas, nos íbamos a comer la parrilla, ¿te acordás?
0: ¿El Tano de Avellaneda?
5: Claro.
0: Sí.
5: Fíjate que el hijo ahora se mudó, creo que está en humilde, pero hizo como
3: espectacular
5: un matambre de 700, pero después la gente le saltó.
0: Ah, él lo hizo.
3: En medio.
0: No sí, sabía que lo hacía él.
5: Sin palabras.
0: ¿Sabes que no fui todavía?
5: Hizo el matambre a la pizza. Tenemos que ir un día, que
0: me
5: hay un partido viernes
0: veces,
5: a la noche.
0: Nunca fui.
5: Vamos a la cancha y partido. Después de ahí salimos. Y,
0: ¿fue un partido?
5: Y de, sí, bueno.
0: Vamos, claro, sí, claro. Sí. Depende de quién juegue, claro.
5: Totalmente. ¿Qué más? ¿Qué más tengo? Un saludo a la familia Galloso.
0: Sí, lo saludamos.
5: Al hijo, más que nada, también. Bueno, así que hoy tenemos 19 horas, Lanús, Mirasol.
0: No, y tenés listas del Mundial. Hoy lo dio a Panamá, qué sé yo. Están dando los técnicos listas del Mundial.
5: Totalmente.
0: Pero igual la gente se va a enganchar en el Mundial, con el Mundial, la semana que viene.
5: Sí.
0: Hasta que no terminen de participar los equipos. Por ejemplo, hay mucha Copa Argentina, fin de semana, también. Estudiantes
5: Totalmente.
0: Y es un partidazo.
5: Lindo partido tenemos.
0: Racing con un Defensa y Justicia también.
5: ¿Qué pasa esto cómo se va? Gustavo, ahí está.
0: Ahora, es una tranquilidad. ¿Sabes con qué arranqué hoy? Esto, mira. Sí. Los partidos que Juanfer Quintero juega de titular y suplente.
5: Sí.
0: Los técnicos.
5: Con un Gallardo de 16.
0: Te lo dejo. Es bueno porque claro. ¿Nos gusta Juanfer o no?
5: Sí, sí.
0: Nos encanta. ¿Por qué no lo ponen el titular siempre?
5: Y no.
0: ¿Por qué Serrallán nunca suplente? ¿Por qué Aquino en Vélez nunca era suplente? Y Quinteros casi siempre.
5: Bueno.
0: Una pregunta para Farinella.
5: Lo tiro en la tira y le tiro el tema.
0: Pregúntale. Abrazo. Lleva López y lleva
5: abrazos.
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0: Muy, pero muy buenas tardes. ¿Cómo están, amigos y amigas?
1: Hola.
0: ¿Por qué viniste con un tapado verde hoy?
2: Porque tenía mucho frío.
0: No sabe que era para vos la pregunta. Mirá si hubieran venido Coco
2: Porque
0: Ramón.
2: ¿Cuánta gente acá tiene un tapado
0: verde? Vos con sola. ¡Glamour! Nunca dicho ni Rina
2: Glamour.
0: Morán. Ni Rina Morán se animó a tanto. Le contamos a los chicos jóvenes a Rina Morán. Era una locutora. Esas sí que eran locutoras.
2: Esas sí que eran locutoras.
0: La única que quedó locutora así es Valeria Mirabella.
2: Sí.
0: Porque después te son locutoras
2: de 40
0: de
2: fe. Para abajo quedamos.
0: Vos sos el último también, sos el último bastión que tenés característica de AM.
2: Locutora.
0: Porque después agarramos una época donde las locutoras, ¿cómo hablan las locutoras de FM? A ver.
2: Hay como una tendencia a hablar así. ¿No?
0: Hay quilombo entre las locutoras de AM y FM, hay quilombo, ¿eh?
2: Para
0: vos,
2: que
0: por
2: yo
0: ejemplo,
2: también.
0: Pero por eso, cuando vos cruzás acá el umbral de la AM. Para cuando entras, por ejemplo,
2: a ver,
0: gorda, dale, decime, sí. Dale. ¿Temperatura?
2: 16 grados, 3 décimas.
0: Pero por eso de FM, estás en la M. Dale, temperatura en la M.
2: 16 grados, 3 décimas, gordo.
0: No, tampoco. No, pero ve que...
3: Le agregó el gordo.
0: Yo no puedo.

0: la locutora que vino a estudiar a Buenos Aires no locuta como una correntina y locuta como una porteña.
1: Y bueno, sí, es un vicio. Es un vicio porque después te para darte el carnet no tenés que... En una época, ahora no sé.
2: Debe haber sido difícil, ¿no?
1: Sí, porque no tenías que tener regionalismos.
2: Pero que se te vaya la tonada debe ser muy difícil.
0: Neutro, vos tenías que ser neutro.
2: Claro.
1: Tenías que ser más bien porteño. Más bien porteño.
0: Ayer llegué a casa y me encontré con una escena que mi hija Juana tenía que estudiar sobre el 25 de mayo. Uh-huh. ¿Cuántas cosas al pedo? Que yo no me acuerdo nada de la época que estudié en la primaria.
2: Pero sí, y eso que cambió, siempre.
0: ¿Cuánto Mariano Moreno que se murió? Mi hija capotó Mariano Moreno. ¿Cómo capotó? Sí, papá, sí, capotó en un barco, iba en un barco. Por un medio capotó. Se murió, le digo. ¿Qué capotó? Esto es una cosa. Y ayer tuve que repasar todo.
1: O sea, vos pagás una cuota alta para que diga capotó.
3: Pero dijo en italiano. Capaz que en italiano se dice capotó.
0: Si te entiende la profesora, digo, también.
2: Capotar es cuando la nave, o sea, el barco, se va de costado o hacia adelante. Por ojo se dice cuando se va para adelante.
0: No, pero creo que...
2: Campana.
0: ¿Se puede fijar Mariano Moreno? ¿Cómo murió Mariano Moreno?
2: Cuando vuelca, ¿entendés?
0: Pero busca cómo murió Mariano Moreno.
2: Es el equivalente a volcar de
3: No, pero entonces lo
2: auto.
3: Dijo bien.
2: O sea, ¿capotó?
0: No, dale, buscame cómo
1: Mariano murió. Moreno falleció murió. En alta mar el 4 de marzo de 1811.
0: Tenía razón mi hija. Yo le digo, no, Mariano
2: ¿capotó?
0: Moreno... No era el que será. No, porque había otro, ¿no? Creo que medio... Sí, había. En esa había, época bueno, también había, ¿eh?
2: Sí, no es un
1: tenía 32 años,
2: no
1: viajaba.
2: Es un
0: en esta época.
1: Viajaba a Inglaterra en la fragata Fame. La versión oficial atribuyó la muerte a fiebre tifoidea. Pero la principal hipótesis histórica apunta a un envenenamiento.
2: Ay.
1: Por sobredosis de antinomio suministrada por el capitán del barco.
2: O sea, capotó, pero no se murió cuando capotó.
0: Parece que no lo quería. No me acordaba. Yo la verdad que Mariano Moreno lo habían envenenado, que había muerto.
2: Qué terrible, que te envenenen en un barco.
1: Claro.
0: Lo sacaron carpiendo de acá, me parece que bueno. Y estaban los que eran... De ahí viene la frase radical, porque estaban los unos que eran más de conservada, no querían cortar con el virreinato, no querían cortar con los españoles, y estaban los radicales, que yo no sabía de dónde venía eso. Los realistas, muy bien. ¿Cómo sabes eso?
2: Porque estás estudiando vos también.
0: No, yo no me acuerdo de los realistas. ¿Vos te acordás de los realistas?
3: Los federales, los...
0: No, unitario y federal es otra cosa. No,
2: es otra cosa.
0: Estaban los realistas y estaban los radicales. Los radicales, claro, de ahí. De ahí viene la frase, un cambio radical. ¿Qué era? Los radicales no era Balbín. No había nacido Balbín.
2: No, claro.
0: Estaba por ahí. Pero está bien, los radicales que querían un cambio radical. Basta con los 180. Tipos que nos mandan desde España. Claro. Tipo. Buenas noches, me puse a estudiar un poco de eso.
2: Mira qué bien.
1: Muy bien. No está mal repasar de vez en cuando en la historia.
0: Bueno, claro. Como volver al colegio, pero esta vez aprender, porque se ve que no había aprendido
1: no
0: mucho.
1: Aprendiste.
0: En el colegio.
3: Te olvidás.
0: A veces los argentinos... pará. Hablé con Pipo Gorosito.
2: Ajá.
0: Está su hijo varado en Ezeiza. Porque creo que desde el domingo los están haciendo ir y volver, o sea, habían sacado por un no tengo claro de la empresa eso, habían sacado para viajar, y me dijo Pipo, mira, mi hijo me está ahí, estuvo justo hablando y me había enterado yo que había ahí un montón de personas, me están escribiendo por Twitter, vamos a ver si podemos hacer un llamado.
2: ¿A dónde viajaba, sabes? No,
0: sí, creo que a Centroamérica, no sé, un lugar okay. De no sé,
2: y tipo Caribe por ahí,
0: sí, al Caribe creo que iban y no están
2: saliendo los vuelos.
0: Sí, y hoy pasaron migraciones. Y después dije, no, pero lo que no está es el avión acá.
3: Pero es un problema
0: Vamos a averiguar. Por ahora digo, adelanto esto, digo, y sé que está el hijo de Pipo ahí también para hacer ese viaje, a ver si podemos mover un poco la avispera, a ver qué les pasa, porque si hay un montón de argentinos ahí que están pagaron un viaje y no están pudiendo salir, quiero averiguar.
2: Esto es lo mismo que dijiste el otro día de Del Potro. Imagínate, si el hijo de Pipo Gorosito tiene problema para viajar, imagínate el hijo
0: claro
2: del vecino.
0: Que dice, che, bueno,
2: ¿a quién reclama?
0: Bueno, ¿a quién reclama? Bueno, lo mismo de Del Potro, que agarraron a los ladrones, dice la policía que agarraron a los ladrones. Uh-huh. Que, ojo, que es una banda internacional liderada por chilenos que se dedicaban, no sé, al marido que juega al fútbol americano, de Taylor Swift.
1: Sí, exactamente. Sí.
0: Bueno, lo habían robado. Dice que en la NBA también esperaban el día que juega, que más que nada que, viste, va a ser el jugador de la NBA, no está. La mujer con los pibes, sale 3-4 pibes, salen todos con los vestidos pomposos para ir a ver la NBA y le queda liberado

0: La casa.
1: La casa. Uh-huh.
0: ¿Viste? No ponen un casero.
2: No.
0: Saben que el partido, mientras prenden la tele, dice, mirá, el boludo sigue encestando y nosotros le estamos afanando los relojes. Claro. Bueno, mirá lo que son las cosas. Bueno, aparentemente atraparon a la banda esa que le desvalijó la casa del Potro.
1: Sí, hoy a la mañana estuvo hablando la ministra de Seguridad de la Nación, Alejandra sí. Monteoliva, acá con Pablo Vilouta, y bueno, ratificaba esto. Después de una investigación y seguimiento, ratificaba.
0: Agarraron dos en retiro.
1: Exacto.
0: Que se estaba yendo a el cruce de frontera en el norte, ¿cómo se llama? Misiones.
1: Bernardo
2: la triple frontera.
1: Paraguay. Claro. Ah, la triple frontera, claro.
0: O sea, que dinamita la triple frontera, porque ahí entran las armas.
1: Todos entran.
0: Ahí,
1: entran y salen, ¿eh?
0: Total, con todo el respeto a los vecinos de buena y que venden cosas legales, ¿no? Pero después también es un lugar donde es un quilombo. Entran bombas, pólvora, de todo entra por ahí. Bueno. Y yo lo que decía, que ante las buenas intenciones, ¿cómo puede terminar mal algo, no? Nosotros los futboleros, cuando cubríamos equipo, lo usan, uh-huh. y el partido era en la cancha de Racing o en la cancha de Independiente, terminaba el partido y nosotros nos íbamos a una parrilla que te llenaba de comida. Y yo pensé que vivía en Padua. Y después tenía que agarrar el Fiat 600 blanco uh-huh. y venirme desde ahí hasta San Antonio de Padua, ¿no? Pero era como algo característico.
3: Sí.
0: Sé que se llamaba lo del Tano.
3: Lo del Tano, el Tano.
0: El Tano murió,
3: sí.
0: pero quedó el hijo. Uh-huh. Que tuvo una gran idea, que es decir, vamos a poner en Wilde una parrilla y hacer 700 metros de algo característico de ahí, Lausanne, que vos siempre has comido ahí.
3: Sándwich de matambre a la pizza.
0: Bueno.
3: ¡Epa! Impresionante.
0: Sí. Ese sándwich de matambre a la pizza lo hizo por 700 metros.
1: ¡Epa! Qué tentación, ¿eh?
3: No. Sí, ¿no? Sí. Sobre Avenida Mitre, cortando desde casi el Parque Domingo, la calle Chascomús, hasta donde está la parrilla hoy.
0: Ahora, cuando me entero que hay un comunicado que dice, gracias familia, también queremos ser sinceros con algo que nos dejó un sabor amargo al final del evento. En el último momento, muchas personas comenzaron a descontrolarse, subiéndose, empujando y metiéndose directamente a sacar y comer el sándwich antes que pudiera entregarse de manera organizada gratuitamente.
2: Oh.
0: ¿No? Incluso se llevaron cosas que formaban parte de la organización. Entonces digo, ¿por qué tenemos esta tendencia a arruinarlo todos los argentinos? ¿Saben que un tipo que... un comerciante que, bueno, calculo que el Tano de Wilde, que es el hijo del Tano que conocimos nosotros cuando yo empezaba en el periodismo, y te imaginás que era viernes a la noche, jugaba Independiente Racing, nosotros sabíamos que terminábamos a las 12:00 de la noche y estaba abierto, nos íbamos los de la Red, los de Rivadavia, los de Mitre, todos los que laburábamos, los de las radios, nos íbamos, y también de canales. Pero las radios terminaban siempre la misma, más o menos toda la
1: sí,
0: misma hora.
1: Exactamente.
0: Entonces, ¿cómo? Cuando yo leí esto, pero me quedó el dolor porque digo, pero los argentinos siempre tenemos que arruinarla. Si un tipo, que imagínate con la malaria que hay ahora, sigue laburando bien y dice, vamos a hacer para el 25 de mayo, lo que todos vienen y pagan, vamos a hacerlo para que el vecindario, todos los de alrededor puedan disfrutarlo. ¿Cómo puede terminar en un comunicado que te diga, pero también queremos ser sinceros con algo? Nos dejó un sabor amargo al final del evento, en el último momento, muchas personas comenzaron a descontrolarse, subiéndose, empujando y metiéndose directamente a sacar y comer el sándwich antes que se pudiera ser entregado ordenadamente. Cortarse el pedazo de sándwich.
1: Claro.
0: Vamos a hablar con el dueño de la parrilla. Calculo que nosotros lo veríamos de chico. Lo usan. Nosotros conocimos al papá.
3: El Tanito. Ahora ya el Tanito.
0: Tanito, ¿cómo te va? Marcelo Palacio, aquí en Radio La Red.
4: ¿Cómo le va? ¿Cómo va, Marcelo? ¿Todo bien? Buenas tardes.
0: Bien. ¿Cuánto recuerdo?
4: Acá andamos.
0: ¿Cuánto de mi Fiat 600?
4: Estaba escuchando.
0: De mi vida en Libertad, partido de Merlo, después en San Antonio de Pavo. ¿Sabés lo que era? En esa época creo que ni había autopista. O sea que yo tenía que agarrar por abajo para venir de Avellaneda. Y después me tenía que venir, no sé, por Avenida Rivadavia, me tenía que venir por Córdoba, después hacia Gaona, y era el acceso este, bueno, que después se hizo. ¿Cuántos recuerdos? Y cuando vi esto digo, mirá qué buena idea. ¿Y por qué tenemos que arruinar todos los argentinos que terminó en un descontrol, Tanito?
4: Sí, no entendí eso a lo último, pero bueno.
0: Contame cómo nació esta idea.
4: A ver. Se empezó un poquito, ¿no?
0: te decía,
4: ¿estamos bien?
0: Contame cómo nació esta idea, Tanito.
4: Esto entre los empleados, una cena, una noche estábamos, terminamos de trabajar y bueno, sentábamos como un poquito al truco y nos empezamos a... perdí justo la apuesta. Perdí la apuesta, que hacer matamos la pizza más largo, echamos más largo que cada quien lo hacía. Si hacía los empleados, lo hacía yo. Y medio que jugamos así, y bueno, terminé perdiendo. Y ahí me tuve que lograr ahí hacer el sándwich. Me tiré a tirar el sándwich y de hecho también lo apoyo a todos, ¿no? Con los empleados, los proveedores, un poco el municipio que me ayudó también. Un poquito de todos los sponsors que tuve. Lástima que a lo último, bueno, se desmadró todo un poquito, como bueno, siempre.
0: Ya llegamos aparte. ¿Y qué, cómo lo ubicaste a los 700, a las 7 cuadras de Matambre, a la pie de sándwich de Matambre? ¿Cómo, sobre qué lo apoyabas?
4: Sobre los tablones. Alquilé los tablones. Pusimos tablones de 771 metros de tablones. Y tuvimos que poner vallados también. Y bueno, y a laborar dijimos, hacemos los huevos fritos en el momento, hicimos todo en el momento, matamos la pizza en el momento. Imagínate, carne ternera, salsa, jamón, queso, huevos fritos arriba. Demoramos un poquito, porque el protocolo del libro Guinness lleva que hasta que no se mida todo, se termina el sándwich, se mide y recién después se corta. Cuando empezamos a cortar, se desmadró una cosa, pero bueno, que se empezaron a saltar la voz, después se llevaron cosas, pero bueno. Es que el momento que estamos viviendo también es bueno, ¿no? Usted me entiende lo que quiero decir.
0: No, pero yo te entiendo, Tanito. Yo lo que te estoy diciendo es que lo que nace en un partido de truco, no hay nada más argentino que un partido de truco. Lo que nace en una apuesta con los empleados, jugar el trompa, que sos vos, pero sos uno más de ellos, nace como una idea de ponerle buena onda. Hacer para batir el récord el sándwich de Matambre a la pizza de 771 metros. O sea, 7 cuadras, casi 8 cuadras. Esa, donde exacto. Vos decís, bueno, me pongo en una fila, van cortando el sándwich para cada uno. Imagínate la cantidad. ¿Cuántos sándwiches se podrían cortar en 771 metros?
4: No, muchísimo. Pero lo que pasa que no quise, no sé qué pasó, no sé por qué se demoró todo, la verdad que no sé por qué, pero bueno, estamos pasando re lindo, estamos pasando re bien, pero bueno, son cosas también en la situación que estamos viviendo, que hoy. Usted me entiende,
0: ¿no? Sí, yo entiendo todo, Tanito. Sí, lo que no entiendo es por qué no respetamos, cada uno iba a tener su pedacito.
4: Sí, bueno, ahí está la cultura. Había... La cultura cada vez más, usted me entiende, ¿no?
0: ¿Cuántas personas, Tanito, había más o menos?
4: No, 20, 30, también te puse así, hasta 40 también. No, era terrible, yo me asusté. Yo no pude hablar, quedé muy choqueado por el tema de que me hablaban y es como que no podía reaccionar, es como que no voy a mentir, fue algo re lindo, el apoyo de la gente, algo increíble, es el más, estoy hablando con usted y me emociono demasiado, además pusimos un esfuerzo bárbaro entre todos y lástima que a lo último, bueno, ¿qué va a ser? No pasa nada, bueno, hay que seguir, la vida continúa, pero bueno, lo que te da bronca porque pusimos un empeño,
0: no, Tanito,
4: hicimos un montón de cosas, todo un esfuerzo bárbaro, ¿no?
0: Es un esfuerzo. Es una buena... ¿Viste cuando le echamos la culpa a nosotros siempre que le echamos la culpa como corresponde a los políticos, al de arriba, a los patrones, a todo? Entonces yo digo, en esta no tiene nada que ver un político, en esta no tiene nada que ver. Acá somos responsables. Esto es lo mismo cuando viste que a veces se cae un camión y se caen, por ejemplo, la otra vez habían caído, no sé...
3: Pollo.
0: Vaca, no sé. Y va la gente y en vez de decir, che, voy a ayudar al tipo... No, se empiezan a cargar los pollos en los baúles. Digo, pará.
4: Se los llevo, bueno, un estilo...
0: ¿Un estilo de eso pasó?
4: Algo parecido. Estaba muy parecido. Sí, nosotros cuando empezamos al principio, cuando arrancamos en Chascomús, antes de arrancar en Chascomús, no estaba vallado, porque no podíamos llegar a... El muchacho que le creamos la valla no pudiera llegar hasta allá, hasta los 700, estaba llegando y ya se habían robado el sándwich, ya habíamos puesto el pan nosotros en el tablón, habían robado como 40 metros.
3: Tano, y yo soy de la zona y sé que todos los días, más allá de esto que fue solidario obviamente para la gente, que todos los días cuando cerrás el restaurante, hay mucha gente que te va a pedir y sé que,
4: sí, verdad,
3: que vos guardás todo lo que la gente deja para darle a esa gente.
4: Exactamente. Sí, correcto. Como todas las noches, todos los días vos. Bueno, el lunes que no abro, pero es todos los días vos.
0: Parece
4: que, bueno, a veces acá yo me enojo con la gente que espera. Acá a veces me enojo. que parece, se ponen a hacer cosas que no tienen que hacer. ¿Para qué, chicos? A veces tengo que salir y decirle, chicos, le prende la mano enfrente, así queda más prolijo, más ético para la gente que ir a comer. Pero, viste, le hablas una, dos, tres, cuatro, un momento.
0: Para que no, quiero entenderlo bien, quiero que la gente lo entienda bien, Tanito. Vos tenés la habitualidad que cuando termina, como te va bien, como sos un tipo de labura que arrancó de abajo con el viejo, a vos te gusta. Exacto. Que por ahí lo que va sobrando, lo que no se vendió esa noche,
1: no sirve para la mañana.
0: No lo podés guardar para el otro día, entonces vos decís, bueno, muchachos, organícense, yo salgo a la, no sé, una de la mañana o determinado horario. Y
4: y media una salimos en el cuarto, sí. Y le damos bolsitas a todo con pan, con todo. Y se termina agarrando. No, una cosa que ha sido, pero ¿por qué tenemos que llegar a eso?
0: ¿Y qué, qué hace la ¿cuántas personas, por ejemplo, tenés a la una de la mañana ahí esperando?
4: No, son como 50 personas.
0: 50 personas que 60, saben 70. Que vos le das de comer. Pará, ¿y cuál es el problema? Sí. ¿Se agarran a piña?
4: Y a veces se hacen cosas que no tienen que hacer. Y sí, no quiero decir nada, pero bueno. Y a veces es mal aspecto para el negocio, a veces me enojo. A las 10 y media de la noche ya están acá, pensando que es una esquina de un aguante. Y digo, pero chico, ¿por qué hay que llegar a salir? ¿Hay que enojarse con ustedes? ¿Por qué hay que tomar estas cosas, estas medidas? ¿Para que entonces no quede nada a nadie? Al fin y al cabo, uno hace bien para los demás y es como que a veces la gente te pasa de manera tan fea que a veces decís, pará un poco. Y a veces te sacan la gana, ¿no? Pero igual lo que estoy haciendo, como tiene que ser.
0: Eso me gusta.
4: Pues siempre, toda la vida fue así, yo. Totalmente humilde, fui totalmente, pues vamos a hacer así, ¿qué va a ser?
1: ¿El número es cada vez más, Tano, de gente?
4: Sí. La verdad que sí. Pero bueno, es entendible.
0: Tanito, te mando un abrazo.
4: Estamos pasándolo mal todo.
0: No bajemos los brazos, no baje los brazos. Y bueno, ya hay que hacerlo el año que viene y pedirle por ahí una mano al municipio, sí. Alguno que nos brinde un poco de seguridad, pero es lindo este tipo de cosas. Lástima que se vio empañado por nosotros mismos los argentinos. Que en esa no tiene nada que ver ni un policía, no tiene nada que ver ni un político, no tiene nada que ver, sino que somos los argentinos, que una cosa hermosa la terminás ahí. Sí. Por eso me gustó hablar primero de la parte positiva. Y después pasamos a eso negativo con lo que terminó. Te mando un abrazo grande.
4: Gracias, Marcelo. Buenas tardes para todos. Hermano. Gracias. Ahí está.
0: El Tanito, el hijo del Tano, de un lugar que es el de la zona sur. Y nosotros los periodistas deportivos lo tenemos recontra. Pero por eso, digo, a veces me enojo. Porque viste que a veces decimos, los argentinos, no, la culpa es este, la culpa del otro. ¿Y a quién le echamos la culpa? No le podemos echar la culpa.
1: No.
0: O sea, el hincha de River le echa la culpa a la policía de Córdoba que lo destrató para entrar a la cancha. Bueno, pero bueno, listo, tomado, agendado, dicho en los medios de comunicación. La pregunta que hago es la siguiente: ¿a quién le echamos la culpa?
3: La impaciencia de la gente, la cultura.
0: Como también quiero decir otra cosa. No, están acostumbrados a saltar y no. Y eso, saltar como un. Bueno, me prefiero no decirlo, pero. Saltar, como saltan los molinetes para no garpar el tren, uh-huh. Como se salta, como saltaron ahí.
1: Para sacar una ventaja por la duda que te quede sin nada.
0: Pero ¿por qué?
2: Además, claro, algo que ya te lo van a dar, que tenés
0: corazón,
2: que esperar.
0: De alma. Sí. Y otra cosa, yo quiero decir algo. 14-30 minutos. Vos sabés que es de estos tiempos eso, de ir a la puerta de los restaurantes. Que
3: sí. Bueno, lo que él decía, que la gente se le pone en la puerta.
0: 10:30 cuando...
3: Pero claro. Él quiere que se ponga, no sé, en la esquina. No, ponete pero, en la esquina, no te pongas en la puerta, porque a 10:30, 12 todavía sigue abierto el local y claro. Te da buen aspecto.
0: No, claro, vamos a ser muy claros. Deben haber un poco de bardo, ¿me entendés?
1: Sí, bueno, sí,
0: claro. Es lo que plantea. Chicos, si yo 12:30 salgo y se los doy, dejen que la gente que viene a cenar, porque hay
1: como
0: gente
1: tranquila.
0: Que, a mí, yo te voy a decir una cosa. A mí no me molesta nada. A mí no me molesta que haya, hola chicos, bueno, permiso, esto, paso. Pero por ahí, viste, hay gente, o por ahí baja algún matrimonio o algo, y tiene ganas de entrar y que no estén ahí rodeados y ese tipo de cosas.
1: Sí, claro.
0: A mí no me importa nada, ¿no? Pero, a ver, si a vos te van a dar y te van a regalar, tenés que hacer, si sale el dueño y te dice, chicos, 12:30 vengan, que no van a faltar las bolsitas que le vamos a entrar, porque aparte me imagino que si encima un día hay 55... No le va a decir el Tanito, hasta acá llegamos. Va a ir a buscar 5 bolsitas.
1: Va a ir a buscar para los que quedan.
0: ¿No? Pero esta es Made in todo. Es nuestra.
1: Es nuestra. Esta, ¿eh? Es sí, nuestra. Sí, sí.
0: Esta no hay cana, no hay político, no hay jefe, no hay patrón, no hay destrato. No hay nada. Esta es.
2: Es el deterioro de la cultura, de los sí, modales, de todo.
0: Totalmente. Bueno, 14:31 minutos. Ayer les anticipé, esto lo hice en un buen momento, algo de la promo de Don Antonio. Atención, concéntrense.
2: A ver.
0: Hasta el viernes no puedo dar detalles.
1: Detalles.
0: Solo digo que se preparen los vecinos de Ramos Mejía, Luzuriaga, Morón, Ituzaingó, Hurlingham, Ballester, Loma del Mirador. Cierro los ojos y digo, Palermo en Capital, Monte Castro en Capital, Caseros, Provincia de Buenos Aires, Núñez en Capital, uh-huh, Tapiales, Matadero, Mar del Plata, Escobar, Pacheco, Muñiz, San Fernando, Devoto, Villa Urquiza, San Martín, Pilar, Castelar, Moreno y Canning. Repito, prepárense porque Don Antonio está pensando en una promo que la va a romper durante el Mundial. Prepárense, ayer ya les fui dando algún detalle. Hoy les cuento esto, voy a seguir, y el viernes se hace el gran anuncio que... Yo lo único que te digo, andá pensando en comprar empanadas.
2: No pensando.
0: Porque vas a tener una recompensa que ni te digo.
2: No pensando en los sabores.
0: Totalmente, a vos, que te gustan más los tradicionales. Dale, uno tuyo que me voy a la pausa, vamos.
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0: acá 20 y pico me parece que está haciendo. ¿Lo usan el dólar oficial?
1: 1430, ¿y el dólar, oficial?
0: ¿El dólar blue?
1: 1435.
0: Bueno, ahí estamos. Esta mañana me desperté con la triste noticia de que falleció Fernando Galloso. A ver, los futboleros lo conocemos y ustedes habrán conocido la historia, porque Fernando Galloso, que fue un entrenador de arqueros, que después de trabajar toda la vida se hizo famoso porque era entrenador de arqueros en la primera división de Boca y era el que le hacía los papelitos.
2: Estudiaba los penales.
0: Estudiaba los ejecutores de penales y iban a definición por penales y le daban ese papelito que van escondiendo en la toalla, lo tienen en la media los arqueros. Bueno, y a Boca le había ido muy bien. Él estudiaba solo ejecutante, que era la época de Chiquito Romero.
1: Claro. Sí, Chiquito, y creo que varios
0: con Orión, me parece. Y varios más. Porque bueno, Fernando Galloso...
1: En Racing también estuvo.
0: Un día empezó a notar que tenía menos fuerza en sus manos y en sus piernas, y cuando tuvo que bancarse el diagnóstico, cuando aparecieron los análisis, que dijeron que tenía ELA. ELA, que acá se hizo muy conocida esa enfermedad, con muchas veces lo hemos hablado con el doctor Salemi, se hizo muy conocida por Esteban Bullrich.
2: Exactamente.
0: El exministro de Educación de Macri. Uh-huh. ¿No? Primero en Capital y después creo que a nivel nacional. Uh-huh. Con el cual, imagínense, yo tuve una relación porque vivíamos en el mismo edificio. Y yo vi mil actitudes que ha tenido como ser humano. Yo, una persona muy creyente, muy devota, junto a su esposa, junto a sus hijos e hijas maravillosos que tiene Esteban. Y hoy Esteban, lo vieron, el deterioro físico que tiene, y que la otra vez mencionamos algo, ¿te acordás que había perdido una clave, algo, y no le daban bola?
3: Una clave biométrica, porque claro, sus gestos cambiaron,
0: porque su gesto,
3: con una billetera, ojos, virtual.
0: Su mirada, su rostro, estaban distintos, entonces, bueno, porque es una enfermedad. Bueno, hoy falleció Fernando, y es un dolor muy grande, porque un tipo que quería armar una fundación, él desde su lugar, ¿me entendés? Uh-huh. Y él pasó a ser como el responsable después de los distintos arqueros, calculo que es el Tigre Muñoz, ¿no? Que está también ahí en el banco de suplentes, claro, en la primera división, pero lo teníamos ahí. Yo quiero recordarlo de esta manera a Fernando, que una vez vino acá al piso, que hace 2 meses también murió su esposa.
2: Qué barbaridad.
0: Era un sostén, y hace 2 meses, no sé, desconozco de qué ha sido, falleció su esposa. Y
2: acá
0: hoy,
2: te contó él que ella había dejado todo para acompañarlo.
0: Totalmente. Y esta fue una de las charlas que tuvimos con Fernando acerca de ELA, esta enfermedad, de estos tiempos que le hemos conocido hace poco tiempo.
4: No, yo la recontra conozco por Bullrich. Yo la tenía bien presente.
0: Claro, claro.
4: Sí, hipocondríaco.
0: Claro. Y escuchá que repasemos esta charla, a ver.
5: Para concientizar a la gente y para enseñarle, ¿qué empezaste a sentir?
6: Hace un tiempito, como empecé a dejar de tener, no tenía fuerza, yo iba mucho al gimnasio, me cuidaba bastante en la comida, físicamente, y bueno, haciendo fierros, levantando bíceps y tríceps y haciendo un poco de esfuerzo, empecé a sentir que tenía poca fuerza en el brazo derecho. Empecé a consultar a los médicos ahí en el club y dijeron que consultar a un neurólogo. Y bueno, ahí empezó un poco toda esta caminata que no tiene fin, la verdad. Pero bueno, hicimos algunos estudios y bueno, llegamos a la conclusión de que todo indicaba que era ELA.
5: Y cuando te lo dijo el médico, ¿qué sentiste? ¿Seguías el caso de Esteban Bullrich? ¿Vos habías seguido el caso? ¿Habías visto eso? O sea, ¿se te vino la imagen de Esteban cuando te dijeron que tenías ELA?
6: Yo lo había visto, tenía conocimiento de lo de Esteban. Y el primer médico que fui a ver, porque de hecho he visto 4 o 5, he hecho los mismos estudios con la mayoría, y el primero que me dijo que podía ser esta enfermedad, bueno, no me podía levantar de la silla cuando me lo dijo. Era un golpe muy duro, difícil de digerir en el momento. Lo primero que se me vino fue la imagen de Esteban.
0: Bueno, así él planteaba valientemente cómo afrontar esta enfermedad, que nunca quiso bajar los brazos, pero que, bueno, terminó con su vida en la madrugada de hoy. Vamos a hablar con nuestro referente que siempre le consultamos, con Rodrigo Salemi, que es médico cirujano vascular, matrícula nacional 124.669, porque es nuestro médico de cabecera, que siempre le consultamos absolutamente todo. Rodrigo, ¿cómo va? Buenas tardes.
7: ¿Qué tal? Buenas tardes, ¿cómo están?
0: ¿Qué es el ELA?
7: El ELA es una enfermedad neurodegenerativa, es una enfermedad que conocemos hace bastante, pero cada vez está siendo un poco más frecuente y sobre todo, y gracias, y por suerte que está siendo más frecuente, a todas las personas que le están dando difusión. Viste que a veces renegamos contra el tema de las redes sociales y la divulgación, que no tiene ningún tipo de visibilización, o que se divulgan cosas que no tienen ningún tipo de valor. Bueno, creo que la visibilización que se le está dando a esta enfermedad hace que el diagnóstico sea un poco más temprano y podamos enterarnos justamente de esta enfermedad que antes estaba muy un poco relegada, ¿sí? A pocas personas, no se tenía tanto conocimiento. Hoy sabemos prácticamente cómo empieza y lamentablemente cómo termina la enfermedad, ¿no? Con la vida de las personas. Y es una enfermedad que te va afectando justamente las neuronas que se conectan a los músculos para que a través de la médula espinal, a través de la médula que tenemos en la columna, para que vos puedas moverlos. ¿Sí? Puede afectar un montón de músculos, por eso es que se ve algún tipo de impacto en la voz, puede afectar, y sabes cómo muchas veces hay que estar atento con el tema de, y el primer brote se da con el tema de la acomodación del ojo. Los músculos que acomodan el ojo para que vos veas de lejos o de cerca, esos músculos se ven afectados y vos tenés generalmente, el primer brote es una falta de visión, una falta de acomodación del ojo. Entonces vas al oftalmólogo, te hace los controles, te das cuenta que está pasando eso, te deriva al neurólogo y ahí es donde termina empezando a pasar esto. Lamentablemente, no hay un tratamiento específico contra esta enfermedad.
0: No hay un tratamiento específico porque es relativamente nueva, más allá que vos me digas que hace mucho tiempo, porque todavía, porque como apareció, irrumpió, todavía no hay nada que contra esta enfermedad.
7: Mira, hay desarrollos que se están haciendo en farmacéuticas, que de hecho Esteban Bullrich está haciendo justamente un tratamiento de este tipo con anticuerpos monoclonales, un tratamiento que es bastante costoso, pero que lo que está haciendo por ahora es prolongar un poco la degeneración que provoca la enfermedad, o sea que la enfermedad avance más lento. Lamentablemente no podemos detenerla, todavía la ciencia no llegó a eso. Y como siempre te digo, fíjate que como te digo que el tratamiento más avanzado que hay en lo que es medicina hoy en día son anticuerpos monoclonales. A mí me gusta remarcar que el desarrollo de los anticuerpos monoclonales es de un argentino que ganó un premio Nobel, que es César Mielsen, argentino, ¿sí? Así que la ciencia argentina siempre está ahí. Pero como te decía, no hay muchos más avances en lo que es tratamiento de esta enfermedad, y es una enfermedad que para tratarla es extremadamente costosa, ¿sí? Claro. Y esto es un poco el por ahí, viste, la barrera que se tiene de poder hacer un tratamiento un poco más avanzado que otro que conocemos con medicaciones comunes.
8: Rodrigo, José te habla, vos sabés que, bueno, obviamente me conocés y que soy hipocondríaco.
7: José Pepe.
8: Y sí. Yo tuve mononucleosis, viste, que es el Guillain-Barré, que tenía dice, algo que ver, porque es un autoinmune. Sí. Y después también.
7: En realidad.
8: Sí.
7: Sí, perdón, porque, viste, cuando asocias una enfermedad tan grave como el ELA con la mononucleosis infecciosa, ojo, que se creía en un momento.
8: Claro.
7: Que las personas con mononucleosis tenían la posibilidad de desarrollar anticuerpos que después te iban a afectar las neuronas. No. Son cosas completamente distintas.
8: Ah, bueno,
7: por ahora está todo en investigación, viste. No tenemos que unir una cosa con la otra porque la mononucleosis es una enfermedad que afecta, sobre todo, es la enfermedad del beso. Es una enfermedad que afecta a un montón de chicos. ¿Eh? Sí. No tiene. No,
8: a mí me agarró de grande.
7: Esto es autoinmune. Porque, bueno, por ahí. La verdad que generalmente es más de chicos. Puede afectar a cualquiera, pero, viste, es más raro porque tenés defensa ya. Pero el tema es que el sistema inmune que tenemos. Crea anticuerpos contra la placa de la neurona motora, ¿sí? Eso es. Después hay que ver por qué se activa el sistema inmune, pero por ahora no podemos hacer una asociación de ese tipo porque no está comprobada. Así que Viste, hay que tener prudencia con eso, con ese tipo de, por ahí, de afirmaciones, porque claro, pueden llegar a ser inclusive peligrosas, ¿viste?
0: Doc, abrazo grande.
7: No, por favor, que tengan buena tarde.
0: A propósito del fallecimiento de Fernando Galloso, de ELA, a propósito de eso, hablábamos con el doctor Rodrigo Salemi, nuestro hombre, nuestro amigo, nuestro hombre de confianza, el médico como antes, ¿no? Uno tenía el médico de la familia, médico de confianza, de la familia de Radio La Red, es el doctor Salemi, matrícula nacional 124.669. El recuerdo, y a esos hijos o hijos sé que uno fue el que comunicó del fallecimiento de su papá, ¿no? Así que un abrazo grandote a la familia Galloso. Bueno, nos vamos a la pausa.
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16: todos. Pepe, te quiero mostrar esto así te sentís identificado.
17: Estamos comentando algo.
16: A ver si te sentís identificado. Poneme Bielsa, que Bielsa se autodefine como que eres un hombre tóxico. Después lo escuchamos. Después lo escuchamos entero. Pero si tenemos a...
17: Yo no soy bielcista, ¿eh? No soy anti, si pero no soy fana. Viste que hay unos que son fanáticos.
16: Sí.
17: No sé en qué contexto.
16: Bueno, pero es en el this moment. Claro, other moment.
17: Recondo es fanático, bien, ¿no? De Bielsa.
18: This moment. Sí, yo también. A mí me gusta mucho.
17: Bueno,
18: a mí me
17: gusta. Yo no soy anti, escuchá, pero soy como, fana.
16: Escuchá lo que dice, que no estoy abriendo el debate si le gusta Bielsa o no.
17: Estoy comentando.
16: Escuchá lo que dice. Lo que dice Bielsa. No. Creo que se autoincrimina. Escuchá.
19: Una palabra. Yo soy tóxico. Relacionarse conmigo empeora al que se relaciona conmigo. Sí, tóxico. ¿Me entiendes? Eso es, hay tipos tóxicos.
16: Punto.
17: Sobó.
16: ¿Sabés qué imaginé? ¿Qué? A Chatruc. En vez de hablar, soy un tipo que llega tarde, soy un tipo que tengo...
17: Soy tóxico. Estoy llegando tarde a todos lados porque estoy haciendo muchas cosas. Voy a tener que dejar de hacer cosas. La radio no.
16: Me parecía, señores, emprende tu negocio y te vamos a ir contando un montón de
17: un
16: cosas.
17: Un beso a mi padre que está volviendo de Bolívar con mi tío.
16: Escuchando la radio, me imagino, ¿no?
17: Escuchando la radio, sí, estaban en Lobos. Venían, maneja mi padre, mi tío se retiró del manejo.
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17: 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Tipo jogging, camperas, usos.
16: Muy linda, muy relajada. Hasta ahí, muy bien, perfecto. 15, 2 minutos. 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
21: 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Hora 15, 3 minutos. En todo el país, la temperatura en Buenos Aires, 16 grados, 6 décimas, humedad, 66%. Nacionales. Trabajadores de la Unión Obrera Metalúrgica están realizando un abrazo simbólico en la sede de Adolfo Alsina al 400. Los manifestantes rechazan la intervención judicial del sindicato. La protesta se da luego del fallo que dispuso la intervención de la organización, el desplazamiento de las autoridades encabezadas por Abel Furlan. Reclaman el cese inmediato de la intervención judicial y la restitución de las autoridades electas de la UOM. Docentes universitarios realizan clases públicas frente a los tribunales en reclamo del financiamiento educativo. Tomamos contacto con Pablo Navarro.
0: Con el objetivo que se cumpla la ley de financiamiento universitario, la UBA vuelve a salir a la calle para exigirle a la Corte Suprema que se defina por este motivo. Están realizando clases desde las 10 de la mañana y hasta las 5 de la tarde. Cecilia es docente desde hace 8 años y además investigadora del CONICET.
20: Soy ayudante de primera y los ayudantes que somos, te diría la mayoría de docentes de la facultad, cobramos, en mi caso, por la antigüedad que tengo y por haberme doctorado, 250 mil pesos por mes, en un mes de muy buena ganancia, sino 245, 250, y son 40 horas de trabajo, o sea que me están pagando alrededor de 6 mil pesos la hora. Sí, en mi caso, bueno, vivo con mi pareja y a él le pagan mejor que a mí, claro. Entonces vivo de eso, pero la verdad mi economía personal se vio muy afectada y además yo soy investigadora de CONICET y mi salario está pisadísimo hace 2 años. Sumado a que no hay plata para comprar reactivos ni insumos de laboratorio, nuestra situación como científicos y docentes es realmente mala.
0: Desde los tribunales de Talcahuano, Pablo Navarro, La Red Informativa.
22: Casa Rosada.
21: Finalizó la reunión de la mesa política en la Casa de Gobierno. Amplía Silvina Brandimarte.
23: La reunión de la mesa política duró 2 horas y trascendió que se ordenó la estrategia parlamentaria para aprobar los 4 proyectos de ley que el Ejecutivo envió hoy al Congreso: Superrigi, Transparencia y Publicidad de la Gestión de Intereses, también conocido como lobby, la derogación del etiquetado frontal y ludopatía. Pero más allá de esto, trascendió que falta poco para que el jefe de gabinete presente la declaración jurada. Se habla del mes de junio. Como ecos del Tedeum en gobierno, se escucha la defensa de la política que el presidente lleva adelante porque, afirman, ayuda a bajar la pobreza, un hecho que es reconocido por la propia medición de la Universidad Católica. Y sobre la tensión interna, se escuchó decir que es solo el presidente el que decide qué hacer con cada sector que mantiene diferencias, pero también se aclara que las internas son propias de la política y que el oficialismo ya ganó una elección el año pasado cuando también existía esta misma interna. Gobierno, Silvina Brandimarte, La Red Informativa.
21: Judiciales. Causa Cuadernos. Hilda Horvitz, expareja del remisero Oscar Centeno, aseguró ante el tribunal que fue utilizada como testaferro mientras él trabajaba como chofer del exfuncionario Roberto Barata. La mujer también relató que Centeno llegaba a su casa con bolso, valija y portafolios que, según él, pertenecían a Barata. Además, aseguró que él explicaba cómo acomodar fajos de dinero dentro de esos bolsos. La declaración forma parte del juicio oral que investiga presuntos pagos de sobornos relacionados con la obra pública durante gobiernos kirchneristas.
22: La muerte de Diego Maradona.
21: Analizan el rol de las psiquiatras en el tratamiento del 10. En una nueva audiencia se profundizó el vínculo profesional entre la psiquiatra Agustina Kosachov y su colega Ana Marcela Weisman Campos, quien participó en el seguimiento clínico del futbolista. Expusieron conversaciones vinculadas al control de la medicación y al abordaje psiquiátrico que recibía Maradona en el periodo previo a su fallecimiento. La investigación pone el foco en los cambios constantes del tratamiento de salud mental, tanto farmacológico como terapéutico, y las decisiones médicas adoptadas por el equipo interdisciplinario que lo acompañaba.
22: Economía.
21: La morosidad de las familias sigue en aumento. La mora a los créditos de las familias alcanzó el 11,6%, mientras que los préstamos personales trepó al 14,2%, según datos difundidos por el Banco Central de la República Argentina. Hora 15, 7 minutos en todo el país. La temperatura en Buenos Aires, 16 grados 6 décimas, humedad 66%, cielo algo nublado.
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0: Les dije 15-9 minutos en la República Argentina con una temperatura de cuánto iniciamos la segunda hora.
1: 16 grados 6 décimas.
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3: Bueno, más allá de los partidos que tenemos hoy, la noticia es que Scaloni lleva a los amistosos con la selección argentina el 6 de junio y el 9 de junio junto a los 26 convocados, que todavía no sabemos cuál es la lista, pero sí sabemos que Santiago Beltrán, Joaquín Freitas, Tomás Aranda, Ignacio Obando, el jugador de Central, y Nicolás Capaldo van para jugar esos amistosos.
0: No lo entiendo.
3: Suma los 26 de la lista, sí, más estos
0: debe haber tocado,
3: pero no para, entiendo, para no, tener no entiendo más disponibles, supongo.
0: No, empezame. ¿El primero quién es?
3: Santiago Beltrán.
0: Está dentro de los 55.
3: Sí. Chaturno. Joaquín Freitas.
0: No está dentro.
3: No lo está.
0: Va a jugar.
3: Solo va para los amistosos.
0: Pero no está dentro de los
3: sparring.
0: No, pero vos, pero están mezclando jugadores que pueden jugar el Mundial, porque Beltrán está dentro de los 55 hasta que no dé la lista de los 26.
3: Para mí el único que puede estar
0: seguí,
3: en la lista,
0: ver, con la lista
3: es Nicolás Capaldo.
0: Seguí con la lista.
4: Capaldo.
0: Beltrán está en la lista de 55. Seguí, sí, Capaldo. El segundo.
3: Freitas.
0: Freitas no está dentro de la lista de 55.
3: No.
4: Está nominado.
5: Pero no entiendo que...
0: Seguí.
5: No entiendo.
3: Aranda.
0: Aranda, fueron elogiosos con Aranda.
3: Sí.
0: Pero no está en la lista 55, el jugador de Boca.
3: Creo que no, pero
0: Aranda,
3: no sé,
0: sí,
3: lo voy a chequear.
0: Bueno, vamos.
3: Nacho e Ignacio Obando.
0: Sí.
3: De Central. No,
0: sí.
3: Está. No está en la lista de 55.
0: Sí.
5: Estás nominado.
3: Igual que Freitas. Y Nicolás Capaldo, que sí está.
0: Capaldo, que es el ex Boca,
3: sí,
0: que hace... Hoy, 7-8 años que está jugando en Europa.
3: Sí, juega en Europa.
0: Primero en Salzburgo y ahora
3: está bien,
0: cambió de
3: está
0: equipo.
3: Está jugando bien, de 4.
0: No, y me parece que lo quieren ver de 4,
3: claro,
0: con los líos que tiene. No, pero ahí mezcla tipo.

0: brillantes.
1: No, no, a mí me parece que, por ejemplo, tienen que volver los visitantes.
0: Uh-huh. Sí, señor.
1: Bueno, va a costar un sacrificio porque, bueno, hemos visto si el otro día en Avellaneda sacamos al Tanito y sus 700 sándwiches.
2: Terrible.
1: 7 cuadras de cola.
0: ¿En serio?
1: Para regalar sándwich en la apertura del programa. Salió y nos contó eso. Y la gente se abalanzó. También esa es la misma gente que después va a la cancha. Entonces,
0: exacto,
1: yo sé que es difícil. También digo, a mí me gustaría que para que no haya violencia en los estadios, ya que somos una Argentina, un país que nos gusta la cumbia, el rock, que llevemos bandita de rock y llevemos bandita de cumbia en los entretiempos. Y la gente, en vez de decir, te vas para la B, contame
0: se entretiene,
1: cómo es
0: más show.
1: Claro, vos, no sé, va un grupo de cuarteto, ahora que los cordobeses han sido campeones.
2: Sí.
1: Y a la gente la entretenés. Mirá, ahí. Y no está pensando en cómo ir a pelearse.
0: Hace poquito fui a ver Flamengo Vasco, una especie de clásico, sería como un Racing Boca, una cosa así. Y había las dos barras, pero después las plateas muy mezclados. Los dos, o sea, hinchas de Vasco y hinchas de Flamengo. Y mirá que en Brasil no son picantes también. Digamos como que están un escaloncito arriba, porque se pueden mezclar los hinchas. Eso. No sé si nuestro folclore lo permite, pero en algún punto
1: sí.
0: Estaba mal.
1: Pero por eso, cuando... Estas son ideas que a mí se me ocurren, pero cuando yo veo ideas innovadoras en los clubes del fútbol argentino, sea de la primera división D,
0: sí,
1: como destacamos acá Chispa con el community manager, mi querido Campanita, que es divertido.
0: Sí.
1: Messi, si querés recuperarte en Sacachispa, tenemos a disposición un lugar privado para vos,
0: sí,
1: acá.
0: Sí, sí.
1: Bueno, vaya, cuando yo leo noticias, Vélez inauguró un sistema de energía solar en el Amalfitani y se convirtió en pionero de Sudamérica, digo, esto tiene que tener difusión. Nosotros tenemos que contar. El Clorina instaló 210 paneles en el estadio para abastecer parte de su consumo eléctrico. El sistema también le permitirá inyectar energía limpia a la red, absolutamente pública, y abastecer a hogares conectados a esa red. Pero yo lo que digo es, algún día Nicolás Russo en Lanús, cuando aumentaron las tarifas, ¿te acordás cuando se aumentaron? ¿Qué hizo? Sacó todos los enchufes,
0: sí,
1: para que no se usaran los aire acondicionados. Bueno, hará calor, pongan ventiladores, pero el aire nos va a hacer tener un cuentón. Ni quiero imaginar las cuentas de luz que debe tener un estadio como el Amalfitani, de lo más lindo, de lo más grandote, de lo más codiciado que hay en la Argentina. Lo vamos a llamar, vamos a hablar con Nelson Pugliese, que es el vicepresidente tercero de Vélez, para charlar con él, que nos cuente cosas, porque para mí estas cosas que sos innovadoras y que vos decís, bueno, a ver, y haces puntapié inicial, hay que contarlas y hay que destacarlas. Nelson, ¿cómo va? Marcelo Palacios.
3: Hola, Marcelo, ¿cómo estás?
1: Bien, ¿vos?
3: Mucho gusto.
1: Bueno, el gusto es
3: bien,
1: mío.
3: Bien, saludo ahí a todo el equipo que te acompaña.
1: Sí, todo el equipo.
0: Abrazo grande.
1: Más José Chatruc, que el único equipo donde no jugaste fue en Vélez. O jugaste en San Lorenzo, jugaste en Racing, jugaste en Platense.
0: No tuve chance de verla, claro, me hubiese gustado.
1: ¿Nunca te quiso Vélez?
0: No me quiso, no, pero es un club que...
4: ¿Le gritaste todo, goles?
1: Por eso es distinto.
0: Le hice goles. Sí,
1: ¿Le hiciste goles a Vélez?
0: Sí, le hice un 2-2 sobre la hora en cancha de Racing.
1: Sí.
0: Y le hice un gol al Gato César que casi le pega a Pesota una piña. Después de que le hice el gol yo, un 3-3.
1: Sí, ¿dónde? Sí,
0: en cancha de Vélez.
1: ¿Y si lo gritaste a la gente de Vélez?
0: Poquito, digo.
4: La platea esa picante.
0: No. Picantísima.
1: Nelson, perdón por este mal momento con Chatruc.
0: No, pero todos los jugadores de fútbol
3: no seducen ir a Vélez. Esos goles,
1: no era necesario, bueno. Pepe, tiene razón eso. No era necesario que le recuerden esos goles.
0: Nelson es un equipo, una institución muy... como admirada por todos los jugadores y un destino para ir como diciendo, bueno, ahí siempre la idea de que cobras bien, de que estás con buen lugar de entrenamiento.
1: Sí, claro,
0: es como una gran institución, claro, todos
1: totalmente
0: aspiramos a ir a Vélez.
1: Nelson, ¿me contás un poco de la energía solar? ¿Cómo es esto? ¿Dónde están los paneles? ¿Arriba de todo de la cancha?
3: Exactamente, bueno, vos hiciste una muy buena introducción. En la terraza de la sede, digamos, lo que sería la espalda de la platea norte alta,
1: sí.
3: Ahí tenemos 1.500 metros que estaban todos descubiertos como terraza y, bueno, cuando nos pusimos a trabajar con la gente de Coran Energía, que es perteneciente al grupo Corben, definimos ahí con un convenio que armamos en canje de publicidad la instalación de esta planta de energía fotovoltaica.
1: Ah, mirá vos, o

0: buscándole la vuelta también, porque todo debe costar bastante dinero, intuyo. ¿Cuántas veces, o sea, a ver, no sé, cuánto, si están a cero las baterías, ¿en cuánto se cargan?
1: No, mira, este sistema, nosotros por el consumo que tenemos tanto en la sede como en el estadio y el instituto educativo, definimos por un tema de fundamentalmente de inversión y también porque no era necesario inyectar en forma directa todo lo que genera esta planta solar a la red, como vos mencionaste hace un rato. Eso por un lado también tiene un tema de eficiencia, de costos. Esta es una inversión cercana a los $200,000. Y lo que hacemos es inyectar directamente la energía que genera, que es instantánea, a la red. Y como vos dijiste antes, si llegamos a tener un excedente, digamos, con un tablero que se hizo con la empresa proveedora de servicio, lo que es la Cala Comuna, inyectamos el excedente para la comunidad de Liniers.
0: Ah, mirá vos.
1: Así que, sí.
0: Quiero preguntarte. Sí,
1: verdaderamente es un hito, sí. Estamos realmente felices porque estamos trabajando muy fuertemente en todo lo que tiene que ver con el compromiso de la sustentabilidad, ¿viste? Esto, generar energía limpia, preservando el medio ambiente, es muy bueno y bueno, nos gratifica como, en este caso como directivo, pero también como socios e hinchas del club, ¿no?
0: Bien. Esto quiere decir, por ejemplo, que Vélez va a pagar mucho menos de energía.
1: Sí, mira, por los cálculos que generamos, Vélez está teniendo una eficiencia alrededor del 20% del consumo de energía que estamos teniendo hoy día en lo que es la sede y el estadio.
0: ¿Y hoy cuánto es una cuenta de un club como Vélez? ¿Cuánto es una cuenta de luz?
1: Y tomando en cuenta el polideportivo, la sede y la Villa Olímpica, estamos en el orden de los entre 30 y 40 mil dólares mensuales de energía.
0: Mirá, por eso yo le di bola cuando apenas me enteré, porque fíjate que, y aparte esa energía también, las compañías que le brindan probablemente la pueden usar para otras cosas, porque imagínate que si Vélez, no solo si le llega a sobrar, la puede también distribuir y dar una mano, pero entonces, ¿y pasarían a pagar cuánto? Si la cuenta son de 30, los gastos son de 30, 40 mil dólares por mes, ¿cuánto pasarían a pagar?
1: Y pensé que vamos a tener un ahorro entre 6 y 8 mil dólares mensuales. Por consumo de energía, ¿no?
0: Sí, sí, sí.
1: Un poco para graficarlo, el otro día. En la inauguración lo mencioné, nosotros estamos generando una energía con este sistema solar que sería el equivalente a 600 horas de consumo de luz del Estadio Amalfitani, que a un promedio, ponele, de 4 horas por partido, estaríamos abasteciendo el equivalente a 150 partidos por año del estadio al 100% de la iluminación. Sí. Que dicho sea de paso, es la mejor iluminación de toda la Argentina, ¿no? Después de la inversión del cambio a tecnología LED.
2: Sí. Casi 100 mil dólares
1: esto
2: por año.
1: Esto definido por Conmebol, no por nosotros, ¿eh? Esto, ajá, por Conmebol, por mediciones de Conmebol. Estamos entre los 3-4 estadios con mejor iluminación de Sudamérica y el número 1 de la Argentina.
0: Bueno, le va a pedir un descuento a los que le alquilan para los recitales y decir, bueno, ahora gastan menos luz. Ahí no se descuenta nada en eso.
1: Nada, nada, ahí no. Tarifa plana.
0: Tarifa plena, la plena, ahí no hay descuento. Claro.
2: Serían casi 100 mil dólares por año. Es muchísimo.
1: Efectivamente, sí, es una inversión que se repaga entre 24 y 30 meses. Y es una inversión que no hizo Vélez con dinero de las arcas del club, ¿no? Sino por un tema de canje, no, digamos, pero está en ese caso bien, por la camiseta.
0: No, y aparte la repercusión que tiene. Pero yo lo que digo es que hay que ser ingenioso. En un fútbol argentino donde todo cuesta un montón, porque no es la historia de decir, bueno, vendés un jugador en 5, 6, 7, 8 millones que después la gente te pasa factura. Digo, también hay que decir cómo laburamos sobre los costos también. Uh-huh. O sea, y si esto se puede hacer. A mí me pareció impresionante decir, bueno, un sistema que vos con carga solar durante todo el día, tenés carga de esta batería, podés tener esto y tenés estas posibilidades, me da la impresión que vale la pena destacar el ingenio.
2: Sí, sí.
0: Bueno, y obviamente los ingenieros que han inventado estos sistemas, ¿no?
1: Sí, es como vos mencionás, ¿no? Dentro de la problemática actual que están o estamos los clubes de la Argentina en materia de lo que tiene que ver con un déficit operativo, tenés que buscar alternativas que te permita eficientizar los gastos, ¿no? Los egresos. No solo potenciar los ingresos, sino también ser muy eficiente a la hora del gasto que estás teniendo corriente, que ahí recién te lo dimensiones solamente en energía, lo que verdaderamente gasta Vélez por mes es una fortuna.
0: Si bien hay mucha radio partidaria, que tiene mucho medio partidario de Vélez, y son todos muy, muy pero muy interesantes escucharlos, me están escribiendo acá no solo muchachos que tienen programas de Vélez, sino también hincha de Vélez, están preguntando, perdón, me dice, estás hablando con el futuro candidato a presidente porque vas a ser, sos amigo de Berlanga, sos vicepresidente, pasaría Berlanga en una fórmula el presidente actual a ser vice y vos serías candidato a presidente en las próximas elecciones de Vélez.
1: Mira, a ver, es un poco prematuro, digamos, normalmente las personas que estamos o están en la gestión, el oficialismo, es como que es el último en arrancar en el armado de una lista. Estamos trabajando en esa dirección, no necesariamente hoy esté definido la posición de cada uno. Verdaderamente llegamos a una conclusión que Vélez necesita de todos los que tienen tiempo, capacidad para poder estar en el club en el día a día y estamos tratando de construir un proyecto un poquito más amplio que trate de nuclear a todas las fuerzas políticas que hoy están en el club. Así que estamos en esa dirección. No es algo que me quite el sueño, uh-huh. te lo digo con total honestidad. Nunca fue mi misión, obviamente me honraría y hasta bien. Creo que sería algo que ni me hubiera imaginado nunca en la vida, pero yo vine a Vélez, me acerqué a Vélez con la gestión anterior, golpeando la puerta para decir, bueno, tengo tiempo, mi familia me lo permite, ¿de qué forma puedo ayudar al club? Y bueno, vine acá como vicepresidente tercero, pero mi misión es aportar desde el lado que puedo para que el club sea mejor de lo que soy.
0: Nelson, abrazo grande y felicitaciones por este sistema de energía solar que tiene que ser ejemplo para, calculo que para todas las instituciones en la Argentina para establecer ese tipo de ahorro a nivel de energía. Abrazo grande.
3: Y que mande una camiseta si quieres, será bienvenida también.
0: Pero no, si hiciste goles, hiciste goles, se lo gritaste a Vélez y ahora querés mandar una camiseta.
3: ¿Tengo alguna camiseta vintage? Después
1: el agradecido soy yo, Marce y Pepe. Le habremos llegado una camiseta, pero para que la sorteen ahí
0: bien, a los oyentes.
1: Y Marcelo sabe que yo soy uno de esos oyentes de esa radio que me encanta.
0: Pero no puede ganar. Gracias, Nelson.
1: Gracias Pugliese. A ustedes por el tiempo que me dispensaron.
0: No, por favor, Vélez inauguró el sistema de energía solar en Amalfitani y se convirtió pionero en Sudamérica.
4: Ah, qué bien.
0: Así que, listo, hay que abusar el ingenio. Sí, señora.
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0: mal, se vive con sabor a peipo, querida. Sí. Estás copada con Cristian Castro, ¿no? Alrededor, Tacio. Este mundial, ¿querés que le vaya a peipo cantado?
1: Sí.
0: No, no, ya le. Este mundial se vive con sabor a peipo, las papas fritas peipo siguen conquistando el sabor de los argentinos.
1: Clásicas, corte americano, pay, crocantes y qué más era, como decía.
0: Saborizada, súper crocante, por favor.
2: A mí lo saborizado me gusta.
0: Un sabor increíble, ideales para kioscos, autoservicios, supermercados, mayoristas,
2: para mi casa también,
0: que buscan productos de alta rotación y excelente.

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1: Y nos fuimos en una, empezamos a la una.
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0: 35 minutos en la República Argentina. ¿Me ordena, por favor, la tarde? Ordenele, como tengo que hacer.
1: Bueno, a las 18 el programa, arrancamos hasta las 20:30 hoy.
0: Uy, de todo, con la raza de River, ¿no?
2: Usted va a cobrar lo mismo.
0: La raza de River dice que quieren voltear a Pesela, Juanfer Quintero, Juanfer, que se va. Sí. Adelanto de Sarrocha ayer.
1: Bueno, y el tema esto de los jugadores seleccionados para los amistosos, porque algunos.
0: Lindo,
1: este, 19 horas, Lanús Mirasol. Por la Copa Libertadores.
0: ¿Necesita Lanús?
1: Necesita ganar para salir. Hoy está tercero.
2: Para asegurarse
1: Sudamericana. Para asegurarse Sudamericana.
0: Sí, pues ya quedó eliminado.
1: Ya quedó eliminado de la Libertadores.
0: ¿Qué más?
1: 21:30 Estudiantes Independiente Medellín. Necesita ganar o ganar para clasificar.
3: Win or win.
2: Gana.
1: Si no queda afuera, va a Sudamericana, en todo caso. Y 21:30 transmisión de Radio La Red. San Lorenzo Recoleta. Hoy San Lorenzo está primero del grupo, ganando.
2: Cheto, ¿no? El de Recoleta.
1: Quedará primero, empatando puede quedar primero también.
0: Que se quede eliminado Recoleta para que deje de hacer el chiste ese. Desde que salió el sorteo,
2: lo hago
0: el chiste.
2: En la tele también lo hago.
0: Sí, te veo también. Está Cheto, bien, está mal. Bien. Bueno,
1: los tres partidos.
0: Quiero escuchar a Marcelo Bielsa porque Jazmín se lo perdió. Pero vamos a arrancar de nuevo. A ver, vos tenés gente tóxica, pero que se defina qué es tóxica.
2: Y no sé qué es tóxico.
3: En general, el tóxico no se autopercibe tóxico. Esa es la
2: porque
3: realidad.
2: Porque vos puedes ser una amistad.
0: Y es así, escucha.
4: Una palabra. Yo soy tóxico. Relacionarse conmigo empeora al que se relaciona conmigo. Sí, tóxico. ¿Me entiende? Eso es, hay tipos tóxicos. Tipo que solo ven el error, que están corrigiendo, que demandan, que nunca están satisfechos con nada, que les gusta hablar solo del trabajo, que va a comer y lleva un diario porque no quiere integrarse con el resto para no tener que hablar de cosas que lo alejen de...
0: Para, poné pausa. Poné pausa y volvé. O sea, vos te imaginás cuando ves un tipo, che, nos juntamos a comer algo, no, pum, y el chabón aparece con la Nación, ¿no? O el cronista.
3: Le
0: aparece
3: bien la cara.
5: Aparece buen laburo con el cronista, de su psicólogo. Buen laburo de su psicólogo, le dio el perfil justo.
2: No, y él muy autocrítico. Pues es que no me di cuenta, pero el año pasado yo fui de viaje y enfrente, y subí una historia, y enfrente estoy casi seguro, porque me lo dijeron todos, que estaba Bielsa. Y Bielsa, después me di cuenta que todos me decían, che, está Bielsa, que yo... Y claro, la historia no se ve claramente, porque estaba con un equipo como de gimnasia, como
0: sí,
2: él.
0: Sí.
2: Y se ve que en un momento hace así, como que levanta un diario. Como
3: que para que no lo vea.
2: Para que yo no lo reconozca.
1: Tampoco un diario.
0: Bueno, a ver, seguimos escuchando cómo se define Bielsa.
4: Y lleva un diario porque no quiere integrarse con el resto, para no tener que hablar de cosas que lo alejen de... Todo eso, no crea que yo lo vivo como un karma, ¿me entiende? Pero ¿saben qué está basada esa conducta? En el miedo. El miedo, porque uno no disfruta por ganar. Teme por perder mucho más de lo que disfruta por ganar. Pregúnteselo a cualquier entrenador. Entonces, esa obsesividad está en la búsqueda de recursos que te alejen de la derrota y que te acerquen a la victoria. Y los entrenadores en general, salvo grandes irresponsables que hay que aplaudirlos, celebrarlos, si usted le decía esto a Cruyff o a Menotti, Menotti creía todo lo contrario, vivía todo lo contrario de lo que yo pienso. Y yo quisiera vivir todo lo contrario de lo que vivo, pero es lo que me tocó. Así se gestó en 40 años. Entonces hay un montón de elementos que te habilitan para determinadas cosas, que no te habilitan para otras.
0: ¿Qué opinas, Pepe? ¿Vos tenías miedo a perder?
2: Sí, puede ser. El jugador de fútbol que más identifico con el miedo a perder y ser totalmente negativo es Diego Díaz. Diego Díaz directamente es lo más negativo que hay. Si decía, no, me va a salir mal. Viste que él ya pensaba que iba a perder, que iba a salir mal. Me lo contaba siempre.
5: ¿No te lleva a ser competitivo el miedo a perder? ¿A querer ganar cada vez más?
2: No, pero te puedes perjudicar también.
3: Una cosa es querer ganar, pero es lo que dice Bielsa. Una cosa es querer ganar y otra cosa es tener miedo a perder.
2: Claro, ya entras un poco
1: negativo.
2: No, y
1: otra cosa es pensar que vas a perder siempre.
2: Mirá, uno de los deportes que es más bravo es el tenis.
5: El tenis,
2: a mí me gusta, que vengo de jugar, por eso llegué un poquito tarde, perdón. Pero, y es mucho la cabeza de uno, y muchas veces decís...
5: Ahí estás solo,
2: contra vos mismo. Claro, si no, lo voy a perder...

0: Este es el bache que dejó.
1: Pausa dramática.
0: No. Es lo que tardó, me dijo. Y Bielsa, de lo que a la mujer, a la esposa le dicen, te quiero. Ah, bueno, buenísimo. Porque ama su profesión, ama lo que hace. Y bueno, te voy a preguntar cómo es Bielsa. Y el loco, no, capaz que le da dicho, te amo, pero el tipo, la verdad, para mí necesitamos. Necesitamos más Bielsa. En la Argentina.
1: No, en la vida.
0: Pero
1: puede
0: como
1: ser.
0: Ministro, como presidente, como claro. Todo. A mí me parece que claro, un tipo que se hizo. Le dijo a sus propios jugadores, Pepe, háganse un gol, porque nos acaban de beneficiar con un fallo que no era para y les
1: sí.
0: Se hizo dejar. Bueno, algunos lo consideran un exceso, eso, puede
1: sí,
0: ser, Pepe.
1: Y un poco el personaje se lo. Bueno, no sé. No, es así, no. Pero un jugador de fútbol que llevamos, un crack de fútbol, estoy hablando. Fue a la selección, convocado por Bielsa. Y volvió al club. Y viste, claro, porque todos sabíamos que era súper intenso y eran los entrenamientos muy largos y muy tediosos, porque eran, viste, cuadraditos y sí, no hacía fútbol. Entonces vos tenías que estar en un cuadrado de la Ortega, lo volvía loco. Y le digo, ¿y qué tal Bielsa? Para 6 meses, me dijo.
0: Señores, 15:42 minutos. 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
0: Pablo Díaz, ¿cómo?
3: ¿Me traes un Garmin?
0: Dale, Pablo Díaz, le pedimos a Edu Vicerna que quiere un Garmin, todo. También hay una... ¿Querés que te la traiga también?
1: ¿Sí? No,
0: presentamos
1: no.
0: A Pablo Díaz, dale.
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0: Pablo, ¿cómo te va? Buenas tardes.
5: Buenas tardes, MP. Buenas tardes, equipo. ¿Cómo están?
0: Hola, Pablo.
5: ¿Usted?
2: Hola.
5: Bueno, ayer estuvimos en el Hipódromo de San Isidro, jornada del Gran Premio 25 de mayo. Te voy a decir algunos de los destacados de la tarde. La Potranca, Gran Gotera, logró... Bueno. Con el triunfo en el Gran Premio de Potrancas Grupo 1, su segundo Grupo 1, y tiene la particularidad de haber ganado en los tres hipódromos, Palermo, San Isidro y La Plata. Sí. El jockey de la tarde fue sin dudas Adrián Gianetti, ganó con Roy Dumont en el Gran Premio Gran Criterium Grupo 1, 1.600 metros, y también ganó el Gran Premio 25 de mayo, Grupo 1, 2.400 metros, con Magnum Fight, un caballo que se mantiene invicto, 4 presentaciones... 4 victorias, lo entrena Daniel Echechurri, que además, este entrenador, Daniel Echechurri, presentó otros 3 caballos en el Gran Premio 25 de mayo. Sus 4 caballos lograron primero, tercero, cuarto y quinto puesto en 3 cuerpos. Un mérito sin lugar a dudas, pero el que se robó las cámaras ayer fue el propietario de Indiana Candy. En los festejos de la victoria de su yegua en la Copa Diamante, Grupo 1, 1.600 metros. Le dicen el loco Adrián, de hecho, su caballeriza se llama Crazy Adrián. Tiene los colores azul y amarillo y como buen hincha de Boca, después de la victoria de la yegua, se metió en el medio de la pista, se arrodilló y tiró flechas al cielo como festejaba Cavani sus goles. Fútbol y turf, pasiones, hablame de pasión, MP. Para terminar, la actividad sigue hoy en el Hipódromo de La Plata, 11 carreras donde la prueba central es el clásico 25 de mayo, de 1810, como siempre les digo, la entrada de los hipódromos es libre y gratuita y acá los esperamos. Hasta mañana.
0: Abrazo grande, cerramos.
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11: ¿Qué gobierno? ¿El de la ciudad o el de la nación?
12: El gobierno de la nación.
11: Ajá.
12: Le quiere sacar el sueldo a los presos, vacaciones y aguinaldo.
11: Estoy, o sea, de acuerdo.
12: Dejarle el sueldo y no pagarle vacaciones y aguinaldo. Creo que debe ser los que trabajan, hagan algún tipo de trabajo.
11: Nada.
12: En la cárcel. ¿Usted sabía que tienen un sueldo?
13: No, yo sí, eso sabía. Lo que no sabía es que tenían vacaciones los presos.
11: ¿Y dónde corren? ¿Van al patio?
14: Le pagarán
11: las
14: vacaciones.
13: La verdad, ahí me sorprendiste trabajando. Pero...
11: ¿Cómo será la vacación? La vacación no, es tragicómico igual, ¿eh? No, lo tomo con
12: cinco
11: humor.
12: Cinco puntos porque... para entender el trabajo en las cárceles.
15: A ver, dale.
12: Los presos tienen derecho a trabajar y a percibir remuneración.

0: El trabajo constituye un derecho y un deber del interno. Establece la ley 24, obviamente, es una ley durante el kirchnerismo, ¿no?
1: Los Kirchner.
0: Se fomentó para pagarle un tipo, mata a 20 tipos, va y después con un sueldito.
1: Un violador va y dice, ¿no? Voy a comer unos mangos.
0: Claro, me voy a ganar unos mangos, trabajo.
2: Pero de otra manera, está sentado, o sea, ahí pensando cómo volver a
0: los
2: delinquir.
0: Los defensores de los delincuentes asalariados, que los hay en todos lados. Yo creo que vos, cuando vos cometés un delito, tenés que saber que perdés todo tipo de derechos. Tenés derecho a comer, tenés derecho a dormir, tenés derecho a tomar agua. Al iPhone 17 Pro Max, no.
1: No, no, redes sociales,
0: después te dedicas a hacer secuestros express.
3: Al 15 tampoco.
1: Bueno. Y el 11 tampoco.
0: No, pero a lo que voy es esto. Digo, mañana vamos a tratar, me quiero meter bien en el tema, que vamos a sacar un especialista que nos pueda contar, porque yo creo que hay gente que todavía defiende que cobren un sueldo.
1: Bueno, para ahí.
0: Porque viste que a veces hay empresas que te llevan y vos haces, qué sé yo, no sé, ponerle ceniceros, ¿no? Y te pagan por hacer los ceniceros.
3: Está bien, sí.
0: Bueno, no sé si está bien, ¿no? No sé si está bien.
1: No,
3: la empresa paga los presos. Claro. La empresa decide que lo hagan los presos.
1: Pasa que esa situación
0: le han puesto aguinaldo también. Algunos nunca dicen, cobré aguinaldo, mira. Tienen que cobrar una plata, cosa que después cuando salgan tengan.
1: Bueno, se puede discutir.
0: No. Que empiecen a vivir.
2: No, solo pienso también para que no estén...
0: Que empiecen a vivir después que salgan de la
2: cárcel. No, está bien, pero que tengan algo que hacer cuando están presos, porque si no están todo el tiempo...
1: Pero en realidad,
2: bastante mal
1: no.
2: Salen.
0: Eso es otra cosa.
2: Tienen un montón de tiempo estudiar, para pensar en
0: robar. No, ¿Vos querés estudiar abogacía? Estudia abogacía.
2: Lo que sea que hicieron.
0: ¿Vos querés estudiar? Sí. ¿Esto de que el Estado le tenga que pagar un preso?
1: No.
0: Por eso, pará. Por ahora lo estoy tocando por arriba.
2: Sí.
0: Mañana lo vamos a meter que alguien nos explique, que alguien diga... ¿Por qué defiende pagarle un aguinaldo a un tipo que está preso?
1: Puedo sumar dos cosas. Una de lo que me parece que es lo primordial, que sí tiene que ver con los derechos humanos, entonces es que tengan una estancia digna. Que puedan,
0: un Sheraton.
1: No, digna. Ah, dije digna. Porque sí,
0: digna. Cuando, 20 personas, no, vos estás preocupado de la almohada.
1: No. Cuando ves cómo era la serie, la famosa. La
3: de, en el barro.
0: Tumberos.
1: No, la otra.
3: En el barro.
1: No.
3: Marginal.
1: No es... sacado de otro lado. Es la realidad.
0: ¿Y qué crees? Simons.
1: Yo entiendo que hay gente que no es recuperable, pero hay otra que sí. Entonces, ahí, en ese ambiente, si estás viviendo pésimo, las condiciones no son dignas, no sé si es lo ideal. Después de trabajar eso, me parece que no. Y celulares ni hablar. Pero después también hay un fenómeno que es muy raro, que lo escuchaba el otro día, no sé si fue acá, creo que en la red, no sé si lo dijo Canda, que muchas mujeres y muchos hombres quieren estar con presos. Entonces los ven en las redes sociales y se mueren por conocerlo, por ser tener algo, ¿no? Chiquitico, la visita higiénica.
0: ¿Por qué no se meten preso esa persona que tiene cara de eso?
1: No, por eso yo digo que lo de las redes sociales también hay que cortarlo.
0: Mañana me voy a meter. Quiero saber bien cómo es eso de cobrar un sueldo, cómo es de tener aguinaldo. Digo, mañana me meto bien en el tema con un especialista. Y todo. Ahora simplemente comenté lo que había leído así muy por arriba. Sí, señor, ¿me debe uno?
2: Sí, le debo. Señorita. 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

0: tema viene bailando y bajando el
1: corto Bartese.
0: Facundo Pastor.
2: Pasa el metro 60.
0: Ahora, no, arranca, ponela desde el principio.
1: Me encanta
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1: Lolo.
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0: Se siente muy romántico esto.
1: Pausa.
2: Pará.
1: Pasa el tiempo, cambian los jugadores, cambian los esquemas, bueno. Pero hay algo que no cambia más.
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1: Muy bien. 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Largalo de vuelta que viene el tocor, dale.
2: Claro, lo ven, esta, lo ven cortito.
1: Esta debía ser la cortina del mundial. Vamos con esta.
2: Plan joven te cobra, ¿no? Porque te ven como un nene. Sos un niño.
1: No, no. Estoy siendo amenazado. Tocor, vení, por favor. Estoy siendo amenazado.
2: Te felicito por el campeonato. Ah, no, no, ganó Belgrano.
0: ¿Cómo te va, Marcelo? ¿Cómo andás? Tengo un día de.
1: ¿Estás peor que el Tejere? No, yo como tal Tejere. Dale un Ivo, escúchame. 4 de la tarde en punto, señores. Yo me quedaría, pero...

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0: un poco exagerada.
1: ¿Son de Boca o hay anti-River también ahí?
0: Hay que celebrar lo propio. Por ejemplo, el superclásico que le ganó Boca-River, por ejemplo.
1: Sí, bueno, lo celebraron. Eso, por sí, claro.
0: Ayudé inmediato, pero bueno. Después esto, otro, me parece que hay que enfocarse en los objetivos de esta semana, ¿eh? No hay que escupir mucho para arriba, ¿eh?
1: No, a ver. Lo más importante es que River perdió una final con Belgrano.
0: Sí, por supuesto.
1: Me parece que es más importante. Perdió un título, perdió River.
0: Tendrá que resolver.
1: Ganando dos veces arriba.
0: Sí, sí, sí. Y lo perdió el Chacho Coudet, ¿eh?
1: ¿Por qué le dicen Pechacho?
0: Toda, no sé, porque...
1: ¿Es por las tres finales que perdió, ¿da?
0: No sé.

0: Y después, si la de Pacerini era segunda amarilla o no, si sos bueno, la dejas pasar. Si sos castrilista, se va. ¿Sabés qué es lo que me da duda de las manos? Para mí, hoy por hoy en el fútbol argentino, puede ser penal como no. Porque cada uno.
1: ¿Para vos es penal o no?
0: Para mí sí.
1: Ah, bueno.
0: Porque cada juez lo interpreta a su manera.
1: Para mí es penal, ¿eh?
0: Fíjate,
1: mueve el hombro como para bajarlo y le da la mano, es penal.
0: Trata de esconder, pero es muy
1: amplio. Después cuando le toca, baja el brazo.
0: No estamos en la cabeza de Rivero, pero es un penal sonso que te lo pueden cobrar.
1: Sin querer, pero bueno. Penal.
0: Pero cóbrenlo siempre, ¿eh? Ese es el tema.
1: Eso es otra cosa.
0: Ese es el tema.
1: Porque acá depende de la camiseta.
0: Es el tema, porque a Rivero le ha tocado con Independiente Rivadavia, con Barracas, situaciones similares donde no le cobraron penal. Cóbrenlo siempre.
1: En 1.500 partidos le han dado penales que por ahí no eran tan bien.
0: Bueno, doy ejemplo de River como puedo dar de... Le pasó también en Copa Sudamericana esta semana, la semana pasada. Y seguramente le pasará a otros equipos, yo
1: no
0: me acuerdo.
1: Quiero que los hinchas de Boca empiecen a escribir pavadas.
0: Pero lo que... No, porque me acordé, justo viniste con la camiseta de la selección celeste, entonces las felicitaciones
1: a... Hermoso, el de réplica del 78.
0: Y eso... Justo ganador Belgrano, felicitaciones a los hinchas de Belgrano.
1: Bien.
0: Los demás no se cuelguen de algo que no es propio.
1: No traje mi camiseta de Belgrano.
0: Que tenés, ¿cierto?
1: Sí, tengo.
0: Y después las polémicas siempre las hay, pero pónganse de acuerdo. ¿Qué van a cobrar? ¿Qué no?
1: No,
0: un reglamento según el partido, según la cara del rival.
1: Uh-huh. Depende de cómo esté el rival con la AFA, o con Conmebol, o con la...
0: Porque la verdad ya cansan.
1: A mí me decía.
0: Eso nada más. Yo quería comenzar con eso antes de que lleguen los mensajes y todo, y así ya nos podemos meter en lo nuestro.
1: Yo estoy cansado hace rato con los arbitrajes, hace años. Pero claro, cuando es uno el loquito que habla, después cuando le toca a uno, ahí recién se dan cuenta de lo
0: malo. No, yo he dicho.
1: Con lo tendencioso que se vuelve muchas veces.
0: Hace mucho que no sabemos cuál es el criterio. Claro. Insisto, el principal responsable, más allá de lo de Mesa.
1: Rivero.
0: No, Coudet con su. El partido leía otra cosa, Belgrano daba grandes espacios en
1: el territorio. Pero estaba enojado, Chacho. Tratando de echar culpas por otro lado. Un poco autocrítica, Coudet, por favor.
0: Pero bueno, recién comienza, habrá que darle crédito.
1: Sí, está bien, pero él no
0: muchas
1: comienza
0: cosas por
1: recién.
0: Mejorar.
1: Lo primero que hace es siempre quejarse.
0: El partido pedía a Juan Fernando Quintero, 20 minutos antes.
1: Sí, ¿qué pasa con Juanfer? ¿Se va?
0: Sí, no sé. Eso nada más quería decir antes de comenzar
1: antes de meternos en lo nuestro. Hola, 11 de equipo, buen inicio de semana y mejor programa. Qué gran cielo, no sé por qué, todo en mayúscula, celeste, tenemos hoy en Corrientes. Carlitos, no te hagas el vivo. Es hincha de Boca, Carlitos. ¿Viste? Ahí aparecen.
0: Pero ese me gusta, ese es fino, no es otro que están ahí fabricando con IA.
1: Buenas, sigue llorando Pechat. No. Penal Chocoudet, no. Mil veces me pasó que la quiero parar de pecho, la pelota viene baja y va derecho a la mano. Me pasó, por eso fue penal. Está bien, sí, para mí fue penal.
0: Pónganse de acuerdo nomás. Cuando es, cuando no, porque si no...
1: Por ejemplo, ese mismo penal a Boca el martes no le cobraron. Ah, otro perseguido también. Ah, dale, Dani. Dejá, por favor.
0: Ah, pero pará, es sano porque comienzan a preocuparse por su equipo. No viven de otro.
1: Guarda esta semana, ¿eh? Hola, buenas tardes. Creo que no estaba muy equivocado cuando le decía que hay que cambiar de técnico. ¿De Chacho me hablas? Hay que cambiar de técnico ya, porque el técnico no se le cae una idea de juego y hace muy tarde los cambios. ¿Por qué le pegás hacia Chacho?
0: ¿Por qué le pegás hacia Chacho? Un colega que está muy enojado. Ah, es él. Ah. ¿Él? Sí, no.
1: No es colega, ¿eh?
0: Ah, no es el colega, no, que se llama igual. Está pidiendo la renuncia al Chacho directamente.
1: Que yo sepa. Buenas y santas, buen inicio de la semana. Y bueno, no miré el partido, pero creo que el DT le sacó de su concentración. No los defiendo a los de River, pero es un tema para rever. Saludos, soy Lili. Y bueno, Lili, ¿viste? Es el técnico de Boca Unido, lo que dice Fede.
0: Bueno.
1: Estamos hablando de River, Fede, vos me mezclás con Boca.
0: Ya, ¿viste? Nos metemos en Boca Unido, igual que hay bastante tela para cortar.
1: Ay, Boca Unidos. Ay, Boca Unidos. Bueno, algunos mensajes. Estaba Guille por acá, para que quiero ver qué dice Guille. Y ya nos metemos en lo nuestro. Buenas, por fin están laburando. ¿Por qué? Siempre nos dice lo mismo, Guille, porque siempre...

0: Estamos. Dejen de llorar, ya, ganó Belgrano y listo. Hablemos de Boca Unido, que se le vino la noche.
1: Tampoco.
0: ¿Entregó lo que me dijo al profesor? Sí, entregó.
1: Sí.
0: Otra vez lo mismo, cuando nos beneficia está todo bien y cuando nos devuelve nos quejamos. Y así es el fútbol, ¿eh?
1: Igual, no tomen una parte por el todo. Principal responsable fue River Plate. Lo que hago es una evaluación de cómo es nuestro fútbol. No sabemos qué van a cobrar los jueces.
0: Bueno, Boca Unidos es una lágrima, Santiago, dice Guille. La verdad es que no vi el partido, el resultado, bueno, es doloroso. Chacho es buen técnico, pero llantea en las finales. ¿Cómo que quiere ser más protagonista que los jugadores que están en cancha? Y bueno, vale. Es el perfil de Chacho, él es así. Es así. A mí no me gusta que vaya todos los partidos que pierda a quejarse por el arbitraje. Todo, porque ahí sí, se acuerda todo. Ahí le roban, le hacen de todo. Pero bueno, eso no me gusta. Que todos los partidos hagan lo mismo. Bueno, vamos a lo nuestro, Acevedo. Dejamos ya a los amigos oyentes que siempre participan, por suerte, también. Dan su cuota de pensamiento en los diferentes partidos que se han jugado el fin de semana.
1: Sí.
0: Ay, Boca Unidos. Viste que la semana pasada hablábamos y decíamos, está ahí, está en un límite, que depende del cristal con que lo quieras mirar. Porque si mirás para arriba, ahí está cerquita del último de clasificar. Si mirás para abajo, ahí está cerquita del último que se va. Y después del resultado del fin de semana, otra derrota, esta vez fuera de casa, 3-0, frente a Sarmiento de la Banda, que venía en el último lugar, hoy Boca está otra vez peleando los últimos dos lugares de la tabla de posiciones. Entonces me parece que al comienzo de la segunda rueda de esta primera fase,

que se limpia y termina convirtiendo el 3-0 el futbolista Enzo Gutiérrez de Sarmiento de la Banda. Y la verdad, una diferencia abultada, grande. ¿Pudo ser esa la diferencia? Sí, porque tuvo muchas situaciones Sarmiento. También es cierto que en esos primeros 10 minutos del segundo tiempo, si Boca Unidos sacaba provecho de las tres chances claras que tuvo, por ahí el partido pudo ser otro.

0: presidente hace algunos años. Uh-huh. Y bueno, algunos jugadores que llegan, una planificación que se da, una estructura, con José Chamot como máximo responsable del fútbol profesional. Y todo este run-run, todos estos mensajes, todo este ruido que comienza como a dar casi...
1: A querer instalarse.
0: A querer golpear así la puerta de las redacciones para querer instalarse. Y la verdad, nosotros no nos vamos a subir a esa. Y lo único que podemos decir desde acá, a todos los sectores que forman parte de la dirigencia de Boca Unidos, bueno, muchachos, pónganse las pilas, empujen para adelante todos juntos, no comiencen una interna a cielo abierto porque no sabemos dónde puede llegar a conducir eso.
1: Yo estoy preocupado con todo.
0: Y por otro lado, lo futbolístico, ¿no? Que bueno... tiene ante sí la posibilidad Boca Unidos de un próximo fin de semana de un partido que es límite.
1: ¿Qué significa límite?
0: Límite. Un resultado positivo puede ser un envión anímico para reacomodar las expectativas que se tiene.
1: ¿Y uno
0: una derrota, la verdad, que podría complicar el escenario? Falta todavía, hay que jugar. Hoy Boca Unidos está yendo a la reválida. No está yendo a la zona campeonato. Lo que pasa es que los cuatro equipos comienzan a cortarse ya cada vez más.
1: Sí, hoy ya quedaste a cinco puntos de zafar de la revalida.
0: Sí, y seguís manteniendo una distancia de tres con el último equipo, que en este caso es Sarmiento Resistencia. El asunto es que el otro, Sarmiento La Banda, te dio alcance. Yo insisto igual. Quizás soy muy optimista, ¿no? Pero donde Boca Unidos el fin de semana obtiene un buen resultado frente a Mitre... Ese es el límite para comenzar la reconstrucción. De lo contrario, ya van a ser varias fechas desde que no gana, no lo hace desde Tucumán Central,
1: sí.
0: Más allá de los buenos resultados fuera de casa.
1: Podemos pensar positivamente, pero...

0: Por eso yo insisto, este plantel, estos futbolistas, tienen margen de mejora. Dependerá de los propios futbolistas, de la conducción, del cuerpo técnico, y también de que la dirigencia facilite un entorno donde se pueda marchar.
1: Domingo 15:30, tiene que ganar, ¿eh? Porque va a estar espeso el clima. Y la única forma de tranquilizar eso es ganando. Vos ganás y terminó la historia. Bueno, pero para eso debe mejorar. A jugar de local contra Mitre, ni más ni menos, que viene muy bien.
0: Sí.
1: Y es puntero. Pero bueno, tenemos la palabra de Quijano. Tal vez la dejamos para el próximo bloque, pues ya estamos en 33 de las 4. Sí. Y varias cosas más que seguiremos conversando seguramente de esta nueva fecha del Torneo Federal de Fútbol. Complicado panorama para Boca Unidos. Vamos a la pausa, ya volvemos.
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0: Muy bien, compartiendo The Doors, sí señor, en esta jornada tan hermosa en la capital correntina. Pero nosotros seguimos hablando del torneo federal A de fútbol y lo que es este presente de Boca, en este momento preocupante, por la derrota la última en la banda, pero además la posición en la tabla y bueno, la sumatoria, ¿no?, de lo que viene en las últimas fechas, que lamentablemente no está pudiendo salir de la zona de reválida.
1: Sí, bueno, y tenemos la palabra de un protagonista para escuchar, Federico Quijano, arquero de Boca Unidos. Le agradecemos la deferencia. Se prestó para por lo menos responder un par de preguntas que le realizamos a través de la producción.
0: Sí, señor.
1: Así que si te parece, escuchamos al arquero de Boca Unidos.
0: Federico Quijano.
2: Bueno, la verdad que la derrota por ahí pega duro porque bueno, veníamos de sumar ahí en Salta, un partido difícil, y bueno, sabíamos que este partido también era un partido difícil. Y bueno, duele más que nada porque en primer tiempo tuvimos por ahí alguna chance para hacer el 1-0. En el segundo tiempo también tuvimos situaciones de gol. Y bueno, lamentablemente algunos errores también nos están costando caro, como venía diciendo, pero bueno, hay que tratar de cometer menos errores y el grupo, obviamente el grupo está dolido porque no nos gusta perder, sabemos que Boca Unidos tiene que estar ahí arriba porque tenemos un buen plantel para pelear arriba, pero como dije, por ahí estamos cometiendo algunos errores que nos están costando caro, pero el grupo, el equipo tiene muchas ganas de estar arriba. Sabemos que tenemos que estar ahí arriba. Tiene muchas ganas de revertir esta situación porque, como dije, tenemos un lindo plantel. El grupo está muy unido y queremos que las cosas salgan bien. Y bueno, sabemos que Mitre está ahí arriba, sabemos que es importante el partido. Todos los partidos son importantes para nosotros y nosotros todos los partidos queremos ganar. Y bueno, sabemos cómo juega, sabemos, ya lo enfrentamos y sabemos las armas que tienen ellos. Y bueno, nosotros también tenemos que aprovechar las armas que tenemos. Y bueno, lo vamos a preparar en la semana, pero con mucha ganas de ganar, tenemos mucha hambre de ganar y bueno, y un mensaje para el hincha, que apoye, que siga apoyando porque necesitamos de hecho también y bueno, que las cosas lindas van a venir, que sigan apoyando y bueno, nosotros tratamos de darlo todo en la cancha y para que se sientan identificados y nada.
0: La palabra de Federico Quijano, el arquero de Boca Unidos, en este momento difícil. ¿El más difícil de la temporada, puede ser?
1: Y sí, porque lo de Vilela recién comenzaba la temporada. Más allá que fue un mazazo también ese partido. Y sí, este es el momento más difícil. Porque Boca Unidos no, bueno, hace varias fechas que no gana, si bien venía sumando de visitante. Es un golpe duro, una derrota de 3-0... en condición de visitante, ante uno de los equipos que venían en las últimas posiciones. Aunque, insisto, Sarmiento, la banda, me parece que tiene potencial como para comenzar a subir. Tiene jugadores de...
0: Es un grupo muy parejo.
1: De mucha trayectoria. Y en cuanto a los resultados, bueno, entre comillas, algo que atenúa un poco el impacto de la derrota es que tanto Defensores de Vilela como Tucumán Central perdieron, que son los rivales que están cercanamente ahí a Boca Unidos, un punto por encima. El tema es que comienzan a ganar cada vez más los de arriba y comienzan a cortarse.
0: Sí. Ya hay una grieta.
1: Sí. Ya hay una distancia ya al menos de 4 puntos. Y en cuanto a los resultados, entonces, haciendo un rápido repaso. Juventud Antoniana de Salta le ganó 2-0 a Sarmiento de Resistencia. Bueno, se fue Marioni y comenzó a perder Sarmiento. Antes empataba, por lo menos. Ahora ya directamente 2 derrotas consecutivas.
0: Con Valdés ya, ¿no?
1: Con Raúl Valdés. Pedro Muné y John Palacios, los goles para Juventud Antoniana de Salta, que jugó esta vez ya en el estadio Padre Marte Arena. Uh-huh. Mitre de Posadas, que se hace muy fuerte visitante, pero de local, pero que de visitante también suma. En este caso, en Posadas, le ganó 1-0 a Tucumán Central con gol de Álvaro Klusener. Uh-huh. Y fue derrota en Resistencia de defensores de Puerto Vilelas, Gonzalo Ríos de penal y Fabricio Farías, los goles del local. Pero San Martín de Formosa marcó 3-2 fue la victoria del formoseño. Gervasio Núñez, Benjamín Chiquichano y Mauro Siergiejuk, los goles del conjunto formoseño. Recordemos que Boconios cayó 3-0 con un doblete de Israel Roldán, futbolista que ingresó en el segundo tiempo, y un gol de Enzo Gutiérrez. Con estos resultados, los cuatro equipos que lideran y que estarían clasificándose a la zona campeonato y a la próxima Copa Argentina: Bartolomé Mitre 18, San Martín de Formosa 17, Sol de América 16, Juventud Antoniana de Salta 14. Por fuera de ese lote, 10 puntos defensores de Puerto Vilelas, 10 Tucumán Central, 9 Sarmiento La Banda, 9 Boca Unidos de Corrientes y en la última colocación con 6 unidades Sarmiento de Resistencia. La próxima fecha, domingo 15:30, Boca Unidos recibe a Mitre de Posadas. También Sol de América será el local de Juventud Antoniana de Salta. Sarmiento de Resistencia recibe a Sarmiento de La Banda. Y Tucumán Central hará de local frente a Defensores de Vilelas, San Martín de Formosa, el que tendrá fecha libre en esta próxima fecha, ya la undécima, uh-huh, del torneo federal. Recordemos que después de la 14ª fecha y hasta el 2 de julio se podrán hacer 4 refuerzos.
0: Bueno.
1: Es lo que estipula el torneo federal. Déjame terminar de confirmarlo nada más. Lo tenía por acá hoy.
0: Yo te dejo. No hay problema.
1: Así es. Sí, sí. Después la 14ª fecha. Y siempre y cuando haya vacantes en un máximo de 45 futbolistas anotados, se podrán hacer 4 refuerzos hasta el jueves 2 de julio de 2026. Pero bueno, falta mucho todavía para eso. Faltan 3 fechas. 4.
0: Sí, mirá que el tiempo pasa volando. Nosotros.
1: Pero veces puede pasar.
0: A veces decía, primera rueda, y cada vez falta menos. Y
1: pero en virtud de los resultados que se vayan dando, no sabemos qué puede llegar a pasar en Boca. Necesita el fin de semana como premisa ganar.
0: Exactamente. Van 11 fechas, solo quedan 6 y hasta ahora no mostró nada el técnico. Dice. Tampoco quiere cambiar los jugadores. Bueno, difícil está. Acá pregunta Eduardo también si ya se fue el DT. No se fueron. No hay ningún cambio, muchachos. Es el momento más difícil. Ahora veremos.
1: Los cambios que pueden darse son de índole táctica. Si decide, qué sé yo, no sé, darle nuevamente minutos a Chávez. Lucio Velasco.
0: Sigue Chávez acá, ¿no?
1: Y forma parte del plantel, está entrenando. El chico Lucio Velasco, que por precaución no viajó el fin de semana, ya va a estar en condiciones de jugar. Habrá que ver qué decide en la mitad de cancha. Si se gana algún lugar alguno de los correntinos, Piz, Ojeda o Diego Sánchez Paredes, si mantiene la estructura como está. Bueno, hay un montón de discusiones entre comillas, debates futboleros que se pueden dar esta semana en base a lo que pueda llegar a armar Lucas Batistuta, pensando en el partido del domingo 15:30 frente a Mitre de Posadas.
0: Ni más ni menos. Bueno, partido bisagra, digo, clave. Veremos qué pasa, ojalá le vaya bien a Boca para cambiar un poco la mala onda que parece haber otra vez.
1: Así le decían a un vecino.
0: De todo, ¿eh? ¿A quién?
1: No importa, pero...
0: ¿Que gane para que cambiar la mala onda?
1: Bisagra.
0: ¿Le decían bisagra a tu vecino? A un vecino le decían bisagra, no era tuyo, a un vecino.
1: Si no está en la puerta, está en la ventana.
0: Dios mío. Por favor. ¿Chismoso el tipo? ¿Eh? Ay, ay, ay. Bueno, nada más del federal.
1: Una chanza, ¿no? Para cortar un poco con tanto dramatismo. Ni siquiera le decían así, estoy inventando la situación.
0: Después me decías quién era.

0: El día sábado le ganó 5-2 a Emburucuyá. Es uno de los equipos que ya se clasificó a los cuartos de final.
1: Ajá.
0: También Deportivo Mandiyú le ganó 1-0 en un ajustado partido a Cambacuá.
1: Qué cruce ese, ¿eh?
0: Clasificado a los cuartos de final, eliminado Cambacuá. Quilmes se impuso 2-1 sobre Talleres, Navegación y Puerto.
1: Equipo del loco.
0: Clasificado Quilmes. Goles para todos los gustos. 4-3 la victoria de Curupay frente a Sacachispas.
1: Uh-huh.
0: El 1 de la fase regular con el 16, el que entró allí como mejor cuarto, pero clasificó Curupay, haciendo gala de su preclasificación. Doctor Montaña le ganó 3-0 a Alumni. Como lo decíamos, Independiente goleó 5-2 a

0: Con el diario del lunes y yo pensé que a Boca le iba a ir mejor, sinceramente. Pero bueno, también hay golpes de realidad y Kimsa demuestra que también se erige como uno de los grandes candidatos a quedarse con el título.
1: Y que por algo fue el uno de la fase regular.
0: Sí, de arremetida en
1: de
0: el final, porque tuvo una mala
1: sí.
0: fase
1: Bueno,
0: regular y
1: de
0: después
1: hecho,
0: arrancó.
1: Ramela
0: No cambia de técnico.
1: dejó de ser entrenador de Quimsa.
0: Exactamente, exactamente.
1: Bueno, y la otra serie, Gimnasia de Comodoro Rivadavia, que está ganando 2-0 también. 81-77 sobre Ferro, ¿no?
0: Apretadito los partidos.
1: Apretadito. Y 79-74 con una lesión ahí del Escano
0: y
1: que pisó a un camarógrafo que generó una polémica.
0: Puede ser determinante en la serie porque en el primer partido, después de un rompimiento al aro de Emiliano Lescano, la figura de Ferro, después de anotarse, termina pisando el pie del camarógrafo que estaba metido dentro de la cancha, debajo del aro, y eso le provoca un esguince.
1: Sí.
0: Bueno, esto dispara un montón de cosas, ¿no? Porque mucha gente enojada con el tema de los camarógrafos adentro de la cancha. Y bueno, obviamente que si no hubiera estado ahí no iba a pasar esto. Y hubo ahí cruces de un lado del otro, apuntando mucho a la señal que transmite los partidos. Ah, fue fortuito, lamentablemente. Es que el camarógrafo no tiene que estar dentro de la cancha porque hay poco espacio entre el cartel y la cancha. Y sí, no tiene que estar dentro de la cancha. Buscarle la forma, así como en San Martín, debajo del aro, el tipo está filmando y no pasa nada. Pero bueno, estaba dentro de la cancha y Lescano termina pisando el pie y comiéndose un esguince que no sabemos hasta cuándo.
1: Sí.
0: No fue parte del segundo partido, que lo gana también Comodoro 79-74. Y bueno, también se pone 2-0. Las dos series están ahí, match point, tanto para Kimsa como para Gimnasia de Comodoro.
1: Sí, series que tendrán su continuidad el día jueves. Jueves para Ferro y Gimnasia, uh-huh. Y viernes para Boca y Quimsa.
0: Sí, señor. Sí, señor. Bueno, dos grandes series. Por ahora los locales, haciendo gala justamente de...
1: ¿Habrá alguna barrida?
0: En casa. Y no sé. No sé cómo reacciona Ferro y hay que ver Boca jugando en la Bombonerita.
1: A mí me da la impresión de que Boca debería estirar un poquito la serie por lo que son sus...
0: Pienso lo mismo. Pienso lo mismo.
1: Y lo de Ferro habrá que ver. Depende mucho del escándalo. Es una figura central.
0: Sí. Sí, pero así todo le hizo gran partido
1: sí,
0: en el segundo
1: sí,
0: punto.
1: Sí, por supuesto.
0: Son partidos. Son partidos. Veremos, veremos. ¿Vos olés una barrida ahí?
1: Y me sorprendería más una barrida en Quimsa Boca, que en Gimnasia Ferro. No digo que suceda, pero no me sorprendería si pasa.
0: Es básquet, todo puede pasar. 5 de la tarde. ¿Nos fuimos?
1: Nos fuimos.
0: Volvemos mañana, desde las 4, como siempre, aquí en la 107.1. Chau.

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3: Y nos fuimos en una, empezamos a la una.
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12: Cuenta, lo denunció cuando le agarraron el teléfono. Decía barbaridades en su teléfono, así que está muy complicado. Esto por un lado. Por primera vez una madre fue elegida Miss Universo Argentina. Tamara Rogowski, oriunda de Misiones, fue nombrada Miss Universo Argentina 2026. Va a representar al país en una edición internacional del concurso que se va a disputar en Costa Rica. Tiene 28 años, se define como profesional del marketing y marcó una novedad en la historia de la competencia. Esto por un lado, a seguir de cerca las protestas en Brasil, porque el gobierno admite un muerto entre los manifestantes. No para el lío. En la causa Cuadernos, la ex esposa de Centeno confirmó que vio escritos de las coimas. Se trata de Hilda Horowitz, que confirmó que vio los cuadernos con los escritos de su expareja, que dispararon la investigación por presunta corrupción, y después también reveló que Centeno la usó para que oficiara de testaferro. Cuatro minutos finales, un título cada uno preparado para el panorama de las seis. Dale.
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14: Tres minutos nos separan de la hora 18 en todo el país, en Buenos Aires, ya con presencia de neblina en norte de Buenos Aires y sur de Entre Ríos también. La temperatura de 13 grados, 6 décimas.
12: Reiteramos, Robertino, Milei se diferenció del arzobispo García Cuerva, pero cuidó el tono para no confrontar con la iglesia.
15: Sí, señor, fue esta mañana en declaraciones periodísticas. Tomó distancia de las críticas del arzobispo porteño sobre la situación social, recordemos, de ayer en el Tedeum, pero como que intentó evitar encender del todo la mecha para cuidar un poco la relación institucional, con la mira puesta hacia noviembre por la posible visita del Papa León a Argentina, Milei se mostró entusiasmado y dijo que casi es seguro que va a venir.
12: Mariana, el gobierno mandó al Congreso un proyecto de super régimen de inversiones, ¿no?
16: Así es, se centra en traer inversiones de sectores tecnológicos y actividades que actualmente no cuentan con desarrollo en el país. El piso mínimo de inversiones de $1,000 millones.
12: Chicho, Scaloni llevará más futbolistas para los amistosos previos al Mundial.
17: Y esto se debe, Facu, a la enorme cantidad de futbolistas que no están bien desde lo físico todavía y que van a llegar bien al Mundial. Beltrán, Freitas de River, Aranda de Boca, Escobar de Vélez, Obando de Central, Capaldo de Hamburgo y recién se sumó, esto es de último momento, Agustín Yay a esta gira.
12: Moria Kazán, Nico, reaccionó al ataque de llanto de María Fernanda Callejón. ¿Qué pasó?
18: La actriz no pudo contener las lágrimas esta mañana en el programa de Moria de Canal 13 y ella como conductora la aconsejó y también la mandó a seguir llorando en el camarín.
12: En vivo, Pablo Navarro, jornada de clases públicas desde Plaza Lavalle. Pablo, ¿qué estás viendo?
19: Hace minutos terminó la jornada de protesta con clases públicas frente al Palacio de Tribunales, exigiéndole a la Corte Suprema que se expida sobre la ley de financiamiento universitario. Al acto de cierre se sumaron varios artistas y el himno nacional entonado por el coro estable de la Facultad de Ciencias Exactas.
12: Una vuelta más con más títulos en plena interna libertaria, la mesa política del gobierno Robertino volvió a reunirse para apurar la agenda parlamentaria.
15: Sí, fue esta mañana a las 11 en la Casa Rosada. Con el objetivo principal, yo te diría, Facu, de calmar las aguas del frente interno después de la discusión muy fuerte entre Martín Menem y Santiago Caputo de la semana pasada y también alinear la estrategia legislativa. El equipo político de Milei lo que está buscando es abroquelarse, por un lado, para acelerar los tiempos del Congreso y también evitar que esos ruidos internos traben la gestión.
12: Lo contaste hace un rato, Mariana, el 85% de los argentinos cree que su salario no le gana la inflación.
16: Así es, y es mayor entre los que en el 2025 votaron a la oposición. Además, el 66% dice que el sueldo solamente le alcanza hasta el 20% del mes.
12: Atención, Boca, porque el changuito estaría cerca de continuar su carrera en Italia, Chicho.
17: Bueno, el del jueves podría llegar a ser el último partido del Chango Ceballos con la camiseta de Boca. Se le vence el contrato el 30 de junio y es pretendido por diferentes equipos del fútbol europeo. El que lo quiere y está más cerca de llevárselo es el Napoli de Italia.
12: Ricardo Darín le brindó su apoyo a Wanda Nara.
18: Exacto, de una entrevista donde habló de la nueva temporada del Eternauta y sobre Wanda dijo que se inventó a sí misma y es una chica que deja huella.
12: Cristian Baglietto, el tránsito. Cris, ¿qué estás viendo en la vuelta a casa? Atención en la alerta violeta que contaba hace un rato Berengua.
20: Un camión con contenedor volcó sobre la avenida General Paz a la altura de avenida de los Constituyentes, sentido hacia Río de la Plata, provocando además la colisión contra un automóvil. El contenedor quedó caído sobre la calzada a la altura del puente ferroviario, generando demoras que se extiende pasando la autopista Perito Moreno. Hay caos de tránsito también en la autopista 25 de Mayo por dos choques simultáneos. El primero ocurre mano hacia el bajo, casi llegando a la avenida Ingeniero Huergo. Allí hay una fuerte congestión en toda la zona de Constitución. En ese punto chocaron dos autos y una moto. Sentido contrario, mano hacia Liniers, se produjo un segundo incidente vial antes de llegar a Boedo, complicando aún más la circulación.
12: Gracias, Cris. Ahora lo amplía Vale. Atención en la alerta violeta por niebla en el AMBA. Máxima precaución en autopistas y rutas. 1.430 al dólar oficial. El riesgo país es dato, es información. Hoy 508 está buscando romper de vuelta la barrera a los 500 puntos, cerrando, repito, 508 puntos básicos.
14: Rige ya en AMBA y sur de la provincia de Entre Ríos, alerta violeta por neblina intensa. Este fenómeno va a durar hasta mañana al mediodía aproximadamente. Para mañana, la mínima de 9 grados, la máxima de 14. La actual en Buenos Aires, 13 grados, 6 décimas.
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12: Adiós, Nicolás, gracias por todo.
18: Un placer estar acá.
12: Gracias, Mariana.
16: Adiós,
12: nos encontramos
16: adiós.
12: Prontito, mañana.
16: Mañana,
12: claro. Chao, Robertino.
15: Chao,
16: Facu.
15: Chao,
16: hasta luego, señor.
12: Gracias. La empresa está muy conforme con ustedes.
18: ¡Ay, qué alegría!
16: Che, ¿y el mejor?
12: ¿Y qué?
16: No dije.
12: Todavía no, es el viernes.
16: Oh.
12: Se van, por favor, que llega Marcelo.
16: Adiós.
12: Marcelo. Por favor, chicos. Marcelo, el único.

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2: Marcelo, ¿cómo te va? ¿Cómo andás? Gusto de verte esta tarde, ya noche.
3: Pero ayer estaba cansado, hoy
4: qué largo es esto.
2: Es martes, Marcelo. Alta todo el todo.
3: Arranca la semana.
2: Alta 3 hours. Ah, pero Chumorro.
4: ¿Cómo me gustaría ser gerente para rajarme ahora que se hizo de noche? No, pero... Se hizo de noche y ya se.
2: No provoques a.
4: Pero me molesta que esté sentado.
2: Y bueno,
4: ahora me molesta que. O sea, que tiene que. Llegó de noche y llegó de noche.
2: Bueno.
4: A la mañana, ¿qué hora se hace de día? Porque hoy hice...
2: 7.
3: Mirá,
2: 8. Sí.
4: ¿8 menos 10?
3: Menos cuarto, menos 10.
4: No, porque me asombré hoy, a las 7 no. A las 7 me levanté. Media, ¿no? Hoy tenía mesoterapia. No. También ya de borracho, de todo se trata, ¿no? Escuchá, a las 7
2: llegó
4: de la mañana...
2: Llegó a la escuela todos los días, Lolo, 7 y media.
4: Me levanté porque tenía que ir a mesoterapia hoy.
3: Ah, nivel tremendo.
4: Y entonces, no, me levanté... Y me asombré que era fuera de noche, por sí. Eso pregunté, porque debo reconocer que me...
2: Perdón, ¿qué es mesoterapia?
4: En el cabello, cuando te haces un...
2: ¿Y que hay una persona que te masajea el cabello?
4: No, es un como un revolvito.
2: ¿Un qué?
4: Tiene un revuelo con una agujita.
3: Tuf, y te van pinchando.
4: Tiene un líquido.
2: ¿Te duele?
4: Y te no, si me doliera no voy. Si me doliera, sí. No. No, tranquilo.
2: ¿Dónde te lo haces, Marcelo? ¿Qué zona de la ciudad?
4: Córdoba, 600 y pico.
3: Ah, te queda lejos de tu casa.
2: Es en la loma de...
3: Ah, pero ahí se va en Nalca después.
2: Es en la loma de loma.
4: Pero se puede entrar, sí. Vos vas por Paraguay.
2: Sí.
4: Y lo dejás Paraguay cruzando Maipú.
2: Sí, vos crees que
4: el auto, caminás hasta Córdoba y Córdoba.
2: ¿Vos crees que yo necesito, Marcelo?
4: No, milagros no hacen ahí, ¿eh? No, ahí hacen implantes capilares, no hacen milagros.
2: Dios mío.
4: Y entonces, bueno...
2: No te duele.
4: Es una... No, si no, no voy.
3: Bueno, pero dormís mientras te hacen eso, ¿o
4: hoy
3: no?
4: Hoy controlé. 9:42 empezó la señorita a hacer... Es un sillón con masajeador.
3: Claro, por eso te digo, sí.
4: Qué pelotudo, ¿no? Eso después del mediodía. Pero entonces, pará. A mí, pero me duele la espaldita.
3: Ah.
4: Los bolones que están en el respaldo.
3: Ah.
4: Lo que te van haciendo así... Claro, bueno, pues, entonces
2: pero
4: yo...
2: ¿Pero para qué te masajean el cuerpo si el tratamiento es capilar?
4: No, porque es un sillón lindo, eso que te hacen masajeador.
2: Si a mí uno se me rompió.
4: Sí. Berreta.
3: Una réplica. No,
4: una réplica, compré una réplica.
2: Hicieron el 50.
4: Claro, no. Y andaba a la mitad del tiempo, claro. Bueno, pará, entonces 12 minutos son dos ampollas. Dos ampollitas que carga la pistolita, una, pum, pum, y dice, voy a cargar la otra ampolla.
2: Ah, bien.
4: Carga la otra ampolla, triqui, triqui.
2: Pero con una aguja, ¿no te duele?
4: No, es una agujita, pero es como que acciona así y te va entrando el liquidito ese que te ponen en la ampolla. Termina, agarré un cafecito, me fui al auto a buscar a la vuelta el auto y me fui al canal.
3: Y estaba cerca del canal.
2: Y los revolvitos, ¿cuándo hacen efecto? ¿Cuándo empiezan a hacer efecto?
4: Si voy por la calle me dice, Rey León, me va gritando.
2: ¿Pero qué? ¿Enseguida?
4: No, es para que no se te caiga el que ya tenés, el pelo que ya tenés. Como que te fortalece.
2: Bien.
4: El folículo capilar.
2: ¿Te incentiva la barba? No, nada que ver. Son dos cosas distintas.
3: No, solamente es para el pelo de la cabeza, no para
2: pelo,
3: el cuerpo.
2: Crece pelo en todos lados.
3: Nada que ver.
2: Incentiva el crecimiento capilar.
4: ¿Del pelo acá a la cabeza?
3: Claro, solamente lo capilar.
2: Está metiendo una pichicata de por ahí.
4: Pero bueno, te mete la pichicata acá en la cabeza, no en el brazo, boludo.
2: Claro, no, está bien, pero de por ahí te incentiva todo, no sé cómo es eso, Marcelo.
4: No, no son cosas raras. Si vos vas a lugares raros...
2: ¿Y afecta el tema de las ideas, la concentración o...?
4: Bueno, gané el oro.
2: Con
4: el pelo nuevo, con el pelo nuevo.
2: ¿Ya tenías el pelo nuevo?
4: Sí, claro.
3: Si no, no lo ganaba.
4: Había un resembrado también cuando hicimos las fotos... Que ni se dieron cuenta, acá te pueden seguir poniendo.
2: Y pues, ¿pero qué? ¿Te ganchita vicio?
4: Bueno, mirá ahora. Mirá lo que es esto. Me estoy mirando en
2: la puerta, Marcelo.
4: No puedo creer esto.
2: Sí. Estás bien, estás bien. ¿En serio estás bien?
4: Sí, gracias.
2: Y eso se toca también. ¿Tema las canas? Te...
4: No tengo apagado de canas. No tengo.
2: Estoy seguro de
4: matizador. No, boludo, sí tengo las canas. No veo que tengo canas.
2: Ya está bien, pero te pones un ceniza porque te hace más tipo.
4: No, ningún ceniza.
2: Un sugar daddy.
4: No. Soy lo que soy, así. No descarto algún toque tipo Vilouta.
2: No. Sí, sí. Sin nombre. Bueno. No, pero sin nombre. Sin nombre, Marcelo.
4: Sí,
2: no me
4: sí,
2: gusta.
4: Sí. Pablo.
2: Estás incendiando colega.
4: Puede
2: no.
4: Ser. Bueno, Vilouta no, Bataglia.
2: No, Marcelo, por favor. Bataglia
4: la agarró medio como el gallego González. Lo dejó medio. Pero no.
2: Está matando.
4: Sí, gente. Sí, porque no.
2: No tengo nada que ver, compañeros, con esto, ¿eh?
3: No, sí.
2: No, sí.
4: Pero
2: sí.
4: Esto es lo mismo que Silvio Soldán niegue que tiene un peluquín. Bueno, está, lo lleva como a mucha honra. Las cirugías estéticas o lo el botox, esas cosas que se ponen algunos, es así.
2: Sí. Y en el caso de tocarte así como algún rejuvenecimiento, sí. ¿Qué te harías? ¿Pómulos?
4: Pues, no, pómulos los tengo bien. Aparte como estoy rellenito así. Sí. No. Bueno. Escúchame. No, puede ser un poquito ojeras. ¿Cómo quedaría? Así.
3: Pero,
4: no.
3: Va a quedar chinito.
2: No.
4: Ah, papada, de por eso tengo la barba. Para que no se... La papada no con eso.
2: Claro.
4: Bien, entonces.
2: Es un bullying. ¿Sabe? No, pero.
4: Es un... Voy a comprar la radio y me dice, ¿dónde está? En la tamo. ¿Qué hace? No sé. Gana bárbaro, pero la recibiendo. Bueno.
2: Ok.
4: Gran programa, gran. Vamos hasta las 8:30, después tenemos transmisiones. Sí. Gustavo Yarroch, que fue el que adelantó lo de Juanfer Quintero, descubrió el parte médico. ¿Está? Con sinovitis, descubrió el parte médico sin sinovitis.
2: ¿Cómo es el parte médico con y parte
4: sí,
2: médico?
4: Sí, otra vez, 5:30 dijo que hubo un parte médico, o a las 6, y a las 7:30 otro parte médico sin sinovitis. Todo demuestra una interna. Después fue el que dijo no juega el miércoles.
3: Claro, ni convocado,
4: fue el que
3: ¿no?
4: Fue el que dijo no juega más en River.
3: Poh.
4: Y fue el que dijo, o iba a decir en qué equipo va a jugar.
2: Juanfer. Se va, ya está.
4: Sí. Parece que te agarró medio mucha reunión política. Bueno, te vamos a dar la lista de los jugadores de River que siguen, los que no siguen, los que están en duda y las incorporaciones.
2: Pero cuando des la lista de los que no siguen, ahí te pegás a las 9 de la noche, es una lista larga.
4: Sí, es un...
2: ¿Cuántos son?
4: 3, 4, 5, 6, 7, 8, 9, 10.
3: ¿Un equipo?
4: Sí.
2: No sé si no te quedás cortina.
4: Puede ser, lo que pasa es que por ahí a los pibes, la encina, todo eso no te lo pongo.
2: Ah.
4: A lo sumo irán a préstamo a algún lado, qué
2: claro.
4: Eso. Te hablo de los que no siguen.
2: Si se van 10, ¿tenés que traer 10?
4: No.
2: ¿Subiabre lo tenés en la lista?
4: Venta.
2: Bien.
4: Venta porque no va a ser el 9 de River. No, River.
2: ¿Por qué tapa?
3: Porque no quiere que le saques información.
2: Para la gente que no está viendo, ¿no?
4: No, River va a ser, River va a jugar con dos jugadores con el mismo apellido.
2: Para
4: River va a jugar el próximo torneo, quiere jugar con dos jugadores con el mismo apellido.
3: Sí. En dos puestos muy distintos, Facundo, es muy fácil.
2: Sí, pero ¿sabes qué me da bronca?
4: Beltrán, el otro boludo le sopla y hace ruidito porque yo lo escucho acá.
2: Yo tenía
4: que después Lolo me dice, no,
2: negro,
4: el auricular tiene su fecha
2: negro,
4: de vencimiento.
2: Yo tenía un compañero, en la segunda, no lo voy a mencionar, en la secundaria, que yo a veces no iba todo estudiado, entonces le trataba de relojear por arriba del hombro y me hacía con el cuerpito así. Yo le pegaba abajo, decía, correte.
3: Te tapó con el antebrazo izquierdo, te tapó toda la lista.
2: Para que no vea la lista. Me obliga a que lo escuche toda la tarde, con un matecito.
4: De eso se trata.
2: Quizás a las 8 tengo una cena.
4: De eso se trata,
2: de martes.
4: Tengo algo acá del Banco
2: importante
4: Macro.
2: Importante puede ser la cena.
4: Tengo el Banco Macro, tengo que seguir diciendo. No. Yo defiendo lo mío, lo de la radio, lo de los compañeros y todo.
2: Marcelo.
4: Sí, Facundo.
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0: Muy, pero muy buenas tardes. ¿Cómo está? Leo, vos tenés un...
1: Hola, Marcelo.
0: ¿Tenés un complejo de chiquito de haber sido niño cantor?
1: No, Marcelo.
0: Pues,
1: tengo a mi hermano Gustavo, que es un gran cantante.
0: Flaco busca 15.900. ¿Cómo era que cantaban lo de...?
2: Ubicación 7.
0: No, 7 ya no, no. Sí, pero 7 ya estaban dentro de los 10. Pensá, claro, que un día sí cantaron así y era el número de mi papá.
1: ¿En serio, Marcelo? Ah. ¿Ganaste la quiniela?
3: Ganó la lotería.
0: Ganó el gordo de fin de año.
3: No.
0: Después se quedó con el gordo para toda la vida. No, sí, ganó el gordo de Navidad.
3: Mirá. ¿Cómo? A plata de hoy, Marcelo.
0: ¿Usted no sabe?
3: A plata de hoy, ¿cuánto sería?
0: ¿Usted no sabe la historia?
4: ¿Cómo no sabe?
2: Un montón de dinero el gordo de Navidad.
0: Llega mi papá a mi casa un sábado, trabajaba horas extras. Trabajaba en la fábrica de camiones, Mercedes-Benz. Entonces llega mi papá a mi casa sábado y trae la quinta de Crónica. ¿Cuál salía primero, la quinta o la sexta?
2: No, la quinta.
0: La quinta salía más temprano, la sexta que la nochecita.
2: La de La Razón, las dos también.
0: No, Crónica. Nosotros éramos de Crónica.
2: Ah, está.
1: Firme junto al pueblo.
0: Bueno, llegó mi papá.
1: ¡Qué pitufo!
0: Se para en la puerta de la cocina. Para llegar a mi cocina había que pasar por un patio descubierto. Y llegó. Entonces, Turbo Kenwood, marroncito, sí, con la tecla bordó para pagar.
2: Sí, el Kenwood.
0: 1, 2, 3.
2: Sí.
0: Así, con el correr de los años quedaba un marrón más opaco porque se junta la
1: tecla. Y ya no se leían los números. El 1, 2, 3, sí, se presumían.
2: Sí.
0: Entonces se para al lado del Turbo y pone la quinta de Crónica y el billete de lotería. Mi mamá le dice, dale, te preparé la comida. Le dice, ¿no ves? Yo encostado, digo, correte, papá, correte que estorbás. Hasta ese momento estorbaba, papá. Entonces dice, ¿no están viendo? Mi papá se pone a llorar. ¿No te das cuenta que el número este corresponde al que salió? Papá, que siempre había sido como mal destratado en casa, pasó a ser, papá, dale, papá, fuera, mamá, fuera, la abuela. Bueno, entonces ahí ganó con los compañeros de Mercedes-Benz, ganaron la grande.
2: ¿Cuánto sería hoy, sabes?
0: Sí, yo te voy a decir lo que alcanzaba en esa época. Alcanzaba para comprar 2 departamentos en Capital Federal.
2: ¡Ah, la mierda!
0: 3 terrenos en Merlo y 2 autos 0 kilómetros.
2: Ah, bueno.
1: ¿Eso solo para tu padre o para
0: ti? Solo para mi padre, para cada uno era eso. Mis padres, piensen ustedes que estoy hablando de esto hace, poner que yo tuviera 10 años, hace 49 años. Entonces mis padres, confiando en el país, pusieron el dinero en el banco en plazo fijo. Entonces en vez de tener 100, al otro mes tenían 200 y se ponían contentos. Claro, que nunca se dieron cuenta, bueno, en esa época no se pronunciaba la palabra dólar.
2: Dólar, claro.
0: Era de plazo fijo, caja de ahorro, entonces la estampilla, todas esas cosas. Entonces mi viejo puso el dinero ahí y tenía cada vez el doble. Todos los meses tenía más del doble. Y él se creyó millonario. Cuando yo tuve eso de razón, a los 12, 13 años, que pasé de un colegio del Estado a la secundaria de un colegio privado, porque había mejorado nuestra posición económica, escuché que todos ahorraban en dólares en el colegio privado. Entonces le dije, ¿por qué no compras dólares? Y es el dinero que cuando se murieron mis viejos hace unos años nos dejaron a mi hermano y a mí, $15,000 a mi hermano y $15,000 a quien les habla, con lo que quiere decir que ya no se podían comprar 2 departamentos, $200,000 en capital, 2 autos 0 kilómetros, $250,000 y 3 lotes en Merlo que antes se utilizaba,

0: O sea, de los 400, 500 mil dólares le habían quedado licuados
1: 30
0: mil. Esa es la historia
1: de por muchos qué... argentinos. De tuya,
0: ah, pero claro, bueno, yo
1: de muchos argentinos.
2: Pues lo que pero dice... nunca te hizo caso de comprar dólares cuando entraste en la
0: cuando
2: secundaria.
0: Cuando tuve uso de razón.
2: Entraste en la secundaria.
0: Pero ahí, pues ya había pasado.
3: Tarde.
0: Ya es tarde, nene, dijo un amigo. Bueno, ¿cómo estamos? ¿Vienen de afuera?
4: Muy bien. Sí, está horrible.
5: Sí, empezó a refrescar.
2: 12-3, Marcelo.
0: Vamos a meternos con este tema. Yarroch ayer, Yarroch primera parte, salió 17:45, un comunicado, Sinovitis, Juan Ferquinte. Después en un momento dice, perdón, acá está pasando algo, dame un toque con Rive, estábamos hablando de Boca, lo interrumpiste a Arévalo y dijiste, señores, no tiene más Sinovitis. Se curó. Entre la 17:30 y en esta hora y pico, no tiene más. ¿Qué pasó?
5: River al rato habló de una confusión River y de un malentendido.
0: Al rato Gustavo Yarroch anunció que no iba a jugar por Copa ahora el miércoles. Y al rato dijo, no solo no juega el miércoles, sino no juega más. Y al rato dijo, va a jugar en el MLS.
5: Correcto.
0: Ese fue el día. ¿Qué pasó con Juanfer el día de hoy?
5: Juan Fernando Quintero, yo creo que en un ratito va a tomar sus pertenencias y se va a ir de River Camp anunciando que no vuelve a River.
0: ¿Por qué?
5: No va a ser convocado por Coudet mañana. Mi sensación es que el técnico de River, después del partido contra Blooming, mañana 21:30 en el Monumental, va a decir que a esto él lo tenía acordado con el colombiano. Y va a ser una salida elegante para una partida del colombiano, una más de River, que va a terminar siendo fría, con cierta indiferencia, porque no se va a poder despedir de un público que realmente lo ama, porque hizo tal vez el gol más importante de la historia de River en el Bernabéu. Así que es una salida extraña la que
2: si
5: va a tener Juan.
2: Si hay algo que no es elegante la salida. Es un enchastre lo que hicieron.
0: ¿Quién?
2: Un enchastre lo que hizo River con los comunicados, una sensación de un futbolista que pareciera sentirse destratado. Yo creo que Coudet se metió con una denominada vaca sagrada. No por la fuerza de su voz de vestuario, no por un Enzo Pérez, un Maidana, un Poncio, pero es una vaca sagrada para River, para el hincha de River, para el paladar del hincha de River, una medida totalmente antipopular.
3: Me parece, Guido,
2: que... Haberlo relegado, haberlo debilitado, haberlo deshilachado.
5: Juanfer se va de River justamente porque él entiende que para el técnico no es tan importante, que es suplente, que tiene un rol secundario y él considera que debería jugar de titular.
0: Bueno, es la definición que dio Leo.
5: Sí.
0: Que a Juanfer es un tipo que necesita sentirse importante.
1: Necesita sentirse importante. Yo no creo tanto en el tema de la titularidad. Lo que pasa que sí creo que Juanfer necesita sentirse importante. Necesita estar en la cancha ayudando al equipo, sintiéndose relevante en el momento en que se definen los partidos.
0: Pues sí, contra San Lorenzo él se fue chocho.
1: Claro.
0: Él dijo, claro. Mirá lo pero que le aporté.
5: No, pero igual eso él le pasó con Belgrano, Leo, solamente. ¿Eh? Le pasó con Belgrano eso que vos decís, de que no se sintió importante.
1: No. Desde que llegó, vamos a ser.
5: Bueno, pero por eso, fue suplente casi siempre, salvo en los partidos
1: desde que
5: de
1: llegó Chacho, que hoy lo hablábamos antes del programa, Chacho hizo un milagro en River. Vamos a reconocerle todo.
5: Sí,
1: vamos a decir lo que está bien y lo que está mal. Chacho hizo un milagro en River. Porque River estaba a la deriva, saliendo
5: lo levantó,
1: Gallardo, que es el técnico más querido de la historia. Alguno más grande dirá, che, la Bruna. Bueno, de la actualidad.
5: Sí. Los dos.
1: Y salió después de un fracaso estrepitoso. El momento era muy difícil. Agarrando un equipo que estaba perdiendo muchos partidos y sin ninguna confianza y con la pérdida de su líder, que era Gallardo. Desde que llegó Chacho, rearmó el equipo como pudo, con muchos pibes, que vamos a correr, y llegó a la final.
5: Lo contagió como él quería.
1: Perdió el clásico, que fue un golpe duro, pero casi después ganó un montón de partidos, perdió un partido que no tenía mucho sentido con el Atlético Tucumán, pero perdió la final. En la final, a la que llegó milagrosamente, Chacho también la jugó mal.
5: Sí, sí, estamos de acuerdo.
1: Y en todo este tiempo, la sensación que dio y que se confirma con sus decisiones, Chacho no quiere a Juan, pero es mentira que quiere a Juan. No lo quiere a Juan.
0: No, porque aparte vos me enseñaste esto. Más allá del palabrerío, sí. Si yo te defiendo, muero por vos, te mato por vos. Si yo te quiero, te pongo. Y Máximo después de San Lorenzo. Porque ese era el momento de a punto caramelo de decir, no estoy convencido, a mí me gusta que una ardilla que corra, corre.
3: Me ganó la pulseada.
0: Pero tengo que ser pillo,
1: en
0: aparte.
1: En este momento, por lo menos.
0: ¿No?
3: Es que ni siquiera Marcelo tuvieron, porque creo que acá no hay ninguna cosa escondida. Me parece que está todo tan claro por las actitudes en este caso y las decisiones de los protagonistas. O sea, creo que hasta se elige mal el momento. Porque tampoco es que en este River Juanfer no podría tener lugar. Mira, hoy repasaba un poco la carrera. Juanfer va a jugar su tercer mundial. ¿Sabes lo bueno que tiene que ser para jugar tres mundiales? En un país donde los futbolistas, como Colombia, para jugar en esa posición son buenos de verdad. Porque hay otros que quedan relegados. Y no jugó cuatro porque Colombia no fue a Qatar. Yo creo que incluso Coudet, como decía Leo, hasta sin estar convencido, le tendría que haber dado este tiempo, porque hasta era una manera para terminar mejor. Pero en este caso creo que no hay nada, Marcelo, que tenga que ver con lo personal. Es pura y exclusivamente futbolístico. Al técnico no le gusta Juanfer, o quiere otro tipo de jugador, o le gusta para otro momento de su vida.
5: Yo igual en eso no coincido con ustedes. Para mí, él quiere ganar los partidos de entrada, con intensidad, con dinámica, con prepotencia física, y cree que Juanfer en la última media hora, con los rivales ya adelantados,
3: no pasó.
5: Bueno, ahí se, por eso
0: no,
5: coincidimos pero, que
1: pero,
5: se equivocó.
1: Pero vamos a hacer
0: no,
1: una
0: pero
1: cosa.
0: Pero pará, que no lo quiere.
2: Pero es lo que te plaga para
5: mí no
2: es que
5: no
2: lo quiere.
5: Para mí no es que no lo
0: quiere.
3: Quiero
0: decir,
3: no lo iría a buscar.
0: Quiero decirte una cosa.
3: Si él tiene que elegir el mercado, no lo iría a buscar.
5: Posiblemente.
0: ¿Querés que hagamos un paralelismo?
5: Sí.
0: Fue intransigente con Juanfer. Porque Milito, si hacemos un paralelismo y no nos metamos en Racing, si no lo quería, que cosa que no me consta, o tenía otro perfil de técnico, se lo fumó, le renovó y lo dejó ser el técnico. El Chacho no lo puso ni cuando le dio ese oxígeno contra San Lorenzo. No fue, o sea, no es que dijo, bueno, jugar de titular ahora. No, siguió con la del que no estaba de acuerdo con que
3: y entró,
0: jugara.
3: Y entró con Bragantino.
5: Pero se va Juanfer por su cuenta, le queda un año y medio de
0: yo
5: contrato.
0: Yo creo que le produce un alivio sí, táctico para él, un gran dolor de cabeza para el run-run.
3: Y para el que se queda.
1: Perdóname, para mí Juanfer es sabio, toma una decisión sabia y se va sin hacer lío. Y se va sin hacer lío habiendo entrado en los últimos dos minutos contra Belgrano, cuando el partido ya 2-3, metiendo la única pelota de gol que metió River en los últimos minutos, y tratando de serenar a Chacho.
2: ¿Te puedo decir algo?
1: Tratando de serenar a Chacho, que estaba desencajado, y Juan fue un momento de horror. O sea, yo no creo que acá haya un tema personal.
2: No digamos que...
0: No, estoy de acuerdo.
2: Yo creo que es precipitado decir que se va sin hacer lío después de lo que pasó anoche con los temas de las idas y vueltas de los comunicados. Me parece que es precipitado.
0: ¿Vos qué crees? Que cuando apareció el comunicado, Juanfer o alguien
2: algo pasó,
0: tocó timbre ahí, y dijo, muchachos, háganse cargo que no me quieren.
2: Ahí hay un ruido.
1: Hay un tema que excede a Juanfer, que me parece que lo del comunicado termina siendo una anécdota. Es una desprolijidad, pero es una anécdota. Hay un tema que excede a Juanfer y tiene que ver con River, el River loco de los últimos años. Cuando llegó Gallardo parecía que algunas decisiones que se tomaban tenían que ver con sacar lo que quedaba de Michelis en el equipo. Exterminarlo.
0: Sí, sí, está claro.
1: Exterminar
0: sí.
1: todo vestigio de la gestión de Michelis.
0: Y traer Enzo Pérez.
1: Bueno, y recuperar
0: a los para ridiculizarlo al anterior.
1: Y eso fue como el molinete. Y ahora, Chacho relega al capitán, al último capitán de Gallardo, que era Juanfer, que se considera un hijo del muñeco. Entonces, Juanfer es un ídolo, no sé si ídolo, pero yo creo que sí, un poco, es el más querido de los jugadores hoy en River, y es un jugador que efectivamente unos considerarán no está para titular, no está para 90, porque tiene un tema físico, una apariencia física, que lo que queda en evidencia. Pero a mí me llama mucho la atención que en un club que juega el 90% del tiempo de los partidos a atacar, o debe jugar, porque es un mandato histórico, porque además los rivales se cierran atrás, se desprenda tan fácilmente del único jugador que tiene en el plantel que es capaz de meter una pelota donde no la ve nadie. Me parece un atentado al fútbol lo que River hace con Juanfer.
4: Ahora, Leo, vos dijiste recién que no es personal. Para Juanfer debe ser personal el tema.
0: Debe ser debe sí. creer que a Coudet le gusta lo que corre.
4: No. Coudet no pudo, evidentemente, moldearlo a su gusto. Que esperen, porque recién dijiste, no es que Juanfer no pueda estar en el banco de suplentes. Evidentemente, Coudet no supo llevarlo. A ese banco.
0: No le gusta la característica.
4: ¿Cómo no le va a gustar Juanfer Quintero?
0: Ay, no le gusta.
1: No le gusta, no lo pone.
0: No le gusta, lo pone. Se ve que le gusta lo que corre. Está bien, pero no está mal, ¿eh?
5: No está mal lo que corre.
0: Lo dinámica.
4: No lo ve como una solución, pero pasa a ser para Juanfer un tema personal.
3: Igual acá
4: él
3: lo...
4: entiende que está para jugar minutos o para esperar en el banco con un trato distinto.
0: Eso sí viene a ser Arayán a River.
3: Marcelo, acá
0: ahí lo podrá entender como que es un tema personal contra él.
4: Yo creo que Juanfer entiende que es
0: personal. Si no trae un fantasista... Si no trae un 10 como Juanfer, queda como que a él le gusta la dinámica de un medio. Sí.
6: Otra característica quiere.
5: Es así, yo también tendría en cuenta que la conducta recurrente de Juanfer en todos los clubes fue esta. Es decir, irse de los clubes. O sea, esto no es una novedad también
0: una cosa
5: en cuanto a su comportamiento.
0: Brava.
5: Sí.
0: ¿Puede ser una cosa brava?
5: Sí, sí.
0: Y a lo mejor hace lo que haríamos cualquiera de nosotros si tuviéramos 25 millones de dólares.
5: Bueno, puede ser. Sí, puede ser.
0: Llego a la puerta... Bueno. Está trabado que no y a los dos minutos no viene.
3: No sea malo, Marcelo.
0: No,
3: deja,
0: pero
3: no
0: deja,
3: es una cuestión de
0: una reflexión que iba a durar hasta las 7 nada más. Pero la
3: no
0: pregunta es lo
3: viene. No tiene que ver con
0: el día
3: plata.
0: Que vos tengas 25 millones de dólares, Pela, vos te fumás, ni una sí te fumás. A lo mejor lo que es un tipo que le gusta vivir bien, sufrido en la vida, que nunca contó qué pasó con su papá y debe ser un trauma. Por eso salió rajando el día que tenía un problema con su esposa, la mamá de sus hijos. A lo mejor es un tipo que logró una cosa que no se come una.
5: Puede ser.
0: Por ejemplo, yo juego bien la pelota, a mí me gusta ser el 10 de este equipo. ¿No me querés? No me quedo acá. Ahora, eso lo puede hacer porque tiene la heladera llena.
3: No tiene que ver con la plata, Marcelo.
0: Pero te pasaría si no vos un mango.
3: También. Pero te
0: no, si tengo
3: vos.
0: 25... Pero, para, primero...
3: No. No es un tema de plata.
0: De 18 a 21, solo. ¿Dejaron grabado algo los muchachos? No, te estoy jorobando. La reflexión que te hago es que eso sí tiene que ver, Martín.
3: No, es un tema de plata.
0: Porque de última el tipo está medio tocado y dice, bueno, me quedo, a ver si puedo jugar.
3: Le pasa
0: no, se banca una.
3: En cualquier profesión. Si mañana vos
0: no
3: acá...
0: No pongas a los periodistas
3: si
0: en esta
3: profesión. Si vos acá... Si me escuchás, después
0: no, pero
3: podés
0: no,
3: decir
0: no,
3: sea
0: pongas,
3: malo,
0: no nos pongas,
3: si
0: no,
3: va,
0: no nos pongas porque, no,
3: sí,
0: porque los jugadores sí. son es exorbitante,
3: Marcelo,
0: Martín.
3: En cualquier profesión de la vida, salvo en el tipo que tiene que laburar y cerrar los ojos porque está obligado a llevar el pan, entonces no puede discutir
5: por ejemplo,
3: ni sus condiciones
5: por ejemplo
3: de
5: los periodistas deportivos.
3: Bueno, yo estoy hablando de Marcelo Palacio, que conduce un programa, ¿no?
0: Gracias,
3: Marcelo conduce un programa acá a la tarde y uno antes, o sea, dos programas. Si mañana Marcelo, sin mucha explicación, de ser capitán Juanfer, de ser conductor Marcelo Palacios, empieza a tener un rol diferente, él se va a preguntar si está cómodo en el lugar o se tiene que buscar un cambio de aire, porque a una altura de tu vida él se acostumbró a conducir y Juanfer se acostumbró a ser importante en los equipos. Y la verdad es que vos has pasado por situaciones similares, yo he pasado por situaciones similares, y cualquier persona en su trabajo ha pasado por situaciones en donde no estaba muy de acuerdo. ¿Qué hacía esa persona? Pienso si no hay un lugar mejor para cumplir los sueños. Y yo creo que Juanfer, Marcelo, que tiene 33 años, 3 mundiales encima, y me abstraigo absolutamente del dinero que gano, de la plata que tiene del banco, quiere disfrutar de su carrera.
5: Mirá que casi
3: se lo
5: siempre
3: ganó.
5: Fue suplente, ¿eh? No siempre fue titular.
3: ¿En
5: Juan
3: qué River?
5: En River casi siempre suplente.
3: ¿En qué River? ¿Me vas a comparar?
1: No digan
3: titular,
1: eso, muchachos.
3: ¿Me vas a comparar
1: este River
3: con el de 2018?
1: Están diciendo una tontería. Todos los que dicen que River nunca fue titular Juanfer dicen una tontería.
5: Leo, perdóname.
1: Se quedaron en el tiempo. Cuando yo era chico no había cambios.
5: ¿Cuándo fue titular?
1: Pará, déjame que te explique. Cuando nosotros éramos chicos, que somos un poco más grandes que vos, no había cambios. No había cambios los equipos. Eran 11 jugadores. No había cambios. Los dos cambios que habían no se usaban. Cada tanto había un cambio. No, los jugadores no salían. Era un equipo de fútbol. Hoy en día, que hay cinco cambios, no existe más pensar un partido con los 11 iniciales. No existe más eso. Juanfer siempre fue titular y decisivo en River, simplemente que no jugaba de entrada.
0: 18,
1: hay que cambiar eso.
0: 18-33. Yo creo, perdóname, Leo, coincidí hasta la última reflexión tuya. Nos vamos a ir a la pausa, así me quedo con la última palabra.
5: Como siempre, Martín.
0: Que me encanta.
5: ¿Cómo debe ser?
0: No, no. No, sí, yo creo que el fútbol atrasa. Y yo creo que todavía no se dieron cuenta que ya no se juega más con 11. Y no se dieron cuenta que tienen para hacer 138 cambios. Y antes no había cambios. Yo creo que el fútbol atrasa. Vamos a ir a la pausa, pero tengo una lista. ¿Vos tenés la lista de los que siguen? ¿Ya, Roch?
5: Sí.
0: ¿De los que no siguen?
5: También.
0: ¿De los que están en duda?
5: También.
1: Ah, bueno. Tiene toda la lista.
0: Tengo la leve impresión que va a ser de mucho debate y discusión. Porque me parece que no coincido en nada con la lista que tenés vos.
5: Bueno.
0: Pero puede que vos tengas razón en un 1%.
5: Yo tengo información.
0: 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Ya ayer dimos la primera ayuda, que era el primer hombre realmente que fuimos describiendo nosotros, que fue Mario Alberto Kempes. Hoy martes vamos a dar otro. Miércoles en la previa de Racing por la Copa Sudamericana y el jueves en un buen momento vamos a dar el nombre de jugadores que soñaron en grande y fueron campeones del mundo con Argentina. El viernes de esta semana vamos a dar un número telefónico al aire y los oyentes deberán llamar y dar los cuatro nombres y apellidos que fuimos dando de los campeones del mundo. El día de ayer...
1: No se dice. No se dice, señor.
0: Qué malo
1: son. No se dice, ya fue dicho.
0: El día de hoy, el campeón del mundo que soñó en grande es Oscar Alfredo Ruggeri.
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4: Aldo, a quien piensa que está jugando en Europa como lateral derecho y hasta como primer central, Obando, el marcador central de Rosario Central, Simón Escobar, un lateral izquierdo muy promisorio de Vélez Sarsfield, Aranda, el jugador de Boca, talentoso también, y Joaquín Freitas, el centrodelantero de River, que le ganó el puesto en el último tiempo a Maximiliano Salas.
5: Después lo debatimos, pero dale. Scaloni dijo con la gente de DirecTV, habló sobre de la convocatoria que se va a hacer.
6: De esos seis nombres que van a integrar esta lista ampliada, hay tres que están en la lista de 55. ¿Tienen posibilidades?
7: Bueno, hay más de tres porque está Agustín Yay, está Capaldo, que nos pueden aportar también, y son chicos que pensamos que pueden estar, incluso en la lista de 26, ¿por qué no? Y los otros tres también. Sin duda, más allá de que sean chicos jóvenes, que sean chicos también pensando en futuro, nosotros todo lo que hacemos es pensando en que puedan aportarnos por si pasara algo después de que esté cerrada la primera lista y hasta el primer partido, que tenemos tiempo a poder cambiar.
5: Bien, en un ratito ampliamos y hablamos más de la selección.
4: Por supuesto.
5: Sí, quiero hablar sobre el informe del árbitro de Belgrano River. Quiero hablar un toque de Racing, quiero hablar que San Lorenzo jugó hoy y se jugó la clasificación.
4: Sí, señor.
5: Bien, vamos con el ciclón y un toquecito de Boca. Y a las 7 volvemos a arrancar con todo lo que te había preguntado, te había tirado de River.
4: Dale,
5: ¿te parece?
4: Obvio.
5: Che, esto lo tengo y ya me meto en la recorrida, pero lo tengo hace unos cuantos días y a mí me gusta sumarme a este tipo de cosas. Si no cumplen con sus hijos, tampoco entran a la cancha. En la ciudad hace un año que se ha prohibido el ingreso de los deudores alimentarios. ¿Se acuerdan cuando jugaba la selección argentina?
4: Sí, sí.
5: Hay un puesto y se comunican, bueno, a los estadios y espectáculos masivos, obviamente. Ahora, en un trabajo conjunto del Gobierno Nacional, se ha sumado a la fuerza de la Capital Federal el programa Tribuna Segura para reforzar estos controles en todo el país, e incluso durante el Mundial. Atención, durante el Mundial. El que no cumple con la obligación tan básica como alimentar a sus hijos, tiene que tener sus consecuencias. Me pongo de pie. Aplauso. Basta de no cumplir aquellos que no asumen que cuando uno se separa, te separás de una esposa, de una mujer, de tu pareja. Pero vos tenés que asumir todo este tipo de cosas. Antes lo hacía solamente en la ciudad de Buenos Aires. Y ahora esta buena movida de la ciudad replica en todo Tribuna Segura también. Así que felicitaciones. Bueno, señores, Germán García Groba, ¿hay informe de Falcón Pérez por lo que sucedió con Coudet, las cosas que le dijo?
8: ¿Usted me deja insultar al aire?
9: No.
5: ¿Por qué? Bueno, si es Arévalo, sí. Si es, por ejemplo, a Majo, no.
9: No,
5: claro. Majo, no.
8: Bueno. Esto arranca así. Bueno,
5: aproveché que no estaba, sí. Sí, dígalo textual, no, aunque suene duro.
8: Nos cagaste. Es una vergüenza. Sos un ladrón. Un hijo de puta.
5: Bueno, un poco fuerte, ¿no?
10: Todo eso, pero, perdón.
8: Este es el...
10: ¿Todo eso figura en el informe?
8: Informado. Sí, esto es el informe textual que recibió hace minutos el Tribunal de Disciplina de AFA. De esto es lo que le dijo Eduardo Coudet al árbitro Javier Falcón Pérez. Yo puedo adelantar aquí en exclusiva en Radio La Red, Marcelo, en tu programa, que estamos hablando de una sanción de cumplimiento efectivo, quiere decir de 4 fechas o más, y a mí no me descartan, es cierto que fue a un ayudante de campo. pero que se le aplique una sanción similar que al hijo de Gustavo Costas, a Gonzalo Costas.
5: ¿Cuántos?
8: Que le dieron 8 fechas de suspensión.
10: Me parece mucho.
6: No pasa.
5: ¿Y a Gustavo Costas y al hijo de Costas no te pareció mucho?
10: La verdad que no sabía. No me acuerdo lo que hizo.
6: Pero creo... si después no las cumplen, Leo.
8: Le dijo.
5: No,
10: quiero saber. No quiero saber.
9: No, en serio.
10: No, pero ¿a qué voy? Me parece que debe ser sancionado. Debe ser una sanción dura. Que está bien. Pero tampoco tienen que zarparse con la sanción porque el fútbol argentino creo que tiene que bajar un cambio en términos generales.
5: Sí.
10: Eso voy a decir. Los técnicos están muy nerviosos. Todos los técnicos están viviendo una etapa muy difícil del fútbol. Los árbitros están todos muy observados. Y yo creo que el clima está caldeado y es muy fácil pensar, confundido, que te están perjudicando, que te están robando. Está muy instalado eso. Está muy instalado.
5: Germán, abrazo grande. En un ratito la seguimos.
8: Abrazo, Marcelo.
5: De Racing un poco fuerte, ¿no? Pero bueno, también hay que leerlo textualmente. De Racing.
11: Racing que juega mañana, mientras todavía de técnicos, la verdad que no hay nada claro más allá de los nombres que estamos dando con Crespo, de Michelis y demás, pero no hay nada cerrado. Van a esperar a que termine el mes y después a partir de ahí a terminar de cerrarlo. Mañana equipo totalmente alternativo.
10: ¿Qué dije mañana?
11: Chirola Romero y Luciano Huel. Los dos partidos dirigen.
10: Chirola Romero.
11: Mañana y el domingo Copa Argentina. Chirola Romero, que tuvo su experiencia en Gimnasia como técnico de primera, pero siempre dirigió también la reserva. Estaban dirigiendo la reserva, dirige mañana la primera. Cambeses, un probable. Canavo ya recuperado. Pardo, Gonzalo Escudero, un juvenil, y Nacho Rodríguez. Toto Fernández, Alejandro Tello, otro juvenil, Matko Miljevic, y arriba Vergara, Tomás Pérez y Gonzalo Sosa.
5: Bien.
11: El equipo para mañana.
5: Sí. ¿Qué se habla de lo del técnico?
11: De lo que te dije recién, Crespo es el que encabeza, sí, pero sin cerrar nada. Y después están averiguando, están preguntando, hablan con muchos técnicos que están con trabajo para ver.
5: La duda, los Echelotos se quedan en Vélez, sí.
11: Sí, Echeloto en Vélez. Ubeldía creo que tiene intención de quedarse en Brasil también. Eso es lo que manifestó, pero bueno, están esperando.
5: Bien. Volvemos después a ampliar todo el análisis de los técnicos. Fabita, juega el Cuervo esta noche por Copa.
12: MP querido, compañeros, lo primero que quiero decirles a todos aquellos que están escuchando la radio y no salieron y escucho alguna tosecita por ahí, vénganse abrigados. Claro. El frío que hace a esta hora, todavía no son las 7, el partido es 9:30, termina 11:30. Y yo que estoy desde el mediodía, después lo voy a contar haciendo qué aquí en la sede, en el estadio de San Lorenzo. Ya les digo, un frío tremendo, frío polar a esta hora.
5: Lo que pasa es que hace 12 grados ahora y el frío está por venir todavía.
9: La neblina, se instala la neblina, sí, la tardecita
12: la
9: y hace frío.
12: La neblina está, yo no entiendo mucho, pero está húmedo. Es tremendo, tremendo cómo cayó la temperatura. Bueno, arrancamos por hoy al mediodía. El presidente de San Lorenzo, Sergio Costantino, anunció, independientemente de quién gane las elecciones, que a partir de hoy San Lorenzo tiene la totalidad del predio de Avenida La Plata, 8.345 metros. Se llegó a un acuerdo, se firmó, eran de Carrefour, cesión total para San Lorenzo. Ya está, listo. A partir del 1 de junio, el que quiera y el que pueda, independientemente de que gane o no las elecciones, tiene la libertad para construir el predio allí en Avenida La Plata, el estadio de San Lorenzo, que tantas veces se habla, pero que todavía siempre está en veremos. Bueno, otro tema. Se confirmó el partido de Copa Argentina, último partido de San Lorenzo en el semestre, 3 de junio, miércoles, en cancha de Morón. Y en un rato empiezan a llegar los jugadores, porque aquí es tempranito, todavía no hay gente, pero en un rato San Lorenzo, 21:30 horas, juega ante Recoleta buscando la clasificación en la Sudamericana.
5: Volvemos en un ratito, Dani.
12: Dale.
5: Ayer les anticipé algo de la promo de Don Antonio, ¿no?
9: Sí.
5: Hasta el viernes no puedo dar más detalles, ¿eh? Solo digo que se preparen los vecinos de Ramos Mejía, Luzuriaga, Morón y Ituzaingó.
9: Sí, Hurlingham, Ballester, Loma del Mirador, Palermo, sí, Monte Castro.
5: Caseros, Núñez, Tapiales, Mataderos, Mar del Plata, Escobar, Pacheco, Muñiz.
9: San Fernando, Devoto, Villa Urquiza, San Martín, Pilar, Casteral, Moreno y Canning.
5: Moreno, que eso es un japonés que dice Moreno. Moreno. Totalmente. Repito, prepárense porque Don Antonio prepara una promo que va a romper todo en el Mundial. Pausa.
13: Nada de esto fue un
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2: De ir a defender el título en la Copa Sudamericana, el Granate en cancha con Lozada en el arco. Marcic, Canales, Gierdos y Pérez en el fondo. Medina, Cardoso en la mitad de la cancha. Aquino, Carriera y Salvio. Junto a Bou, los 11 de Pellegrino para jugar frente a Mirassol de Brasil.
3: Bien, y los brasileros.
2: Alex en el arco, Machado, Cariús, Oliveira, Vitor, Reinaldo, Aldo, Chico, Eduardo, Galindo y Galeano para el equipo paulista, líder de este grupo.
3: Bien, ya vuelvo entonces. Y Palestino Riestra tenemos también, palo y palo, a las 7 de la tarde. Lo que pasa es que Riestra está eliminado.
4: Ya está eliminado frente al equipo chileno.
3: 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Después de las 7 tiene la lista, Gustavo Yarroch tiene la lista de los jugadores que se irían de River o se van de River, para hacer y no andar con titubeos, que se van de River a partir del próximo torneo. Ahora, porque ya quedan estas competiciones, se viene el Mundial y va a tener que tomar una determinación. Los que se van y los que son mirados de reojo, no sé. Vamos a ver. Me parece que tengo una lista diferente y vamos a pelear un rato largo. Por eso, ahora, noticias en Radio La Red.
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0: Hora 19, un minuto en Buenos Aires. La temperatura es de 12 grados, humedad 90%, cielo despejado con neblina.
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0: Dos autovías muy complicadas en estos momentos. Atención, la General Paz, mano al Riachuelo, entre Constituyentes y Liniers, circulando a 20 kilómetros por hora y por sectores, paralizada. En tanto, hacia el sur, autopista La Plata-Buenos Aires, en la zona del peaje Dock Sud, paralizada por un siniestro vial. El resto de las autovías está presentando mucho tráfico, pero no hay inconvenientes de importancia.
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0: Fuerte rechazo de la UOM a la intervención al gremio. Denuncian persecución del gobierno. Amplía Silvina Bradibarte.
2: La Unión Obrera Metalúrgica rechazó la intervención judicial por 180 días. Abel Furlán, luego de una reunión del Consejo Directivo, asomó por una de las ventanas del edificio de la calle Alsina, al 400, donde aseguró a los trabajadores que se habían movilizado que esta intervención está ligada a una suerte de lo que definió como disciplinamiento para todos aquellos sectores que hoy cuestionan el modelo económico con sus consecuencias sociales.
3: Bancar una situación que claramente es totalmente arbitraria para nuestra organización. Recién sesionó el Consejo Directivo. En la resolución que acaban de aprobar los compañeros de manera unánime está el rechazo absoluto hacia la intervención. El atropello, la arbitrariedad que está teniendo la Cámara es claramente una declaración de guerra hacia los trabajadores metalúrgicos. No quieren que nosotros sigamos luchando por tener un salario digno. Hasta acá han destruido el salario, lo han hecho perder poder adquisitivo y pareciera que no quieren que nosotros tengamos la posibilidad cierta de transformar esta realidad que nos duele.
2: Furlán no estuvo solo, lo acompañó Sergio Palazzo, el secretario general de la Asociación Bancaria, diputado nacional, y Pablo Viró, del gremio de pilotos, entre otros dirigentes. Casco histórico, Silvina Brandimarte, la red informativa.
0: La comunidad universitaria le reclama a la Corte que ordene al gobierno cumplir con la ley de financiamiento aprobada por el Congreso. Más información con Pablo Navarro.
4: Durante toda la jornada, alumnos y docentes de la UBA dieron clases públicas frente al Palacio de Tribunales, sede de la Corte, exigiéndole a los jueces supremos que se expidan sobre la ley de financiamiento universitario. Esto impacta directamente en los salarios desde el mes de noviembre, así lo explica Daniel, docente de la Facultad de Ciencias Exactas.
5: Ojalá se expidan pronto, porque la verdad es que la situación es muy acuciante. Nos deben 56% de salario, más o menos, a esta altura, cada mes. Desde noviembre, que es cuando deberían haber empezado a aplicar la ley. O sea, que ya perdimos 3 salarios y medio, casi 4 salarios, por el no cumplimiento de esta ley. Y seguimos perdiendo cada mes un 50%, 56% más o menos del salario. El número va cambiando mes a mes porque dice que se tiene que ajustar por IPC.
4: Desde la Plaza Lavalle, Pablo Navarro, la red informativa.
1: Internacionales.
0: Inesperada ola de calor en Europa en plena primavera. En Londres se alcanzó el récord histórico de 35 grados para mayo. En Francia el termómetro marcó 40 grados. Las altas temperaturas van a seguir durante los próximos días y hay mucha preocupación por los incendios forestales ante el clima seco, ya que hace semana que no llueve. Hay pocos aparatos de aires acondicionados en la mayoría de las ciudades de Europa por el costo de la energía a raíz de la crisis energética. Por las altas tarifas en Madrid, usando aire acondicionado funcionando con normalidad, pueden llegar a pagar una boleta mensual de 200 a 300 euros. En Francia, están al tope de la demanda energética por los diversos sistemas de refrigeración.
1: Dólar.
0: Oficial Banco Nación, 1.430 pesos, subió 0,3%. El Blue subió 1% y cotizó a 1.440 pesos.
1: Quiniela.
0: Salieron las vespertinas, Ciudad 1670-1670, Bonaerense 5.594, 5594.
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0: Para esta noche, neblina, leve descenso de temperatura. Para mañana miércoles, neblina esta madrugada. A la mañana, a la tarde-noche, cielo parcialmente nublado. Mínima de 9 grados y máxima de 16 grados. Atención, hay alerta por niebla. Al igual que esta semana, esta noche vuelve a envolver grandes zonas del conurbano. Alertan que se extremen las precauciones al conducir, ya que la visibilidad se está reduciendo drásticamente en las autovías y rutas. 19:06, ahora en Capital Federal, temperatura 12 grados, humedad 90%, cielo despejado con neblina.
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0: 19:08 minutos en la República Argentina. Iniciamos esta segunda hora en un buen momento hasta las 20:30 porque hoy estamos con transmisión. Vamos Cuervo, vamos Ciclón. Hoy la verdad que a la mañana fue una noticia muy, muy triste porque yo lo había tenido, habíamos hecho una telefónica, otro día le dije, ¿tenés ganas de venir a la radio? Y creo que él me había contado Tony Serpa, el querido Tony, sobre la salud de Fernando Galloso. Fue muy fuerte porque cuando él me cuenta que empezó a sentir cierta debilidad en sus manos, en sus piernas, cuando se va a hacer los estudios, que le digan ELA, la única referencia que teníamos en la Argentina era Esteban Bullrich. Y veíamos de qué manera se había deteriorado, y lo sigue siendo, lo que tuvo que pelear porque el reconocimiento facial no funcionaba porque había cambiado sus facciones. El querido Esteban, mi querido vecino, mi querido compañero de ascensor. Y cuando esta mañana nos enteramos que Fernando Galloso, creo que su hijo había puesto un tuit ahí, su hijo que perdió a la mamá hace 2 o 3 meses.
1: Sí, sí.
0: La mamá que era, que había dejado todo, el trabajar de todo para acompañar a su compañero de vida como Fernando, perdió la vida hace unos meses nada más. Y así que le queremos mandar un abrazo grande, qué sé yo, no sé, la verdad que no, no hay ningún libro que diga cómo se dice un tipo, un laburante, que hasta el último día trabajó allí en Boca mientras pudo, y allí, en el velatorio, está el tiburón Fabio Vallejo. Tibu, querido, buenas noches.
2: Hola, Marce, te mando un abrazo muy grande para vos, para cada uno. Bueno, acá la amabilidad y el respeto, por supuesto, con que nos acercamos a Franco Galloso, el hijo de Fernando Galloso. Muchísima gente aquí en esta sala velatoria de Mataderos y, por supuesto, mucha gente de Boca, porque fue el último lugar donde él trabajó, pero también llama la atención porque hay gente con camperones de Racing, el mundo del fútbol que está despidiendo a Fernando Galloso, y aquí estamos con Franco, con el hijo. Hola, Franco, gracias por atendernos en este momento tan, tan especial y tan particular para ustedes.
3: No, bueno, primero gracias a ustedes por el respeto y por el cariño que le han dado a papá. Siempre que han hablado de él, han hablado con mucho respeto, con mucho cariño, con lo que fue. Así que el que tengo que estar agradecido soy yo con ustedes.
2: Franco, las palabras que hoy pusiste en el Instagram, despediste a tu papá, despediste a un amigo, despediste a un campeón también, por todo lo que él significó.
3: Sí, yo le digo que es un campeón de la vida. El campeón lo pongo más por eso. Los títulos y las copas y todo siempre fueron un reflejo de lo que él la luchó en la vida. Y yo incluso creo que hasta la enfermedad le ha ganado. O sea, hay cosas que no se ven en el día a día, que la gente no sabe, obvio, porque son privadas, nada de lo que va pasando. Él ha pasado y ha superado cuadros los cuales no parecía que no se podía recuperar, que no podía volver, y él la luchó, y la verdad que el campeón es por eso.
2: Franco, ¿y qué te generaba, por ejemplo, cuando veías una definición por penales de Boca y que un gigante como Chiquito Romero lo miraba a tu viejo y tu viejo le hacía seña a la derecha, arriba, abajo? ¿Qué te generaba cuando veías esas imágenes?
3: No, orgullo porque no era un análisis de mirar a ver los últimos 4 penales que pateó y bueno, si pateó 3 para ese lado, vamos para ese lado. Hay muchísimo trasfondo, hay mucho análisis atrás, hay horas de trabajo que hacía en mi casa, que después seguía con Chiquito, que seguía con Lea Bray, con Javi, con Orión, con todos los arqueros que ha tenido, con Rossi. No era nada más una miradita y chao. Era un análisis de mi papá, después un análisis en conjunto, y se analizaban muchísimas cosas, eran horas. Y yo eso lo veía porque lo implementaba en mi casa y después sé que lo seguía con los chicos, con el arquero que esté bajo los 3 palos. Y a mí me generaba un orgullo enorme. Me da mucha felicidad por él, que se le haya reconocido y lo que ha logrado gracias a ese trabajo. A mí me llena de orgullo y de felicidad por él.
2: Franco, ya te libero para que vayas con los familiares, con toda la gente, que hay un montón de gente. Yo recién decía, cuando salí al aire aquí en Radio La Red, que obviamente hay un montón de gente de Boca, pero ¿qué te genera gente con, por ejemplo, un camperón de Racing, gente de otros clubes?
3: Bueno, de hecho lo he visto en las redes. Hoy he visto poco las redes en la realidad, pero he visto publicaciones de Tigre, he visto publicaciones de Vélez, de Racing, todo, y mismo esa gente, esos hinchas tratando a papá con máximo respeto, con un cariño enorme. De hecho yo me tomé el tiempo en todas las publicaciones donde veía de otros equipos para agradecer, porque la verdad que papá ha sido muy feliz y ha recibido todo ese amor que la gente le ha dado, del club que sea. Yo estoy agradecido al hincha del fútbol en general y a todos los clubes. De hecho, adentro hay coronas con de Racing, hay una corona de Racing, hay corona de Boca, hay corona de todo. Y eso a mí me da mucha felicidad porque significa fue, además de un buen profesional, una buena persona.
2: Franco, anda con tu familia, con tus amigos, sigue adelante por lo de tu mami, por lo de tu papi. Gracias por tus palabras y por este respeto. Por supuesto, por supuesto.
3: Quiero agradecer especialmente a la doctora Ana Paniza y al doctor Sergio Garzón y a las enfermeras del piso 4 porque fueron personas que estuvieron con mi papá a cada segundo, enfermeras que le dieron muchísimo cariño. De hecho, la enfermera que estaba de noche estuvo hasta el último momento de mi papá conmigo porque estaba solo en ese momento yo. Entonces quiero hacerle un pequeño agradecimiento a ellos y bueno, gracias por ese espacio.
2: Vale, por tu saludo y gracias por este momento. Y sabes que toda la gente de Radio La Red, con Marcelo Palacio a la cabeza, con todos, estamos con vos y con la familia Galloso en este momento.

0: lleva a estos tipos que dieron todo, laburante, porque es un tipo que ha laburado para el lucimiento de monstruos, ¿no? De Chiquito, de Orión, de tantos nombres, ¿no?
1: Hoy a la mañana
0: hacerle el papelito. ¿Qué papelito se habrá llevado? ¿Qué papelito se habrá llevado con él? Porque esos papelitos chiquititos que va en la toalla, que esconden en la media, esas figuras mundiales, el Chiquito Romero del United, yo no creo que en Inglaterra un tipo le labure para él como le laburó Fernando Gallos en Boca. ¿Sabes lo que es estudiar? Con la posibilidad del error, de decir, mirá, este tiró 100 penales acá. Y vos le das a ese monstruo de la selección argentina, o el que fuere, y por ahí decidió cambiar el ejecutante. Y vos sentirte, mirá, sin embargo, fíjate cómo se dio absolutamente todo. No, nos escribíamos, nos conocimos cuando yo era un pibe y él era arquero. Y después siempre, cada vez que iba cambiando, a mí me gustaba saber que le iban bien las cosas, ¿sí, Martín?
1: Vos sabés que el otro día, en el partido contra Cruzeiro, nos golpean el vidrio de la cabina. Estaba Hugo, creo que estaba Leo. Y miro hacia el costado y era el Chiquito Romero, que iba con su hija Jazmín a ver el partido. Entonces, lo voy a saludar, me quedo hablando un ratito de la vida y me cuenta que había estado en la clínica viendo a Fernando Gallos. Y empezamos a hablar de Fernando porque en este último tiempo la enfermedad había progresado y no se encontraba demasiado bien. Chiquito es un tipo muy de gestos y lo había ido a ver a la clínica. Hoy hablé con Chiquito, hablé con Andrada, hablé con Agustín Rossi, y en todos Fernando Galloso había dejado una huella. Yo creo que cuando una persona es tan buena en algo, como Fernando Galloso era en el tema de los penales, a veces hace pasar de largo todo lo bueno que es en otra cosa. Y yo quiero decir que más allá de ser un experto en analizar a dónde pateaban los rivales de los arqueros que él tenía a cargo, era un excelente entrenador de arqueros en el día a día, era un tipo que mejoraba a los futbolistas, era un tipo muy preocupado por cómo estaban en lo personal los arqueros para después rendir en la cancha. Y yo creo que tenía mucho Marcelo de héroe silencioso. Era un tipo de voz muy tenue, pero de convicciones muy firmes. Que pasó por diferentes equipos, por distintos cuerpos técnicos. Vos contaste el caso de Agustín Orión, que además lo lleva a Racing. Y una persona que dejó mucho en cada lugar donde estuvo. Muchísimo.
0: Se nos fue Fernando Galloso, che, 19-17. Un gran escucha de nuestras tiras deportivas. Y a él le hubiera gustado escuchar que hablemos ahora. En este caso, bueno, teníamos que hablar de River, lo que habíamos planteado. Separamos con un pequeño cortecito y retornamos para hablar lo que habíamos prometido de River. Dale.
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0: gana el Granate. Agustín Medina puso el tanto, el primero del partido, un centro pasado. Bou que la agarró en el segundo palo, la echó al medio y apareció para definir cruzado Medina. Gana 1-0, jugaba más, es mucho más que este Mirasol. Y a los 24 minutos está asegurando su participación en la Sudamericana de la Luz 1, Mirasol 0.
1: Creemos que ya está fuera de la Copa Libertadores.
2: Exactamente, no modifica su lugar en la tabla. Está tercero el equipo Granate con 9 unidades, jugando repechaje Copa Sudamericana. Mirasol ya está clasificado más allá de esta derrota.
1: Bueno, habíamos quedado, dejamos pendiente para después de las 7 de la tarde. Tema de River, porque hoy empezaron a trascender listas. ¿Vos tenés una lista,
3: sí,
1: Yarroch?
3: Sí, Marcelo, ante todo hay que contar que en River va a haber una profunda reestructuración después del Mundial, que se van a ir muchos jugadores, que la voluntad de la dirigencia de River es que sean transferidos entre 7 y 10 futbolistas, algunos de los cuales fueron, digamos, están obviamente encabezando una lista de jugadores de los que River se quiere desprender sí o sí. A esa lista
4: llegó,
3: por llamarlo de alguna manera, la encabezan Paulo Díaz.
1: Para un poquito que voy a ir.
3: Sí. Paulo Díaz, Kevin Castaño, sí. Juliano Galoppo y Fabricio Bustos.
5: Ninguno titular, titular.
6: Uh-huh. Bustos titular en la
1: Bustos, final. Paulo Díaz, no. Castaño, Galoppo.
3: Sí.
1: ¿Esa es tu lista?
3: De jugadores con ciclos cumplidos. Después tengo una de jugadores que no son prioridad y por los que escucharán ofertas. Y esa lista está integrada por Lautaro Rivero. Atención con este nombre porque va a causar impacto. Germán Petzela. Después puedo explicar cada situación. Maximiliano Salas. Ian Zubiabre. Y Santiago Lencina.
7: Oh. Es muy fuerte lo de Petzela y Sala.
6: Me parece más fuerte lo de Sala.
1: Yo tengo, a ver, pará. Ahí tengo, te falta Galarza Fonda.
3: Sí, no te lo nombré porque hoy está en Atlanta.
1: Sí, lo devolvieron, creo que era.
3: Ya no lo cumplió, van a devolver, sí.
1: El objetivo no acompaña ya. Sí. Yo no, supongo que su Zubiabre, no, es venta, porque es un pibe que no está para condenarlo. Y debe tener una cotización como pibe.
6: Es un chico que todavía no sabemos.
1: Sí, pero por eso. Pero está bien, pero me da la sensación que tiene. ¿Quién representa a Zubiabre?
3: El pájaro Canija.
1: Sí, por algunas cosas que fuimos viendo antes también, en firma, renovación. Ahora, parece que le van a poner el cartelito para venderlo. Que no es que lo van a defender como para decir, si no hay 20 palos, no se va.
3: Te cuento algo.
1: Al contrario.
3: Se juntó hace poquito con Enzo Francescoli en Puerto Madero. Mm-hmm. Tuvo una charla porque lo habían venido a buscar del fútbol turco. En ese momento River rechazó un ofrecimiento de 10 millones de euros. De 10 millones de euros lo rechazó River.
1: Sí, hola,
3: y la charla que tuvo Enzo con Canigia fue la siguiente. Le dijo el uruguayo al pájaro Canigia que para después del Mundial iban a llegar refuerzos a River y que Ian no iba a tener el protagonismo que tiene ahora.
1: Uh-huh.
3: Y acordaron que si llegaba un ofrecimiento interesante, el jugador iba a ser negociado.
1: ¿Ahí te falta Portillo o me lo dijiste?
3: No, lo que pasa es que está con rotura de ligamentos, bueno. Y por ahora
1: no
3: se piensa en negociarlo.
1: Maxi Mesa, a lo que vos le estoy haciendo algunos agregados.
3: Uh-huh.
1: Yo creo que Maxi Mesa hay que buscarle mercado para darle salida. Bustos también. Lo que pasa es que vas a tener un problema.
7: ¿Les puedo consultar algo con esto que están haciendo?
1: Sí, muy corto que sea la consulta.
7: Muy corto. Esto es Coudet, Francescoli, Longoria, esta nueva figura que entró ahora. ¿Quién determina todos estos nombres de salida?
1: Sentido común. Pero ¿o querés a Pablo Díaz? La Fundación Pablo Díaz. ¿Lo querés hacer más millonario con los 2 millones de cobra Pablo Díaz?
7: Pero perdón,
1: para tenerlo ayer, de aguantadero,
7: hasta
1: River.
7: Ayer, Marcelo, decíamos, no puede ser que un entrenador como Costas pida la renovación del 80% del plantel.
1: Sí. Están
7: tirando una cantidad de nombre que no es el 80, pero el 50%. ¿Quién determina esto? ¿Es Costa? Perdón, ¿es Coudet?
1: Sentido común.
7: ¿Longoria?
1: ¿Pero cómo vas a sostener ahora a Pablo Díaz, a Castaño, a Galoppo?
6: Cuando hay una, si esto se llegara a concretar, ¿no? La información que trae Gustavo y que comparte con Marcelo. Si esto llegara a ser así, no hay, hay un solo responsable, y es la dirigencia.
7: O sea,
6: cuando hay una movida en un club de tanto impacto, excede ya la función de un entrenador, por más que sea Gallardo.
7: Sí.
6: No hay ningún entrenador que tenga en la Argentina el poder.
7: Capaz que le consultan a Chacho, vos lo vas a usar. No. ¿A vos te interesa, Galopo?
6: Claramente, no. Chacho, a ver, claramente el técnico obviamente comparte o hasta habrá sugerido.
7: O hasta sugiere algo.
6: Pero
7: más.
6: El tamaño de la. De la no sé
4: el, cómo. La limpieza.
7: El rótulo.
6: La limpieza,
7: de,
6: ahí está. La palabra limpieza que no me gusta. El tamaño de la movida es tan grande que es imposible que no se tenga que hacer cargo el presidente del club.
4: ¿A ustedes les llama
7: o sea, esto
4: atención,
7: es Francesco Lilongoria.
6: No me llama la atención. No,
7: Francesco Lilongoria.
6: Esto es algo que River postergó durante años. River. Y el problema es que en los recambios que ha hecho, porque ha hecho, la situación ha empeorado. Porque River ha incorporado caro, contratos altos.
7: Y mal.
6: Y jugar. No, para mí no eran malas incorporaciones, pero no rindieron. Entonces hoy están en una situación el peor de los mundos.
4: Depende cuál es, Leo, ¿no? En muchos casos viene incorporado en el mercado de Michelis algunos jugadores mal incorporados.
6: Por ejemplo,
4: ese doble mercado.
6: Por ejemplo, no? ¿Cuál jugador mal incorporado?
4: Los futbolistas que trajo River en el mercado con De Michelis.
6: Por ejemplo,
7: ¿cuál? No, si después llegó Gallardo y limpió todo lo que estaba con
4: el
7: lo que había comprado.
4: ¿El ex central de San Lorenzo jugó?
6: No, ni jugó.
7: Gattoni
6: ¿jugó? Le gustaba De Michelis y a Gallardo no.
1: Chicos, por favor.
6: ¿Cuál más?
1: De Michelis se fue al descenso con Mallorca. Ahora le mandamos un abrazo grande. Hizo todo lo posible. Hizo casi logró el milagro cuando llegó ahí.
7: Pero no llegó. Pero
1: es un pasado inmenso.
7: Pero vos
1: abrazo
7: estás haciendo
1: a
7: una
1: Micho.
7: Lista de jugadores que vinieron ahora. Es uno o dos libros de pases.
1: Sí. Bueno.
7: Y ya lo
6: son los que fracasaron.
4: ¿A Salas no lo nombraron?
1: ¿Sabés qué
7: sí,
1: quiere?
7: Lo nombré. Sí,
1: ¿sabés,
7: lo nombré.
1: ¿Sabés la determinación que tomó Milito? ¿Qué quiere decir?
7: No, porque Pablo Díaz viene de Milán.
1: ¿Sabés qué quiere decir? Se va cualquiera de ustedes, muchachos. Si me animé con Gustavo Costa, imagínense con ustedes.
7: Sí.
1: Si no se alinean y no se dan cuenta que $500,000 es una fortuna hasta para Europa, si no se alinean, siguen el mismo camino. Yo tengo una diferencia con Pesela. Yo necesito ser muy honesto, como siempre soy. Lamentablemente, a veces me gustaría ser ese columnista, esa segunda guitarra, que he sido durante una gran parte de mi carrera, pero cuando vos te sentás acá tenés que honrar el lugar y decir las cosas que vos sentís realmente. Por ahí de columnista dejalo que lo diga el conductor. Yo conozco mucho el fútbol de la Argentina, veo mucho hasta MLS y sé lo que es ser un central en la República Argentina, un central del Betis, de España. Lugar maravilloso, que he ido bastante de vacaciones porque es una ciudad que...
7: Andaluz.
1: Que me gusta. Es una ciudad donde le ha permitido a Martín Arévalo en una canoa hacer una nota.
7: Ajá.
1: Una ciudad donde vas caminando y te encontrás con los jugadores. No son los Rolling Stones. Donde el 9 para pasarlo a Pesela le decía, te la voy a tirar por la derecha. No te estoy mintiendo, la tiraba por la derecha y bueno, y por ahí a veces ganaba Pesela. Acá es otro mundo. Él le costó cuando llegó, porque venir al fútbol argentino es venir a la trampa, al empujón, a la protesta, al desgaste, al roce, al cual Pesela se había acostumbrado como caballero fuera y dentro de la cancha que es, a otro fútbol, a otra ciudad, a las canoas. No, creo que no son canoas, ¿no? No sé dónde la hiciste vos. ¿Cómo
4: sí,
1: se llama?
4: España, en Sevilla.
1: No, pero subiste una cosa. ¿Sí?
7: Una góndola.
1: Una góndola,
4: está bien dicho.
1: Ahora, Pesela se rompió los cruzados, indudablemente volvió, y para mí, evidentemente, le está faltando.
7: Claro.
1: Ritmo, cruce a los costados, seguridad,
7: explosión,
1: sí, ligereza. Sí. Yo te pondría un asterisco con Pesela. Uh-huh. A mí me parecería que si vos le cambiaste la vida... Son las reglas del juego de más o menos venir ganando lo mismo que en Europa. Porque si Pesela por ahí hubiera ganado un cuarto o mucho menos, vos lo que pasa es que acá se habla también de podada de ingresos hacia los jugadores de River. Que los que se queden tendrán, le van a tocar.
3: Yo no sé eso qué, para mí me no parece muy difícil de concretar porque lo que está firmado vos no lo podés modificar. ¿Qué jugador te va a aceptar una rebaja salarial cuando tiene firmado contrato,
1: excepto
3: por ejemplo,
1: que me mandes
3: hasta 2028?
1: Me mandes a pastorear y entonces yo te digo, bueno, está bien, me bajo, pero teneme en cuenta como jugador.
3: Sí, la solución
1: desconozco, es club. Desconozco, no es un tema mío. Por eso yo, a todos los jugadores que vos me fuiste nombrando, bueno, Salas se la jugó, se escapó de Racing, vino a River, le salió mal. Salas debe saber que lo consideran un jugador ordinario. Que lo consideran en River, lo descubrieron. Eso es lo que no hay.
4: ¿Quién es Marcelo?
1: Los que vemos fútbol.
4: ¿Vos crees que es un jugador ordinario?
1: Sí, sí. Es un jugador más parecido al que jugaba en Chile en un equipo menor que al que tuvo ese gran cuarto de hora en Racing.
4: No sé cómo pasamos en un River, de 10 millones de dólares a decir
1: yo no lo pagué,
4: jugador ordinario.
1: Yo no lo pagué, tampoco hubiera traído al Side del Betis.
4: No, pero lo pagó River.
1: Tampoco hubiera
4: lo
1: traído.
4: Lo pagó River, está en River.
1: Tampoco hubiera traído al Side del Betis.
3: Que se pudo haber equivocado.
7: Tiene algunas cuestiones técnicas que son de observar.
1: Pero para.
7: Con relativa facilidad.
1: Mirá que por ahí vuelve a Racing, vuelve a ser el mismo. Tendrá que tener un entrenador como Costa que le gusta el pelotazo. Tirarle así de la pelota y que el 7 vaya y el 9 bueno, vaya ahí arriba. Esa que el 4 tire centro, que Roja tire centro. Ahí, en ese contexto, sí. A lo mejor encuentra un lugar. En River tiene más rebotes en sus piernas.
3: Es un juego diferente porque no tiene espacios en
1: controles,
3: River.
1: Pero no importa. El que sabe de fútbol está escuchando acá sin ofender nada, uh-huh. Porque Salas lo pagaron 9 palos, fue a River, no anduvo bien. Deslumbró cuando llegó como en un River confundido.
3: Porque hizo un gol amenazado.
1: No.
3: La energía que tenía llamó la atención.
6: Para mí es muy injusto la situación con González.
1: Bueno, puede muy ser.
7: Para vos es para continuar en River.
6: Sin ninguna duda.
3: Lo que pasa, mira, ¿sabes cuál es el escenario de Salas? Hoy es suplente de Freitas. Y en el mercado
6: bueno,
3: de pases...
6: Bueno, ese es un error, no es 9 de Salas.
3: Bueno.
6: Y creo que Freitas tampoco.
7: Para ustedes...
6: Cuidado.
7: Para ustedes Salas es... superior a Pablo Solari, que fue un jugador resistido
6: distinto,
7: también en River.
6: Distintos. Salas es menos, el jugador más parecido que yo...
4: Y con más potencia.
6: Salas es el jugador más parecido que yo vi al Mencho Medina Bello.
7: Sí.
6: Y el Mencho Medina Bello la rompió en River, ¿eh?
7: Sí.
1: Bueno, pará. Yo te voy a decir una cosa.
6: ¿No? No, tiene.
3: Hay que tener en cuenta el gusto del entrenador.
1: Chicos, yo estoy describiendo lo que el mundo River, que corta el bacalao, siente. Siente que es... un jugador con escasas cualidades técnicas de control,
7: sí.
1: De perfilado. Sí. Bueno, vos me preguntás a mí, ¿y yo si fuera otro club? Yo estoy a la pesca, me lo llevo, digo, a ver si encuentro el de Racing. A ver, pero vos me preguntás a mí, yo estoy describiendo...
3: Y la evidencia marca que para Coudet no es un jugador que le encante, la evidencia de lo que lo utiliza.
4: Tampoco, ¿sí? Tampoco Juanfer, ¿eh? Y bueno, es un jugador técnicamente muy dotado, ¿no?
1: El técnico es Chacho Coudet.
4: Por supuesto, y está bien que decida lo que a él le parece
1: yo
4: conveniente.
1: Yo no estoy haciendo juicio. Vos me preguntás, yo soy un equipo de primera división. No voy a dar nombres.
3: Sí.
1: ¿Se lo saco barato a River y lo reinvento?
4: Uh-huh. Sí. Joven.
1: Ahora en River, hay un quilombo... Claro, porque vos sabés que pagó 9 palos, que ya no vale 9 palos, que River no lo quiere, y que claro que tiene unos quilombos, Marcelo, porque a Salas debe ganar acorde a 9 palos.
3: Marcelo River sabe que va a pérdida porque hizo una muy mala gestión en los últimos mercados de pases. Sabe que va a pérdida y la tiene que afrontar porque si no va a ser complicado, porque saben también que necesita River, como dijo su presidente, salir campeón con urgencia. No logró serlo ahora, lo cual hubiera dado mucho alivio, pero no hubiera cambiado esta decisión de reestructurar el plantel, porque esto estaba previsto incluso antes de la final. Y el resultado, yo estoy seguro que no lo hubiera cambiado.
7: Ahora igual,
3: a este camino que quiere iniciar River de
7: vos
3: nuevo.
7: Vos estás diciendo, Gus y Marcelo, que está Fabricio Bustos dentro de esta... Fabricio Bustos lo diste en la peor lista, o sea, la lista
3: en
7: más...
3: La lista
7: más
3: de los que creen en el River que tiene
7: que directamente ciclo cumplido. Ciclo cumplido. Sí. Un futbolista que tiene ciclo cumplido en River no puede jugar una final hace dos días. Tiene que jugar Ulises Jiménez, porque es el que se va a quedar de cuatro. Entonces ahí hay un error de planificación. Bueno, podés poner un tipo que
1: el
7: se va
1: problema que
7: para
1: que
7: colgarlo
1: tiene
7: a jugar la final.
1: Fabricio Bustos, un muy buen jugador, que en River... fue víctima de la política de incorporación descontrolada. Se compra Bustos y a los seis meses llega el 4 que le dio el campeonato del mundo a la selección argentina.
7: Lo matás.
1: Lo mataron al tractor Bustos. ¿Después jugó bien? No.
6: ¿Antes jugó bien?
1: Probablemente.
6: Tampoco.
1: Tampoco. Bueno, tampoco. No sé.
4: En Inter jugó bien.
1: Bueno, sí.
6: Por algo lo compró River.
1: Entonces, ¿sabés qué pasa?
6: River jugó mal.
1: Tuvo rendimiento.
6: Y la final fue indecorosa.
1: Ya se vea por lo que lo derrumbaron, por haberle traído el 4. Porque yo soy Busto y me traes a cualquier 4, hasta Cafú me le animo. menos Montiel. Viene de patear el Mundial, todos somos Montiel. La frase que se hizo Rinton,
6: digo... Lo único que falta ahora que los jugadores de fútbol...
1: Escuchame.
6: Viven en una selva, porque es una selva ser jugador de fútbol.
5: No, pero ahí lo mataste porque no tiene chance de pelear el puesto.
6: No tiene chance de pelear el puesto.
1: El rendimiento...
6: Juega mejor, a ver si no tiene chance.
1: ¿Cuál es el problema?
6: A ver si creemos que Montiel... Estamos hablando de Cafú.
7: No, pero además le vale la imagen que Pesela.
1: No se vuelvan.
5: Es el mejor cuatro del país.
1: ¿Cuál es el problema que enfrenta Tractor Bustos? Que hoy él debe cobrar un gran contrato acorde a los 5 millones de dólares que pagó por él y tiene un rendimiento parecido al 4 de la reserva, que tiene el 1.723.000 pesos de contrato, que es el contrato mínimo. Entonces, cuando River Longoria agarra rendimiento, cantidad de partidos jugados, puntaje, evolución, ¿verdad?, se fija y debe decir, no acorde con... Entonces, para afuera, porque para tener el rendimiento, ya sea porque lo derrumbaron anímicamente, porque le trajeron al campeón del mundo, o porque él falló, porque él tuvo un rendimiento. Entonces,
3: si va, y porque saben que si hay que irse también.
6: Si se va a analizar así, no queda ningún jugador de River. Si se va a analizar
1: bueno,
6: así,
1: por eso la lista es tan grande, Leo.
6: De costo-beneficio, no queda ningún jugador de River.
7: Perdón, hago otra consulta respecto.
1: Para un cachito. ¿El Lanús sigue ganando 1-0?
0: Así es, sigue ganando 1-0. Gol de Medina, los 23. Estamos jugando 41 del primer tiempo.
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1: Y entonces...
7: Respecto de la planificación que recién hablábamos, por ejemplo, del caso Bustos. Ahora hablaste... ¿Galopo en qué lista está? En la lista de los,
3: en la lista
7: de los que se van a ceder.
3: El ciclo cumplido.
7: Bien. El ciclo cumplido también Galopo.
3: Sí.
7: Hasta hace muy poco tiempo, si yo no recuerdo mal, Galopo había llegado a cumplir la cantidad de partidos necesarios para que River lo compre.
6: Lo compró.
7: Sí. Es decir, el tipo pasa hace nada a cumplir el gran objetivo de ser comprado y ahora otra vez.
1: Una torpeza haberlo comprado, haberle hecho cumplir esa cantidad de partidos. Pocas cosas. Me dice Alan. No cumplió y se apuraron a comprarlo. Se lo aseguraron pensando que el Manchester, por ahí... O sea, la realidad es esto. Para mí no era un jugador, lo trajo River. A Martín le gusta mucho, porque también lo había peleado Boca, en su momento también lo había peleado Boca. Pero yo nunca le vi una cualidad como para decir, este es un volante para River. No,
3: pero,
1: ahora, tuvo la posibilidad, yo sé que perdía el primer 50%, ¿cuál era? Él estaba a préstamo...
3: Exactamente.
1: Y si cumplió una... Ahora, después se apuró en comprarlo, me parece.
3: Pero,
1: o a lo mejor se apura ahora en alargarlo.
3: Pero yo...
1: Cada uno que lo mire de su lado.
3: Porque para mí, después de haber hecho 8 goles en River, un mediocampista, gran problema fue cómo pateó 2 penales, digo. Y eso parece haberlo crucificado. Pero para completar el plantel, yo creo que no es una mala opción, Galopo. No es fácil encontrar un volante que te haga 8 goles.
1: Para, cada uno, o sea, es una mesa
3: ahora está
1: libre.
3: Está cancelado por el público de River.
4: Bueno, lo que pasa es que también, Gustavo, en un momento cancelaron desde afuera a Colidio. Y Colidio termina siendo.
3: La revirtió Colidio.
4: Bueno,
3: con buenas actuaciones
4: pero
3: y con
4: muy
3: goles.
4: Es fácil, mira.
1: A dos partidos.
4: ¿Sabés que la fe?
1: A dos partidos que también, porque evidentemente.
4: La fe de creer sin haber visto.
6: No la revirtió. Colidio.
3: ¿Cómo no? Ahora lo aplauden.
6: Colidio, hoy lo aplauden y
1: se ganó 2 partidos.
4: Pero ¿sabés qué pasa, Marcelo? Si nosotros le vamos a dar cuenta al hincha.
6: No se puede pensar un equipo en función de lo que diga la gente. Porque y acá además, es un problema grande si está pasando eso.
4: Es que además, bueno, Leo, cambia todos los días eso. La opinión de la gente en este país, en un momento se silbó a Messi. En este país cuestionaron a Di María. ¿Qué esperaron? No, que ganaran.
1: Ya está. Ya decimos que es el ancho de espada y el ancho de basto.
4: Pero ¿sabés por qué te pongo ese ejemplo? Porque esto del ancho de espada y el ancho de basto para muchos vino después de ganar. Entonces yo te digo una cosa. En el fútbol como en la política, Marcelito, no existe el que se vayan todos. Y vos, para sacar todos estos futbolistas, tenés que traer entre 7 y 8 que sean mejores.
7: Por eso es que el único que tenía la anuencia era Quintero.
4: Y otra cuestión más. Ojo, porque a esta lista, que vos, obviamente, con información...
1: Decís, yo le agregué algunos más.
4: Por eso son los dos, que es información, no es ni siquiera una opinión. este no rindió, este no rindió, este no rindió, este no rindió. Ahora, y si nos hacemos otra pregunta, ¿y quién rindió? Porque en un equipo en donde nadie rinde.
1: Beltrán.
4: Pero no me hablé Acuña, del arquero que fue la figura, justamente. Acuña.
1: Ahí lo toca, nadie te dice. Más? No. Bueno, yo me pediste dos
6: jugadores. Aníbal Moreno, Ibera.
1: Aníbal Moreno, Ibera, ya tenés cuatro.
2: ¿Galván cumplió?
6: Galván.
1: Bueno, tampoco pusiste una, mucha expectativa. Por ahí jugó demasiado, claro. Es una segunda, tercera guitarra.
4: A mí me parece
6: solamente
4: que...
6: solamente titular en River en un momento como este de River.
7: O con este.
6: Pero con una gran con final este jugada. Entrenador. Con una gran final
7: muy
6: jugada.
7: Muy bien.
6: Un gol y una asistencia.
4: Pero tuvo la
6: verdad.
4: Altura, Leo Galván.
6: Sí.
1: Me deja. No en la final. Me deja. Todo sí, el semestre. Por eso no figuro en ninguna lista, Martín.
6: Semestre no.
1: Me dejan que quiero ir al campo, pero cada vez falta menos para la vuelta del turismo carretera Rafaela. 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Es la carrera. 19:45 minutos. ¿Sigue ganando Lanús y está empatando Riestra?
2: Sí, lo ganaba con gol de Randazzo el equipo argentino frente a Palestino, pero el local con Da Silva lo empata, se juega a tiempo de descuento, se cierra la primera etapa 1-1, ambos sin posibilidades en Copa Sudamericana.
1: Campo.
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10: Hola, ¿qué tal, Marcelo? Muy buenas tardes para todos. Buena semana. El agro argentino volvió una vez más a mostrar los números récord de esta campaña. En el primer cuatrimestre de este año 2026, las exportaciones agroindustriales alcanzaron los 17.095 millones de dólares, un crecimiento del 16% frente a lo que fue el mismo periodo, pero del año pasado. Pero además hubo una marca histórica en lo que hace a volumen. Entre enero y abril se exportó más de 41 millones de toneladas, un salto de casi el 20% respecto al mismo periodo del año pasado y el nivel más alto registrado para un primer cuatrimestre en la serie histórica. Los datos fueron difundidos a través de las redes sociales por el propio ministro de Economía, Luis Toto Caputo, quien destacó el aporte del sector en un momento clave para el ingreso de divisas al país. El fuerte crecimiento además estuvo impulsado por varios complejos agroindustriales. El girasol, como lo venimos remarcando en la Red Rural, fue el que más sorprendió con un aumento importantísimo de casi el 170% de los envíos al exterior, seguido por el trigo, que tuvo una campaña récord histórica con un alza del 75%. También crecieron fuerte las exportaciones de legumbres, por ejemplo, pesca, productos lácteos y hortalizas, entre otros, y a esos hay que sumarle también rubros regionales con subas importantes como la apicultura, el tabaco en el norte, el algodón también en el norte del país y los cítricos y el sector de forraje, reflejando, claro está, un mayor dinamismo en distintas economías regionales de la Argentina. Las agroexportaciones de nuestro país llegaron a más de 125 países en todo el mundo, aunque 10 mercados concentraron más de la mitad de los volúmenes que se enviaron desde este país. Entre ellos aparece en Vietnam, en el sudeste asiático, Arabia Saudita, Brasil, Argelia, Indonesia, Perú, Egipto, Bangladesh, Malasia y Chile, entre otros tantos. Darío Guardado para la Red Rural.
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11: Pero me levanté y no le pienso bajar y conté un 2-3 para...
1: 42 minutos, hablamos de todos los equipos, de los que tienen un barullo bárbaro, los que están ahí, los que quedaron eliminados tempranamente, de todas las novedades del fútbol argentino y de Independiente se habla así, Matías Martínez.
12: Bueno, Marce, hay una noticia que la verdad golpea al mundo Independiente porque creo que es un chico que de las mayores proyecciones de Independiente y que iba a llevar Gustavo Quinteros a la pretemporada, tiene que ver con el sub-17 de Argentina en el sudamericano que se disputó hace poco y en la derrota 3-0 ante Brasil, el chico realizó unos gestos racistas y salió la sanción de Conmebol. 4 meses afuera de la inactividad futbolística para Mateo Machuca, que es el volante central de la sub-17. Luego la FIFA lo extendió a nivel mundial. Recordemos que el mundial sub-17 es en noviembre. Y ahora me dicen que AFA, porque esto cae directamente al AFA, la AFA ya a través de sus abogados presentó la apelación ante la Comisión de Apelaciones. Esperan o que le bajen la sanción o que por lo menos pueda competir a nivel local para que llegue con algo de ritmo al mundial, ¿no? Si no, es una macana para el chico. Pero lo cierto es que la sanción de 4 meses hoy la tiene y que esto está apelado por AFA. Vamos a la primera de Independiente, lo futbolístico. El nombre de Rodrigo Echeverría, que fue el primero que te di y que yo te lo daba por como muy difícil, recién hablé con alguien afuera y lo noté optimista en relación a la llegada del volante chileno, que es del León de México.
7: ¿Pero cómo puede ser? Perdóname. ¿De dónde saca el dinero?
12: Sí, yo creo que hay una buena relación entre Independiente y el Grupo Pachuca hace rato, ¿no? Por lo de Cecilio Domínguez, ¿recuerdan la colecta que ayudó a destrabar? Puso las garantías,
7: sí, el Pachuca, palo que le salió,
12: después fue Vallejo para allá, vino Cabral para Independiente, casi venden a Leo Mónaco. Hay una relación desde aquel viaje a México un poco estrecha. Y desde ahí se alimenta la posibilidad de que el Grupo Pachuca lo ceda a préstamo. Yo entiendo que por ahí después aparece que alguien va al Grupo Pachuca, pero todavía no sé quién. No sé si esto está atado. Y lo segundo, Marce, que esto es fuerte, ajá, apareció hoy el nombre de Ezequiel Luarco en Independiente.
7: ¡Epa!
1: El ex-River.
12: El ex-River.
1: Independiente, ex-River.
6: Gran juego.
12: A ver, acá lo que me pudieron decir, hace un ratito nada más, es que Barco ya hace rato que manifiesta que tiene ganas de volver a Independiente. Y esto lo sabe Independiente. ¿Qué es lo difícil? Que el Spartak de Moscú, obviamente lo pagó casi 17 millones, le queda un año y medio de contrato y algo quiere recuperar. ¿Cómo va a ser la salida al chino? No sé, pero que Barco, el chino para armar la operación, digo, pero que Barco va a tratar de poner de su lugar todo lo posible para llegar a Independiente, eso es un hecho.
1: A no ser que esté despreciado.
12: Por el salió campeón Spartak, el fin de semana.
1: Salió campeón. ¿Y jugó?
12: Sí.
0: Bueno, descanso en Lanús.
1: ¿Cómo?
0: Descanso en Lanús, se van al descanso. Gana Lanús 1-0, gol de Agustín Medina por la Copa Libertadores frente a Mirasol.
1: Juega Estudiante de la Plata, Bocita, ¿cómo le va?
13: Hola, MP, querido, ¿cómo te va? Buenas noches, un gran abrazo para todos. Con mucha expectativa, porque Estudiante se juega el partido de este primer semestre deportivo. Tiene que ganar o ganar para meterse en los octavos de final de la Copa Libertadores. Es la única alternativa que tiene. Una derrota y un empate lo deja en Copa Sudamericana, 9:30 de la noche, frente al DIM, que acaba de anunciar a Perea, ¿sí? El ex hombre de Boca, ¿sí? Como el colombiano, Luis Amaranto Perea.
1: Luis Amaranto, claro, Atlético de Madrid, Boca, Atlético de Madrid.
13: Exactamente, va a ser el nuevo técnico del DIM en breve. Hoy viene con un interino, Sebastián Botero. Para mí,
7: perdón, ahí se cae Costas, cacique, era uno de los que estaba como candidato, Gustavo Costas.
1: Bueno,
13: ya lo dirigió. Claro, pues claro. Ya dirigió ahí, claro, exactamente. Claro.
1: ¿Y entonces?
13: El equipo será Muslera en el arco, Eric Mesa, Santi Núñez, Leandro González Pires y el bajito Gastón Benedetti, Mikel Amondarain, Piovi. Y mete mucha pimienta y velocidad por afuera. Con Cetré, con Fabricio Pérez, Dientito Farías detrás de el 9 que va a ser Guido Carrillo. Los 11 de Estudiantes en una noche con mucha mística, buscando el octavo de final de la Libertadores.
1: Volvemos en un ratito, Bocita, dale, pausa.

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10: 19:59 minutos en la República Argentina. En un ratito repasamos algunos temas que tienen que ver y hablamos de Boca. En un ratito nada más. En un ratito nada más también nos desplegamos y vamos por todas las canchas donde se está jugando Copa con los que tienen chance o no. ¿Tenemos fechas y horarios, mi querida María José Lescano, Copa de Copa Argentina?
11: La
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11: Bueno, atención, a tomar nota. Copa Argentina, Gimnasia y Esgrima de Jujuy, Belgrano de Córdoba. Finalmente se juega el sábado 30 de mayo, 15:30 en Santiago del Estero. Mismo día, pero 18 horas en cancha de Newell's. Instituto Lanús, partido de 16avos de Copa Argentina. Para el domingo 31, dos partidos. Estudiantes de La Plata enfrenta a Rosario Central, qué duelo.
10: Upa.
11: En el Kempes, 15:30. Racing, Defensa y Justicia, finalmente en Jujuy a las 7 de la tarde. Barracas y Huracán van a jugar el martes, 2 de junio, 21:10 en Sarandí. Y San Lorenzo enfrentando a Riestra, miércoles 3 de junio, también 21:10 en el nuevo Francisco Urbano, cancha de Morón.
10: ¿Vos creés que está todas las fichas puestas? Atención con la información que estamos manejando. Después de las noticias, estamos chequeando alguna cosita más. Noticia fuerte de la selección argentina, de la convocatoria, y más cosas que están pasando en River. Sí, atención, el anuncio que hace Gustavo Yarroch tras las noticias.
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0: Hora 20 en todo el país, en Buenos Aires, temperatura 12 grados, humedad 92%, cielo despejado con neblina. Hay alerta por niebla, al igual que esta mañana. Esta noche vuelve a envolver grandes zonas del cono urbano y alertan que se extremen las precauciones al conducir, ya que la visibilidad se está reduciendo drásticamente en todas las autovías y rutas.
1: Nacionales.
0: En instantes, estudiantes van a comenzar a ocupar dos colegios de la UBA. Es tras el reclamo por el financiamiento universitario frente a la Corte Suprema de Justicia. El Centro de Estudiantes del Carlos Pellegrini confirmó la toma del establecimiento a partir de las 21:40. Mientras, los alumnos del Colegio Nacional Buenos Aires lo harán a partir de las 22:15 cuando finalice el turno vespertino. Reclaman que el máximo tribunal de justicia del país le ordene al gobierno que cumpla con la ley de financiamiento aprobada por el Congreso. En ambos casos, los colegios van a permanecer ocupados toda la noche y madrugada y posiblemente se levante por la mañana.
1: Internacionales.
0: Reclamo argentino por el estrecho de Hormuz. El canciller Pablo Kirchner le pidió a la ONU capacidad de reacción. Expresó durante el debate del Consejo de Seguridad que un organismo de esas características debe tener capacidad de reacción para no quedar desbordada por los hechos, en referencia al cierre del estrecho de Hormuz, producto de la guerra en Medio Oriente.
1: Fórmula 1.
0: Colapinto está entrenando fuerte para el Gran Premio de Mónaco. Más información con Walter Zafarian.
2: Franco Colapinto sigue preparando en el simulador el Gran Premio de Mónaco, que se va a correr entre el 5 y el 7 de junio. Hoy la gran preocupación que tiene la escudería francesa es el consumo de energía que tendrá el A526 en el circuito callejero. Y por supuesto también es la velocidad que va a perder en las rectas de Mónaco. Todavía queda un tiempo para la carrera y tanto Colapinto como Gasly trabajan para seguir mejorando todo lo bien que se está haciendo hasta acá durante el año. Walter Zafarian para la red informativa.
1: Quiniela.
0: Vespertinas, ciudad 1670-1670, bonaerense 5594-5594.
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0: Una sola autovía complicada a esta hora. Atención hacia el sur, autopista La Plata-Buenos Aires, mano a la capital provincial, desde Dock Sud hasta inicio de Wilde. Por un choque y obras, el tráfico está por sectores prácticamente paralizado.
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0: Para mañana, miércoles a la madrugada, neblinas. A la mañana también habrá neblinas, parcialmente nublado el resto del día. Mínima 9, máxima 16. En tanto, reiteramos que hay alerta por niebla. Rigen desde esta noche y ya está afectando a autovías y rutas de la provincia de Buenos Aires. 24 minutos, ahora en Capital Federal, temperatura 12 grados, humedad 92%, hay neblina.
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0: 36 minutos en la República Argentina. Paso por la cancha de Lanús.
1: En marcha el segundo tiempo en el Estadio Ciudad de Lanús. Néstor Díaz Pérez gana 1-0 el Granate con gol de Agustín Medina frente a Mirasol por la Copa Libertadores.
0: Diestra sigue empatando 1-1, primer tiempo.
2: 1-1, sí, acaba de iniciarse el segundo tiempo frente a Palestino.
0: Señores, atención. Noticia que todavía no figura en ninguna web. Atención, otro adelanto de Gustavo Yarroch. Lo presentamos a Gustavo con una de las noticias del día.
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0: Sí, Gustavo.
5: Bueno, Marcelo, contamos ya que Juan Fernando Quintero jugó contra Belgrano su último partido en River. Ahora hay que actualizar la información. El colombiano se va mañana a su país, no va a ir al Monumental a ver el partido contra Blooming. De hecho, acaba de salir la lista de convocados, Coudet no lo incluyó. El colombiano se va a la selección de su país, pero también decidió viajar mañana, antes de quedarse en el Monumental, a ver el último partido de sus todavía compañeros. Digo todavía porque en breve ya no lo serán más, porque va a aceptar una propuesta de la MLS. Además de Quintero, no
6: River,
5: fueron...
6: ¿River lo deja libre?
5: No, tiene que rescindir el contrato. Yo creo que mi sensación, Leo, es que va a rescindir el contrato. Mi sensación.
6: Rescinden de común acuerdo.
5: Claro.
6: Sin dinero en el medio.
5: De común acuerdo, porque él quiere irse.
6: Y River quiere que se vaya.
5: Le queda, River no le va a poner trabas, es un jugador con el que no quiere tener un conflicto. Okay, esa es la realidad. Y después, por razones físicas, no fueron citados ni Montiel, ni Marcos Acuña, ni Aníbal Moreno, que fue infiltrado y que obviamente no, llegó Moreno con lo justo a la final contra Belgrano.
6: No hizo
5: un esfuerzo bárbaro, así que sí. Ese es el escenario en River, Marcelo, antes del choque con Blooming.
0: Así que mañana viaja Juanfer Quintero a la Selección Colombia y no va a estar en el Monumental.
5: No va a estar en el Monumental por decisión del jugador. Mañana yo creo que Coudet va a decir en la conferencia de prensa que él a esto lo tenía acordado con Juanfer. Yo creo que es una salida elegante y una buena respuesta. Creo que va a ocurrir eso.
0: Cerramos.
3: Presentó la información deportiva.
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0: ...28 minutos... ¿Cómo le cuesta a Lanús marcar mayor diferencia, más allá que tiene el balón permanentemente, ¿no, Ruti?
1: Sí, generó mucho más en el primer tiempo, donde de la mano de Bou, que apareció varias veces con remates desde lejos, incluso de cabeza, tuvo chances antes de ponerse en ventaja en el tanteador. Después de abrir el tanteador, se le complicó para llegar al equipo de Lanús, que por ahora maneja lo que es esta victoria 1-0...
0: ¿Cómo está en la tabla en Brasil?
7: Está 18º. Mirasol tiene 16 puntos.
0: ¿Cómo nos está costando, no? Digo, confirmando, ¿no? Está bien, sí,
7: claro,
0: sí. No,
7: gana
0: no,
7: el grupo, gana el grupo.
0: Totalmente. 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Presenta ahora Martín Arévalo. Sí, Martincito, hablemos de Boca.
8: Bueno, Marce, segundo día consecutivo, el mismo 11. Bray en el arco, Braida, Di Lolo, Pellegrino, que sí va a jugar por Costa, Blanco, Paredes, Milton Delgado, Ander Herrera como titular.
0: Por Belmonte.
8: Por Belmonte, sí. Aranda,
0: sí.
8: Jiménez y Chango Ceballos, que para mí va a jugar lindo, el último partido con la camiseta.
0: Lindo mediocampo para jugar, ¿no? Paredes juega, Milton Delgado
6: acompaña.
0: Acompaña.
7: Sí, ya es mixto ya.
0: Ander Herrera juega. Sí. Y ni que hablar el pibito. Y Aranda, sí,
6: Aranda de contra es el juega. Más, es, el más, es el que más encara.
0: Sí, pero nosotros ninguno tiene pie redondo.
6: Todos los demás son muy inteligentes.
0: No son cinco de marca. No,
8: juegan bien. El partido pasado tampoco, Marcelo, porque Acacíbar juega muy bien y porque Belmonte tiene otra
6: cosa. Acacíbar es otra cosa.
0: No, Belmonte tampoco.
8: Para usted, bueno, no vamos a discutir todo. Si juega, la opinión de usted la respeto. Para mí Acacíbar juega muy bien. Y Belmonte también juega muy bien. Ander Herrera juega mucho más para vos, los costados.
0: Para mí Belmonte correría la misma, bajo mi conducción, que Galopo. Para mí Belmonte son de esos jugadores, Martín, que no sé por qué llegaron, claro, no sé por qué se quedan, porque ¿sabés quién va a jugar en lugar de Belmonte? Ander Herrera, que ese sí. Si le da el físico, ese sí juega bien de verdad. Y vos me estás comparando que juega Ander Herrera por Galopo y me estás diciendo que Galopo juega bien. Juega bien juega Ander Herrera. Que si no se lesionara tanto, sería uno de los cracks que ha pasado, hoy por hoy, pasa medio inadvertido.
8: Juega
0: porque...
8: muy bien Ander Herrera,
0: sí, claro,
8: tiene características diferentes, por algo el titular es Acacíbar y el suplente es Ander Herrera, porque Acacíbar pisa mucho más el área, tiene más gol, Ander Herrera por ahora no completó un partido de 90 minutos. No,
0: bueno, pero ese es el tema, ¿está bien?
6: Déjame poner una visión futbolística. Cuando Marcelo dice, es todo un equipo, todo un mediocampo que te la da redondita... Es todo medio, o sea, parece debe ser el que más.
0: Sí, sí, casi 10, digamos que
6: es
0: Ander
6: Herrera te la da redonda, Milton Delgado te la
0: acompaña,
6: da
0: acompaña bien.
6: Aranda es el fantasista, el que gambetea, el que va para adelante. Acacíbar es un jugador que nació como un 5 de recuperación y hoy es un jugador que, como vos decís, pisa el área, pero con los pies no es un jugador tan dotado. Es un jugador más bien de dinámica, no tanto...
8: Pero chicos,
6: y Belmonte
8: gustos,
6: es un revoltó. No son gustos, son características.
8: Bueno, está bien, pero
6: no
8: por ahí vos ves el fútbol de una manera.
6: No
8: yo
6: veo el fútbol
8: de otra.
6: ¿Pero vos te parece que él tiene el mismo pie a Acacíbar que Ander Herrera?
8: Para mí, el titular se llama Santiago Acacíbar. Para vos, en tu equipo, quizá bueno, el titular.
6: No, voy a comprar un kilo de limones y un kilo de naranjas. Para Orévalo. Es lo mismo.
8: No, para el matambrito, de cerdo, yo le pongo el limón. Para una ensalada de fruta, le pongo la naranja.
7: El matambrito.
8: Es así.
0: ¿Vos hacés matambrito?
7: Jamás en la vida.
8: Igual no...
6: Señores, voy a dar una noticia importante de último momento.
0: ¿Qué pasó?
6: Siendo las 20:13...
7: ¿Querés comer matambrito?
6: Declaro, acá, en Radio La Red,
2: sí,
6: AM 910, donde tuvo la gentileza de... hacerme incorporar el señor Marcelo Palacio.
0: No,
6: ¡que renuncio!
2: ¡No!
6: Martín Arévalo, perdí.
0: ¿Te puedo decir una cosa? Ayer puse ESPN y lo extrañé hasta Arévalo. Porque lo extrañé yo. Había un lugar imposible de llenar. Imposible. Vuelvo con...
8: Menos mal que voy dos veces, ¿no? A la noche, porque si no, no
0: porque anoche vi y faltaba algo en
8: siempre.
0: Esa mesa.
8: Olvídate que lo que tenemos luz... Los sí. que tenemos luz queremos ser apagados.
7: Exacto.
8: Pero tenemos luz.
7: Bueno,
8: no pensé que se iba a armar tanto revuelo con el mediocampo, porque hay una sola diferencia.
0: A la delantera.
8: Un futbolista de cuatro. Me parece que lo más llamativo. Lo más llamativo sí, es que Boca, después de mucho tiempo, cambia el esquema. Tiene que jugar con uno por afuera y uno por adentro porque no tiene centro delanteros. Tiene uno solo.
7: Pero mañana se va Ceballos de Boca.
8: Para mí es el último partido de Ceballos con la camiseta de Boca.
7: Y a mí me interesaría saber qué balance se hace de Ceballos en Boca. ¿Vos sabés que a mí
8: es
7: te da negativo el
6: balance? ¿Negativo?
0: No, lo mató la lesión.
8: Para mí tiene una sola cosa negativa, Chango Ceballos.
0: Coincido.

0: Ah, se olvidaron si de todo lo que dijeron cuando iba a comprar River.
1: No, ya está. Si Boca vende a Ceballos e incorpora a Villa, es un negocio redondo, diría Pancho Ibarri.
2: Es maravilloso.
1: Redondo.
2: Porque se va un jugador que no terminó nunca de explotar.
1: Con un jugador que es mucho más integral del que se fue. Villa es un señor jugador de toda la cancha ya. No es el Deportivo Villa que jugaba de extremo por la izquierda en Boca. Yo creo que Ceballos no pudo.
0: O sea que cuando Boca se armó tanto lío con la posible incorporación de Villa a River, era porque iba a ir a River, no porque no quisiera Boca a Villa. O sea, a Boca le parece bien contratar a Villa.
1: Sí, yo entiendo que sí.
0: Ah, ok.
1: Esperemos. Yo entiendo que sí.
2: Esperemos.
1: Yo entiendo que sí. Lo que sí, a ver, Villa fue mucho, Boca fue mucho más tiempo Deportivo Villa, lo cual hablaba del buen rendimiento siempre del colombiano, el poco tiempo que fue el Deportivo Ceballos.
2: Lo que pasa, no, para, ¿cuánto se dio vendido, Martín? ¿Cuánta plata se dio vendido?
3: A ver, Boca rechazó una oferta, Marce, hace poquito tiempo, el CSKA de Moscú, en 10 millones de dólares. La cláusula es de 20. Como le quedan 6 meses de contrato y el futbolista ya en las reuniones que tuvo ya manifestó sus ganas de jugar en Europa, entiendo que va a ser una cifra parecida a los 10. Boca no lo va a regalar, ¿eh? Tiene que venir una oferta interesante. Sí,
1: bueno.
2: Pero ustedes consideran que 10 millones...
1: Si le pagan 10 palos a Boca...
3: Para mí, si le pagan 10 millones, es una muy buena oferta.
4: 16 goles en 6 años.
3: Tiene 16 goles en 139 partidos, para ser extremo. Está bien, tiene bastante asistencia.
2: Dame 16 dividido 6.
1: No, 16. Pará,
2: y haceme... ¿Cuántos partidos?
3: 139.
2: Y 139 dividió 16.
3: Sí, casi un gol cada 10 partidos.
1: Tiene los registros de un marcador central.
2: Pero vos osaste de discutirle, ¿en serio?
3: Pero ¿cómo arranqué, chicos? Si no parece que no se pararon, no escuchan. Dije, Ceballos tiene un solo problema. Tiene poco gol para ser delantero.
2: No, y él te dijo nada.
1: Yo te dije, no tiene.
3: Bueno, nada, no.
4: 2,6 por año.
3: ¿Goles?
4: ¿Cuánto? 2,6.
2: 2 goles por año tiene.
1: No, por eso es muy pobre. Pero a lo que yo voy... Es que Boca sí tuvo una dependencia. Cuando Boca estaba hundido de lo futbolístico, sí, lo rescataban las jugadas de Ceballos.
3: Es que la comparación es absurda y odiosa. Te voy a decir por qué.
1: A la mierda.
3: Sebastián Villa...
2: Nunca te agredieron de... Ni María O'Donnell. No. Ni
0: ¿podés renunciar como renuncié yo?
2: Podés renunciar la dupla, claro, váyanse.
1: Pero dame aunque sea el matambrito. Pero
3: te voy a decir por qué es odiosa y absurda. Primero porque Sebastián Villa no se lesiona nunca. ¿Está bien?
1: Un punto a favor más de Villa.
3: Bueno, estoy diciendo.
1: Un punto a favor más de Villa.
3: Pero no los estoy comparando. Villa ganó 9 títulos con la camiseta de Boca.
1: No, pero yo sabés por qué
3: Ceballos
1: lo comparo.
3: Ceballos debutó en 2020. Estamos en 2026. Él vio como todos los pibes de Boca, por oferta, por cláusula o de otra manera, se terminaban yendo. Entonces, el jugador tiene el deseo de ir a jugar
1: a
3: Europa.
1: Pará, te digo esto. Villa, hasta que se fue de Boca, era un extremo de pierna derecha jugando a la izquierda, desequilibrante en el mano a mano. Ceballos se va a ir de Boca siendo un extremo a la izquierda, desequilibrante en el mano a mano. Es exactamente el mismo jugador que aquel Villa.
2: Y está 6 meses de perder.
1: Y está 6 meses, como Villa también está 6 meses, dice, Independiente Rivadavia de Mendoza.
2: Otra relación,
1: otra relevancia. Villa es el dueño futbolístico hoy de eso.
2: Él se siente acobijado por la familia
1: Villa.
2: Sin
1: duda.
2: Sabe que encontró...
1: Y es el dueño del equipo.
2: Que encontró a alguien que lo abrazara, que lo contuviera, que fuera mucho más que un presidente.
1: Capitán.
2: Le dieron la capitanía y Berti le dio otra cosa.
1: Berti
2: es el protagonismo ese de ser dueño de equipo.
1: De totalmente. Por eso digo, bueno, entonces estás de acuerdo conmigo que si Boca incorpora a Villa, aunque tenga 5 años más que Chango Ceballos.
3: Yo te quiero decir...
1: Y Ceballos es un negocio.
3: Villa tiene un poquitito más de gol que Ceballos porque mejoró la definición.
1: Sí.
3: Tampoco hizo tantos.
1: No,
3: 29
1: ¿verdad?
3: Goles.
2: ¿Querés pegar a Villa? Voy a hablar con Sebastián Villa y le decís que lo criticaste en la radio.
3: Si hay un tipo que elogió a Sebastián Villa, incluso por demás...
2: Sí, pero ahora lo está matando.
3: Yo, es un enorme futbolista. Yo no estoy haciendo un
1: Villa
3: cambio
1: tampoco tiene otro. Mucho gol.
3: Estoy diciendo que Ceballos, si se va ahora...
1: Pero tiene mucho mejor en las otras condiciones que Ceballos.
3: No, incluso estoy comparando.
1: Incluso
3: la
1: salubridad. La
3: comparación de Villa. O sea,
1: pero porque...
3: ¿Por qué hablamos del mercado de pases y yo no traje ese tema?
1: Pero porque...
3: Tenés ganas de hablar de Villa, tenés ganas de hablar de lo que va a traer Boca. Estamos hablando de Ceballos.
1: Pero pará, mañana se despide Ceballos de Boca.
3: No, yo estoy diciendo que creo que Ceballos juega su último partido.
1: Yo, si vos lo decís, voy atrás tuyo.
3: Bueno, creo... Pero para eso tiene que venir una oferta, y a diferencia de lo que vos crees, yo creo que sí, Ceballos explotó.
1: Sí.
3: Explotó. Lo que pasa es que en el medio, a diferencia de Villa, que no se lesiona nunca, ni una lesión muscular,
1: él
3: tuvo dos lesiones muy severas.
1: Sí.
3: Ligamento cruzado y le fracturaron el tobillo y la tibia con una patada. Entonces,
1: sí,
3: la comparación
1: ahí
3: es
1: no
3: odiosa
1: había,
3: y absurda.
1: Ahí no había.

0: día para mí explotado ni cerca. Para mí Ceballos explotó el año pasado con Úbeda. Ahí explotó. Ahí realmente fue la explosión de...
1: Bueno, dicho esto, Marcelo...
2: Dale que estoy apurado, sí.
1: Digo que Boca...
2: Ah, quiero decir una corrección. Villa tiene contrato hasta diciembre del 2027.
0: ¿Hasta diciembre del 2027?
2: Diciembre del 2027.
1: Lo que ha cambiado es que se han dado la mano Daniel Vila, es el presidente del club, su hijo Agustín...
0: Para asegurarle que se iba.
1: Y que cuando tuvo posibilidad de salir... Villa pidió una sola cosa, la capitanía. Se la dieron, Villa se quedó. Quedaron
2: lo que, lo que a veces nosotros decimos, che, será guita esto. Mirá lo que pidió Villa.
0: Claro.
2: Y bueno, hay que ver qué te juega cada uno.
0: Una cuestión simbólica.
2: Quedaron, una cuestión simbólica, pero mirá qué lindo.
1: Quedaron en bajar la cláusula y que si a mitad de año llegaba una oferta de 6 millones y medio de dólares, comenzaban para salir. Lo que cambió Marcelo hoy es que Independiente Rivadavia, con la campaña que hizo, sí, yo creo que se va a tirar a intentar
0: ganar la
1: ser
0: Copa
1: más protagonista de la Copa Libertadores. Entonces,
2: ¿Qué colas te gustan más?
0: ¿Eh?
2: ¿Qué colas te gustan más?
0: No, a no vos, puedo creer lo que me estás preguntando. No sé. No, sí. No. ¿Qué decís?
2: Te pregunto si te gustan más las colas con azúcar, las light o las cero.
0: Ah, no, no. Las qué gaseosas colas.
2: Pero claro, ¿en qué estabas cola pensando? ¿En qué habías pensado?
0: No, las colas.
2: Siempre
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2: con
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2: 2022. ¿Querés seguir algo más?
1: No, te iba a hacer enojar, pero lo voy a dejar para mañana.
2: Dejalo para mañana que no tenemos que dar.

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1: Y nos fuimos en una, empezamos a la una.
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4: Sí. No puede cambiar.
5: Señores, 20, 27 minutos en la República Argentina. En un buen momento, un buen resumen, Majo Lescano, ya.
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7: Y con transmisión de Radio La Red, San Lorenzo recibe a Recoleta con una victoria, asegura el primer lugar. Álvarez repite el equipo que empató frente al Santos en la última jornada. Armando Valijas.
8: Bien.
7: Juanfer Quintero cierra su ciclo en River y mañana viaja a Colombia para pensar ya en la Copa del Mundo. En cuanto al 11 de Coudet para recibir a Blooming, Montiel, Acuña y Moreno están afuera de los convocados. La hora de la verdad.
8: ¿Qué pasó?
7: Para ganarle a la U Católica y avanzar en la Copa, Úbeda probó con Herrera por Belmonte y por el desgarrado Merentiel jugaría Ceballos. En defensa, Pellegrino reemplazará al suspendido Ayrton Costa. Solo para cumplir, Leo.
8: ¿Con qué?
7: A Wedy Romero tomaron el primer equipo de Racing y preparan un once alternativo para enfrentar a Independiente Petrolero por la Copa Sudamericana. Sí. Por otra parte, la oferta por Gaby Rojas desde Cruzeiro fue rechazada por la academia. Puerto Seguro. Sí. En Independiente sueñan con el regreso de un campeón y no se resignan. ¿Cuál? El apuntado es Ezequiel Barco, quien hoy brilla en el Spartak de Moscú.
8: Claro.

0: presentó una lista extendida de 30 jugadores para la gira amistosa. Agustín Giai, Tomás Aranda, Santiago Beltrán, Nicolás Capaldo tendrán una oportunidad única para mostrarse y ganarse un lugar en la lista final. Agenda cerrada. Se confirmaron los horarios, sedes y días de la próxima Copa Argentina, de los próximos duelos. Atención, Estudiantes Rosario Central, domingo 31 de mayo en el Kempes, a las 15:30, Racing Defensa y Justicia, mismo día, 31 de mayo a las 19, en Jujuy, Barracas y Huracán se miden el martes 2 de junio, en Sarandí, 21:10, y San Lorenzo Riestra, miércoles 3 de junio, 21:10, en la cancha de Morón. Atención, nos vamos directamente con Arruti para que nos cuente qué sucede entre Lanús y Mirasol Copa Libertadores en el sur.
1: 24 minutos van del segundo tiempo por el grupo G de la Copa Libertadores. Lanús con gol de Agustín Medina desde los 23 del primer tiempo le está ganando a Mirasol y con este resultado pasa a la Copa Sudamericana.
0: Y además actualizamos Riestra Palestino, ambos equipos sin chance en Copa Sudamericana, empatando 1-1, faltan 20 para el final. Y anotamos en la agenda de hoy 21:30 Estudiantes de La Plata recibiendo a Independiente Medellín por Copa Libertadores. Y 21:30 se viene con transmisión de Radio La Red San Lorenzo Recoleta Copa Sudamericana.
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3: Treinta y un minutos en la República Argentina, señores. Ya entramos en zona de transmisión. Suerte San Lorenzo, que pueda consolidar también Lanús. Señor. Que aunque sea esté eliminado, Riestra pueda ganar también. Y ni que hablar ahora con el Cuervo, con San Lorenzo, con Estudiantes, vamos, con todos los que tenemos. Vamos con los equipos argentinos. ¿Sí? ¿Nos reencontramos mañana?
0: Claro.
4: Dale. Muy bien. ¿Ya? Bueno.
3: ¿Querés tomarte un whisky, un faso? ¿Qué querés?
0: ¿Te quiere quedar?
5: No, mañana no.
3: Nos vamos con el renunciado Leo Farinella.
0: Increíble. Sí, que no venga, mañana.
4: Yo estoy...
3: Qué poco duro. Y vos le podías hacer la gamba.
4: Ya no vamos a volver a cruzar.
3: Ah, con ¿se queda? Con todo hecho, la rata se queda, ¿eh? Señores, hasta mañana.

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0: Y Tado Visión, conectando con el mundial. Tado Visión, conectando con la tecnología. Y esta nochecita desde el estadio Pedro Videgain y por la Copa Sudamericana, vivimos por la radio del Mundial. San Lorenzo de Almagro, Recoleta. Lo comenta Totti Passman. Lo relata Fabio Novello.

0: Y qué placer verte otra vez, fútbol. Aquí estamos en el Pedro Videgain, en la cancha de San Lorenzo de Almagro, porque llegó el día, la sexta fecha de esta Conmebol Sudamericana, donde San Lorenzo necesita mantener invicto, pero dentro de ese necesitar, casi que lo que tiene que esperar es una victoria para no depender de otro, porque un empate tendrán alerta a lo que ocurra con Deportivo Cuenca y el Santos. San Lorenzo tiene que hacer lo suyo, ha ganado un solo partido, ha empatado 4 y con eso le alcanza para ser el líder del grupo. Del otro lado, Recoleta, este equipo paraguayo, jugó 5 y empató todos. Está invicto también y una victoria mínimo lo va a dejar en 16avos. Miren si tendrá importancia este partido. San Lorenzo casi con un equipo que sale de memoria, con Gustavo Álvarez que le puso seriedad a este conjunto. El pleno que metió Constantino, que se va a jugar las elecciones el próximo fin de semana, y ya estará hablando Daniel Fava también de todos los que van a estar presentes en esa elección. Bueno, la presencia de Gustavo Álvarez que dio esa seriedad y sobre todo hacer un equipo competitivo. Lo que logró Álvarez, aún a veces sintiéndose inferior con respecto a los nombres, es haber armado un equipo y encima le transmite tranquilidad. Recuerdo los octavos de final contra River, cuando estaban todos desbordados, cuando terminaron yendo a los penales, cuando tuvo un jugador de menos durante más de una hora, el técnico siempre miró hacia el costado y dijo: quédense tranquilo, que esto lo podemos sacar adelante. Todavía no hay mucho público, la neblina que se hace presente en esta noche fresca del Bajo Flores, y a mi lado mi amigo, compañero, el señor Toti Pazman. ¿Cómo te va, Toti? Bienvenido.
1: Guasón, querido, qué placer verte otra vez en la cancha de San Lorenzo. Para destacar, antes que nada, el amor de la gente por el ciclón. Recién bajaba en el estacionamiento, caminaba hacia la zona de prensa cuando sale Orlando Gil y lo aplauden los hinchas que ya están dentro del estadio, y veía a muchos hinchas de San Lorenzo entrando a la popular visitante. Recordemos la frase de Luambino Veira: aquí nació el viento, con sus camperas, un frío que marcaba Dani Favo, y lo escuché charlando más temprano con MP, y la gente viene y la gente dice presente, porque es la posibilidad de San Lorenzo, con un triunfo, de meterse directamente en los octavos de final de la Copa Sudamericana. En una semana muy importante para la vida institucional del club, porque el fin de semana hay elecciones, el equipo de Álvarez, cuyas virtudes, atributos ya describió Pipi Novello, y no quiero ser reiterativo, se juega la oportunidad de seguir en la Copa Sudamericana y dejar otro frente más con vida, además del que intentará en la Copa Argentina también en los primeros días de junio.
0: Presentado el partido, me voy antes a la Fortaleza, porque está jugando Lanús con Mirasol y está metiéndose en la Conmebol Sudamericana. ¿Cómo le va? Bienvenido, Jorge Ruti.
2: Hola, Pipi, querido. 37 minutos del segundo tiempo. Gana Lanús por un tanto contra cero. El gol lo hizo Agustín Medina cuando iban 23 de la primera parte. Es más el Granate frente al equipo paulista. Y con este resultado se está metiendo en la Copa Sudamericana, ya eliminado de la Copa Libertadores.
0: Vestuario de San Lorenzo con las novedades del ciclón. Se presenta Daniel Fava. ¿Cómo te va, Daniel? Bienvenido.
3: Hola, ¿qué tal? Buenas noches para todos. Enseguida nos metemos con el equipo, con los detalles, con una formación que, como marcaban ustedes, ya sale de memoria. Pero hoy al mediodía, en conferencia de prensa, San Lorenzo anunció, me parece, que el hecho más importante del semestre, y una de las personas que estuvo en la firma de ese acuerdo y que va a explicar qué se consiguió y cómo se consiguió, es Ulises Morales, que antes de esta comisión directiva transitoria fue el presidente del club, pero que hoy sigue activamente en la asamblea. Y bueno, Ulises, te quiero preguntar finalmente, ¿qué es esto que ya San Lorenzo tiene la totalidad de Avenida La Plata con esos 8.345 metros cuadrados que faltaban?
4: Hola, ¿qué tal? Buenas noches para todos. Bueno, hoy un día, la verdad, que extraordinario, un día increíble para la historia del club, porque hoy podemos decir que hemos vuelto a Boedo completamente, porque tenemos los 8.300 metros que nos faltaban para poder hacer el estadio. Y lo más importante de todo es que a San Lorenzo no le costó un peso, porque esos terrenos se los dieron en concepto de usufructo, un usufructo gratuito con cargo, para que lo entienda el oyente. El usufructo es el derecho de usar, disponer y gozar de la cosa, sobre todo lo más importante es de disponer. Entonces San Lorenzo, en virtud de esa figura legal, tiene por 50 años, ¿y por qué 50 años? Porque no puede, por ley no puede ser mayor a los 50 años, pero después se puede ir renovando todas las veces que hagan falta. Entonces San Lorenzo hoy tiene tiene la totalidad.
3: Para que quede claro, porque a veces las palabras técnicas, si bien aclaran, también confunden. En ese predio, donde San Lorenzo ya había recuperado parte de sus terrenos, la empresa Carrefour todavía poseía 8.345 metros cuadrados. Bueno, hoy ya no forman más parte de Carrefour, se llegó a un acuerdo, es en su totalidad de San Lorenzo, o sea que puede disponer sin tener que hacer un pequeño hipermercado, nada. Hoy San Lorenzo dispone del 100% del predio.
4: Exactamente, San Lorenzo es el dueño del... tiene el 100% del predio y puede ya empezar a planificar el estadio. Y lo más importante es que ya no es una promesa, es un hecho. Falta solamente que se ratifique, lo tiene que ratificar la asamblea por estatuto, que el día 16 de junio se reúne la asamblea a las 19 horas, ahí se va a ratificar para ya dar por terminado el acto jurídico. Pero lo importante es que San Lorenzo hoy tiene la totalidad del predio. Hoy hemos vuelto a Boedo, esa es la verdad.
3: Y lo último, esto es independientemente de quién gane las elecciones, esto ya es de San Lorenzo, lo ratifica la asamblea y a partir del 1 de junio, quien fuere el presidente del club puede disponer de poner ya el primer ladrillo de una vez por todas y empezar a soñar con el futuro estadio.
4: Exactamente, esto ya es del club, es de San Lorenzo. Hoy las autoridades, Constantino y Sainz, como presidente y secretario, firmaron la escritura, pero esto es de San Lorenzo. Ya eso no hay manera de que lo pierda, porque no está subordinado al resultado de la elección.
3: Y lo último, para el sábado, para la elección del San Lorenzo, todo ok, habilitado, todo listo, se vota el sábado y a partir de las 18 horas se va a saber quién es el nuevo presidente.
4: Sí, un poco más tarde. A la 18
3: bueno, horas, sí, es una manera de decir.
4: Pero efectivamente, y creo que es importante, como siempre, que el socio acompañe y que venga a votar, porque... Cuando la mejor forma de que se pueda participar y después no cuestionar nada es viniendo a participar. Entonces hay que invitar al socio que venga y que vote por el candidato que mejor considere. Y sobre todo tengan en cuenta que, insisto, esto es una fiesta. San Lorenzo ha vuelto a Boedo. O sea, hoy la totalidad del predio le corresponde a San Lorenzo. Así que el sueño de la cancha ya empieza a tomar forma.
3: Gracias, Ulises, Bueno, muchachos, y ahora lo sumo a ustedes porque se acercó hasta aquí también el presidente del club, Sergio Constantino. Vamos a parar, acomodar un poco los cables. Bueno, Sergio, lo mismo, y enseguida se van a sumar Toti Pazman, Fabio Novello. Felicitaciones porque independientemente de lo que significa la política y todo lo que se dice en la previa, ustedes lo que consiguieron es para San Lorenzo. Esto, a partir de hoy, le queda a San Lorenzo de Almagro.
5: Sin duda, bueno, muy buenas noches para todos, pero más que nada es un trabajo que venimos trabajando hace más de 3 años, donde hicimos una prefactibilidad, donde empezamos a hacer un proyecto participativo con los vecinos, y ese es el camino. San Lorenzo le entrega en este convenio a la ciudad de Buenos Aires lo que viene haciendo a lo largo de su historia: becas deportivas, becas para las colonias y la construcción de en futuro de algunos playones que van a ser en los terrenos de la ciudad para poner nuestras escuelas.
3: Yo te hago la última y ya se suman los muchachos. Yo digo, porque el que no entiende el sentimiento del hincha de San Lorenzo lo lleva solo a la pelota y dice, importa que gane, que se clasifique. Esto, hoy por hoy, esta patriada sanlorencista es más importante que un campeonato, poseer la totalidad de los terrenos donde alguna vez fue el estadio de San Lorenzo.
5: Sin duda, porque es nuestra identidad. San Lorenzo, con la totalidad de los terrenos que nunca debió perder, hoy puede hacer la cancha. Así que esto era fundamental para poder iniciar el proceso, y ese proceso depende de nosotros. Así que si vos me decís, sí, es algo que es histórico y es algo muy importante para la vida del pueblo sanlorencista.
3: Toti, muchachos, los está escuchando el presidente de San Lorenzo.
1: Sí, Sergio Toti Pazman, abrazos, felicitaciones por este logro. Y hablabas de la cancha. ¿Y hay proyectos ya para el estadio en Boedo?
5: Sí, ese proyecto lo tenemos hace más de 2 años y medio. Bueno, ahora hay que darle forma en la economía, sabiendo de que no podemos destinar los recursos ordinarios del club. Esto tiene que ser con inversiones privadas y con la creatividad fuera de esta economía. Pero sí hay proyectos, hay que terminar de delinearlo, hay que presentarlo a la ciudad y hay que ponerse a remangarse para que empezar a construir los escalones en Boedo, pero sin duda.
2: Sergio, obviamente que es la gran ilusión, la vuelta a Boedo, el hacer el estadio. Recién te preguntaba, Daniel, que quizás para San Lorenzo por momentos es más importante esa oportunidad de volver a hacer la cancha allí, y lo deportivo, no digo dejarlo en un segundo escalón, pero sí está la posibilidad del estadio, ir con todo. Pero justamente eso te quiero preguntar. Lo deportivo es muy difícil dejarlo de lado, porque a veces cuando no acompañan los resultados, las obras como que la terminan mirando de costado. No hablo por San Lorenzo en sí, porque también en otras instituciones quizás hacen obras, pero cuando no se logra el tema deportivo, el hincha te lo hace saber. ¿Cómo se hace un equilibrio con respecto a esas dos cuestiones?
5: No, yo respecto a la pregunta de Dani, era si era más que un campeonato, pero bueno, ya es una vuelta de página la obtención de los 8.345 metros. Nosotros tenemos que volver a ser ganadores. Por eso nosotros confiamos en Gustavo, sabiendo que era un técnico no mediático, pero sí que nos convenció de que sabía vida y obra de cada jugador, de cómo volver a ser protagonistas, de cómo potenciar a cada jugador. Y vamos camino a eso, sabiendo de que también es recuperar la confianza. Hoy los jugadores quieren venir a San Lorenzo porque San Lorenzo cumple con la palabra. Es el primer paso. Y después, obviamente, empezar a trabajar en un mercado de pases que sea aceptable para poder revitalizar o revalorizar el plantel y darle ese músculo que falta para el paso final y poder obtener un campeonato. Pero sin duda, San Lorenzo va a volver a ser ganador. Y eso depende de la seriedad, de la transparencia, de sabiendo hacia dónde queremos ir como club, ¿no?
1: ¿Cuántos socios pensás, Sergio, que van a venir a votar el fin de semana?
5: Y yo creo que van a ser muchos, y creo que vamos a estar a la altura de la elección pasada.
1: Bien, ¿y qué dicen las encuestas?
5: Estamos muy confiados, la verdad que es la gestión. Nosotros queremos que nos plebisciten por la gestión, por haber pagado las inhibiciones, por haber puesto el club en marcha, porque se dejó de hablar de otra cosa que no sea de fútbol, de futuro y de los deportes federados. De que San Lorenzo tiene el plantel al día, que está haciendo obras. Hoy inauguramos un corredor de casi 600 metros de seguridad, que es paralelo a Perito Moreno, para resguardar la integridad física de nuestros asociados. Lo recorrimos y están muy contentos. Así que proyectando mucho futuro. No prometemos, sino estamos haciendo, y creo que es la mejor gestión. No existe mejor campaña que la gestión.
2: Sergio, históricamente, cuando había elecciones, los candidatos decían quizás que podían traer a X jugador. ¿Ustedes ya tienen en mente, en caso de ganar, cuál podría ser el futuro plantel que tenga San Lorenzo? ¿Y quiénes sí crees que se pueden llegar ahí porque van a llegar a alguna oferta?
5: Sin duda ya lo tenemos evaluado, pero mi responsabilidad como presidente no lo puedo decir, sabiendo que uno con el trato que tiene con el técnico y los jugadores, pero eso lo estamos evaluando con el técnico, y sin duda va a haber los refuerzos de categoría que pueda tener el plantel para poder afrontar la próxima temporada.
3: Sergio, Pipi, permíteme, sonó loco el otro día en Brasil, cuando San Lorenzo fue a jugar con Santos. no te hablo que lo busquen, pero trascendió que le ofrecieron a Neymar una vez que termine, porque viste que se tiran esos bombazos que la gente dice Neymar a San Lorenzo, se lo ofrecieron en Brasil, es bueno aclararlo.
5: No, fue un comentario de Paulo, que vimos el partido, y bueno, y...
3: ¿De quién?
5: De Paulo Silas, que hizo un comentario y que bueno, que a él le gustaría, que iba a hablar, pero bueno, estamos con los pies sobre la tierra, así que dejemos que hable él, pero es una cosa total y absoluta de Paulo.
0: Bien, Sergio, lo mejor para hoy, calculo que también el tema refuerzos irá de la mano con el resultado de hoy. Pasando octavo de final y está cerca de la obtención, ¿por qué no?, de la Conmebol Sudamericana, quizás lleve también a que entre otro dinero y bueno, y quizás traer otro futbolista, ¿no?
5: Sí, sin duda, así que bueno, hay que ser cautos, hay que hoy tenemos un partido importante que depende de nosotros y es escalón por escalón, así que hay que pasar esta fase, terminar primero para pensar en un refuerzo que pueda sumarle para seguir avanzando la Copa.
0: Abrazo grande.
5: Muchísimas gracias y a sus órdenes.
0: Allí pasaba Sergio Constantino con Daniel Fava. Ya, ahora sí, Daniel, para hablar de lo que tiene que ver con lo futbolístico mientras San Lorenzo arrancó el calentamiento precompetitivo.
3: Claro, le pregunté esto de Neymar porque trascendió que el otro día en Santos, donde se hizo presente Paulo Silas, no hace falta explicar quién es, el histórico número 10 del equipo del Bambino, y bueno, obviamente, una vez que estuvieron allí, se rumoreó que Paulo Silas comentó que podía traer a Neymar, pero bueno, esto quedó en ese comentario y nada más. El equipo para hoy, el paraguayo Gil al arco, Herrera, Romaña, Montenegro, Tripiquio, Gulli, Insaurralde, de Ritis, Perrito, Barrios, Cuello y Aumendi, la formación del ciclón.
0: Paso por el vestuario de Recoleta, ya voy a Lanús, pero antes Recoleta, la voz de Gonzalo Ploticia. ¿Cómo te va, Gonza? Bienvenido.
6: ¿Cómo te va, Pipi? Abrazo para vos, el saludo para Toti, por supuesto, para todos los oyentes, para hablar de este equipo desconocido todavía para muchos, porque está jugando por primera vez una competencia internacional. De hecho, tiene muy pocas temporadas en la primera división paraguaya. Esta es la tercera después de lo que fue ese ascenso histórico en el año 2025 con este entrenador histórico también a esta altura, Jorge González. Por lo tanto, momento de ensueño para el canario, este modesto equipo de la capital paraguaya, Asunción, que terminó octavo en el torneo que acaba de finalizar, que consagró Olimpia, puntualmente ganó en el cierre del certamen doméstico 2-1 contra Guaraní y lleva dos partidos sin perder, si sumamos lo que fue justamente el empate con Cuenca en esta Copa Sudamericana, en donde no ha perdido, en donde tiene 5 puntos, empató los 5 encuentros y sueña, ¿por qué no?, con la clasificación a la próxima instancia. En relación al partido que les mencionaba con Cuenca, va a haber un solo cambio, se va a meter Aldo González, el mediapunta, en lugar de Noguera, lesionado, y en relación a lo que fue el empate, la victoria, digo, por el plano local, allí repiten pocos futbolistas, guardó jugadores, González, repite Báez, repite Ríos, y repite el goleador, Wilk, que con 13 tantos fue uno de los máximos anotadores en el fútbol paraguayo. El equipo para jugar esta noche con el ciclón, Nelson Ferreira en el arco, Facundo Echeguren, Nicolás Marota, Luis Cardoso el capitán y el colombiano Dairon Mosquera, Wilfrido Báez, Juan Franco, Ronald Domínguez, Pedro Ríos, Aldo González y Alan Wilk, los 11 de Jorge González.
0: Presentado el conjunto paraguayo, ¿cuánto queda en el partido de Lanús, Arruti?
2: Ganó Lanús, Pipi, victoria de Lanús, pitazo del árbitro, el Granate ha ganado 1-0, el gol convertido por Agustín Medina, un gran partido de Dylan Aquino, ahora Lanús va por defender la corona en la Copa Sudamericana, victoria 1-0 frente a Mirasol.
0: Abrazo grande, Jorge.
2: Otro gigante.
0: Fer García, allí en los estudios. ¿Cómo le va? Bienvenido.
7: ¿Cómo te va, Pipi? Abrazo grande para vos, para Toti Pazman, a todos los compañeros, a la audiencia de Radio La Red para este martes de la última fecha de la fase de grupos de Copa Sudamericana y también de Copa Libertadores de América. 12 grados la temperatura en Buenos Aires, cubierto con neblina, visibilidad reducida. A 7 kilómetros a esta hora, 20 58 minutos. Copa Sudamericana que tendrá hoy la definición del grupo D. Santos Deportivo Cuenca será el partido que en paralelo estarán jugando para definir la zona a San Lorenzo y Recoleta, que por el momento tiene como líder al Ciclón. 7 puntos, 6 para Cuenca, 5 para Recoleta, 4 puntos para Santos. En la Copa Sudamericana se está definiendo el grupo C. En este momento es final en San Pablo. En el Morumbí ganó el local, ganó San Pablo 2-0 a Boston River y ganó el grupo, pasa octavos de final. O'Higgins se está quedando con el segundo puesto. El equipo de Bobaglio le está ganando en Bogotá a Millonarios por 2-1. Ya es final por el grupo F. Palestino y Deportivo Riestra empataron 1-1 y se está terminando el partido en Brasil. Están jugando Gremio y Montevideo City Torque. Minuto 52 del segundo tiempo. Están empatando 2-2 con este resultado. El equipo uruguayo está ganando la zona. Gremio deberá jugar el playoff a terminar en el segundo lugar. En la Copa Libertadores de América ya Ruti contó el triunfo de Lanús ante Mirasol por 1-0. Lanús pasa a la Copa Sudamericana. El equipo brasileño termina segundo porque en Quito ya es final. Liga Deportiva Universitaria le ganó a Always Ready 3-2 y se quedó con el grupo. 21-30 se la juega Estudiantes en La Plata por la victoria para pasar ante Independiente Medellín a la misma hora. Flamengo, que ya está clasificado, frente a Cusco. 21-30 también se definirá el grupo B. Van a